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0: Hora de la tarde, estamos llegando a las 6 de la tarde, 7 minutos. En este espacio de Cantemos al Creador, le saluda a su amigo y servidor Gabriel Díaz. Por acá, saludándole, bendiciéndole donde quiera que usted se encuentre. Mi querido hermano, mi querida hermana, yo no sé cuántos hoy están peleando una batalla. Yo no sé cuántos hoy, pero quiero contarte algo basado en un boxeador. Hay una historia de un boxeador, ¿verdad? Que él iba a pelear su pelea del año. Este boxeador iba a pelear su pelea del año con uno de los mejores boxeadores de todo el continente. Y llega el entrenador y el entrenador le dice: escucha lo que tengo que decirte, pero debes escuchar mi voz. Debes escuchar mi voz. Y le dice este boxeador: está bien, entrenador, yo escucharé tu voz. Resulta que este boxeador va a pelear su pelea del año. Va a pelear su mejor pelea. Yo no sé cuántos hoy también están preparados, listos para pelear su batalla, para pelear y subirse a ese ring, pelear con esa enfermedad, pelear con esa situación financiera. Yo no sé, pero le voy a decir algo. Este boxeador subió al ring y comienza el primer round y comienzan a darse los golpes y pa, pa, pa, pa, pa, pa. Y este boxeador cae al suelo y este boxeador cae al suelo herido, y el otro boxeador con esa energía, porque era el campeón del mundo, porque ya había derrotado a muchos, porque ya había conquistado. Y resulta que el entrenador, donde está este boxeador, le dice: tú tienes que escuchar mi voz, levántate y escucha mi voz. Y resulta que en el segundo round se levanta y este otro boxeador comienzan a darse sus golpes, pa, pa, pa, pa, pa, pa, y vuelve a caer al suelo. Y sucesivamente, cuando llegan al quinto round, pa, pa, comienzan a pelear, comienzan a luchar, y este boxeador cae al suelo con su cara desfigurada, con su pómulo roto, caía sangre, bajaba la sangre y caía al suelo. Y va a pelear el otro boxeador y suena la campana, din, din, din, din, y lo salva. Y le dice el entrenador: escucha mi voz, escucha mi voz. Y de repente llega este boxeador y le dice: entrenador, no puedo más. Tira la toalla. Tira la toalla. Ya no puedo más. No me puedo levantar. Las piernas me tiemblan. Ya no puedo más. No veo. Me cuesta ver. Y le dice el entrenador: tú no estás preparado para tirar la toalla, porque mientras que yo esté aquí y yo te guíe, tú vas a ganar esta pelea. Tú vas a ganar esta pelea. Y de repente el entrenador le dice: esquivea, date la vuelta, meto un gancho izquierdo, gancho por debajo. Y resulta que este boxeador no podía ver, porque ya a esta hora ya le estaba a punto de perder la batalla, ya estaba a punto de perder la pelea. Pero así él escuchó la voz del entrenador y le dijo: gancho arriba, gancho izquierdo, gancho abajo. Y este boxeador ganó la pelea, logró triunfar. ¿Sabe qué pasa, hermano, hermana? ¿Sabe qué pasa, hermano, hermana? Hoy en día, usted y yo nos subimos a ese ring y no queremos ni aguantar el primer round porque nos agotamos, nos cansamos, estamos ya cansados, no hemos peleado ni tan siquiera el primer round cuando estamos diciéndole al entrenador: tire la toalla. ¿Y sabe quién era el entrenador? Era la voz de Dios. Muchas veces no queremos escuchar la voz de Dios. Muchas veces Dios nos dice, no estás listo para perder la pelea. No estás preparado para perder la pelea. No vas a tirar la toalla. No vas a rendirte ante la circunstancia. No vas a rendirte. Sí, el enemigo que tienes al frente. Sí, el enemigo que está al frente tuyo puede ser más fuerte, pero no hay más fuerte que yo. Eso nos dice Dios muchas veces, hermano, hermana. Y cuando escuchamos la voz de Dios, es ahí donde recibimos el poder. Es ahí donde usted y yo recibimos el poder. ¿Para qué? Para luchar, para poder vencer al enemigo. Para poder vencer a nuestro contrincante. Puede ser la enfermedad, puede ser un cáncer, puede ser la deuda, puede ser una circunstancia matrimonial, puede ser una situación financiera que están a punto de quitarte la casa y usted dice, ¡que se la lleven! ¡Ya estoy cansado! ¡Que se la lleven! ¡Ya estoy cansado! ¡No, no, no, no! ¿Para qué? Seguir luchando. Y dejaste que te quitaran la casa. Dejaste perder ese lote. Dejaste de perder, de conquistar el sueño que tenías. Pero muchas veces nos rendimos en el primer round. Nos rendimos, pero hoy Dios nos dice que debemos escuchar su voz, que debemos seguir adelante, seguir peleando, seguir avanzando, que no debemos tirar la toalla, que debemos seguir orando, que debemos seguir creyendo que Él está con nosotros y que Él nos guía para que nosotros tengamos esa pelea del año y seamos los ganadores. No importa cuántos rounds usted y yo enfrentemos en nuestro día a día, que cuando nosotros escuchamos la voz de quien nos ama, de quien realmente está a nuestro lado, usted y yo vamos a conquistar. Y así sea en el sexto round, así sea en el décimo round, usted y yo vamos a ver la mano de Dios al final. Y veremos al árbitro, ¿sabe? Hermano, hermana, levantando las manos. Junto conmigo, junto contigo. Como vencedores. Como ganadores. Porque usted le ganó la batalla a ese cáncer. Porque usted no dejó de orar. Porque usted no dejó de creerle a Dios. Porque a pesar de, usted vio la mano de Dios. Usted le creyó a Dios. Usted le creyó a Dios. Sí, usted se cayó. Usted cometió un error, tal vez no escuchó el consejo de Dios cuando Él te hablaba y te fuiste por otro lado y no estabas escuchando al que estaba ahí dándote las indicaciones y nos fuimos a pelear solos. Pero Dios está con nosotros y Él está aquí, Él está allí, donde usted se encuentre, Él está contigo. Pero Dios es grande. Pero Dios es maravilloso. Y cuando usted y yo levantamos nuestras manos al cielo y le creemos a Dios y Dios nos dice, hermano, haga esto, haga esto, haga esto. Vaya por aquí, vaya por allá. No haga esto, no haga aquello, pero si haga esto y si haga lo otro. Pero si nosotros nos vamos en la contraria, ¿qué pasa si este boxeador hubiera dicho, no, yo no voy a escucharte? Yo voy a pelear con mis instintos. Yo voy a pelear con lo que yo sé. Él hubiera perdido la batalla. Él no hubiera ganado esa batalla. Y él hubiera perdido hasta su vida. Pero tenía un Dios a su lado que le dio la victoria. Tenía un Dios a su lado que estuvo con él diciéndole, no te rindas, no tira la toalla. Aunque estés a punto de perder la vida, yo estoy aquí para guiarte, para vencer juntos. Y así nos ama Dios, mi hermano, mi hermana. ¿Sabe por qué? Porque Él está a nuestro lado. No importa, no importa lo que hoy estemos enfrentando. Lo que importa es a quién le creemos. Así que créele a Dios en esta linda tarde, donde quiera que estés. Al ser las 6:16, una pequeña reflexión para arrancar este martes. Te cantemos al Creador. Un saludo muy, pero muy especial. Tenía tiempos de no arrancar con un devocional. Qué lindo, donde quiera que usted se encuentre, mi hermano, mi hermana, queremos saludarle, queremos bendecirle. Dice por acá, yo, hermano Gabriel, presente. Saludos para todos los hermanos de Faro del Caribe, a mi madre Laura Bocarín, conocida como Lila, Roxana Bolaños. Dice por acá, buenas noches, Dios le bendiga, reportando sintonía desde San Luis, zona sur, de parte de Vicente Núñez. Muchas bendiciones. A esta hora hace frío. Dice por acá, buenas tardes, noches, un saludo para Jason, Alan, Kendi, Josué Madrigal, en Herradura, de parte de Edwin Madrigal. Muchas bendiciones. ¿Cuántos, cuántos? Oiga, yo sí me subo a ese ring. Yo sí me subo al ring y... mientras el maestro, mientras el que esté ahí me esté guiando y me diga, nada más escucha mi voz. No importa qué tan gigante sea, si sea Haaland, el que esté ahí en ese ring, yo me subo porque sé que el que está conmigo no me va a dejar solo. Amén. Se anima usted también, como ese boxeador que creyó, que tuvo fe, que confió y ganó esa batalla. ¿Será que usted también, mi hermano? O no me diga que usted se va a rendir en el primer round. No me diga que se va a rendir usted en el primer round. Sí. Ah, no, hermano, no. No, no, no, no, no, no. Dice por acá, hola, hola, Faro, saludos a todos los niños de Betania, Guatuso, Mackengal, Colonia Naranjeña, Catira, Florida, Río Celeste, de parte de Enrique Retana. Dice por acá, buenas tardes, saludos a la hermana auxiliadora Ureña, al pastor Marvin Leandro Palacios, a la iglesia Fuente de Vida, de parte de la familia Sierra Murillo. Bendiciones, Ana Yancy, que Dios te bendiga.
1: Gabriel, buenas noches, bendiciones, café, café.
0: Eso, mi hermanito, que Dios te bendiga.
2: Hola, Gabriel, un saludo muy especial. Quiero saludar a mi mamita Isabel, a mi papito Manuel, a mi abuelita Carmen, mi hermanito Gamaliel, y mi nombre es Zulay, desde Valle La Estrella, Limón, Cartagena. Quiero que me complazcan con la canción Toro Embravecido.
0: Saluditos, saluditos. Dios te bendiga. Dice por acá, buenas noches, de parte de María Vargas Cardos de Ruiz, haciendo su reporte de sintonía.
3: Hola, hola, Gabrielito. Así es, Gabrielito. Qué buena mensaje, qué buena reflexión. Diosito te bendiga mucho. Te siga usando. Dios te guarde y te cuide. De parte de aquí de Rosa María Guerrero Arce, saluda a toda la audiencia.

0: hermano Graviel. Quiero que me saluden a Álvaro Hernández, la esposa, y que me saluden a mi hermana Virginia, que vive en el peje de Repunta, y a todos los hijos de ella. Y que me saluden también a Mireya Godínez, que vive en Sinaí. Mi nombre es Teresa Chávez Herrera. Bendiciones. Quiero que me complazca con la canción, si es posible.
1: Buenas tardes, hermano Cristian. Buenas tardes, Dios te bendiga, Dios te guarde. Bendiciones para ustedes ahí en cabina, para todas las hermanas y hermanos que me saludan, para todos los fieles oyentes que están escuchando Faro dentro, en Panamá, en Costa Rica, en Puerto Limón, Punta Arena, Miramar de Punta Arena. Ya está mi hermano José Ramírez escuchando Faro también, y su familia, y para todos los que están conectados con Faro y Cantemos al Creador, bendiciones desde aquí, desde Guatemala. Aquí estamos en la finca, no nos cargaron el día de hoy por gusto la carrera, pero aquí estamos, bendito Dios, esperando en Dios que nos carguen más tarde o mañana. Bendiciones, que Dios les bendiga a cada uno de los fieles oyentes de Faro, para todos, bendiciones.
2: Recibe poder, recibe la unción, recibe la unción, recibe poder. Muy buenos días o buenas tardes es la cosa, Jay. Hermano Gabriel Díaz, un saludo para ti. Gabriel Díaz Abarca, locutor de Faro del Caribe, Costa Rica. Reportando por Evangel 1, Zona Sur, Pascual de Navas, pastor evangelista. Quiero saludar, antes que se me olvide, a Jorge Segura, hace días no me saluda. Y toda la gente de Acerrí, toda la gente de Rosario Desamparado, la iglesia Monte de Dios, y al pastor Julio

0: todos los líderes y servidores ahí, el equipo evangelístico también, adelante con Cristo. A Paulina Díaz Navas en Bola de Buenos Aires, Feliz Cruz, Aitalú Bonilla, Racita Rodríguez, Fernando Guzmán, Tatiana Hidalgo, Francisco en la zona norte, Manuel Molina, Dixon y Nelson, Nairín y Ana en Nicaragua y todos aquí en casa, mi esposa y mis nietos. Bendiciones, gracias.
1: Amén, amén, bendiciones. Dice por acá, saludos a la iglesia Camino al Cielo, a su pastor Carlos Morera, a la recolectora Zulay Santa María en el roble de Alajuela, de su emisora Faro del Caribe, y el promotor Ronald Marín Zúñiga. Le agradecemos su colaboración para este ministerio. Otro saludo que nos envía por acá nuestra compañera Anabel Castro Fer es saludos a todo el personal de Faro del Caribe. Los amo con el corazón, y al pastor Carlos Pérez, a su esposa Marielos en San Carlos, don Fernando Guzmán en Puriscal, a Luis Guillén y Flor Mata en Quepos, y a mi prima Celia en Río Claro, de parte de Emerlinda Murillo en Pozos de Santa Ana. Así que le saludamos y le bendecimos en esta preciosa hora. Bueno, vamos a música y ya regresamos. 6:24. Siga usted allí donde usted está, donde usted se encuentre. Siga disfrutando de esta linda programación. Así que mi hermano, mi hermana, se va pa'l suelo, se va pa'l suelo.
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Bueno, estamos llegando a las 6:41. 6:41. Esta es la hora en todo el territorio nacional. Para usted, mi hermano, mi hermana, que nos escucha. Ah. Ay, perdón, ya se me atravesó. Para usted que nos escucha. Ay, perdón, se me. Me agarró tos. Así es, prevenido. Es para que vea que estamos completamente en vivo. Saluditos y bendiciones para usted, mi hermano, mi hermana, que nos escucha de diferentes partes del territorio nacional. Un saludo muy, pero muy especial.

0: Claro, mi hermano, estaremos orando por ese matrimonio para que Dios haga un milagro y traiga restauración.
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0: Claudio, el Claudio, Claudio.
3: Buenas tardes, hermano, bendiciones para usted y todos los
0: radioyentes.
3: Quiero mostrar un saludo muy especial para mi amiga hermana Ani Torres en Pilas de Cangel, de parte de Soy la Mora desde San Blas de Jicaral. Bendiciones para todos y todas los radioyentes.

0: Así que seguimos disfrutando esta linda hora. Saludos, bendiciones.
1: Antes, casi noche, un saludo muy especial para Gabriel en cabina y para todos los fieles oyentes de este programa, para Nina Pizarro, Lorena Castillo y Sandra Picado, y para la familia Venegas Ureña. Bendiciones, buenas noches. Soy Olga de Zampa, reportando sintonía.
0: Amén, bendiciones, Olguita. Dice por acá, hola, buenas tardes, mi estimado Gabriel Díaz, excelente enseñanza del boxeador, en sintonía desde San Isidro de Pérez Celedón. Soy Olman Granado Martínez, aquí disfrutando de unas ricas pupusas hechas por mi esposita preciosa, pero no nos envían, ahí por Musop nos pueden enviar, o por este... La otra línea, se me olvidó el nombre. Ya se fueron. Ajá. Salta, salta, ese gozo es verdadero. Así que saluditos y bendiciones. Dice por acá, bendiciones. Un saludo muy especial para Jocelyn en Guanacaste. Está de cumpleaños de parte de Lucecita en San Sebastián. Muchas gracias. Saluditos para Eli, que nos hace su reporte de sintonía. Dice por acá, saludos. Gabriel aquí desde San Isidro de Grecia. Un saludo para mi mamá Rubina Castillo en Los Ángeles de Maryland, a la hermana Zefira en Atenas, de parte de Ana Brenes. Gracias, bendiciones.
2: Buenas tardes, mi hermanito Gabriel, Dios te bendiga. Mi hermano, para saludar a los hermanitos de Cristo es el Rey, a toda la congregación, a mis pastores Eladio López y doña Ligia, saludo para los hermanitos, también para los hermanos de Zabalito, para el hermano Víctor Rojas y para toda la congregación, para el hermano Francisco también, en Vistalago, a Dinier, a Daisy, a Rebeca, ¿verdad? A la otra Daisy, a todas las hermanitas que están en sintonía en este momento, al Super Manantial también, a la hermanita Amelia Salvatierra y a su hijita, que Dios los bendiga a todos, y también a los pastores Pascual Díaz Navas y a todos los que están ahí en sintonía, que Dios los bendiga y feliz tarde.
0: Feliz tarde, bendiciones, que Dios me la bendiga, un abrazo para vos. Tatiana Hidalgo.
3: Buenas tardes, hermanos. Fuera del Caribe. Soy Jorge Segura, aquí en San Gabriel de Acerrí. Un saludo para Otto Najarro, que lo acabo de escuchar. De Puerto Jorge Segura, monje. Otto, bendiciones allá en Guatemala, en Puerto Barrios, a donde esté, y a toda tu familia. Para María Axelora Leña, en Cajón de Pérez de León, para la hermana Flori en Heredia, para Tatiana Hidalgo, para el pastor Pascual Dianaz, su esposa, para J.R. Martínez, para Roxana Rocha, para el señor Fernando Guzmán de Puriscal, y por si se me queda alguno, para que no se resientan, para todos los y las que me están escuchando, de parte de los Segura, de aquí de San Gabriel de Cerrí. Chao, bendiciones, amén.
4: Un saludo para Marita Fuentes en San Isidro de Pérez de León, de parte de Johnny. Bendiciones.
0: Bendiciones, bendiciones, mi hermano. Que Dios te bendiga. Johnny Montenegro haciendo su reporte de sintonía. Dice por acá, muy buenas noches. Dios los bendiga grandemente. Me gustaría mandar un saludo para Jaime Pablo Rosell, Córdoba, de parte de su madre Ivana Rowan. Y que Dios me lo llene de muchas bendiciones en todo momento.

0: Elio Abarca y para Daniel Abarca, para Denel Abarca, para Luna, mi prima Ana Santos, y para su hijo Jairo, y para sus padres, hermanos y hermanas, de Abel Santos de las Nubes de Caracol. Hola Gabrielito, saludos para la familia linda del Señor.
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0: Así que saluditos y bendiciones para Yajaira Delgado, para sus hijas. Que Dios le bendiga un montón. Amanda, Evangelín, Cleo. Que no se me quede nadie allá en General Viejo. De Pérez Celedón.

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2: Buenas noches, mis hermanos Faro y Caribe. Necesito apoyo en oración para un bebecito de días que está entubado, lo entubaron. Tiene el estómago inflamado de los virus. En el nombre de Jesús, que tú eres. Gracias, de Liberia.
3: Con mucho gusto, mi hermanita, y vamos a orar por ese bebecito para que Dios haga un milagro, para que sea Dios poniendo su mano. Sea Dios fortaleciendo a su familia y que Dios traiga sanidad total desde la cabeza hasta los pies.

Y así nos vamos despidiendo. Muchísimas gracias a todos por habernos acompañado. Nos vamos con un tema del año 2000. Este tema en la voz de Jaime Monreal, tema titulado Oh Moradora. Así nos despedimos para danzar, exaltar a Cristo en esta linda tarde. Saludos y bendiciones para todos los que están con nosotros, siempre conectados con Faro del Caribe. Yo me despido de este programa.

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8: ¿Qué tal, querido amigo o amiga del programa Cruzada con Luis Palau? De esta forma damos comienzo a una nueva presentación de este nuestro espacio y punto de encuentro en la radio, en donde estudiamos diariamente la Biblia, la Palabra de Dios, de la mano, como siempre, del conferencista internacional Luis Palau. Mi nombre es Jorge Escopazo. Y en este día, continuando con nuestro estudio en la vida de este gran siervo de Dios, Juan Wesley, le presento el mensaje titulado 5.000 himnos.
9: Hoy continuamos con el fascinante estudio en la vida de este gran hombre que se llamó Juan Wesley. Usted sabe, amable oyente, que este hombre, que nació otra vez en aquella noche en que se leía el prólogo a la Epístola a los Gálatas, este hombre que transformó a su propia nación, que salvó a la Inglaterra del caos de una revolución como la Revolución Francesa, de tal manera que se volvió una nación fuerte, sólida, económica y moralmente. Este hombre trabajaba en equipo, no trabajaba solo, trabajaba con un grupo de hombres. Y yo quiero decirle a los jóvenes que escuchan mi voz, que quieren ser usados por Dios para el bien de las masas, de los pobres, de los necesitados, aún de los ricos que tienen el alma vacía y triste, que tienen el hogar que se desmorona y que se destruye y que se viene abajo. Los que quieren ser grandes hombres y mujeres para el bien moral y espiritual de su propia nación, que es imprescindible trabajar en equipo, trabajar del brazo con otros. O de vez en cuando aparece algún hombre que solo, solitariamente hace una gran labor. Pero los grandes de la historia siempre han sido rodeados por un grupo de hombres que les tenían confianza y que trabajaban juntos. Juan Wesley trabajaba con varios hombres, en verdad con muchos, pero principalmente uno de sus grandes colaboradores fue su propio hermano Carlos. Rápidamente Carlos se tornó en el músico de esa gran campaña nacional. Se afirma que Carlos Wesley, el hermano de Juan, escribió letra y música a más de 5.000 cánticos cristianos. ¡Qué pluma ágil la de Carlos Wesley! Y una característica de aquel despertamiento espiritual fue la música tanto como la predicación. Carlos y Juan Wesley usaban música y letra con el definido y jamás ocultado propósito de enseñar. Un amigo mío, muy íntimo, que ha trabajado con nuestro equipo por mucho tiempo a través de la América Latina, ha escrito estas palabras. Las páginas de la historia revelan que todos los grandes avivamientos surgen creaciones musicales inspiradas por Dios. La historia moderna confirma tal experiencia. Y el mismo Señor del Monte ya ha sido usado del Espíritu de Dios en este mismo terreno. Muchos de los himnos de él y de otros grandes escritores latinoamericanos en nuestro día, himnos y estribillos, inspirados en el campo de acción evangelizadoras, ya son conocidos en el continente americano y hasta traducidos a otros idiomas. Es que Dios está incitando al mundo hispanoamericano en este siglo XX. Miles y miles están convirtiendo a Cristo en la predicación a las masas. Y el cantar excitado que alaba a Dios por el perdón de los pecados no puede acallarse. Tiene que expresarse. Y a la vez, esa letra cantada instruye en la fe a los nuevos en la fe espiritual. Un predicador pronto descubre que traer almas a Cristo es un llamado glorioso, pero que es tan solo un primer paso. La nueva criatura tiene que madurar, pero ¿cómo puede madurar? Juan Wesley se preguntaba, ¿quién cuidó de los nuevos en Cristo con amor? ¿Quién se preocupó por su crecimiento en la gracia? ¿Quién les fue un consejero y les exhortó de tiempo en tiempo? Así clamaba aquel gran predicador por excelencia de la Inglaterra del siglo XVIII, Juan Wesley. Su pasión, como la de sus descendientes con ese don espiritual, era lógica. Él quería que cada uno de sus niños espirituales llegaran a ser hombres y mujeres maduros, de acuerdo con Colosenses capítulo 1. Usted recuerda que en Colosenses capítulo 1, San Pablo dice, «Cristo en vosotros la esperanza de gloria». A éste anunciamos, amonestando a todo hombre y enseñando a todo hombre en toda sabiduría, a fin de presentar maduro en Cristo Jesús a todo hombre, para lo cual también trabajo luchando, según la potencia de Él, la cual actúa poderosamente en mí. Luego se preguntaba, ¿quién oró con ellos y por ellos, al tener necesidad de los nuevos bebés espirituales? Esto y sólo esto es comunión cristiana. Pero ¡ay! ¡Ay! Exclamaba Juan Wesley, ¿dónde la encontraremos? ¡Qué mera burla jocosa es hablar de que nosotros destruimos la comunión cristiana con nuestro evangelismo, cuando tal comunión jamás ha existido en Inglaterra en estos tiempos! Hablaba nítidamente nuestro predicador, ¿verdad? Él veía las cosas claramente y reaccionó decididamente. Los nuevos convertidos y los jóvenes predicadores que querían seguir sus pisadas necesitaban auxilio inmediato. Y Juan Wesley los reunió en grupos. Después de predicar, su plan de conservación demandaba una disciplina que Wesley consideraba indispensable y bíblica. Cuerpo y alma hacen al hombre, argumentaba. El espíritu y la disciplina hacen al cristiano, decía Juan Wesley. Los indisciplinados entre nosotros no tendrían cabida en una sociedad metodista de los tiempos de este avivamiento evangélico del cual escribimos. Si algunos de los escritores modernos trataran a sus hijos físicos como pretenden cuidar de los bebés espirituales, estarían presos por criminal negligencia. Quizá porque olvidan las horas de desvelo que sus esposas sacrifican mientras ellos duermen, es que muchos modernos pensadores creen que las criaturas espirituales se las puede descuidar impunemente. Pero no así Juan Wesley. Él creía en ayudar a los nuevos bebés espirituales. Él creía en ayudarles a crecer en su vida espiritual. Y con tal fin, él formó lo que comúnmente se llamaban las clases, clases que luego empezaron a llamar con el apodo metodista. Pues bien, ¿qué puede hacer el hombre moderno cuando le ayuda a una nueva criatura espiritual para que esta criatura crezca en su fe? Como decía Wesley en sus clases, es necesario que haya amor y oraciones, interés mutuo. Pero como dice Colosenses capítulo 3 y versículo 16, estas palabras, la palabra de Cristo more en abundancia en vosotros. enseñándoos y exhortándoos unos a otros en toda sabiduría, cantando con gracia en vuestros corazones al Señor, con salmos, himnos y cánticos espirituales. Y todo lo que hacéis, sea de palabra o de hecho, hacedlo todo en el nombre del Señor Jesús, dando gracias a Dios Padre por medio de Él. En 1 Tesalonicenses capítulo 5 leemos, «Estad siempre gozosos, orad sin cesar, dad gracias en todo, porque esta es la voluntad de Dios para con vosotros en Cristo Jesús. No apaguéis al Espíritu». Amable oyente, cuando alguien recibe a Cristo por la fe, está lleno de alegría. Y si la palabra de Cristo abunda en el corazón, entonces todo va a ser hecho con alegría, con alabanza, con gratitud a Dios. Dad gracias en todo, dice la Biblia, porque esto es la voluntad de Dios para con vosotros en Cristo Jesús. Los 5000 himnos que escribió Carlos Wesley eran una expresión de su gratitud. ¿Por qué no le canta usted un himno a Dios en este día?
8: 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Y de esta forma llegamos al segmento de la música. Hoy nos va a acompañar Sammy con esta preciosa melodía titulada Ya pertenezco a Cristo.

0: Y así nos acompañaba Samuel Salamone, más conocido como Sammy, por el segmento de la música, con este precioso himno, Ya pertenezco a Cristo. Y de esta forma llegamos al final de nuestro programa, nos tenemos que despedir, pero si el Señor lo permite, nos vamos a reencontrar en nuestra próxima presentación. Mi nombre es Jorge Escopazo, fue un placer acompañarle en este día, que Dios le bendiga ricamente.
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2: Este pasaje bíblico nos debe inspirar a creer que aunque no seamos muy calificados, Dios nos ama y hará maravillas con nosotros. Primera carta a los Corintios 1:26-29. Pues mirad, hermanos, vuestra vocación, que no sois muchos sabios según la carne, ni muchos poderosos, ni muchos nobles, sino que lo necio del mundo escogió Dios para avergonzar a los sabios, y lo débil del mundo escogió Dios para avergonzar a lo fuerte, y lo vil del mundo, y lo menospreciado escogió Dios, y lo que no es, para deshacer lo que es, a fin de que nadie se jacte en su presencia. Diga, califico, gracias Señor.
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2: Isaías, capítulo 50. Jehová ayuda a quienes confían en él.
3: Así dijo Jehová: ¿qué es de la carta de repudio de vuestra madre con la cual yo la repudié? ¿O quiénes son mis acreedores a quienes yo os he vendido? He aquí que por vuestras maldades sois vendidos, y por vuestras rebeliones fue repudiada vuestra madre. ¿Por qué cuando vine no hallé a nadie, y cuando llamé nadie respondió? ¿Acaso se ha cortado mi mano para no redimir? ¿No hay en mí poder para librar? He aquí que con mi reprensión hago secar el mar, convierto los ríos en desierto. Sus peces se pudren por falta de agua y mueren de sed. Visto de oscuridad los cielos y hago como cilicio su cubierta. Jehová el Señor me dio lengua de sabios para saber hablar palabras al cansado. Despertará mañana tras mañana, despertará mi oído para que oiga como los sabios. Jehová el Señor me abrió el oído, y yo no fui rebelde ni me volví atrás. Di mi cuerpo a los heridores y mis mejillas a los que me mesaban la barba. No escondí mi rostro de injurias y de esputos. Porque Jehová el Señor me ayudará, por tanto no me avergoncé. Por eso puse mi rostro como un pedernal y sé que no seré avergonzado. Cercano está de mí el que me salva. ¿Quién contenderá conmigo? Juntémonos. ¿Quién es el adversario de mi causa? Acérquese a mí. He aquí que Jehová el Señor me ayudará. ¿Quién hay que me condene? He aquí que todos ellos se envejecerán como ropa de vestir, serán comidos por la polilla. ¿Quién hay entre vosotros que teme a Jehová y oye la voz de su siervo? El que anda en tinieblas y carece de luz, confíe en el nombre de Jehová y apóyese en su Dios. He aquí que todos vosotros encendéis fuego y os rodeáis de teas. Andad a la luz de vuestro fuego y de las teas que encendisteis. De mi mano os vendrá esto. En dolor seréis sepultados.
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0: Que el Dios Todopoderoso les bendiga, les guarde. Damos gracias al Señor por permitirme estar en este momento en su programa El Consejero Familiar. Les habla su servidora, la pastora Gladys Casanova Moreno, de la Iglesia La Gran Comisión, ubicada en Pavas. Y solo podía decirle que Dios ha sido bueno. Y hoy traigo un tema, el cual le he puesto la traición y sus consecuencias. Amado, amada, todo en la vida tiene consecuencias. Toda acción siempre va a tener una reacción. Una buena acción, lógicamente, va a traer una buena reacción a nuestras vidas. Y cuando hablamos de tantas historias bíblicas, hay una historia que es acerca de un hombre llamado Absalón. Absalón era hijo de David. Y cuando David escribe el Salmo 3, David escribió ese salmo en un momento en que él estaba siendo objeto de traición de su propio hijo. Toda traición duele, pero la traición duele más cuando viene de un ser amado, cuando viene de un cónyuge, cuando viene de un hijo, cuando viene de una persona muy amada, quizás de un papá, quizás de una madre. Eso duele montones y marca el corazón de la persona. Y dice el Salmo 3, estando David siendo objeto de esa gran traición, en medio de todo, David dice en el Salmo 3, verso 3, mas tú, Jehová, eres mi escudo alrededor de mí, mi gloria y el que levanta mi cabeza. David reconoce que el único que puede ayudarle en ese momento de adversidad que está viviendo, que su propio hijo quiere usurparle su trono. Y con toda confianza dice en el verso 4, y es una palabra hermosísima. Con mi voz clamé a Jehová, y él me respondió desde su monte santo. Ciertamente Absalón se había levantado contra él, y ahorita vamos a ver detalles de ello. Pero David estaba confiando, y él decía con toda certeza, con mi voz clamé a Jehová. Si ahorita estás pasando alguna situación que dices, no hay yo qué hacer. Cuando tú clamas a Dios, quizás la situación no cambia, pero tu corazón y tu espíritu cambia totalmente para la honra y la gloria del Señor. En el versículo 5, David con toda certeza, en medio de todo lo que está viviendo, el dolor como padre, la decepción por la traición de su hijo Absalón, dice, yo me acosté y dormí, y desperté porque Jehová me sustentaba. No hay cosa más linda y más hermosa, y es algo glorioso, cuando en medio de alguna adversidad fuerte, nosotros podamos acostarnos y quedar dormiditos, tranquilos. Poder decir, como dice la palabra del Señor en el Salmo 4, 8, en paz me acostaré y asimismo dormiré, porque solo tú, Jehová, me haces vivir confiado. Y David sigue expresando la seguridad que él tiene delante del Señor y dice, no temeré a 10 millares de gente que pusieren sitio contra mí. Y el verso 7, leo para ustedes. Levántate, Jehová, sálvame, Dios mío, porque tú heriste a todos mis enemigos en la mejilla, los dientes de los perversos quebrantaste. Y al final concluye el verso, el capítulo 3 de Salmos, escrito por David, el cantor de Israel, afirma, la salvación es de Jehová, sobre tu pueblo sea tu bendición. En medio de aquella, de aquel dolor, de aquella decepción, de aquella traición, amado, amada, David está confiando que Dios le va a dar la victoria. En medio de lo que estés pasando en este instante, confía en que Dios te va a dar la victoria. En el capítulo 14 del segundo libro de Samuel, exactamente en el verso 25, Dice así la palabra del Señor. Dice, y no había en todo Israel ninguno tan alabado por su hermosura como Absalón, desde la planta de su pie hasta su coronilla, no había en él defecto. O sea, físicamente era un hombre bastante de buen parecer, pero las apariencias engañan. Podía ser de buen parecer, pero el corazón de él era un corazón que no agradaba a Dios, porque se estaba levantando contra su propio padre. Y en el verso 27 dice la Biblia, y le nacieron a Absalón 3 hijos y una hija que se llamó Tamar, la cual era mujer de hermoso semblante. Y dice que estuvo Absalón por espacio de 2 años en Jerusalén y no vio el rostro del rey. Había sucedido una desgracia a nivel de familia. Absalón había mandado a matar a parte de su familia, incluyendo su hermano Amnón. Todo eso provocó un dolor en la vida de su padre David. Y ahora lo que hizo Absalón fue irse largo, irse lejitos de donde él estaba. Y qué cosa, ¿verdad? Qué cosa cuando alguien hace un daño. Lo que hacen es eso, alejarse. En el capítulo 15 habla de esa historia triste que les hablaba al principio, pero toda traición tiene consecuencias. Hay personas que hacen daño y creen que nunca le va a llegar la cosecha de lo que están sembrando. La Biblia tiene un principio: todo lo que el hombre sembrare, eso segará. La persona que siembra honestidad va a heredar la honestidad. La persona que siembra lealtad va a cosechar lealtad. La persona que siembra fidelidad va a cosechar fidelidad. Pero la persona que es infiel, la persona que traiciona, amado, amada, en cualquier momento va a recibir el pago de su traición, el pago de sus actos. Usted y yo conocemos muchísimas personas que le han hecho daño a muchísima gente. Y como decimos en el campo, ahí andan muy campantes, como si nada ocurrió, como si nada pasó. Incluso se burlan de las personas que ellos le hicieron daño. Pero déjeme decirle que a Dios no se le escapa absolutamente nada. Dios conoce todo. Es tanto lo que Dios conoce que aún no ha llegado la palabra a nuestra lengua, a nuestra boca, y ya lo sabe todo. Así lo enseña el Salmo 139. Dios lo sabe absolutamente todo. Y si una persona está traicionando, está haciéndole daño a alguien, en algún momento va a cosechar. Y no va a cosechar nada bonito. Porque Dios nos ha bendecido a todos, pero si nosotros no sabemos administrar la bendición de Dios, pueden ocurrir problemas. En el capítulo 15, el subtítulo de este capítulo habla acerca de Absalón se subleva contra David. Al darle cabida a tanto odio, a tanto rencor por lo que había pasado en la crisis familiar que había vivido Absalón con Tamar, su hermana, y ser capaz hasta de ordenar que mataran a Amnón y a parte de la familia de David, ¿cómo cree que estaba aquel corazón? Porque un pecado trae otro pecado. Capítulo 15, verso 1 al 5, le leo para usted, dice así. Aconteció después de esto, que Absalón se hizo de carros y caballos y 50 hombres que corriesen delante de él. Y dice la Biblia, mi amado, mi amada, se levantaba Absalón de mañana y se ponía a un lado del camino junto a la puerta. Y a cualquiera que tenía pleito y venía al rey a juicio, Absalón le llamaba y le decía, vea qué astucia de hombre contra su propio papá, contra su progenitor. No era una persona completamente ajena, él era su papá, el rey era su padre. Y oiga la pregunta que le hacía, ¿De qué ciudad eres? Tomándose atribuciones que nadie le había dado. Y él respondía, tu siervo es de una de las tribus de Israel. Entonces, mira lo que dice el verso 3. Entonces Absalón le decía, mira, tus palabras son buenas y justas, mas no tienes quien te oiga de parte del rey. Y decía Absalón, oiga usted, ¿quién me pusiera por juez en la tierra para que viniese a mí todos los que tienen pleito o negocio que yo les haría justicia? Oiga qué prepotencia, oiga qué egocentrismo, oiga qué jactancia tan grande de Absalón. Y dice el verso 5, y acontecía que cuando alguno se acercaba para inclinarse a él, oiga qué osado, dice, él extendía la mano y lo tomaba y lo besaba. ¡Qué tremendo! Porque cuando leemos esta historia, esto no es solamente para leerlo, esto no es solamente para recordar todas esas cosas que acontecieron, esto es también para entender, mi hermano, mi hermana, que si nosotros descuidamos nuestra vida espiritual, podemos ser traidores de las personas que amamos. Podemos traicionar al cónyuge. Podemos traicionar al hijo, a la hija, al padre, a la madre. Podemos traicionar a nuestro jefe. Podemos traicionar a los pastores. Podemos traicionar a cualquiera. Aquella gente que ha confiado en nosotros. Porque en la vida no se puede vivir en una pura desconfianza. Hay que confiar en la gente para poder realizar proyectos, para poder desarrollar lo que es la parte ministerial en cualquier área. Hay que confiar en los demás. Y puede ser que aquella persona en que más confiamos, bueno, todos hemos vivido eso. Duele que nos traicionen. Pero yo le voy a decir a usted en este momento, no te sientas triunfador porque estás traicionando y crees que nadie se está dando cuenta. El Señor sabe lo que estás haciendo. Amado, amada. El Señor sabe dónde estás yendo. El Señor sabe de qué manera estás prosperando. El Señor sabe de qué manera estás adquiriendo lo que tienes. Y de Él no se puede esconder absolutamente nadie. Y dice el verso 6. De esta manera hacía con todos los israelitas que venían al rey a juicio. Y así Absalón, y así robaba Absalón el corazón de los de Israel. ¿Qué hacía? Robaba. ¿Qué es lo que estaba haciendo Absalón? Estaba usurpando el trono de su padre, el rey David. Tengamos cuidado de no estar usurpando la autoridad de alguien que confía en nosotros. Si alguien ha confiado en ti, tu jefe, tu pastor, tu líder, tenga cuidado de ser, de hacer con esa persona, de no tener el corazón traicionero, porque eso va a traer consecuencias. Conocemos personas que ya tienen ciertas edades. Un día hablaba con un hombre y me decía él, yo tuve un hogar. De cariño me dice Gladitas, me dice, yo tuve un hogar, Gladitas, pero yo por traidor perdí mi hogar. No solamente perdí una gran mujer, perdí a mis hijos, perdí a mis hijas. Ahora ya tiene más de 80 años y se encuentra solo. ¿Por qué? Porque lo que nosotros sembramos, cosechamos. Y aún aunque haya arrepentimiento, las consecuencias están a la vuelta de la esquina. Consecuencias van a haber. Y eso es algo que quizás cuando la gente hace un daño, nunca se imagina lo que va a ocurrir. Pero toda traición, amado, amada, va a provocar dolor a la persona, a la víctima. Y el dolor más grande es cuando la traición viene de alguien cercano a nosotros. Un jefe, un vecino nos puede traicionar y no duele como la traición de un cónyuge. como la traición de un hijo, de una hija. Pero ¿qué? ¿Cuál es la buena noticia? Que Dios sana el corazón herido. Que Dios trae restauración a aquellos corazones afligidos. Por eso el salmista dice, aunque afligido yo y necesitado, Jehová pensará en mí. En este caso de David, su propio hijo lo traicionó. Pero toda historia tiene su principio y toda historia tiene su fin. Hubo un momento en que Dios miró lo que estaba pasando. Y Absalón, su fin fue algo triste. Ninguna persona que hace lo malo va a tener un buen fin. Si se arrepiente, pues Dios va a tener misericordia. Sin embargo, aunque Dios tenga misericordia, las consecuencias de nuestros actos llegan. Y a veces llegan en un momento cuando ya estamos con más edad. Y cuando hay mucha gente que dice, es que todos me dejaron. No, es que cuando nosotros no le vemos la cara a los demás y no nos importa el dolor de los demás, pues en algún momento vamos a tener consecuencias. Y eso es bastante, bastante fuerte. El capítulo 18 como subtítulo habla acerca de la muerte de Absalón. Absalón era muy guapo, era muy, muy tipo, pero tuvo, las consecuencias fueron graves. Y para ir culminando, capítulo 18 del verso 30 al 33, dice la palabra del Señor. Y él dijo, pasa y ponte allí. Y él pasó y se quedó de pie. Luego vino el etíope y dijo, reciba nuevas, mi señor el rey, que hoy Jehová ha defendido tu causa de la mano de todos los que se habían levantado contra ti. El rey entonces dijo al etíope, el joven Absalón está bien, vea qué padre más amoroso. Y el etíope respondió, como aquel joven sean los enemigos de mi señor el rey y todos los que se levantaren contra ti para mal. Entonces dice la Biblia en el verso 33, el rey se turbó y subió a la puerta y lloró y yendo decía, hijo mío Absalón, ¿quién me diera que muriera en lugar de ti, Absalón, hijo mío? ¿Cuál fue el fin de Absalón? Lo mataron. Que el Dios Todopoderoso nos ayude a no ser traidores, a no ser traicioneros, a no aprovecharnos de la confianza que alguien nos tiene. Dios te bendiga y te guarde. Se despide de ustedes su servidora, la pastora Gladys Casanova Moreno. Señor, me les ayude a seguir hacia adelante.
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¿Qué pues diremos a esto? Si Dios es por nosotros, ¿quién contra nosotros? El que no escatimó ni a su propio Hijo, sino que lo entregó por todos nosotros, ¿cómo no nos dará también con Él todas las cosas? Dice Romanos capítulo 8, versículo 31 y 32.

Lo único que Él espera de nosotros es nuestra gratitud, alabanza y adoración. Por esta razón, juntos adoremos.

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Bendiciones, bendiciones familia, Dios les guarde, Dios les continúe bendiciendo en esta hermosa noche. Les saluda el pastor y amigo Mariano Morales. De verdad que es un placer, es un honor, hermano, ponernos de acuerdo en esta hermosa noche, hacer las 9:02 para que usted envíe sus peticiones al 8777-5965. Ya hay muchas peticiones, gracias a Dios por la confianza que ustedes nos dan para estos tiempos, para clamar, adorar y decirle: Señor, toma el control de toda situación. Como esta noche, le mando un saludito muy especial a mi querida mamá, que ella está ahí escuchando siempre Faro del Caribe. Así es que un abracito para ella y para todas las mamitas que, bueno, ya están a vísperas de celebrar el Día de la Mamá. Así es que un abracito para mi mamá. Bueno, hermano, hay veces creemos y pensamos, hermano, que como que lo que hacemos aquí no lo pagamos, ¿verdad? O que lo que sembramos en algún momento no da fruto. O hay veces pensamos, hermano, que lo que sembramos, la semilla no germinó, murió. Pero, ojo, ojo, hermano, hay que tener mucho cuidado con lo que estamos sembrando. Y aquí es donde Pablo nos recuerda. En el capítulo 6, versículo 7, dice: no os engañéis, Dios no puede ser burlado, pues todo lo que el hombre sembrare, eso también que segará. Tremendo, hermano, tremendo. Hay gente que cree, hermano, que puede ser toda la maldad del mundo y como que a ellos no va a llegar en algún momento. No, hermano, hay veces creemos que el tiempo borra lo que hicimos, o siempre, o que ahora cuando nos equivocamos. Pero el tiempo no elimina la semilla que usted sembró, sea buena o sea mala. Solo la hace crecer. Todo lo que hacemos hoy, bueno o malo, estamos sembrando para el mañana. Oye esto, familia. Lo que usted está haciendo hoy, sea bueno o sea malo, lo estamos sembrando para el mañana. Ojo ahí con nuestros hijos. Ojo ahí con nuestro corazoncito, que esté sanito. Porque lo que sembramos hoy, lo sembramos para el mañana. Que un día vamos a tener que afrontarlo. Algún día, hermanos. Porque hay veces creemos que lo que sembramos es mentira y esperamos confianza. Hay gente, ¿cuánta hay gente mentirosa? Y cree que es que hay veces no confiamos, ¿verdad? Porque porque ya sabemos lo que son. Y mire qué tremendo, hermano. Hay gente que siembra orgullo y esperan honra. Siembran infidelidad y esperan un hogar firme. Siembran indiferencias a Dios y esperan vivir bajo su voz, bajo su voz, bajo su favor. Pero eso nunca, hermano, ocurrirá. La cosecha siempre responde a la semilla, no a los deseos del sembrador. Oye esto, hermano. La cosecha siempre responde a la semilla, no a los deseos del sembrador. ¿Se imagina que yo siembre tomates y que quiera sandías, hermano? No, por más deseo que tenga, voy a tener una cosecha de tomates, no de sandía. Pero Dios no necesita apresurarse para hacer justicia. Él deja que la semilla complete su proceso. Por eso muchas veces confundimos la paciencia de Dios con su aprobación. Hay veces creemos, hermano, que seguimos haciendo lo malo y que Dios está probando todo. No, hermano, no nos equivoquemos. La paciencia de Dios nos está dando a nosotros una oportunidad para arrepentirnos de lo que estamos haciendo. Qué tremendo, hermano. Pero Dios no está probando eso que estamos haciendo, jamás. Hay veces pensamos que porque nada pasó, hoy nunca pasará. Pero cuando la cosecha madura, llega sin pedir permiso. Ay, hermano, por eso hay veces nos fuimos
Y cuando regresamos, el hijo tenía 18 años, la chiquita 20. Y queremos abrazos, queremos amor, que nos digan papá o mamá. No, hermano, la cosecha tarde o temprano siempre va a dar su fruto. Y ahí es cuando usted y yo vamos a ver qué recogemos. Qué tremendo, hermano. Porque la cosecha tiene algo que la hace temible. Siempre regresa multiplicada. Una palabra puede destruir una familia. Una decisión puede cambiar toda una generación, un matrimonio, un pecado oculto. En cualquier momento puede salir a la luz y convertirse en una vergüenza para la familia, para la iglesia, para los vecinos, para los compañeros de trabajo. La semilla parece pequeña cuando cae, pero jamás... Oye esto, hermanos. La semilla parece pequeña, pero jamás... Viene pequeña, no, viene grande. Nos va a dar un fruto hermoso, dependiendo de lo que sembramos. Pero esta ley también trae esperanza. Si hoy decidimos sembrar obediencia, también integridad, misericordia, perdón, fidelidad de Dios, llegará el día en que vamos a recoger eso, una cosecha de paz, restauración, bendición. Porque Dios nunca deja sin recompensa a quien siembra conforme a su voluntad, a conforme a su corazón, a conforme a lo que usted y yo hagamos el bien, hermanos, a conforme. Usted quiere una buena cosecha, empieza a cosechar lo bueno, empieza a sembrar lo bueno para luego recoger eso. ¿Alguien puede decir amén esta hermosa noche? ¿Alguien puede glorificar al Señor y decirle: Señor, perdóname porque me he equivocado, Señor? He sembrado cizaña, he sembrado esto, he sembrado lo otro, Señor. He sembrado discordia. Por un chisme mío, Señor, se hizo un gran incendio, Señor. Perdóname, Padre, porque hoy estoy recogiendo esos frutos. Nadie quiere estar conmigo, nadie me recibe bien. Hay gente que tiene un decir, hermano, que es una mentira del diablo, que nadie me ama, nadie me comprende. No, debería decir: qué raro, porque nadie me ama, porque nadie me comprende. ¿Será que estoy sembrando algo malo? Eso es lo que deberíamos de pensar y analizar, hermano. ¿Por qué me quedaría soltero, solterón? Eso deberíamos de analizarlo, hermano, también. ¿El por qué? Bendita la gloria de Dios esta noche. Pero antes de preguntarnos por qué estamos viviendo lo que estamos viviendo, preguntémonos: ¿qué hemos estado sembrando? Porque el futuro no se improvisa, se cultiva. Y la cosecha mañana ya comenzó hoy con las decisiones que tomamos. A los jóvenes que nos están escuchando estas horas: jóvenes, siembren bien, siembren para el futuro. No espere empezar a sembrar de aquí a 5 años o a 10 años o a 2, 3 años. No. Porque se perdió un tiempo de cosecha, se perdió 2, 3, 4 años de cosecha. Yo no sé cuántos jóvenes me están escuchando esta noche, pero algunos ya han perdido 2 años, 3 años de universidad. Están perdiendo la cosecha que debieron estar recogiendo entre 22, 25 años ya profesionales. Vamos, retome lo que usted dejó, joven. Retome lo que usted dejó, vamos. Empieza a sembrar, empieza a recoger. Padre, gracias, Señor, te adoramos, Señor. Pero no podemos engañarnos, Dios, porque no podemos burlarte a ti, Padre eterno. No podemos, Señor, mentirte ni burlarte, Señor, porque tú todo lo sabes, Dios. Tú sabes lo que está en mi corazón. Tú sabes lo que está dentro de mí, Señor. Por eso, Padre eterno, te pedimos que tú nos perdones, Dios, por no haber sembrado bien, Señor. Señor, perdónanos, Dios, te lo pedimos, Dios, en esta hermosa noche, Señor. Antes de pedir una oración, Señor. Antes de pedir una oración, Señor. Perdóname, Señor, porque no veo la luz en mi casa, Señor. ¿Será que todavía estoy haciendo lo malo, Señor? Y aún así, Señor, estoy orando y estoy leyendo la palabra y estoy mal, Señor. Y estoy en pecado, Señor. No he podido salir de ese pecado. Perdóname, Señor, porque no veo el fruto, Señor. Tengo años de ver un desierto, no veo la cosecha, Señor. Pero será, Señor, por lo que estoy haciendo. Examíname, Señor, porque tú todo lo conoces.
Tú todo lo conoces, Padre. Lo que hablo, lo que veo, lo que digo, lo que oigo. Tú todo lo entiendes, Señor. Tú todo lo comprendes, Padre eterno. Por eso Pablo, Señor, con mucha sabiduría que tú le diste, Dios no puede ser engañado. Dios no puede ser burlado. Pues todo lo que el hombre sembrar de eso va a cosechar, Padre eterno. Padre, queremos ver la luz, Dios. Queremos ver esa gran cosecha en mis hijos, en mi casa, en mi persona, en mi empresa, Señor. Queremos ver. Limpia, poa mi vida, Señor. Póame, Señor, quita lo que a ti no te agrada. Vamos, hermano, vamos, mi hermano, dígale al Señor que nos quite todo lo que a él no le agrada. Que quite toda la maleza que hay alrededor de nosotros. En mi casa, en mis hijos, en mi familia, en mi esposo, en mi persona. Te adoramos, Señor. Limpia, Señor. Limpia, Padre eterno, porque lo que estamos sembrando hoy lo recogeremos en el futuro, Señor. No nos lamentemos, hermano. No le echemos las culpas a Dios, porque todos le echamos las culpas a Dios, y hay veces al diablo, y ni el diablo ni Dios tienen la culpa muchas veces de lo que usted y yo estamos sembrando, o lo que sembramos hace 3, 4, 5 años atrás, y hoy estamos lamentando el tiempo perdido. Pero pastor, ¿qué es que ya no hay tiempo? Claro que sí, mi hermano. Nunca es tarde cuando queremos sembrar y ver la cosecha. Nunca es tarde cuando queremos laborar y queremos, hermano, ser mejores. Nunca es tarde. Dios está deseando que usted y yo lo imitemos a Él. Dios está deseando, hermano, que usted y yo caminemos bien. Dios está deseando que caminemos tras las huellas de Jesús, para que nuestra familia esté mejor, para que nuestro esposo o esposa esté mejor, para que nuestra empresa esté mejor. Padre, te adoramos, Señor, en esta hermosa noche, Señor. Limpia nuestras casas, limpia nuestro hogar, Padre eterno, que todo oculto salga a la luz y se vaya el pecado, se vaya la inmundicia. Te lo pedimos, Señor, en el nombre de Jesús. Te lo pedimos, Señor. No es que me vean con una Biblia todos los domingos, Señor, en la iglesia. Es que me vean qué hago, que vean mi testimonio, para testificar con el testimonio, Señor. ¿Qué clase de esposo soy después de salir de un culto? ¿Qué clase de esposa soy después de calzar las manos, Señor, después de un culto? ¿Qué clase de hijo soy después de que salgo de servir de la iglesia, Señor? Te adoramos, Dios eterno. Sacuda tu iglesia, Señor. Sacuda cada hogar, Señor, esta noche que nos está escuchando, Señor. Te lo pedimos, Señor. Te lo pedimos, Señor. Pastor, es que tengo años de que no tengo una oración contestada. Bueno, hermano, examinémonos, ¿por qué? Examinémonos, ¿por qué? Porque Dios demanda que oremos más. Dios demanda que ayunemos más. Dios demanda que nos congreguemos más. Padre, te adoramos, Señor. Te adoramos en esta noche, Señor. Te adoramos. Te adoramos, Dios. Vamos, hermano, levante su manito donde quiera que usted se encuentre. Te adoramos, Dios no puede ser burlado. Dios no puede ser burlado. Dios no puede ser burlado. En el nombre del Señor. Te adoramos, Dios, te adoramos en esta hermosa noche, Señor. Gracias, Dios, te adoramos, Dios. Bendita la gloria de Dios. Quiero que estén orando, dando gracias a Dios por la compra de un Nissan. Toda la gloria y la honra sea para el Señor y dadas a Él. Amén, mi querido hermano. Dios es bueno, que te bendijo, que te dio esos deseos del corazoncito. Bendito sea el Señor. Bendito sea el Señor. Padre, gracias, Señor. Bendiciones, hermanos. Pido oración por una joven Paula Sánchez. Por una operación del corazón, gracias y la gloria sea para Dios, Gilbert Chávez. Amén, Señor. Ponemos a esta joven Paula, Señor, que la van a operar del corazón. La ponemos en tus manos, Señor. Que toda la misericordia tuya se derrame en esta muchacha, Señor. Que tú la guardes, que tú la cuides y que tú guíes a estos médicos, Dios, para esa cirugía. Te lo pedimos, Señor, en el nombre de Jesús, Padre.
En el nombre de Jesús, Señor, te lo pedimos para que haya una sanidad pronta, Padre. Te lo pedimos, Señor, en el nombre de tuyo, Padre. Pido oración por dos hermanos que están amenazándose de muerte y por una propiedad. Ellos no conocen a Dios. Bueno, Señor, oramos, Padre eterno, para que esto no llegue más y que a la misericordia tuya los alcance, Señor. Te lo pedimos, Señor, en el nombre de Jesús. Toca, transforma esos corazones. Quita ese corazón de piedra, Señor. Quítalo en el nombre del Señor y pon uno de carne en esta familia que está en disensiones, en pleitos, en contiendas, por una propiedad, Señor. Te lo pedimos, Señor. Te lo pedimos, mi Señor amado. Padre, gracias, Señor. Buenas noches, Pastor Mariano. Dios le bendiga. Y a su hermosa familia. Es un gusto escucharlo. Ahora ayúdame a orar por Ivania. La tienen en espera para operarla. Soy Manuela. Bueno, mi Señor, ponemos a esta muchacha Ivania, Señor, para que tú aceleres esa fila, Señor, para que la operen. Te lo pedimos, Señor. Mientras tanto, Señor, o haga el milagro, o sánala, Señor. Te lo pedimos en el nombre del Señor, pero abre puertas, Dios. Abre puertas, te lo pedimos, Señor, en el nombre tuyo, Señor amado. Para dar testimonio, gracias a Dios y la oración de Faro, mi hija María Paula ya tiene un trabajito. Bueno, bendito sea el Señor de que esta muchacha ya tiene un trabajo. En el nombre de Jesús, mi querido hermano. En el nombre del Señor que ya tiene un trabajo. En el nombre del Señor. Buenas, para pedir oración por trabajo y protección. Por una relación con Yamilet Ordóñez de parte de Cristian. Bueno, Señor, oramos para que ese trabajo se abra esa puerta y por esa relación, Señor, la ponemos en tus manos. Te lo pedimos, Señor, en el nombre de Jesús. Pido oración por Freddy, tiene ardor al orinar y en el nombre de Jesús. Amén. Bueno, Señor, lo ponemos en tus manos. Toma el control de esos riñones. Toda infección, Señor, te lo pedimos, Señor. Toda infección, Señor, que tenga este siervo, Señor, en los riñones. Guarda la próstata también, Señor, de este siervo, don Freddy, Señor, para que todo esté bien. Te lo pedimos, Dios, en esta hermosa noche, una noche que estamos creyendo, una noche, Señor, que estamos con una fe enorme, Señor, viendo al invisible, Señor, viendo, Señor, desde esta cabina donde tú llegas con poder en cada hogar, Señor, y limpias tu atmósfera, limpias tu ambiente, Señor, de miseria, de ruina, Señor, de ira, de contienda, de chisme, Señor, de pornografía, Señor. Todo eso tú lo sacas, Señor, de cada hogar. Te lo pedimos, Dios, en el nombre tuyo, Señor. En el nombre tuyo lo creemos, mi Señor amado, mi Dios todopoderoso, Señor, porque así lo creemos, Señor. Buenas noches, hermano Mariano. Soy Fernando León. Pido oración por la anciana Adelaida Corrales, que tiene meses de estar en una condición. Bueno, no me puso cómo, pero que Dios la guarde y la cuide en la condición que se encuentre. Amén. Que el Señor sea el estandarte de ella y que sea el que la levante y el que la cuide de noche y de día. Esta hermana, te lo pedimos, Señor, en el nombre tuyo. Gracias, Señor, porque sabemos, Señor, que tú guardas a tu pueblo. Buenas noches, Pastor. Reciba muchas bendiciones de parte de Dios y mías también, Maleni Sandy. Gracias, hermana, por ese buen deseo. Dios me la bendiga a usted también y el Señor me la place en bendiciones en el nombre del Señor. Buenas noches, Pastor. Pido oración por mi madre, por sanidad completa en la rodilla, Ana, y por mi hermano Heiner Aguilar, que está privado de libertad. Bueno, Señor, ponemos a mamita para que tú la sanes completa, Señor. Que esta oración que estamos haciendo descienda como un ungüento, Señor, desde la coronilla de la cabeza hasta la planta de los pies. Te lo pedimos, Señor, sánala, sánala. Y que este siervo Heiner, Señor, que está privado de libertad, tú todo lo muevas para que él pueda, Señor, bueno, si es de salir, que salga. Te lo pedimos, Señor. Pido oración para que el Señor le repare el trabajo a Johan Fonseca. Bueno, Señor, abre puertas, te lo pedimos, para ese hermano Johan, te lo pedimos, Señor, abre puertas para que él pueda tener un trabajo, Señor, te lo pedimos,
en el nombre tuyo, Señor. En el nombre tuyo, doy gracias a Dios por Fabio El Cadíe, porque no falla en sus tiempos de oración para alimentar nuestro corazón. Dice la hermana, yo estoy a las 24/7. Bueno, hermana, gracias por estar pegadita ahí con nosotros. Y también por cobertura de sanidad de mis riñones. Bueno, hígado graso. Señor, oramos para que tú sanes y que tú, Señor, la hagas completa esta sanidad, Señor, totalmente, y que ese hígado graso desaparezca, toda esa parte afectada, y que tenga un hígado nuevo, Padre, porque para ti no hay nada imposible, Señor. No hay nada imposible, Señor. Amado mi Dios, todopoderoso, Señor, todopoderoso, tú todo lo puedes hacer, mi Señor. Hola, buenas noches, pido oración por la niña Nazaret Vidal Granados, por un problema que tiene en un pie. Bueno, Señor, tú conoces qué es este problema que ella tiene en ese pie. Lo ponemos en tus manos, Señor. Sana esa niña, Señor. Te lo pedimos, Señor. Tócala. Toca con poder. Te lo pedimos, Dios, porque tú eres el mejor doctor que tenemos. Y comprendemos y entendemos, Señor, que para ti no hay nada imposible, Padre. Sana esta niña, te lo pedimos a Nazaret, Padre, amado mi Dios todopoderoso, Señor. Pido oración por Ani, para que salga bien de los exámenes. Soy Anabel. Bueno, Señor, llena sabiduría a esta niña, a esta joven, Señor, para que le vaya bien esos exámenes y que salga bien, te lo pedimos, Señor. Buenas noches, pastor, Dios lo bendiga en esta preciosa noche. Pido oración por sabiduría para tomar decisiones sabias. Dios lo guarde y proteja, dice, para los que trabajamos de noche. Bueno, hermana Ligia, desde Quepos, Dios me la bendiga, Dios me la guarde a usted también, si está laborando, y que Dios ponga un vallado alrededor suya y a toda tu familia, y que el Señor conceda todas esas peticiones que están en su corazoncito, te lo pedimos, Señor. Buenas noches, bendiciones. Mi nombre es Cecilia Jiménez de Quepos. Oro por mi nieto Kate Gómez. Tiene 9 añitos. Bueno, Señor, ponemos a este nieto hermoso, precioso, lo ponemos en tus manos, Señor, para que tú lo guardes, para que tú lo bendigas, donde quiera que él esté y donde quiera que él camine, Señor, en su escuela, al entrar y salir, en la casa, a su abuelita, guárdala, cuídala, protéjala, llena sabiduría, Señor, para que llene consejos a ese nieto, te lo pedimos, Señor. Pido oración por mi hermana Cecilia, que va a ir a un retiro, para que reciba bendición, amén, Señor. Oramos para que esta hermana Cecilia tenga un corazón dispuesto, abierto, Señor, para que reciba todo lo que el Espíritu Santo quiera darle, te lo pedimos, Señor, en el nombre tuyo, Padre amado, en el nombre tuyo, te lo pedimos, Señor, porque tú eres hermoso. Gracias, Señor, por mi nieto Héctor Daniel en su cita médica, todo se salió bien, por Fran Villalobos en una relación que tome dirección correcta. Bueno, Señor, te damos gracias por Héctor, Señor, que todo salió bien en la cita médica, y también por Fran, para que tome una decisión. Bueno, en el nombre de Jesús, Señor, que tú pongas el querer como el hacer en el hermano. Bendiciones, favor, orar por sanidad de una hermana. Bueno, Señor, la ponemos en tus manos a esa hermana, Señor, que nos dice esta sierva. Marco Tulio, pido que me ayuden a orar por sanidad de rodilla derecha y para que Dios me dé paz y me libere de deuda. Bueno, Señor, sana. Sana y llénalo de paz. Y supla, Señor, para que él pueda honrar las deudas que tiene. Te lo pedimos, mi Señor amado y poderoso. Buenas, por favor, orar por William Arias Salazar, por atadura de alcoholismo, y que rompa toda cadena de maldición. Amén. Así es, que esa sed se vaya, se aleje de nuestro hermano William. Te lo pedimos, Señor, que tú lo limpies, Dios, te lo pedimos, Señor, para que este amado varón pueda crecer en tu gracia, Señor, te lo pedimos. Buenas, me uno a la oración para puertas abiertas de un trabajo de mi hijo Tony. Bueno, Señor, oramos, porque esta hermana está ahí orando y clamando con nosotros, Señor, para que esta puerta se le abra a Tony el trabajo. Un buen salario, un buen trabajo y un buen tiempo para que pueda ir a la iglesia. Bendiciones, Pastor Mariano, para usted y su familia y para Fado. Pido oración por Yamilet Gamboa, por sanidad completa. Soy Gina
Gracias, Gina, por estar orando y clamando y por esos buenos deseos de que nos vaya bien siempre y que el Señor me la sane, que el Señor me la aplaste en bendiciones y que siempre el Señor va delante tuyo como el poderoso gigante, siempre guardándola y cuidándola. Petición de cobertura por la familia Cibaja Madrigal, Cibaja Augusto, Fonseca Cibaja, finanzas sanas, operaciones de unos dientes, dice la hermana, no, pendientes, perdón, operaciones pendientes, dice el hermano. Bueno, Señor, todas estas peticiones de la familia Cibaja, en tus manos, Señor, en tus manos están, Señor, para que tú guardes y liberes a cualquier miembro de la familia de las drogas. Te lo pedimos, Señor. Necesito que me apoye en oración por unos exámenes médicos que tengo el 29 de este mes, para que Dios haga el milagro y que todo salga bien y que no haya nada peligroso. Amén, mi querida hermano. Bueno, todo en las manos de Dios. Todo en las manos de Dios, mi querido hermano. Hoy mi esposita tiene exámenes. Fuimos, le digo, mi amor, todo en las manos de Dios. Fue y salimos, hermanos, contentos y felices, porque sabemos que Dios tiene el control de todo. Porque Dios siempre obra para bien con sus hijos. Carlos Wester, pido oración por restauración de mi salud y que Dios me aumente la fe. Bueno, mi querido hermano, que esa fe no se quede como el grano mostaza, ¿verdad? Sino que sea como ese árbol frondoso, grande, que no cualquier viento lo bota, que no cualquier circunstancia me lo cambia, no, sino que esa fe se mantenga firme, como Abraham, como el padre de la fe, en el nombre del Señor. Bendición, hermano, pido oración por mi nieto, para alcoholismo y para que se aleje de una muchacha que no le conviene, dice la hermana Marta. Bueno, Señor, ponemos a esa petición en tus manos, para que tú tomes el control de esa situación con ese nieto, Señor. Se lo pedimos en el nombre de el Señor. Bueno, familia, ya estamos, ya van a ser las 9:30. Vamos a ir a un canto. Mande sus audios, mándelos, hermana, mándelos para que nuestro querido Gabriel seleccione 5 audios. Y después del canto, vamos a venir a escucharlas y a orar por ellas. Ya regresamos.

0: Bendito sea el Señor de esta noche. Qué canto, hermano. Qué canto. ¿Alguien puede llamar al Señor de esta noche? Ahí desde su hogar. Y levantar sus manitas, así como estoy yo desde la cabina, con las manitas levantadas. Para que ese ungüento, para que esa unción fresca llegue a su casa. Donde haya ido, donde haya contienda, que todo desaparezca, hermano. Que las contiendas y todo lo que al Señor no le agrada se vaya a nuestros hogares. Que esa casa se llene de paz, que se inunde de paz. Y que usted pueda decirle: Jesús, Jesús, que sea Él que gobierne nuestra casa, nuestro hogar, como siempre. Vamos, hermano, hermana, llénese de fe. Ese matrimonio que tal vez está con problemitas, porque dejaron de orar, dejaron de ir a la iglesia. Retomen lo que antes hacían para que vuelvan a ser feliz y que vuelvan a tener paz. Esos jóvenes que se apartaron del Señor y están en rebeldía ahora en el hogar, retomen, llénense del Señor. Padre, Señor, inunda nuestros hogares, las empresas, hospitales, cárceles, donde nos estén oyendo, Señor. Que se llene ese ungüento, Señor, te lo pedimos. Que se llene tu presencia, Señor. Y que tú empieces a sacar, Señor, todo lo que está debajo de la alfombra, todo lo que está en el fondo, el ropero, Señor. Que tú empieces a sacar todo, Señor. Y que todo salga a la luz, Padre eterno. Para que la luz resplandezca en nuestros hogares, te lo pedimos, Señor. Te lo pedimos, Padre, en el nombre de Jesús. Porque Dios no puede ser burlado. Dios no puede ser engañado. Él todo lo conoce, Él todo lo sabe. Él todo lo sabe, Él todo lo sabe. Padre, gracias, Señor. Porque sé, Señor, que hoy hemos pedido perdón, Señor. Porque hemos perdido perdón a ti, Señor, y dejar el pasado. Porque el presente es más provisorio contigo, Señor. El presente es más sustantivo contigo, Señor. Que como estaba yo, Padre eterno, solo, sin luz, Señor, a ciegas, Padre eterno. Pero hoy, Señor, hoy hago como ese canto, Señor. Hoy quiero seguirte llamando a ti, Padre eterno. Qué hermoso canto, hermano. Llénese por unos segundos de ese amor del Señor. ¿Puede usted sentirlo, cuánto te ama Dios? ¿Puede usted sentir cuánto, Señor, puede llenar ese vacío que usted tiene? Que usted no ocupa nada, ningún licor, ninguna droga, nada ocupamos, porque Dios es todo, el todo para nuestros días, para nuestros hogares. Padre, gracias, Señor. Gracias, Dios, por esos momentos, Señor, que son inigualables, Dios. Son momentos que hay que estar vivos para disfrutarlos, Dios. Pero si también morimos, vamos a disfrutarlos contigo allá, Señor. Gracias, Señor. Gracias, Padre. Te adoramos, Dios, te adoramos. Vamos, siga adorándolo. Un segundo más. Ya vamos a ir a los audios. Un segundo más. Dios quiere que esta noche sea una noche especial en tu casa, en el carro, donde usted quiera, donde usted nos esté escuchando esta noche. Dios está haciendo un milagro en tu casa. Dios está haciendo ese milagro creativo. Dios está sanando esos riñones. Dios está sanando esas piedras en la vejiga. Las está espolvorizando, Dios, esas piedras. Dios está quitando esa migraña, esa neuralgia, ese lupus. Dios lo está sanando. Dios está secando un cáncer en esta hermosa noche por la adoración que le estamos dando al Señor. Dios está abriendo puertas donde hay sequedad. Dios está abriendo pozos donde no hay nada en ningún hogar, Padre eterno. En el nombre del Señor, Padre, gracias, Padre. Gracias por esta noche. Su nombre es como un ungüento. Su nombre es como un ungüento para nosotros. Qué hermoso, hermanos. Aquí seguimos. Gabriel está bien, hermano. Aquí seguimos. Pero hay que orar. Bendito sea el Señor esta noche. Bueno, hermanos, vamos a escuchar el primer audio.
1: Buenas noches,
0: Buenas,
1: hermano, para todos, María.
0: buenas, hermana.
1: Vente aquí, María de Limón.
0: María
1: te
0: de
1: pido que
0: Limón.
1: ores por mí para que yo pueda dormir tranquila y en
0: Claro que
1: paz,
0: sí.
1: porque me cuesta demasiado dormir. Entonces le pido que ore por mí para que el Señor me haga un milagro de poder dormir en paz y tranquila, ¿verdad? En el nombre de Jesús.
0: Qué
1: Dios me
0: linda.
1: los bendiga a usted y a su familia y
0: Gracias,
1: me los
0: hermana.
1: guarde.
0: Gracias. Le amamos mucho y claro que ahorita vamos a orar por esa petición para que usted duerma como un bebé. No solamente hoy, siempre, hermana. Siempre. Que usted se acueste sin ya usted y yo no podemos estar con preocupaciones. Démosle todo eso al Señor, hermanos, para acostarnos en paz. En paz, hermanos. Y el arroz, los frijoles, la limpiar la casa. Todo eso mañana, si Dios nos da vida. Todo eso mañana, si el Señor nos da vida, hermanos. Bueno, familia, vamos a oír el segundo audio.
2: Buenas noches, hermanos de Faro del Caribe.
0: Buenas.
2: Soy María Martínez. Yo pido
0: María
2: oración por
0: Martínez.
2: una señora que se llama Melina, que los médicos le detectaron cáncer maligno en los pulmones. Pero yo le creo al Señor, sé que Dios hace milagros y yo estoy creyendo en que va a haber un milagro en
0: Amén.
2: ella. En el nombre de Cristo
0: Amén.
2: Jesús. Así es que les pido la oración por ellas, por
0: Amén.
2: favor. Bendiciones y buenas noches.
0: Amén, hermana. Buenas noches, hermana María. Claro que sí. Ya ahorita vamos a orar para que ese cáncer, Señor, haga lo que tenga que hacer. Amén. Ese gran médico que tenemos. Vamos a escuchar el tercer audio.
3: Esa persona que sale ahí en esa silla de ruedas, esa es mi esposita, porque yo sufro día y noche de estarla cuidando, y entonces por eso les pido de ustedes sus oraciones.
0: Amén. Amén, mi querido hermano. Claro que sí, vamos a orar por su esposita. Por esposa en silla de ruedas. Santos Reyes, vamos a poner la petición de los Santos Reyes. Claro que sí, mi querido hermano Santos, vamos a orar para que el Señor siga haciendo el milagro. Amén. A mí me quedó una frase en mi espíritu de un hombre. Él me dijo, Pastor Mariano, todos los días vivimos un milagro. Y eso es muy real, hermano. Todos los días nosotros somos un milagro del Señor. Vamos a escuchar el cuarto audio.
4: Buenas noches, hermano, de los Caribes, quiero pedir oración
0: Buenas.
4: para que estén orando por mí, porque hace ya tengo un dolor en el cerebro y casi no puedo dormir para que el Señor
0: Dolor en el
4: sea
0: cerebro.
4: que me sane esta noche. Soy María Luisa Andy Moral, ya no se me iré desamparados, que Dios me los bendiga. Sigan adelante con esas oraciones tan lindas que hacen ustedes.
0: Gracias.
4: Hermano Padre Jadío, quiero pedir oración porque me ha cogido. Hace días vengo con un dolorcito en el cerebro y no puedo dormir bien, para que sea el Señor y que ponga su mano de sanidad en mi cuerpo. Que Dios
0: Amén.
4: me lo bendiga. Soy María Luisa Sandy Moral, ya no San Miguel de Desamparados. Que el Señor me lo bendiga grandemente.
0: Desamparados. Claro que sí, hermano. Vamos a orar por ellos. Vamos a escuchar el último audio.
5: Mi hermano Mariano Morales, Dios te bendiga, habla Damián desde aquí, desde Hernández de los Chiles, frontera norte, para pedir oración por una señora que me dijo que pidiera oración en Faro del Caribe. Ella vive en Guadalupe, en San José. Ella se llama Doña Guadalupe, solo le dicen Lupita, y pide oración, está muy mal de salud.
0: Amén. Por Doña Guadalupe. Claro que sí, hermano. Vamos a orar. Gracias, mi hermano Damián, por esa confianza y poner a la hermana en oración. Ya vamos a orar por Doña Guadalupe para que el Señor tome el control y que haya una sanidad total en el nombre de el Señor, en el nombre del Señor. Bueno, dice el primer audio, la hermana María de Limón, que no puede dormir. Bueno, hermana, yo siempre me acuesto y ese es el salmo que yo, hermana, siempre lo digo antes de acostarme y de orar también, ¿verdad? El Salmo 4:8. En paz me acostaría, así mismo dormiré, porque solamente en ti, Señor, yo puedo vivir confiado. Salmo 4:8, mi querida hermana María, y que el Señor tome el control de ese insomnio para que usted pueda dormir como una bebé. No solo hoy, todos los días, en el nombre del Señor. También la hermana María Martínez, por la hermana Milena, que tiene cáncer en los pulmones. Bueno, Señor, ella ocupa un milagro, Señor. Y a ti acudimos, Señor. A ti, Señor, te estamos pidiéndolo, Señor. Te lo pedimos porque tú eres el hacedor de los milagros, Señor. Tú puedes hacer de esos pulmones nuevos. Tú puedes quitar ese cáncer, Señor. Señor, con una sola palabra tuya, Señor. Porque tú nos formaste, tú nos hiciste, Señor. Y hoy nos apegamos a ti, Señor, al Dios de todo lo que es posible, Señor, en el nombre del Señor, Padre amado. También la hermana dice que está en silla de ruedas. La esposa, nuestro hermano Santo Reyes nos pide, porque la esposita está en silla de ruedas. Bueno, Señor, ponemos a esta hermana en tus manos, Señor. Guárdala, cuídala, protéjala. Cuida todo su cuerpo internamente y exteriormente, te lo pedimos, Señor. Y dale mucha fortaleza a nuestro hermano Santo Reyes, te lo pedimos, Señor. Te lo pedimos, Señor, como la de un búfalo, Señor, para que él pueda estar viendo a su esposita. Te lo pedimos, Señor. Y ponemos a la hermana María Lisandro, que tiene un dolor fuerte en el cerebro, Señor. Oramos para que tú la visites con poder, Señor. Que el Espíritu Santo, Señor, la sorprenda, Señor. Y que la sane, te lo pedimos, Señor. Y que todo dolor en esa parte del cerebro, Señor, tú tomes el control, te lo pedimos, para que ella pueda descansar y reposar, Señor, de ese dolor fuerte que ella tiene ahora, en este momento. Te lo pedimos, Señor, en el nombre de tuyo, Señor. También el hermano Damián, Señor, nos pidió para orar por la hermana Guadalupe, Señor, desde Upala, Señor, desde Guatuzo, perdón. Oramos, Señor, para que tú guardes a esta hermana Guadalupe, Señor. Guárdala, cuídala, protéjala, Señor. Tú sabes qué es lo que tiene ella, Señor. Y como tú todo lo sabes, también tú todo lo puedes sanar, Señor. Y esta noche a ti, Señor, a ti te lo pedimos, Señor, para que haya un milagro más esta noche. Porque sabemos, Señor, que después de la oración hay milagros, Dios. Lo creemos en el nombre tuyo, Señor. Porque tú, Señor, te llevaste, Señor. Tú te llevaste todo a la cruz, Padre. Y lo creemos, Padre, en el nombre de Jesús, Señor. Lo creemos en el nombre tuyo, Señor. En el nombre tuyo, Señor. Porque Cristo nos redimió, Señor, de la maldición de la ley. Hecho por nosotros, por maldición. Porque Cristo está maldito, todo aquel el que es colgado de un madero. Pero para Cristo Jesús, la bendición de Abraham alcance a todos, Padre eterno. Y por eso esta noche creemos, Señor, que todas esas maldiciones, Señor, que eran para nosotros, Señor, que eran contrarias a nosotros, tú todas las llevaste a la cruz, Padre. Todas las llevaste a la cruz, Señor. Por eso creemos, Señor, en esos milagros creativos que tú estás haciendo esta noche. Lo creemos, Señor, en todas las peticiones, Señor, que los hermanos de Fado El Cadí nos han mandado, Señor. Creemos que todo, Dios, tú estás haciendo el milagro, Señor. Tú lo estás haciendo esta noche, Señor. Estás sanando dolor de oídos, dolor de espalda, riñones, Señor. Pies hinchados. Tú estás sanando todo, Señor. Todo lo estás sanando, Señor. Yo lo creo en el nombre del Señor. En el nombre del Señor lo creemos, Señor. Que esta noche tú, Señor, estás, Señor, dando paz y tranquilidad, Señor, a todos los hermanos, Señor. En el nombre del Señor, Padre. En el nombre del Señor, sana, Señor, en cada rincón, Señor, de nuestra querida y amada Costa Rica, Señor. Te lo pedimos, Señor, sana, ahora, Señor, cada dolor de mis hermanos, sánalo, en el nombre tuyo, Señor. Lo creemos, Padre, lo creemos, Señor, esta noche. Riñones, Señor, artritis, Señor, dolores en las venas, en los tendones, Señor, lo creemos, Señor, en el nombre tuyo, mi Dios, en el nombre tuyo, Señor, en el el nombre poderoso tuyo, Señor. Gracias, Señor. Gracias, Padre amado. Gracias porque esta noche, Señor, somos más que bendecidos, Señor. Somos más que bendecidos, Padre eterno, por ti, Señor. Por el favor tuyo, Señor. Sé, Señor. Sé, Señor, que estamos en la gracia tuya, Señor. Pido oración para Jador, Señor, que sea libre de pruebas, que está pasando y que siga firme en el Señor. Padre, gracias, Señor, sana a Jador, te lo pedimos, Señor. Jada, Señor, te lo pedimos en el nombre tuyo, Señor. Gracias, Señor, gracias por todos los hermanos, Señor, que están ahorita, Señor, conectados con nosotros, Señor, y que sé que el poder del Señor está, Señor, entrando por todos estos sonidos, Dios, en cada hogar de Faro del Caribe, Señor. Hola, buenas, pido oración por Isabel Hernández, por sanidad pronta, desde Pérez de León, Padre, Señor, sana esta hermana, sánala en el nombre del Señor. Creemos, Señor, que es una noche, Señor, poderosa, Señor, de sanidades, como siempre, en cada momento de oración, Señor, porque no somos los pastores, es al Dios que estamos invocando, es el Dios que abre puertas, es el Dios que levantó a Lázaro, es el Dios que sanó el flujo de sangre de aquella mujer, es el Dios que hizo la vista a Bartimeo, Señor, es el Dios que sanó a los leprosos, es el Dios que abrió el mar, es el Dios que puso la columna de fuego y la nube en el día, es el Dios que mandó maná, es el Dios que mandó las codornices, es el Dios que está en tu casa, es el Dios que está en cada cuarto, es el Dios, Padre eterno, que es el que restaura en el nombre del Señor, en el nombre del Señor, Padre amado. Bendiciones, qué mensaje, me dice la hermana, poderoso, ojalá lo dejen grabado, porque yo lo quiero, dice la hermana. Bueno, mi querida hermana, lamentablemente no se graban programas de momentos de

a mi nieto, que Dios cuide del parto, Dios la cuide a ella, en el nombre del Señor. Bueno, mi querida hermana, así es, que el Señor guarde ese nacimiento, bebé, que el Señor esterilice todas esas sala de operaciones, de toda bacteria, de todo virus, en el nombre del Señor. Y que podamos decir estos días, bendito Dios por ese bebé, que es una gran bendición, en el nombre del Señor, y que lo disfruten montones a bebé. Bendiciones por un trabajo apropiado para mi esposo, de salvación y protección de Fabio, que está en la cárcel. Dios guarde y bendiga y cumpla su propósito en nuestras vidas. Bueno, Señor, que esta petición sea contestada. Te lo pedimos, Señor, en el nombre tuyo, Señor. Bendiciones, pido oración por mi nieto Samuel. Tiene un acné muy fuerte en la cara. Bueno, Señor, ponemos ese acné en tus manos, Señor, para que tú lo estirpes, Dios, y que salga toda infección. Te lo pedimos, Señor, y que tú lo sanes, Dios, de todo acné que él tenga en su carita. Te lo pedimos, Dios, en el nombre tuyo. En el nombre tuyo, Señor, sana, sánalo en el nombre tuyo, Señor. Hermano Mariano, mi nombre es Gerardo. Apoyo oración por César, que está muy enfermo en los Estados Unidos. Bueno, Señor, lo ponemos en tus manos, Dios, a nuestro hermano César, que está enfermito allá en Estados Unidos. Sánalo, tócalo desde esta cabina, Señor, porque es el mismo Dios ahorita y allá en Estados Unidos. Es el mismo Dios, Señor, que liberta y que sana. Sana, Señor, en el nombre del Señor. A este joven te lo pedimos, Dios, en el nombre tuyo. Gracias, Señor, gracias, porque sabemos, Señor, que tu misericordia y tu amor está con nosotros siempre, Señor. Buenas noches, oremos por Costa Rica, para que Dios tenga misericordia y nos guarde de los desastres naturales. Amén. Así es, mi querido hermano, que Dios tenga misericordia de todos los hermanos que han sido, lamentablemente, ¿verdad?, se les ha inundado la casita, pero gracias a Dios, porque no ha habido muertes. Gracias al Señor, que el Señor supla luego las necesidades de cada uno, y que el Señor tome en control de estos días que han sido muy, muy fuertes con la lluvia. Que el Señor tome el control de todo en el nombre del Señor. Dice Dios, Jehová, protéjanos, sanos, perdónanos, protégenos. Dice el hermano, bueno, mi Señor, en el nombre del Señor, mensaje errado, mi querido hermano. Por favor, pastor, a Ligia Alpizar, mañana lo operan, y gracias por sus oraciones. Siempre ha sido un placer orar por todos los hermanos que mandan las peticiones, y ponemos desde ya a Ligia Alpizar para que mañana todo salga bien de ese ojito que la van a operar. Te lo pedimos, Señor, en el nombre del Señor, en el nombre del Señor. Pastor, ruego al Señor y a usted para que mi papá Luis, que le den un dinero para que, bueno, sí, para que se lo paguen, en el nombre del Señor, y por cobertura de un trabajo y por salud. Bueno, Señor, todas esas peticiones que sean dadas a este siervo, te lo pedimos, Señor, a nuestro hermano Alberto, que sean dadas esas peticiones, Señor, que están en ese corazoncito, él, en el nombre de el Señor. Buenas, pido oración por un malestar en el oído, para el Señor Jesucristo, dice que esté sanando, dice, es algo molesto. Bueno, mi Señor, ponemos ese dolor molesto en el oído, Señor, te lo pedimos, sana. Si es una infección, sana, Padre, te lo pedimos, porque para ti, Señor, no hay nada imposible. Que este dolor no produzca ningún vértigo, ningún mareo, te lo pedimos en el hermano, en la hermana, y que tú sanes, Dios, porque estamos en un momento, Señor, donde sabemos, Padre, que estás haciendo milagros, Dios, de sanidades. Lo sabemos, Señor, lo sabemos, Padre eterno, que tú estás haciendo milagros en esta noche tan, tan hermosa, Señor. Buenas, quiero oración para, porque tengo, dice, un dolor en mi vientre, también no quiero oración por mi pareja, dice la hermana. Bueno, Señor, toma el control de todo lo que pone la hermana aquí. Tú conoces y tú entiendes que es lo que ella quiere, pide oración, Señor, pero

Tú todo lo sabes. Lo ponemos en tus manos, Señor, en el nombre tuyo. Soy Gilberto, pido oración por mi salud y por paz mental, porque tengo la presión alta. Bueno, mi Señor, oramos para que este siervo reciba la paz que sobrepasa todo entendimiento y que tú tomes el control de esa presión alta. Te lo pedimos, Señor, en el nombre tuyo. En el nombre tuyo, Señor. Pido oración por Gael Fallas Abarca y la madre Soleil Abarca. Dice la hermana, todo lo ponemos en tus manos, Señor, para que tú tomes el control de todo. Bueno, familia, hemos llegado ya al final de momentos de oración. Como siempre, nos despedimos con el Salmo 4:8. En paz me acostaré y asimismo dormiré, porque solamente en ti, Señor, podemos vivir confiados. Dios los bendiga. Feliz noche.

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Son las 10:30. 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
1: Isaías, capítulo 50. Jehová ayuda a quienes confían en Él.
2: Así dijo Jehová: ¿Qué es de la carta de repudio de vuestra madre con la cual yo la repudié? ¿O quiénes son mis acreedores a quienes yo os he vendido? He aquí que por vuestras maldades sois vendidos, y por vuestras rebeliones fue repudiada vuestra madre. ¿Por qué cuando vine no hallé a nadie, y cuando llamé nadie respondió? ¿Acaso se ha cortado mi mano para no redimir? ¿No hay en mí poder para librar? He aquí que con mi reprensión hago secar el mar, convierto los ríos en desierto. Sus peces se pudren por falta de agua y mueren de sed. Visto de oscuridad los cielos y hago como cilicio su cubierta. Jehová el Señor me dio lengua de sabios para saber hablar palabras al cansado. Despertará mañana tras mañana, despertará mi oído para que oiga como los sabios. Jehová el Señor me abrió el oído y yo no fui rebelde ni me volví atrás. Di mi cuerpo a los heridores y mis mejillas a los que me mesaban la barba. No escondí mi rostro de injurias y de esputos. Porque Jehová el Señor me ayudará, por tanto no me avergoncé. Por eso puse mi rostro como un pedernal y sé que no seré avergonzado. Cercano está de mí el que me salva. ¿Quién contenderá conmigo? Juntémonos. ¿Quién es el adversario de mi causa? Acérquese a mí. He aquí que Jehová el Señor me ayudará. ¿Quién hay que me condene? He aquí que todos ellos se envejecerán como ropa de vestir, serán comidos por la polilla. ¿Quién hay entre vosotros que teme a Jehová y oye la voz de su siervo? El que anda en tinieblas y carece de luz, confíe en el nombre de Jehová y apóyese en su Dios. He aquí que todos vosotros encendéis fuego y os rodeáis de teas. Andad a la luz de vuestro fuego y de las teas que encendisteis. De mi mano os vendrá esto. En dolor seréis sepultados.
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5: Son las 11 en punto.

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2: es... Muy, pero muy buenas noches tenga usted, mi hermano, mi hermana, mi amigo, mi amiga. ¡Qué bendición! Un martes más, una noche más que nos regala nuestro Dios. Hoy un día hermoso, una noche cálida acá en San José, Costa Rica, en San Francisco de Dos Ríos. Desde este momento acá en los estudios de Faro del Caribe, para nosotros una bendición estar esta noche por acá. Hemos venido a traer un mensajito ahí de corazón a corazón y también para estar leyendo sus peticiones y estarle dando lectura y a la vez orando por cada una de ellas y presentándolas delante de nuestro Dios. Aquí está mi esposa.
3: Muy buenas noches, mis amados hermanos, nuevamente aquí con todos ustedes. Qué bendición para nosotros, es un privilegio para nosotros, siempre lo decimos, porque qué bonito es poder servirle en compañía de mi esposo y de Cristian, ¿verdad? Nosotros tres juntitos en esta noche a las 11 de la noche aquí en su programa De Fe en Fe, mis amados. Esperamos que esta noche sea de mucha bendición para todos ustedes. Vamos a traer un título el tema que tenemos hoy, hermanos, que se llama Orando con Fe. Hermanos, qué importante es tener fe, creerle a Dios para que esa oración tenga una respuesta.
2: Así es, amén. Y también tenemos a Cristian ahí en el control master. Uh-huh. Es el que tiene a cargo el timón de este barco esta noche. Para nosotros es una bendición y un saludo a todos aquellos que nos siguen y nos miran por medio del Facebook en vivo y están con nosotros ahí conectaditos. Para nosotros es una bendición que estén ahí. Saludamos a tantas personas que sabemos que nos escuchan allá del lado de Guapiles. Sabemos que hay muchas personas que nos escuchan porque ya nos han mandado ahí el mensajito que están por allá y que nos escuchan. Acá también, también he recibido mensajitos de miembros del Templo del Tabernáculo también, ahí en San Sebastián. Un saludo para todos los que se conectan también y están con nosotros aquí en este su programa de Fe en Fe. También hay personas en este momento que están en su trabajo.
3: Claro.
2: Están trabajando, están en su vehículo, tal vez, en su vehículo o de plataforma.
3: En un hospital también.
2: Exactamente.
3: ¿Se acuerda que nos llamó un hermano diciendo que él estaba escuchándonos desde una cama de hospital?
2: Ajá,
3: ¿se acuerda?
2: Sí.
3: Bueno, no me acuerdo el nombre, pero sí nos dijo que estaba internado y que estaba esperando una cirugía. Y bueno, esperamos en Dios que todo le haya salido bien, ¿verdad? Y que ya esté en su casita, primero Dios.
2: Así es, esperamos que Dios haya hecho la obra en él y lo haya ayudado a salir adelante. Y así como él, a muchas personas, porque sabemos que hay muchas personas que en ese momento están delicados de salud. Sí. Tengo un amigo ahí también, don Fernando, que está internadito ahí en el Calderón Guardia. Entonces, hemos estado también orando por él.
3: Por él,
2: y no solo en Calderón Guardia, sino que en todos los hospitales, me imagino, de acá de nuestro país. Y por qué no, tal vez hospitales, fuera de nuestro país también,
3: claro.
2: Que hay muchas personas, hay mucha necesidad de gente necesitada que Dios
3: sanación.
2: Haga la obra de sanidad, sí, en cada uno de ellos. Sabemos que
3: hay tanta enfermedad, hermanos, ahorita, ¿verdad?
2: Oh, sí.
3: Que uno, hermanos, uno dice, uy, wow, pero esta enfermedad ya estaba erradicada y están regresando, hermanos, pero puede ser descuido del ser humano, ¿verdad? También la alimentación que cambia, ¿verdad? No sé, hermanos, hay que ponerse a cuentas, de verdad, como dicen, y cuidarse, hermanos, porque de verdad que hay mucha enfermedad, hay mucha necesidad espiritual. Tenemos que ponernos a cuentas con Dios, hermanos.
2: Así es, estar agarraditos de la mano de nuestro Dios, ¿verdad? Reconociendo, claro. Siempre que en Él tenemos lo que necesitamos.
3: Claro.
2: Nuestro Dios lo llena todo.
3: Todo lo llena, hermanos. Y algo muy importante, hermanos, ahora que ahorita que estábamos hablando de esto, el tema se llama Orando con Fe. Tenemos, hermanos, que estar constantes en oración. Tenemos esa libertad de poder decirle al Señor todas las cosas, ¿verdad? Y de creer que Él puede hacer un milagro, hermanos, donde nosotros no vemos solución, Dios la tiene, ya Él la tiene, hermanos. Entonces, creer que Dios puede hacer cualquier cosa, hermanos. Es tan importante creer porque sin fe es imposible, hermanos.
2: Así agradar es, a Dios. Agradar a Dios, así es. ¿Y qué es la fe?
3: Creerle a Dios.
2: Sí, es la certeza de lo que se espera.
3: Uh-huh. La convicción de lo que no se ve.
2: Así, tener por cierto lo que estamos esperando.
3: Exactamente.
2: Tener por cierto lo que esperamos y tener la convicción de lo que no vemos, estar convencidos de lo que no estamos, de lo que no estamos viendo.
3: Lo vemos, pero lo vamos a tener.
2: Así es, llamar a las cosas que no son.
3: Como si fuesen.
2: Así es, mis hermanos, esa es la idea, que estemos en ese mismo sentir, llamar a las cosas que no son.
3: Como si fuesen.
2: Uh-huh. Así tiene que ser, así tiene que ser nuestra fe, una fe que crezca día a día. Uh-huh. Por eso nos gusta cuando leemos testimonios.
3: Claro.
2: Qué lindo cuando leemos testimonios, porque eso nos ayuda, no solo a nosotros, sino a todo aquel que está escuchando, ¿verdad? Uh-huh. A que la fe crezca.
3: Claro que sí.
2: A que la fe crezca. Cuando vemos a aquella persona que da un testimonio, que el Señor lo sanó de un cáncer, que el Señor lo sanó de tal cosa, que el Señor hizo la obra, que el Señor le proveyó un trabajo, que el Señor le proveyó un dinerito que estaba necesitando.
3: Así es.
2: Entonces, todo eso hace que nuestra fe
3: crezca. Bonito, claro, porque muchas veces uno a veces le cuesta creer, ¿verdad? Somos como Tomás, ¿verdad? Que hasta que no vio las llagas en las manos del Señor, sí, no creyó. Pero a veces somos así, incrédulos, hermanos. Entonces, qué bonito es cuando una persona da el testimonio. Entonces nosotros nos motiva, nos llena, nos fortalece y dice: ay, mira, si Él pudo, Dios me puede hacer el milagro a mí.
2: Así es, por eso a nosotros nos gusta también, y a mi esposa y a mí, cuando hemos estado muchas veces acá, y contar nuestros testimonios también, que tenemos muchos.
3: Muchos, hermanos. Sí, sí. Podemos hacer un programa de noche de testimonios.
2: Sí, qué lindo.
3: Sí, claro.
2: Y entonces nos gusta contarlos, porque así es, que la gente, que las personas se den cuenta de la obra que Dios ha hecho en nuestras vidas.
3: Hermanos,
2: que las personas
3: se
2: den
3: muchos.
2: Cuenta día a día de todo aquello lindo.
3: Claro.
2: Donde el Señor ha estado presente en la vida nuestra.
3: Y importante, hermanos, la transformación que Dios da al ser humano, cómo cambia el Señor la mente y el corazón, de verdad, pero cuando uno se entrega de verdad.
2: Exactamente.
3: ¿Verdad? Porque hay un antes y un después. Esta que está aquí y este que está acá, no éramos los de... Somos nuevas criaturas de verdad en Cristo, porque antes éramos otra cosa, hermanos. Y son cosas que uno dice: wow, ¿cómo Dios pudo cambiarme tal y tal cosa? Estaba tan apegado a mí eso que...
2: Nacimos de nuevo.
3: El Señor, Dios puede hacer lo que Él quiera con nosotros. Nos transformó, como dice mi esposo, nacimos de nuevo.
2: Así es, nacimos de nuevo. ¿Por qué? Porque nuestro Dios nos ama.
3: Amén, así es.
2: Nuestro Dios nos ha amado
3: con
2: desde
3: amor,
2: siempre.
3: Y con un amor eterno,
2: así
3: hermanos.
2: Así es. Y calcule que Él nos conoce desde antes de que naciéramos. Bueno, vamos a ir un canto con nuestro hermano Cristian y ya pronto estaremos por acá.

0: Es orando.
1: Así
0: es. Es orando.
1: Es
0: Qué lindo,
1: orando.
0: ¿verdad? ¿Orando qué? Con fe, como dice él.
1: Con fe. Ahí es donde se dice que las grandes batallas sí, se resolverán.
0: Así es. Y ese orando con fe es el título que traemos.
1: Orando
0: hoy.
1: Con fe, mis amados, sí. Así es. Vamos a entrar de una vez, hermanos, porque es bastante larguito para que nos alcance el tiempo. Bueno, orando con fe es el título. Así es, mis hermanos. Orar es hablar con Dios, presentar nuestras inquietudes, nuestros problemas y demás delante de Él. Hermanos, y con fe en creer que lo que estamos pidiendo o presentando a Dios va a tener solución. ¿Por qué digo esto, mis hermanos? Porque muchas veces, hermanos, oramos, pero como que no estamos muy convencidos de las cosas, de lo que estamos enfrentando, ¿verdad? Que todo lo que estamos enfrentando no vaya a cambiar, hermanos. De ahí el título esta noche, Orando con Fe. Muchas veces lo decimos acá en el programa, hermanos. Las dos cosas van de la mano, orando y creyendo. ¿Por qué? Por fe, ¿verdad? Cuando oramos en momentos difíciles, nuestra fe tiene que estar presente. Recordemos el pasaje Mateo 8:26, hermanos, donde nos dice: ¿Por qué teméis, hombres de poca fe? La poca fe existe, mis hermanos. O muchas veces no existe nada de fe. Qué difícil, ¿verdad? Lo que decíamos anteriormente mi esposo y yo. Muchas veces no existe nada de fe en nosotros. Esta noche, hermanos, les recordamos tres pasos, oigan, hermanos, importantes para orar con fe.
0: Así es.
1: Pongan atención, hermanos, tres pasos muy importantes para que cuando ustedes estén orándole al Señor, esa fe crezca, hermanos, esa fe crezca. Y puedan estar con toda confianza diciéndole al Señor cualquier cosa, porque eso es orar, hablar con Dios, decirle cualquier cosa que les esté sucediendo, no importa lo que sea, hermanos. A Dios no lo asusta nada, ¿verdad? A
0: Así
1: Dios no
0: es.
1: lo asusta nada.
0: Así es.
1: Dios está ahí dispuesto, como nosotros los padres, así es nuestro Dios. Yo a mis hijos, hermanos, siempre les digo, ustedes no se preocupen en venirme a decir a mí o a su papá cualquier cosa. Cualquier cosa, la más fea que sea, díganmela, es mejor que me la digan y yo veré si les puedo ayudar o no, ¿verdad? Pero así somos nosotros con el Señor, tenemos que tener esa confianza de decirle cualquier cosa.
0: Así es, qué lindo, mis hermanos, como decía mi esposa, orar es hablar con Dios.
1: Así es.
0: Es hablar con Dios. Uh-huh. No tenemos necesidad de
1: un léxico así todo.
0: No. El Señor
1: no.
0: conoce tu corazón.
1: A veces en la sencillez, hermanos,
0: ¿sí?
1: En la sencillez,
0: ¿sí?
1: A veces las oraciones más sencillas, me acuerdo de la oración de Jabez, uh-huh. ¿Se acuerdan? Uh-huh. La oración de Jabez fue la más sencilla.
0: Ensancha mi territorio.
1: Eso fue lo que pidió.
0: Sí.
1: Y el Señor se lo dio.
0: Así es. Uh-huh. Oye, y qué lindo, porque no tenemos necesidad de buscar un léxico ahí, ¿verdad?
1: Todo sofisticado.
0: De domingo para orar, ¿no?
1: No.
0: El Señor conoce tu corazón. Y qué lindo cuando nos podemos presentar delante de Dios humillados.
1: Confiados. ¿De qué?
0: Confiados.
1: Exacto.
0: Humillados delante de Él. ¿Qué es la humillación? Es un acto de reverencia a Él. Es
1: amén,
0: un acto, ¿verdad? Donde decimos, Señor, aquí estoy.
1: Uh-huh.
0: Este soy yo. Este soy yo,
1: uh-huh.
0: y quiero hablar contigo, y usted les pone toda la situación,
1: uh-huh.
0: Oye, sin caer en vanas repeticiones.
1: Exactamente, hermanos.
0: Sin caer en tanta cosa que porque no, como dijimos al principio, no necesitamos un léxico, ¿verdad? De domingo para
1: no.
0: poder orar, ni florearlo todo, ¿verdad? No necesitamos
1: no.
0: eso. Mire, qué lindo poder presentar, como decía mi esposa ahora, nuestras inquietudes, nuestros
1: uh-huh.
0: problemas
1: uh-huh.
0: delante de Él con fe, en creer que lo que estamos pidiendo, presentando,
1: uh-huh.
0: que Dios va a tener una solución, que
1: así
0: Dios
1: es.
0: Tiene la solución.
1: Uh-huh. Uh-huh.
0: Qué lindo cuando podemos. ¿Por qué? Porque para Él no hay nada imposible.
1: Así es. Así es, hermanos. Es que a veces nosotros, no sé, tal vez, ¿verdad? Pienso yo, alguna persona cree que Dios es muy lejano y que Dios no nos va a oír. porque no nos merecemos, sí, no nos merecemos nada, no nos merecemos nada, hermanos, porque somos malos. Pero Dios tiene misericordia, hermanos, acuérdense siempre eso, la misericordia de Dios nos alcanza todos los días, cada mañana, se dice la palabra. Uh-huh. La misericordia de Dios, Él nos ama con amor eterno, Él quiere lo mejor para sus hijos. Y así como usted quiere lo mejor para sus hijitos, ¿verdad?, carnales, aquí en la tierra, Dios quiere lo mejor para nosotros, porque uh-huh. Él es nuestro papá, ¿verdad? De hecho, Él nos ha amado tanto que dio a su único hijo por amor, para que nosotros pudiéramos regresar a tener esa libertad que teníamos antes de que Adán pecara, ¿verdad?
0: Uh-huh,
1: y Eva.
0: Exactamente.
1: No quiero decir solo Adán, ¿verdad? Porque Eva fue la que... sí, es solo Adán, perdón, pero sí, es Adán y Eva, sí, pecaron.
0: Exactamente.
1: Sí, hermanos, no. En serio, Dios quiere que todos seamos salvos. Dios no quiere que nadie se pierda, hermanos. Él nos ama. Entonces tengamos esa libertad de poder postrarnos, de poder arrodillarnos, de poder estar donde usted quiere estar, hermanos. Busque un lugar seguro en su casa, ahí donde usted se sienta que nadie le interrumpa, donde usted pueda tener una conversación, porque eso es orar, es hablar uh-huh. con Dios, una conversación con Dios, decirle: Señor, aquí estoy delante de ti. A mi esposo y a mí nos gusta mucho cuando oramos primero, lo hacemos así, es como algo de nosotros, ¿verdad?, personal, así, no sé, ustedes lo pueden hacer como quieran, pero mi esposo y yo buscamos un momento donde podamos cantar una alabanza, ¿verdad? Uh-huh. O poner una musiquita de fondo bonita ahí y empezamos a darle gracias primero. Nos gusta darle gracias porque sabemos que Él siempre nos bendice, hermanos. Solamente el hecho de podernos levantar, de poder respirar, de poder, poder hacer yo le digo a mi esposo, poderse levantar de esa cama, ir al baño, poder hacer mil cosas en el día. Ay, hermanos, ¿quién no? Hay mucha gente que no lo puede hacer.
0: Uh-huh, uh-huh. ¿Verdad? Sí, exactamente. Con una actitud agradecida.
1: Claro, nos
0: con
1: gusta.
0: Con un corazón agradecido.
1: Exacto, hermanos.
0: A nuestro Dios. Siempre he sentido que uno, a la hora de orar de orar a Dios, uh-huh. o de hablar con Dios, uh-huh. tiene que preparar el lugar,
1: ambiente,
0: su mente, el ambiente, su corazón.
1: Claro.
0: ¿Verdad? Usted no puede orar en ese momento aquí con un escándalo ahí a la par, ¿no?
1: No, apagar, si tienen la televisión cerca, apáguenla.
0: No, hay que apagar todo.
1: Como les digo, pongan una musiquita de alabanza, así suavecita.
0: De adoración,
1: de alabanza, lo que usted quiera, pero suavecito, donde usted se pueda sentar, arrodillar o postrar y decirle: Señor, aquí estoy, delante de ti. Y ahí les pone, hermanos, cualquier problema, no se preocupen, lo que sea, Dios es bueno, la misericordia de Dios es nueva cada mañana, como les dije. Él nos ama y Él quiere lo mejor para sus hijitos.
0: Así es, menos, qué sé yo, anoche, uh-huh. anoche, bueno, tenemos nosotros los lunes en el templo, el tabernáculo, un espacio de oración, uh-huh. un espacio de oración los lunes, de 7 a 8 de la noche, uh-huh. y la hermana que presidía y estaba en oración ahí, Carmencita tocó un versículo que me encanta, siempre me encanta, siempre que lo escucho, a mí me gusta, porque dice, eso está en Segunda de Crónicas, uh-huh. 7:14, que dice, se acuerda, si mi pueblo se humillara,
1: llorare.
0: Uh-huh, ajá, y dice, el pueblo que lleva mi nombre, uh-huh. se humilla, ora, dice, y me busca y deja su mala conducta, uh-huh. yo lo escucharé desde el cielo.
1: Sí, ¿escuchó? Es que mi esposo está leyendo, Dios habla hoy,
0: sí,
1: hermanos.
0: Yo lo escucharé desde el cielo, uh-huh. perdonaré sus pecados y sanaré su tierra. O en esa versión dice, devolveré la prosperidad a su país.
1: Imagínese.
0: Pero dice, si se humillare mi pueblo, dice la otra versión, sobre el cual mi nombre es invocado.
1: Lloraré.
0: Ajá. Y dejara sus se apartara del pecado, se apartara.
1: Sus malos caminos.
0: Sus malos caminos, su mala conducta. Uh-huh. ¿Verdad? Entonces dice, yo oiré de los cielos, pero es que lindo. Ok, muy bien. Si mi pueblo se humillara, ok, nos podemos presentar delante de nuestro uh-huh. Dios. ¿Verdad? Humillarnos delante de nuestro Dios y oraran, dice, y lo buscáramos a Él, uh-huh. pero que nos apartáramos, uh-huh. de la mala conducta.
1: Es que sí, porque Dios es santo, hermanos, no podemos. Pero también, hermanos, que esto no nos limite a no poder llegar y arrodillarnos y decirle: Señor, yo soy un pecador, soy malo, he hecho tal y tal cosa, me arrepiento. ¿Verdad que sí?
0: Exactamente.
1: Porque de eso se trata la humillación, de decir: Señor, yo reconocer lo que yo soy, lo malo que yo soy, decir: yo soy esto, esto y esto, me arrepiento. Pero también, como yo le voy a contestar algo que el Señor le dijo a alguien que él rescató del pecado: vete y no peques más. ¿Verdad?
0: Así es.
1: Vete y no peques más, hermano. Tenemos que sí decirle: Señor, yo soy esto, yo hice esto, me arrepiento, pero le voy a contestar lo que el Señor le dijo: vete y no peques más. Porque de eso se trata, porque no se trata de estar arrodillados delante de Dios y siguiendo haciendo lo malo y el pecado, ¿verdad? Que el pecado nos consuma.
0: Eso fue a la mujer adúltera.
1: Ajá, vete y no peques más.
0: ¿Verdad? ¿Quiénes te condenan? ¿Quiénes te acusan? ¿No? Ya no había nadie.
1: Pero él le dijo,
0: vete, tus pecados son perdonados. Dice, pero vete y no peques más. ¿Verdad? Pues aquí tenemos varias recomendaciones para que usted pueda buscar esa presencia de nuestro Dios. El número uno.
1: El número uno, mis amados, tener plena confianza en Dios. Qué importante, hermanos. Esto significa poner nuestra seguridad y esperanza en Él, creyendo en sus promesas y su fidelidad. Esto es primordial en nuestra vida cristiana, que a la vez nos da paz y fortaleza en medio de la situación difícil que estemos pasando. Confiar en Él es una decisión que transforma nuestra vida. En Marcos 11:22, mis amados, dice así: confíen en Dios. Les aseguro que si tienen confianza y no dudan del poder de Dios, todo lo que pidan en sus oraciones sucederá. Ven, hermanos, todo va a suceder, pero tenemos que tener plena confianza en nuestro Dios. Hay que tener esa fe de que sí, creer de que Dios puede hacer. Es que Dios, para Dios no hay nada imposible, hermanos.
0: Esa confianza en Dios es primordial.
1: Es primordial, exactamente. Ese es el punto uno, hermano. Hermanos, el punto uno es tener plena confianza en Dios, ¿verdad?
0: Exactamente, esa confianza en Dios te va a traer paz.
1: Te va a traer paz.
0: Fortaleza en medio de la situación difícil.
1: Claro que sí.
0: En medio de esa situación, mi hermano, mi hermana, que usted está tal vez esta noche pasando, tal vez una situación económica difícil.
1: Claro.
0: Tal vez una situación
1: familiar. O un problema de salud.
0: Un problema de salud con un hijo, con su esposo, su esposa, con un vecino, no sé.
1: Claro.
0: No sé. Pero teniendo esa confianza en nuestro Dios, que Él puede hacer la obra en su vida.
1: Cualquier cosa, como les dije.
0: Eso te va a traer paz.
1: Paz y fortaleza.
0: Y fortaleza, hermanos, en medio de esa situación difícil. El punto número dos dice creer. Por eso decíamos que hay que tener fe y creer. Creer que Él escucha.
1: Así es.
0: Así es, mis hermanos. Él está atento al clamor de sus hijos.
1: Así es.
0: Él está atento al clamor de sus hijos. La palabra de Dios nos ofrece promesas de que Dios escucha y responde nuestras oraciones. La palabra nos dice que Dios no puede mentir ni incumplir sus promesas.
1: Así es.
0: Si creemos en lo que Él nos ha prometido, de que escuchará nuestras oraciones, podemos tener fe de que Él lo hace.
1: Amén, así es.
0: ¿Verdad?
1: Así es.
0: Dice que Él está atento al clamor de sus hijos. Cuando oramos con fe, creyendo que Él escucha, va a traer paz interior, mis hermanos, a nuestras vidas.
1: Así es.
0: Cuando tenemos esa fe en nosotros, que Él está escuchando, va a venir esa paz.
1: Amén.
0: En Primera de Pedro 3:12 dice: porque los ojos del Señor están sobre los justos y sus oídos atentos ¿a qué?
1: A sus oraciones.
0: ¿Vio, qué hermanos? Lindo.
1: ¿Vio qué lindo, hermanos? Uh-huh. Ahí está afirmándonos de que el Señor está atento, Él está ahí, Él está escuchando, Él ustedes no crean que Dios se olvidó de nosotros, no, hermanos, Él está a la puerta, uh-huh. Él está a la puerta, hermanos.
0: Así es.
1: Así es, hermanos, Él nada más quiere que nosotros nos postremos y le busquemos.
0: Así es. Punto número 3 dice.
1: El número 3, mis amados, dice creer que Él tiene el poder para actuar. Dice creer que Él tiene el poder para actuar es parte de la fe, hermanos. Oiga qué importante. Creer que Él puede sanar enfermedades físicas y emocionales, que puede transformar vidas, incluyendo el carácter, lo que decíamos al principio, en los estilos de vida, etcétera. Nos ayuda a enfrentar y superar dificultades de la vida. Creer en el poder de Dios es reconocer su capacidad infinita para obrar milagros, transformar vidas y brindar fortaleza en momentos de necesidad. En Efesios 3:20 dice, y aquel que es poderoso para hacer todas las cosas, mucho más abundantemente de lo que pedimos o entendemos, hermanos, según el poder que actúa en nosotros. Este versículo, mis amados, nos recuerda que Dios tiene poder ilimitado y que hace más de lo que usted y yo imaginamos.
0: Así es. Bueno, somos Faro del Caribe y este es su programa de Fe en Fe. Vamos a ir a un canto con nuestro hermano Cristian y ya pronto estaremos por acá.

0: sigue orando. Así es, mis hermanos. Tenemos que seguir orando ante la dificultad, ante aquel problema que estemos pasando, por más difícil que parezca, donde usted tal vez usted no vea una luz, donde usted vea todo oscuro en este momento, que no le cambie el panorama. Sigamos orando, siga orando y orando con fe.
1: Así es, mis amados, oremos con fe, confiemos en Dios, hermanos, creamos que Él nos escucha y que tiene el poder para actuar en nuestras vidas. Amén. Hermanos, creámosle al Señor, Él puede hacer de lo imposible lo posible, hermanos, como decimos siempre. Bueno, hermanos, vamos a entrarle de lleno a las, ya terminamos el temita, esperamos que sea de mucha bendición para sus vidas y que lo pongan en práctica. Nuestro amado Pastor Guillermo Quiroz, qué bendición nos pone, mis amados, Dios está ahí con ustedes.
0: Amén.
1: Me alegro mucho, Dios los use grandemente. Gracias, Pastor, lo extrañamos mucho. Gracias por sus buenos deseos, mi amado. Sara Quesada dice, por favor, votar por mi sanidad. Bueno,
0: orar
1: por mi sanidad total, sobre todo en el dolor de cuerpo, dice. También orar por mis hijos, mis nueras, mis nietos y mi esposo, Dios conoce, ¿ok? Don Oscar Valerín dice, bendiciones, amados Marisol y Emilio.
0: Bendiciones, don Oscar.
1: Bendiciones para usted, don Oscar. Dios les guarde en todo tiempo, igualmente a sus familias, igualmente a usted, don Oscar, y a su familia, un abrazo. Rosibeth Chacón, buenas noches, bendiciones, favor orar por la salud de Marlon Molis. Ok, ahorita oramos por Marlon. Eric Madrigal Loría dice, buenas noches, pastores de Faro. Doy gracias a Jesús que hoy me realizaron un examen HSJD. Ajá, y todo me salió muy bien. Oración para mi esposa y más recursos. Me alegra mucho, Eric, qué bendición que ese examen te haya salido bien.
0: En el hospital, San Juan.
1: En el hospital, ok. Bueno, nos alegra mucho, para nosotros es una gran bendición que estés bien y vamos a seguir orando por su esposa y por esos recursos que necesitas para mejorar tu economía en tu familia. Doris Benjarano, amén, amén, Dios les bendiga, amados pastores. Gilbert Castro dice, pido oración por mi salud, por mi paz mental, porque tengo la presión alta, por sanidad en mi vida y por protección. Vamos a seguir orando, Gilbert, por usted o yo. Por esa paz, que Dios transforme esa paz mental que necesitas, esa salud y por todo eso que tiene, esa presión alta, que sea regulada en el nombre poderoso de Jesús. Araya Chavarría María dice, pido oración por fortaleza y sanación. Eduardo Madrigal, quiero tener fe en mi Dios, dice Todopoderoso, porque estoy siendo amenazado por una deuda. Y mi familia dice, igual esta amenaza... También mi familia está amenazada, dice, esto me tiene en una tremenda depresión. Vamos a seguir orando, Eduardo, para que el Señor te bendiga con el dinero que necesitas para pagar esa deuda y para que todo eso sea quitado en el nombre poderoso de Jesús. Yamilet Rodríguez Duarte dice, bendiciones, pastores, pido oración para que se abran puertas de un trabajo para mi hijo Luis Miguel. Ok, vamos a estar orando por eso. Iván y Madrigal dice, amén por protección de mi esposo y hijos, que ellos busquen la salvación. Yaosca Nazaret dice, bendiciones, amados hermanos en Cristo Jesús, pido oración por mi vida espiritual, por fuerza y fortaleza, por dirección, protección en el nombre poderoso de Jesús. Ahorita oramos, Yaosca, por tu vida espiritual y por todo lo que estás pidiendo aquí. Rosa María Céspedes Vadilla dice, buenas noches, bendiciones para usted, Rosa María. Carmen Coto, Dios les bendiga, saludos para usted, Carmen. Felipe Barbas dice, pido oración por mis emociones, por un ministerio para Elena. Ok, vamos a pedir para que Dios toque esas emociones y por ese ministerio que necesita Elena. Pido oración, dice Ana Cristina Campos, por dos hijos, por mis hijos, dice, oración por mis dos hijos. Ok, vamos a orar por tus hijos. Ligia María Montoya Vargas dice, gracias, Señor, porque me inquietaste para hacerme un examen Y fue a tiempo. Gracias, Señor, por tu amor, misericordia y fidelidad conmigo. Así es, Ligia, qué bueno, me alegra mucho que fue a tiempo ese examen, ¿ves? Es que ese es el Espíritu de Dios que le dice a uno, haga tal cosita
0: Amén. Sí,
1: porque
0: así
1: Él
0: es.
1: quiere vernos bien, ¿verdad? Me alegra mucho. Marla Ramírez dice, amén, bendiciones, bendiciones para usted, Marla. Yaosca Nazaret dice, pido oración por mis hijos, son tres, dos de ellos andan apartados, pido por liberación, conversión, salvación y vida eterna en el nombre poderoso de Jesús. Vamos a seguir orando, Yaosca, por sus hijos. Pido oración por la iglesia donde estoy, que el Señor nos ayude, saque todo lo malo y limpie en el nombre poderoso de Jesús, dice Yaosca. Yaosca también dice, por fortaleza, por toda la iglesia del Señor Jesucristo, en el nombre poderoso de Jesús. Y también Yaosca pide una oración por respuesta y dirección de lo alto. Y pide oración, dice, que el Señor siga aumentando mi fe, dice Yaosca. Yo creo que Dios obra para Él, nada es imposible, así es. Oración por mi vida y mi salud, ya que ando con mucha picazón en el cuerpo, no sé de qué viene, dice Dios, traiga sanidad a mi cuerpo, a mi vida espiritual, en el nombre poderoso de Jesús, dice Yaosca. Ok, vamos a orar, mis amados, por esas peticiones de oración. Padre, en el nombre poderoso de Jesús.
0: Sí, Señor.
1: Señor, esta noche, mi esposo y yo estamos aquí
0: venimos
1: de acuerdo,
0: orando.
1: Señor, estamos de acuerdo. Dice tu palabra que donde hayan dos o más reunidos en tu nombre, ahí estás tú en medio de ellos, Señor. Nosotros
0: Señor,
1: lo sentimos
0: lo
1: aquí,
0: creemos,
1: Padre.
0: Dios.
1: Sabemos que tú tienes el control,
0: sí, Señor,
1: ya de cada situación, Padre, que yo acabo de leer de mis hermanos y mis hermanas, Señor. Algunos piden por salud, otros piden por depresiones, Señor. Otros piden porque están con problemas, Señor, de deuda, Señor. Algunos piden por sus
0: Oramos,
1: hijos,
0: Señor.
1: Señor. Padre, yo pongo delante de ti, Señor, a cada una de estas personas, Padre, por las cuales ya leí, Señor, y tú sabes la necesidad que tienen, Señor. Yo pido que tu bendición los alcance, Padre, que tú le hagas milagros, Señor,
0: cielo,
1: a mis
0: Señor.
1: hermanos y a mis hermanas, aquel que está necesitado
0: Sí,
1: en este
0: Señor.
1: momento de salud, que traigas esa salud a su cuerpo, Padre, aquel que está necesitado, Señor, de un milagro, Señor, que tal vez sea imposible para él creer que pueda llegar, que llegue ese milagro, Señor, y
0: Sí,
1: que vean
0: Señor.
1: tu gloria, Señor, reflejada en ese milagro, Señor. Ese hermano que necesita, Señor, un milagro, Señor, para saldar una deuda. Señor, tú puedes hacer
0: Provee
1: cualquier
0: Dios.
1: cosa, provee ese dinero que
0: Provee,
1: él
0: Señor.
1: necesite y que ojalá pueda cancelar esa
0: Sí,
1: deuda, Señor,
0: Señor.
1: y que deje de ser amenazado su familia y él,
0: Guárdale,
1: Señor.
0: Señor.
1: Bendice la vida de ese
0: Protege su
1: hermano y su
0: vida.
1: familia. Guarda, manda ángeles a rodear a esa familia en el nombre poderoso de Jesús, Señor. Y también pido por mis hermanos, Señor, los que piden, Señor, por sus hijos. Para que sus hijos sean bendecidos, sean guardados. Padre, para aquellos muchachos que están apartados del camino, Señor tuyo, atráelos a ti, Señor. No permita, Señor, que el maligno se los lleve, Señor, y los destruya. Al contrario, atráelos. Manda ángeles para que ellos puedan ser atraídos a alguna iglesia, Señor, que vayan con su madre, que vean a su madre tal vez yendo a una iglesia, Señor, y que ellos digan, yo quiero eso de nuevo, Padre. Padre, hay mucha necesidad espiritual, mucha necesidad
0: Sí,
1: de
0: Señor.
1: salud, mucha necesidad económica. Yo pido tu bendición para mis hermanas y hermanos, Señor, en el nombre poderoso de Cristo Jesús lo pido. Amén.
0: Amén. Así es. Bueno, tenemos más peticiones que están por acá, que han entrado por medio de la mensajería de texto al WhatsApp 8777-5965. Dice por acá, buenas noches, pido oración, dice, por un trabajo para mi hijo Cristian, para que lo llamen del hospital. Ya él llevó papeles, que Dios termine la obra y lo llamen ya a trabajar. Dios les bendiga, gracias por su apoyo. No, gracias a usted, mi hermana, también por estar conectadita. Y claro que sí, vamos a orar para que el Señor le provee ese trabajito que está necesitando. Por acá nos dice, amados siervos, don Emilio y doña Marisol, por favor, pastores, muchas bendiciones. Soy Carlos Carvajal de Cartago. Ayúdame a orar por mi salud, corazón y mis pulmones. Muchas gracias. Muy bien, don Carlos, vamos a estar orando. Claro que sí, vamos a estar orando por eso, por esa salud suya, por esos pulmones y ese corazón, para que Dios haga la obra, para que Dios toque su cuerpo en el nombre de Jesús. Por acá Felicia dice, Le pido que nos apoye en oración por una cobertura, por mi nieto Jeremy, que recibió unos balazos, dice, en el cuerpo, y por otros nietos, Oscar y Jeffrey y Joseph, dice, son los hermanos de Jeremy, por su mamá Laura, que sufre de ataque de pánico, por depresión. Gracias, hermano, Dios lo bendiga. Muy bien, Felicia, vamos a estar orando por esa situación. Claro que sí, una situación difícil, pero vamos a estar orando y creyéndole a nuestro Dios también. Por acá dice, bendiciones, trabajo en propiedad para mi esposo en Liberia. Salvación, dice, y protección a Fabio, dice, que está en la cárcel. Dios los guarde, lo bendiga y cumpla su propósito en la vida de mi esposo, mi hija y mi vida. Para que Dios añada nuevos clientes, dice, a nuestro emprendimiento. Dios me permita un ascenso laboral y me dé sabiduría para poder realizarlo. Eso de parte de Irene. Irene, vamos a estar orando por su petición, claro que sí. Por acá nos dice orar, dice, por paz en mi casa, porque mi matrimonio está roto, porque se perdió la confianza, el respeto, y una vecina que se metió, dice, por mis hijos que son afectados y por esos problemas, claro que sí, cuando llega esto, la familia afecta.
1: Muy difícil,
0: claro.
1: Pero para Dios no hay nada imposible.
0: Así es.
1: De que transforme corazón y mente de tanto de su esposo como de esa señora que se metió.
0: Así es, por acá dice, ayúdenos, pastores, por favor. Bueno, vamos a presentarlo, claro que sí.
1: Vamos a orar.
0: Esa petición, esa petición de su matrimonio delante de nuestro Dios, para que Dios haga la obra. Pastores, bendiciones, me llamo Patricia de Alajuela, les pido oración por mi hija Abigail. Se fue de la casa y no quiere nada con Dios. Tiene 18 años, le pido oración. Dice, soy madre y sufro mucho. Pati, vamos a estar orando por su hija. Dice, buenas noches, grandes bendiciones, favor, apoyo en oración. Dice, en una biopsia que me realizaron y un ultrasonido pendiente. Dice, soy Miriam, muchas gracias. Muy bien, Miriam, vamos a estar orando. Claro que sí. Por acá nos dice, hola, dice... bendiciones, dice, pido apoyo en oración por trabajo, dice, me urge por mi salud, estoy mal del sistema digestivo, mi dentadura y por unos neumas uterinos. Es Alicia de Ciudad Quesada. Alicia, vamos a estar orando. Claro que sí. Por acá dice, soy Zaida, estoy muy agradecida con Dios porque me tiene bien.
1: Amén.
0: Y me da de todo.
1: Amén, amén.
0: Ok, solo les pido que me ayuden en oración porque mis hijos se acuerden más de mí y me visiten para que no me den nervios.
1: Claro que sí, hay que estar orando por
0: Zaida,
1: esos muchachos.
0: Vamos a estar orando, claro. Vamos a estar orando para que el Señor,
1: para que la honren más como usted se lo merece.
0: Así
1: porque
0: es.
1: Los hijos tenemos que honrar a nuestros padres y tenemos que amarlos y respetarlos y cuidarlos.
0: Así es. Por acá dice, buenas noches, para pedir oración, dice, por unos quebrantos de salud. Soy María de Zabalito, para pedir oración para unos trabajos para mis hijos, Paola y David. Bueno, yo sé que hay muchas personas, claro, necesitadas de un empleo.
1: Claro que sí.
0: Hola, dice, buenas noches. Que el bello gran Señor Todopoderoso Jesús me los bendiga. Amén. Y me los proteja. Por favor, orar, dice, por mí. Me llamo Eduardo Barrios Palacios. Por toda clase, dice, de brujería y por todos los bichos que el diablo pone en su vida. Ok.
1: Hay que reprenderlos en el nombre
0: favor,
1: poderoso,
0: dice,
1: de Jesús.
0: Y por nuestra bella familia, por liberación y bendiciones, por favor, gracias. Amén. Eduardo, vamos a estar orando, claro. Jorge dice, deseo que tengan buena noche ustedes dos y Cristian y familiares. Muchas gracias por ayudarnos con las palabras de aliento a nosotros los oyentes. Jesucristo les ayuda a ustedes y a los que piden oraciones. Soy uno más de los necesitados de la ayuda de Dios.
1: Amén,
0: qué lindo.
1: Así es,
0: qué lindo cuando uno reconoce que
1: claro,
0: ¿verdad? Necesita de nuestro Dios. Zeneida dice, buenas noches, Dios le bendiga grandemente. Doy gracias al Señor por tantos favores respondidos. Le presento a mis hijos. Pido conversión genuina, un milagro financiero y salud física, espiritual y corporal también. Por acá también nos dicen, vamos a ver, por mi esposo Juan Vargas Soto, para que Dios lo cambie, lo toque, lo restaure totalmente, un milagro en él, urgente en toda su vida, porque son muchos años en oración. Marilyn, sigue orando, hay que seguir orando. El Señor tiene tiene su tiempo.
1: Así es.
0: Dice: buenas noches, quiero pedir oración por la salud de Lisette Arias, para que todo le salga bien. También por Cristian y Christopher y Julián, por cobertura. Muchas gracias, dice por acá. Rosa Jiménez dice: bendiciones, pido oración por la sanidad de Javier Calderón. Gracias. María Espinosa dice: buenas noches, pastor de Faro. Pido oración por fortaleza, cobertura, por mis dos hijos, por mi persona. María, vamos a estar orando. Así es. Buenas noches, hermanos. Mi nombre es Roxy de San Vito. Pido oración por protección para la presidenta de Costa Rica, Laura Fernández. Así porque es. Le están amenazando. Por protección para mi hijo Guillermo. Mil bendiciones, hermanos. Muchas gracias.
1: Vamos a estar orar.
0: Orando. Dice: pido oración por mi sanidad completa de la cabeza a los pies, por dinero retenido y liberación de maldiciones generacionales, por la conversión y salvación de mis hijos, que Dios los guarde y los proteja, y por un cambio en la vida de Manuel. Muy bien, vamos a orar por estas peticiones. Bendito Dios y Padre Celestial, te damos la gracia, Dios, porque
1: sí, Señor,
0: podemos Jesús. Presentarnos delante de ti.
1: Así es.
0: Padre, esta noche tu pueblo, Señor, se humilla delante de ti, reconociendo que sin ti, Señor, no somos nada. Reconociendo, Señor, que tú tienes la última palabra, Señor. Padre, oramos esta noche por cada situación difícil, Señor. Tú escuchaste, Señor, la lectura de cada petición. Yo lo sé, Señor.
1: Así es.
0: Yo lo sé. Tú las escuchaste, Señor. Conoces cada hermano, cada hermana. Conoces cada persona, conoces cada corazón, Señor. Padre, en el nombre de Jesús yo oro, Señor, por cada uno de ellos. Los presento delante de ti, Señor. Cada circunstancia difícil, Señor, que ellos están pasando en este momento, Señor. Que tú hagas la obra, Señor. Aquel que necesita salud, Señor, trae salud. Lleva la sanidad hasta donde está, Señor.
1: Sí, Padre. Sí, Señor.
0: Aquel que necesita providencia.

0: Padre, si es tu voluntad, Señor, que ese matrimonio, Señor, vuelva a unirse, Señor, tú lo puedes hacer.
1: Así es.
0: Tú lo puedes hacer, Señor, si es tu voluntad, Señor. Padre, en el nombre de Jesús. Oramos, Dios, por cada situación difícil, Señor, que en este momento mi hermana y mi hermana tienen en su mente, Señor.
1: Sí, mi
0: rey. Esa situación, Señor, que todavía ellos no pueden creer que tú lo puedes hacer. Pero nosotros sabemos, Dios,
1: así
0: y
1: es.
0: Tenemos la convicción de que tú tienes el poder para hacerlo, Señor.
1: Así es, Señor.
0: Oramos, Señor, esta noche, creyendo que tú tienes una respuesta para cada uno de ellos, Señor. Aquella persona, Señor, que en este momento, Señor, está ahí tal vez en su cama de hospital con ese cáncer, Señor. Sabemos que tú lo puedes sanar.
1: Tú puedes sanar, Señor. Pasa,
0: Señor,
1: tu mano sanadora, Señor Jesús.
0: Tú sanabas paralíticos, dabas vista a los ciegos, Señor. Quitabas lepra, Señor.
1: Así es, Señor.
0: Y hoy sigue siendo el mismo.
1: No cambias, Padre.
0: Tú no cambias, Señor. Tú no cambias. Eres el mismo, Señor. Pon tu mano, Señor, esta noche, sobre esa persona afectada, Señor.
1: Sí,
0: sobre ese cáncer, Señor.
1: Es un milagro de sanidad, Padre.
0: Que seas tú quitando todo cáncer, Señor, en el nombre poderoso de Jesús.
1: Sí, Señor Jesús.
0: Mira la vida de don Fernando, Señor, también. Sana su garganta, Señor. Sana, Señor.
1: Trae sanidad, Padre.
0: Ese sistema digestivo, Padre, en el nombre poderoso de Jesús. Trae sanidad a su vida, Dios. Lo pedimos, Señor. Y así como pedimos por él, Señor, por tantas personas, Señor, en tantos hospitales, hoy necesitado de ti.
1: Así es.
0: Oramos esta noche, Señor, creyendo, como dijimos al principio, orar y creer.
1: Así es.
0: Estamos orando y creyendo, Señor, que tú puedes hacer la obra.
1: Amén.
0: En cada uno de ellos.
1: Así es.
0: Que en ti hay una respuesta, que en ti hay una solución, Señor, porque para ti no hay nada imposible.
1: Así es.
0: En el nombre poderoso de Jesús. Amén y amén.
1: Amén, mis amados. Seguimos orando. Vamos a orar, hermanos, por nuestro país, por la presidenta. Estaba escuchando ahora que una señora pidió oración ahí por la presidenta. Y vamos a orar esta noche, Señor, por este país, Costa Rica, Señor, que tú nos has dado, Señor. Aquí nos permitiste nacer para que tu bendición, Señor, y tu protección sea con la presidenta y con todas las personas que trabajan con ella, Señor. Para que tú guardes nuestro país, Señor, de cualquier acechanza del enemigo, Señor. Sabemos quién es el que quiere destruirlo todo, Señor, pero esta noche sabemos que estamos con el fuerte, con el poderoso, con el Dios creador de todo lo que existe, Señor. Y tú, Señor, vas a guardar nuestro país y a nuestra presidenta y a todo su gabinete, Señor, en el nombre poderoso de Jesús, Señor. Y también pido esta noche, Señor, por los niños, Señor, del mundo entero, no solo de aquí, del mundo entero, Padre, para que tú los guardes, para que tú protejas a los niñitos, Señor. En tu palabra tú dijiste, dejad que los niños vengan a mí, no se lo impidan, porque de los tales es el reino de los cielos, Señor. Guarda a todos los niños del mundo entero, Señor. Guarda a mis tres nietitos, Señor, bendícelos, protégelos, y así bendice a todos los niñitos del mundo entero, Padre. Guarda también a los adultos mayores, Señor, bendícelos, protégelos. Hay tantas personas solitas, Señor, que no tienen a nadie quien los cuide en sus casas, que yo he sabido de muchos, Señor. Y para nosotros, para mí es una bendición, y yo sé que para mi esposo también es una gran bendición cuidar a mi madre y mi esposo a su mamá. Y nosotros, Señor, lo hacemos con mucho amor, sabiendo que tú estás ahí con ella, porque se vuelven como niños también los
0: así
1: viejitos,
0: es.
1: Señor, indefensos. Ahora
0: sí,
1: oía
0: sí.
1: Esa persona que pide que no le falta nada, pero que necesita que sus hijos la visiten más, Señor. Toca el corazón, papá, de esos hijos que no quieren visitar a sus padres, que no quieren estar presentes.
0: Señor,
1: es tan importante para ellos sentirse amados, cuidados, porque se vuelven como niños. Guarda a esa adulta mayor, Señor, y ojalá que todos los hijos de ella vayan, la visiten, la abracen, la cuiden, se la lleven a comer, a tomar un café, o le lleguen a la casa a hacer una comidita, no importa, Señor. Pero chinear a nuestros padres, Señor, es importante, porque tu palabra lo dice, honralos, honra

0: Tu papá honra a tu mamá y honrar a nuestros padres es un todo porque hay que amarlos, hay que cuidarlos. Ellos dieron todo por nosotros y ahora nosotros tenemos que dar todo, todo por ellos, Señor. Guarda a los viejitos del mundo entero, Señor. Guarda a los jóvenes, Señor, a los muchachos, Señor, que sabemos que andan muchos ahí descarriados, Señor, perdidos. Atráelos a ti, Señor, como te lo dije ahora. Guarda a cada muchacho, a cada muchacha, Señor. Guarda a mis hijos, los incluyo, a mis dos hijos, Señor. Bendícelos, guárdalos. Que tu bendición sea para todos, Señor, en trabajo, en salud. Como siempre le decimos a nuestros hijos, que Dios les bendiga en trabajo, en salud, Señor, en protección. Que tú seas el que los guardes de toda acechanza al enemigo, Señor. Guarda a Cristian que está aquí con nosotros.
1: Sí,
0: Bendice
1: Señor.
0: su vida, bendice
1: Sus
0: a su
1: hijos.
0: esposa, bendice a sus dos hijos. Bendíceles, ábreles puertas, Señor. Son muchachos buenos, estudiosos, trabajadores. Bendícelos. Guarda a ese matrimonio tan lindo que tiene Cristian con su esposa, protégelo a él porque es la cabeza de su familia, protege a su esposa y a sus hijos, bendice a mi esposo, Señor, que está aquí
1: Sí,
0: conmigo, guarda
1: Señor.
0: su vida, bendice su trabajo, bendice la salud de mi esposo, Señor, guárdanos, Señor, como matrimonio, permítenos ser luz, Señor, en este mundo, que podamos llevar tu palabra a todo aquel que lo necesite, Señor, que seamos un ejemplo, Señor, para todo aquel. Como esa pareja que dice que se está divorciando, que se agarren fuerte de ti, Señor, porque para ti no hay nada imposible. Tú puedes transformar la mente y el corazón de cualquier ser humano,
1: Sí,
0: Señor, y
1: Señor.
0: puedes hacer, Señor, que se vuelvan a amar, que se vuelvan a respetar, que vuelvan a tener confianza uno en el otro, Señor. Guarda nuestras vidas de toda acechanza del enemigo, Señor, porque sabemos que el enemigo anda ahí afuera como un león rugiente, viendo a ver a quién devora, Señor. Esta noche lo reprendemos en el nombre poderoso de Jesús
1: Sí, Señor.
0: y le recordamos que la palabra de Dios es viva y es eficaz y que es más cortante que toda palabra, dice que penetra hasta lo más profundo de nuestro ser y que discierne los pensamientos del corazón, Señor, y de nuestra mente. Padre, guárdanos esta noche, bendice a todos los que están en los hospitales, a todos los que están enfermos, ábreles puertas a los que necesitan trabajar, Señor, a los que necesitan un trabajo para subsistir en este mundo, porque hay que trabajar, tu palabra lo dice, el que no trabaja, que no coma, Señor, así dices tú en tu palabra, bendice con trabajo al que necesita trabajo, Padre, en el nombre poderoso de Jesús lo pido, amén
1: Amén,
0: y
1: así es.
0: amén.
1: Bueno, por acá tenemos más peticiones. Dice, pido oración por mi mamá, dolor fuerte en el estómago. Pido oración, dice, porque tiene un cáncer terminal. Bueno, muy bien, vamos a estar orando por esa petición de esta persona que tiene cáncer. Dice, buenas noches, favor orar por mis hijos y nietos, por salud y protección, por mí, por sanidad de mis huesos, digestión. Eso es de parte de Ligia Arroyo. Dice que Dios los bendiga. Bendiciones para usted, Ligia. Por acá dice, buenas noches, presento acción de gracias por mejoría en Jean Paul y pido por sanidad completa. Natalie dice, por protección divina, conversión y reparación de su carro. Lorena y Edith dice, por aprobación urgente de la pensión, por motivos de salud también. Bueno, Edith, vamos a estar orando. Por acá dice, también esta persona que tiene cáncer terminal, dice que es Cindy de Argentina. Bueno,
0: Okay.
1: vamos a estar orando por su mamita, por ese dolor fuerte en el estómago,
0: Claro.
1: dice que tiene en este momento. Dice Olga Desamparados, dice orar por prueba para un trabajito de Silvia, mi hija. Dice, por favor, gracias. Dice, muy bien, mi sobrina tiene esquizofrenia, María José. Dice, por mi nieto Magdi y rodilla. Ah, ok, por la rodilla. Por mi familia Venegas, Ureña. Orar por una prueba, dice. Ok, vamos a estar orando por esta petición para que el Señor haga la obra. Dice, pastor, tengo mucha tensión, nervios y pánico. Creo que ya no puedo más. Saludos cordiales, bendiciones. Muy bien, vamos a estar orando, Jonathan, por esa petición, para que Dios quite todo temor. Para que Dios quite todo temor en
0: El
1: su vida.
0: perfecto amor echa fuera el
1: Así
0: temor.
1: es, dice que la palabra de nuestro Dios, que Él nos ha dado un espíritu de temor,
0: Sino de poder.
1: Él nos ha dado un espíritu de poder,
0: De amor.
1: de amor y dominio propio. Ese dominio propio, mi hermano, es el que tenemos que sacar a relucir.
0: Así es.
1: Ese dominio propio es el que tenemos que tratar de sacar, ¿verdad? De ponerlo a trabajar, de poner a trabajar ese dominio propio, porque si el Señor no lo da es porque podemos dominar esa situación difícil que estamos pasando.
0: Salga a caminar, salga a hacer caminatitas, acompañado si tiene temor, pero salga, no se quede metido en la casa y dígale en oración al Señor: Señor, dame dominio propio para poder salir adelante con esto. Y va a ver que ahorita nos vas a llamar para contarnos que estás mejor, que estás mejorando. Pero vamos a ponerlo en oración también nosotros.
1: Así es. Dice por acá María, dice: pido oración por Melina, que tiene cáncer en los pulmones. Dice que es un cáncer maligno. Dice que pide oración, dice, por diabetes y osteoporosis, mareos, dice, por María, dice, por depresión de María. Dice: buenas noches, hermanos, que el Señor les bendiga. Pido oración para que Dios abra la puerta de trabajo que mi hija Daniela Carrillo Mitre está tocando en su lugar de origen, dice, en Corredores. Bueno, vamos a pedirle al Señor también para que abra esa puerta que ella está necesitando. Joshua dice: buenas noches, pido que me ayuden a orar por mi familia y por mis hermanos y mi mamá, por fuerzas. Mis hermanos se llaman Sebastián y Donovan. Que por fe ellos ya no estén en la adicción, y por la cédula que el Señor me provea para obtenerla, y para que me ayuden a orar porque quiero, dice, aprender a cortar pelo, y porque el Señor me tiene en un curso de inglés. Bueno, Joshua, qué lindo escuchar eso, que usted tenga esas ganas de emprender y salir adelante.
0: Amén, amén.
1: Y también eso muy lindo, que usted esté orando por sus hermanos, también pidiendo oración por sus hermanos.
0: Qué bueno. Siga adelante.
1: Siga adelante.
0: Siga estudiando.
1: Joshua, siga adelante, Joshua.
0: Dios te va a abrir camino. Así es. Te va a poner en el camino gente buena para que sigas aprendiendo a cortar pelo, y ese inglés, que aprendas ese inglés, ojalá bastante.
1: Para que poder sacar adelante la familia.
0: Amén, amén.
1: Qué lindo, ¿verdad? Bueno, vamos a estar orando, Joshua, por esa petición, claro. Dice Damaris Rodríguez: les pido oración por liberación de Víctor Adrián, que Dios se glorifique en su vida y que Dios tome todo control. También por Kimi, dice, por sanidad y liberación, que Dios tome control de una relación con su pareja, y por su trabajo, porque está en prueba, que Dios tome todo control. Y por Laura, por protección y guía de Dios y liberación de sus finanzas, que Dios la saque de toda deuda. Muchas gracias por sus oraciones, Dios los bendiga siempre. Bendiciones para usted, Damaris. Vamos a estar orando, claro. Dice por acá, dice: doy gracias a Dios por Faro del Caribe, porque no falla con sus tiempos de oración para alimentar nuestro corazón.
0: Amén, amén. Qué bueno.
1: Yo soy 24/7 con Faro. Por favor, orar por cobertura y sanidad de mis riñones y hígado graso. Amén. Y orar por insomnio, dice María Adelaida. Qué bendición, María, que usted pase conectadita y recibiendo de la emisora.
0: Así es,
1: porque es una emisora que edifica, una emisora que fortalece,
0: amén, amén,
1: la vida de las personas. Dice por acá también: hola, buenas, dice, les pido orar, dice, por Joanis Cano. Es cubano y tiene dos niños adolescentes de 17 y 18. Está apartado de Dios, y una amiga española. Pide oración para que él vuelva al Señor. Vamos a orar, claro. Dice por acá: un esposo para María Esquivel, conforme al corazón del Señor, que encuentre paz y pueda romper las cadenas que le atan, para que sea libre en verdad. Bueno, vamos a orar. Bendito Dios y Padre, oramos, Señor, por cada petición que ha entrado esta noche, Señor. Ya sabemos que las escuchaste, Señor, porque tú tienes un oído presto al clamor de tus hijos, Señor.
0: Así es.
1: Venimos orando por cada petición, Señor, y presentándola delante de ti, mi Dios,
0: Padre,
1: sabiendo que tú tienes una respuesta.
0: Así es.
1: Señor, yo pido esta noche, Señor, por Joshua, Señor, para que tú lo guardes.
0: Bendícelo.
1: Para que lo bendigas, para que le abras puertas, Señor.
0: Sí, Padre.
1: Ábreles puertas, Señor. Y míralo a él, Señor, orando por sus hermanos, que sus hermanos sean libres en el nombre poderoso de Jesús, Señor.
0: Amén.
1: de toda drogadicción, Señor.
0: Sí, Señor Jesús.
1: Quita, Señor. Quita esa ansiedad, Señor, de estar usando, Señor, drogas, Padre, en el nombre poderoso de Jesús, Señor. Que ellos puedan ver, Señor, en su hermano una persona diferente.
0: Amén.
1: Alguien que nos guíe, Señor.
0: Sí, Padre.
1: En el nombre de Jesús. Ayúdalo, Dios. Esa persona, Señor, que está pidiendo por cáncer, Señor.
0: Trae sanidad.
1: Trae sanidad, Dios.
0: Si es tu
1: voluntad, dice que tiene, Señor, mucho dolor, Señor. Padre,
0: quita todo dolor,
1: Señor. Trae paz a su vida, Dios. Oramos, Dios. Oramos, Dios. Trae paz, Padre, a su vida. Y no solo la vida de él, sino toda aquella persona, Señor, que en ese momento, Señor, que está con un dolor, Señor. Tal vez una u otra enfermedad, Padre. Yo oro, Dios, para que seas tú quitando todo dolor. Pasa tu mano sanadora, Dios, sobre ese lugar. Que mi hermano, mi hermana pueda sentir tu abrazo, tu abrigo, Señor, a la par de él. Sana, restaura, liberta, Señor, en el nombre poderoso de Jesús, Señor. Padre, aquella persona, Dios, que dice que está en este momento, Señor, en un estado de depresión.
0: Toca esa vida, Padre.
1: Padre,
0: toca esa mente y ese corazón.
1: Toca, Señor, ese corazón.
0: Transfórmalos, Padre.
1: Saca a esa persona, Señor, de esa situación difícil, Señor. Sácalo, Dios, en el nombre de Jesús. Que esa persona pueda ver, Señor, las cosas diferentes, Señor.
0: Sí, Padre.
1: Muéstrale, Señor. Muéstrale, Señor, lo que tú tienes para él, Dios, en el nombre poderoso de Jesús, Señor. Oramos, Dios, por cada petición, Señor, esta noche. Reconociendo que en ti hay poder, Dios.
0: Amén.
1: Que en ti hay poder, Dios, para poder hacer la obra en cada uno de ellos, Dios. Que lo posible, Señor, en cada uno de nosotros, Señor, pueda llegar a ser posible.
0: Amén.
1: Padre, lo pedimos esta noche, porque sabemos, Dios, que en ti hay poder.
0: Así es.
1: Sabemos, Dios, que para ti no hay nada, mi Señor, imposible. Señor, dejamos cada petición, Señor, esta noche, delante de ti. Sabiendo que tú tienes una respuesta, sabiendo que tú tienes, Dios, lo que mi hermano y mi hermana están necesitando.
0: Así es, Señor.
1: Haz la obra, Señor. Haz la obra en cada uno de ellos, Dios, conforme a tu voluntad, en el nombre poderoso de Jesús. Amén.
0: Amén y amén.
1: Amén.
0: Ya terminamos, mis amados, porque ya se nos fue el tiempo, nos queda poquitito.
1: Así es, ya se nos fue, pero sabemos que tenemos un Dios que todo lo puede.
0: Así es, mis amados.
1: Así es, bueno, se despide de ustedes.
0: Bueno, muy buenos días, hermanos. Marisol Mora, para servirles, como ya saben. Y qué bendición poder haber estado este ratito con ustedes. Espero que el Señor conceda las peticiones del corazón de cada uno de ustedes, mis amados.
1: Así es, y su servidor Emilio Calderón, quien les recuerda la palabra del Señor en Juan 16:33, donde el mismo Señor le dice a sus discípulos: en el mundo tendréis aflicción, pero confíen, yo he vencido al mundo.

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4: 12:15.

0: 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Si Dios existe, ¿por qué sufrimos? Qué buena pregunta, ¿no es cierto? Si Dios existe, ¿por qué sufrimos? Para contestar esta pregunta, tengo el placer de presentar a mi buen amigo, el doctor Carlos Rivas, miembro del equipo Impacto Internacional Evangelista. Le habla su buen amigo Bruce Del Monte. Y ahora vamos escuchando la respuesta del doctor Carlos Rivas. Si Dios existe, ¿por qué sufrimos?
1: Gracias, Bruce. Querido amigo, gracias a usted también por estar en sintonía de este su programa Impacto, que llega a través de todo Latinoamérica, Iberoamérica y todos los países de habla hispana. Es un privilegio para mí el poder estar en contacto con usted. Hoy hablaremos acerca de una pregunta que siempre se ha hecho toda la humanidad desde que tiene uso de razón. No sé si a usted le han dicho alguna vez, si Dios existe, ¿por qué sufrimos? ¿Por qué el dolor? Hay un cantante secular que se llama José Luis Perales que escribió una canción que se llama Dímelo, Dios quiere saber, quiero saber por qué el mendigo de la calle, por qué los viejos olvidados, por qué, por qué, por qué, por qué. Siempre estamos preguntándole por qué pasan tantas cosas. En la carta del apóstol Santiago, en el capítulo 5, versículo 10 y 11, dice la palabra: hermanos míos, tomad como ejemplo de aflicción y de paciencia a los profetas que hablaron en el nombre del Señor. He aquí que tenemos por bienaventurados a los que sufren. Habéis oído de la paciencia de Job y habéis visto el fin del Señor, que el Señor es muy misericordioso y compasivo. Hoy hablaremos, si Dios existe, ¿por qué sufrimos? ¿Por qué la violencia? ¿Por qué sufren los niños? En mi país, por ejemplo, que yo vivo en El Salvador, acabo de ver unas estadísticas tremendas donde hubo una plaga del dengue, donde hay un animal, un zancudo, un mosquito que empezó a transmitir el dengue y se murieron cantidad de niños. Y uno dice, ¿dónde está Dios cuando estos niños están sufriendo? La Biblia no niega nunca el sufrimiento por la condición caída del hombre. Todos somos pecadores y el pecado trae consecuencias. Jesucristo dijo en Juan 16:33, en el mundo tendréis aflicción, pero confiad que yo he vencido al mundo. Gloria a Dios por eso, porque podemos tener aflicciones, podemos tener problemas, pero Dios ha vencido al mundo. Dios es bueno por naturaleza. El Salmo 25 dice, bueno y recto es Jehová. El Salmo 34 dice, gustad y ved qué bueno es Jehová, dichoso el hombre que confía en él. El Salmo 86 dice, tú, Señor, eres bueno y poderoso. El Salmo 100 dice, porque Jehová es bueno y para siempre es su misericordia. Si Dios es bueno, entonces, ¿por qué sufrimos? ¿Por qué el dolor? ¿Por qué existe el sufrimiento? En el Evangelio de Juan, en el capítulo 12, versículo 31, encontramos un pasaje que nos indica de que el príncipe de este mundo es el diablo. Noten ustedes lo que dice Juan capítulo 12, versículo 31. Dice la palabra de Dios, ahora el juicio de este mundo, ahora el príncipe de este mundo será echado fuera. Sufrimos porque el príncipe de este mundo es Satanás, es el diablo. En el capítulo 14, versículo 30, dice la palabra de Dios, no hablará ya mucho con vosotros porque viene el príncipe de este mundo y nada tiene en mí. El versículo capítulo 16, versículo 11, dice la palabra del Señor, y de juicio por cuanto el príncipe de este mundo ha sido juzgado. Satanás es el príncipe de este mundo y ha venido a matar, a hurtar y a destruir. Debemos estar preparados porque cuando nos acercamos a Cristo fuimos inscritos en el segundo libro de la vida y en el ejército de Cristo. Y Satanás cada día anda como león rugiente buscándonos a devorar. Sufrimos en primer lugar porque Satanás es el príncipe de este mundo. Sufrimos también porque este mundo es malo. Los valores del mundo son contrarios a los nuestros. Federico Nice dijo: a principios del siglo Dios ha muerto y sobrevivirán solo los más fuertes. Qué equivocado estaba Federico Nice, donde empezó con un relativismo ético. En este mundo lo malo se forma, en este mundo malo se fomenta el hedonismo, es decir, el placer a como de lugar. Por eso sufrimos, porque este mundo es malo. Sufrimos también porque Dios prueba a sus hijos. En la carta del apóstol Pedro, capítulo 4, versículos 12 y 13, dice lo siguiente: amados, no os sorprendáis del fuego de prueba que os ha sobrevenido, como si alguna cosa extraña os aconteciese, sino gozaos por cuanto sois participantes de los gozos de los padecimientos de Cristo, para que también en la revelación de su gloria os gocéis con gran alegría. Dios prueba a sus hijos y sufrimos porque Dios quiere de alguna manera saber si en verdad lo amamos. Si este mensaje no lo necesitamos ahora, tengamos por seguro que más adelante en algún momento vamos a necesitar. Porque debemos recordar que hay oraciones no solo de bonanza y el alabanza. Hay tantos hombres que han orado en los momentos difíciles de su vida, han estado orando en los momentos trascendentales de su vida, pero ahí han sido muy edificados por Dios y han sacado adelante sus problemas. Conozco un hombre que fue un predicador del Evangelio durante toda su vida. Él era un hombre lleno de Dios, sin embargo, al final, en el ocaso de su vida, estaba pasando por una dificultad. Y ahí también adoró a Dios para saber de que Dios es fiel y que la Biblia dice que a los que aman a Dios, todas las cosas nos ayudan para bien. En el libro de Isaías, capítulo 48, versículo 9 y 10, dice la palabra del Señor: por amor de mi nombre edificaré mi ira y para alabanza mía reprimiré para no destruirte. Aquí te he purificado y no como plata, te he escogido en horno de aflicción. También Dios permite el sufrimiento porque Dios nos está purificando. Las personas soberbias doblan sus rodillas solamente cuando hay sufrimiento. El sufrimiento nos acerca más a Dios. Conozco un hombre que estaba muriendo fruto de una cirrosis alcohólica. Había sido un ebrio, había golpeado a su familia. Y en el momento que estaba hinchándose el estómago, él ahí se acercó a Dios y dice que llegó de rodillas delante de Dios. De tal manera, pues, que Dios permite el sufrimiento para que nosotros nos purifiquemos. Dios permite el sufrimiento también para que, por rebeldes. Muchas veces nosotros sufrimos porque somos rebeldes. Hay pruebas que nos llegan a nosotros, no de gratis, sino porque nosotros muchas veces las hemos buscado. Y en esos momentos difíciles, no preguntemos por qué, sino para qué. ¿Cuál es el propósito? ¿Qué es lo que Dios quiere hacer con nosotros? ¿Por qué Dios ha permitido ese sufrimiento? El libro de Ezequiel en el capítulo 16, versículo 58, dice lo siguiente. 58, dice la palabra del Señor: sufre tú el castigo de tu lujuria y de tus abominaciones, dice Jehová. Pero más ha dicho Jehová el Señor: haré yo contigo como tú hiciste, que me menospreciaste el juramento para olvidar el pacto. Muchas veces, mis amados, mi amigo, sufrimos. ¿Por qué? Porque hemos sido rebeldes delante de Dios. De tal manera, pues, que quisiera concluir este mensaje entendiendo por qué el sufrimiento. Si Dios existe, ¿por qué el sufrimiento existe? Porque el príncipe de este mundo es el diablo. Existe, sufrimos porque este mundo es malo. Sufrimos porque Dios prueba a sus hijos. Sufrimos para ser purificados en medio del dolor. Y finalmente sufrimos muchas veces por rebeldes. Pero sepa que el sufrimiento va a terminar. En Costa Rica hay un lema, un dicho que a mí me encanta, que dice que nunca está más oscuro que cuando va a amanecer. Eso significa que cuando más esté sufriendo, sepa que hay una luz de esperanza todavía. Y la Biblia dice que a los que aman a Dios, todas las cosas les ayudan para bien. Amén.

0: Son las 12:30.
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1: En el corazón de un brujo, en el corazón de un santero, en el corazón de la persona que lee las cartas, que lee el té, en el corazón de los astrólogos, no puede haber paz. Porque donde está el espíritu de Satanás, no puede estar el espíritu de Dios.

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1: Esta es una canción popular que trivializa el poder de las tinieblas. Pero esto de leer las cartas, visitar al curandero, practicar la magia negra, ¿es simplemente una superstición o un poder real? Definitivamente, mis amigos, el ocultismo es una fuerza real que nació en el infierno. Si tú crees que estás amarrado por un mal espíritu y no te puedes soltar, este programa es para ti.

0: Historias que surgen desde el corazón del pueblo. Bienvenido al encuentro de hoy. Yo soy tu amigo Ernesto Pinto. Y hoy conversaré con unos amigos que practicaron la brujería y el satanismo. Nuestros invitados de hoy tienen algo en común, y es que ellos dos sacrificaron algo para obtener el poder de las tinieblas. Si tú estás en estas prácticas y crees que nunca podrás salir de ellas, hoy escucharás el cómo y dónde está el verdadero poder. Comenzaré preguntándole a Michelle, ¿cómo es que ella se involucra en estas prácticas? Adelante, Michelle.
1: Mire, yo desde pequeña yo tenía una mente muy diferente a los demás niños. Es decir, yo podía ver una casa de un país a otro, yo podía ver muchas cosas. Y muchas veces la policía le pedía permiso a mis padres para encontrar criminales, para encontrar casos perdidos, para resolver casos que ellos estaban fuera de su competencia, casos que ellos no podían resolverlos.
2: O sea, usted me está diciendo que la policía venía a consultarle a usted y usted tenía una visión sensorial, o ¿cómo le llaman a eso?
1: Exactamente. Uh-huh. Ellos le pedían permiso a mis padres. Uh-huh. Y todos decían, qué lindo, la niña es clarividente. Sí. En realidad, hermano, la clarividencia no existe. Lo que yo tenía era un espíritu de adivinación. Yo me hice satanista para vengarme de todos aquellos que me habían hecho daño en mi niñez.
2: ¿Quiénes son aquellos? ¿Sus padres?
1: Para vengarme de mis padres, las personas que habían abusado sexualmente de mí, de los novios que me habían dejado. Yo buscaba venganza. Lo que yo hago es salgo a viajar por el mundo hasta caer en las manos de una santera. Ah, sí. Cuando hice amistad con esta santera descubrió aquel espíritu de adivinación que había en mí y me inició dentro de la santería para pasar después a ser una sacerdotisa de la iglesia satánica.
0: Mucha de la gente que visita a los curanderos o van para que les lean las cartas o las manos creen que estas prácticas son inocentes. ¿Qué piensa Michelle, que estuvo en estas prácticas por muchos años? Escuchémosla.
1: Hay muchas personas que han ido con estas practicantes, sí, ocultistas. Uh-huh. Y dicen, ay no, la señora es muy buena, o no me cobró, o me cobró muy poco. Mire, detrás de esa carita inocente, estas personas pueden estar ante una sacerdotisa satánica.
2: Correcto, correcto.
1: O ante un babalao, ante un palo mayombe, que también practican rituales, sacrificios humanos.
2: Esos son nombres de...
1: Dentro de la santería. Dentro de la santería es la religión yoruba, que se practica en el Caribe, se practica mucho en Haití, Cuba, Brasil, pero en la actualidad la están practicando muchos países del mundo.
0: Sacrificios humanos. Muchos de esos curanderos, espiritistas y todos aquellos que hoy se hacen

0: médico sacrificó lo que más quería. Escuchémoslo.
1: Para hacerse uno una persona poderosa, va, y que nadie le fuera a detectar ninguna de las cosas, había que hacer un sacrificio. Había que sacrificar algo que uno quisiera bastante. Mm. Bueno, yo lo hice, va, porque ese era mi anhelo, hacerlo. Y entonces ya comencé, ahí sí ya comencé a profundizarme más y más en lo que era el ocultismo satánico.
0: ¿Y el que sacrificaste, Esteban?
1: Mire, para decir verdad, fue mi hijo, va. Mm. Que yo lo quería tanto, mi hijo, pero yo, como estaba interesado en aprender más y más del ocultismo satánico, tuve que ofrecerlo.
0: ¿A Satanás?
1: Sí, a Satanás tuve que ofrecerlo.
0: ¿Qué le dijiste en ese rito a Satanás?
1: En una de las partes dice que si alguien quiere tener más poder sobre el ocultismo satánico, tiene que presentar algo que sí quiera en el alma. Y entonces lo primero le dicen a uno si es tu padre o es tu madre o es tu hijo, tu esposa, lo que más quieras. Mm. Y como uno siempre hay algo que sí quiere más.
0: Sacrifiqué a mi propio hijo para obtener poder, nos decía nuestro amigo. ¿Qué es lo que estamos dispuestos a hacer para obtener poder? Michelle también hizo un sacrificio, mató a su propio marido. ¿Cómo fue que lo mató? Escuchémosla.
2: Lo maté en un ritual satánico.
3: O sea, usted mató a su esposo en un ritual satánico, lo tuvo que amarrar, lo tuvo que...
2: Oh, no, no, no.
3: ¿Lo drogó? ¿Cómo fue? Porque...
2: No, se le droga con una bebida.
3: Ok, ¿estaba drogado?
2: Estaba drogado.
3: ¿Y luego usted lo sacrificó?
2: Exactamente.
3: Por eso la pusieron en la cárcel. ¿Y qué pasó estando en la cárcel?
2: Estando en la cárcel, entonces mi vida empezó a ser peor que antes. Porque ya no había la soledad que había habido en mi vida, sino que ahora estaba peor. Ahora estaba separada de mis hijos. Estaba en una cárcel, tal vez por el resto de mi vida.
3: ¿Y eso era en México?
2: Eso era en México. Dios tuvo misericordia de mí, porque si hubiera sido en Estados Unidos, me hubiera tocado pena de muerte. Estando en la cárcel, un día escuché unos gritos de unas presas, salí a ver qué pasaba, le pregunté a la celadora, a la mujer policía que nos cuidaba, qué era. Y me dijo, y vi que salían empujando 6 ancianas para afuera. Le dije, ¿qué está pasando? Me dijeron, no, son estas viejas, aleluya, que vienen cada miércoles a hablarnos de la Biblia, la palabra de Dios, a cantarnos coritos. Y le dije yo a la celadora, ¿y por qué permite que la empujen de esa manera? Dijo, no, dijo, es que nadie las quiere. En ese momento, yo no sé, yo ya, el Señor ya tenía marcado mi destino. Yo no sé ni por qué lo dije, pregunté, y si alguien la acepta, ¿qué pasaría? Ellas se pueden quedar. Dije, yo quiero que se quede. Todas me miraron como asustada, y esas ancianas volvieron para atrás y me quedaron mirando. Ellas ya me conocían, ya que mi caso había sido muy, muy sonado, y me dijeron, ¿quieres que oremos por ti? Le dije, sí. Y de pronto una ancianita, la más audaz, se atrevió a preguntarme, me dice, ¿quieres aceptar a Cristo como tu Señor y Salvador? Le dije, ¿y qué ventaja me ofrece él? Me dijo, él puede romper las cadenas que Satanás te ató. Le dije, yo no, él no tiene ese poder. Y aquel día, hermano, yo reté a Dios. Ajá. Yo reté al Señor y le dije que si él de verdad era grande y poderoso, tenía poder para liberar a las personas, yo le pedía que me liberara de la cárcel que me había tenido prisionera Satanás por tantos años. Correcto. Y aquel momento acepté al Señor, y después de que me entregué al Señor, levanté mis manos, y fue cuando estas ancianas empezaron a clamar la sangre de Cristo. Fue una liberación bastante, bastante fuerte. Cristo rompió las cadenas que Satanás me tenía cautiva.

Así es, mi amigo. Cristo es el verdadero poder. Si tú estás en la cárcel de la ignorancia y la desesperación de estas prácticas, te aseguro que hoy puedes renunciar al poder del oculto y venir.

0: ir a la verdadera luz, a la luz de Dios. Cristo Jesús dijo, y conocerán la verdad, y la verdad los hará completamente libres. Nuestros amigos Michelle y Esteban hoy disfrutan de verdadera libertad. Ahora mi amigo Esteban tiene un mensaje para ti.
1: Bueno, a las personas va que supuestamente se hacen pasar por adivinos y brujos, quise decirles que todo lo que hacen es pura vanidad y que solo Dios sí tiene la respuesta para su problema. El vacío que ellos sienten y que piensan llenar con los ocultismos satánicos que estudian, eso no lo llevará a ningún lugar, porque la Biblia dice que toda persona tendrá su pago por lo que haga, va.
2: Así
1: y
2: es.
1: Dios sí tiene un propósito para cada uno de las personas que los escuchan,
2: sí.
1: Porque Dios es el único que puede dar la vida y la puede quitar.
2: También me dijiste, Esteban, que ahora estás estudiando para pastor.
1: Gracias al Señor, estoy estudiando en un seminario porque pienso servirle al Señor mejor.
2: Amén.

Si deseas disfrutar de esa gloriosa libertad que solo Cristo te puede dar, hoy puedes renunciar a todo lo oculto y venir a la verdadera luz, a la luz de Jesús. Acéptalo en tu corazón, invítale, dile: Señor, renuncio a todo lo oculto y acepto tu luz, te acepto en mi corazón, Cristo Jesús. Hazme libre de estas ataduras. Seguro que si hiciste esta oración, Cristo ha venido a tu corazón. No tengas ningún temor. Dios es más grande que cualquier poder del oculto. Él está contigo. Disfrútalo.

0: Gracias por haber sido parte del encuentro de hoy. Escríbenos a Programa Radial Encuentro, 225 Riverton Avenida, WPG Manitoba, R2L0N1, Canadá. Otra vez nuestra dirección, 225 Riverton Avenida, WPG Manitoba, R2L0N1, Canadá. Si vives en Norteamérica, puedes llamarnos completamente gratis al 1-800-565-1810. Tus comentarios son bienvenidos al 1-800-565-1810. También puedes escribirme vía internet y esta es nuestra dirección electrónica, encuentro@fln.ca. Otra vez, encuentro@fln.ca. Espero pues que nos sintonices en nuestro próximo encuentro. Yo soy tu amigo Ernesto Pinto, recordándote que Dios te ama y yo también.
1: La una en punto.
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8: Isaías, capítulo 51. Palabras de consuelo para Sión.
9: Oídme, los que seguís la justicia, los que buscáis a Jehová. Mirad a la piedra de donde fuisteis cortados, y al hueco de la cantera de donde fuisteis arrancados. Mirad a Abraham, vuestro padre, y a Sara que os dio a luz, porque cuando no era más que uno solo, lo llamé, y lo bendije, y lo multipliqué. Ciertamente consolará Jehová a Sión, consolará todas sus soledades, y cambiará su desierto en paraíso, y su soledad en huerto de Jehová. Se hallará en ella alegría y gozo, alabanza y voces de canto. Estad atentos a mí, pueblo mío, y oídme, nación mía. Porque de mí saldrá la ley, y mi justicia para luz de los pueblos. Cercana está mi justicia, ha salido mi salvación, y mis brazos juzgarán a los pueblos. A mí me esperan los de la costa, y en mi brazo ponen su esperanza. Alzad a los cielos vuestros ojos, y mirad abajo a la tierra, porque los cielos serán deshechos como humo, y la tierra se envejecerá como ropa de vestir, y de la misma manera perecerán sus moradores. Pero mi salvación será para siempre, mi justicia no perecerá. Oídme, los que conocéis justicia, pueblo en cuyo corazón está mi ley. No temáis afrenta de hombre, ni desmayéis por sus ultrajes. Porque como a vestidura los comerá polilla, como a lana los comerá gusano. Pero mi justicia permanecerá perpetuamente, y mi salvación por siglos de siglos. Despiértate, despiértate, vístete de poder, oh brazo de Jehová. Despiértate como en el tiempo antiguo, en los siglos pasados. ¿No eres tú el que cortó a Rahab y el que hirió al dragón? ¿No eres tú el que secó el mar, las aguas del gran abismo, el que transformó en camino las profundidades del mar para que pasaran los redimidos? Ciertamente volverán los redimidos de Jehová, volverán a Sion cantando, y gozo perpetuo habrá sobre sus cabezas. Tendrán gozo y alegría, y el dolor y el gemido huirán. Yo soy vuestro consolador. ¿Quién eres tú para que tengas temor del hombre que es mortal y del hijo de hombre que es como heno? ¿Y ya te has olvidado de Jehová tu hacedor, que extendió los cielos y fundó la tierra? ¿Y todo el día temiste continuamente del furor del que te aflige, cuando se disponía para destruir? ¿Pero en dónde está el furor del que te aflige? El preso agobiado será libertado pronto. No morirá en la mazmorra, ni le faltará su pan. Porque yo, Jehová, que agito el mar y hago rugir sus ondas, soy tu Dios, cuyo nombre es Jehová de los ejércitos. Y en tu boca he puesto mis palabras, y con la sombra de mi mano te cubrí, extendiendo los cielos y echando los cimientos de la tierra, y diciendo a Sion: pueblo mío eres tú. Despierta, despierta, levántate, oh Jerusalén, que bebiste de la mano de Jehová el cáliz de su ira. Porque el cáliz de aturdimiento bebiste hasta los sedimentos. De todos los hijos que dio a luz, no hay quien la guíe, ni quien la tome de la mano de todos los hijos que crió. Estas dos cosas te han acontecido: asolamiento y quebrantamiento, hambre y espada. ¿Quién se dolerá de ti? ¿Quién te consolará? Tus hijos desmayaron, estuvieron tendidos en las encrucijadas de todos los caminos, como antílope en la red, llenos de la indignación de Jehová, de la ira del Dios tuyo. Oye, pues, ahora esto: afligida, ebria y no de vino. Así dijo Jehová tu Señor y tu Dios, el cual aboga por su pueblo. He aquí, he quitado de tu mano el cáliz de aturdimiento, los sedimentos del cáliz de mi ira, nunca más lo beberás. Y lo pondré en mano de tus angustiadores, que dijeron a tu alma: inclínate y pasaremos por encima de ti. Y tú pusiste tu cuerpo como tierra y como camino para que pasaran.
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0: Esa es la música de Jonathan Villatoro con esta canción No hay quien te vea y viva. La 1:13, le damos la más cordial bienvenida a este espacio de Solo Complacencias en esta madrugada de miércoles 22 de julio de este año 2026. Le saluda un servidor, Cristian Ortiz García, invitándole, mi amado hermano y hermana, para que usted nos envíe sus mensajes de texto o sus mensajes de audio y solicite su canción favorita. Ya tengo por aquí mensajitos, vamos de inmediato con las complacencias. Buenos días, Cristian, ¿me puede complacer con la canción que se llama Aguas que pasaron, de Kelvin Rodríguez? Mi hermanita Ángela nos pide esta canción. Claro que sí, con muchísimo gusto, vamos a complacerle a mi hermanita Ángela. Otro mensaje por acá, este es un mensajito de audio. Bendiciones, buenos días.
1: Buenos días, hermano Cristian, bendiciones. Si me puede complacer con José Raudés, Activa tu fe.
0: Gracias, Activa tu fe.
1: Bendiciones, que tengan buen día.
0: Gracias, mi hermanita, igualmente, muchas bendiciones para usted también. Buenos días,
2: hermano Cristian, Dios lo bendiga.
0: Amén.
2: Gracias a Dios por esta madrugada.
0: Amén, amén.
2: Sí, por favor, que me complaciera con Ayer Dios me habló, con El patrón de la fe. Dios me la bendiga y acompañe a todas las personas que trabajan estas horas. Que pasen muy linda madrugada.
0: Para servirle, mi hermano. Amén, muchísimas bendiciones. Otro mensajito por acá, bendiciones.
3: Buenos días, Pastor Cristian Ortiz. Me complace con la canción Jesucristo Basta. Dios los bendiga y los proteja a todos. Bendiciones.
0: Amén, amén, amén. Con mucho gusto, mi hermano Cairo, para servirle. Vamos a la música, 1:15. Estamos en Solo Complacencias.

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2: Una jovencita me hace la siguiente pregunta y no es la primera que lo hace, por cierto. Me dice, señor Palau, ¿por qué he de abstenerme de tener, a los 17 años, relaciones íntimas con un hombre a quien amo? ¿Qué mal puede venir de esas relaciones? Dígame usted. Bueno, mi estimada señorita, el mero hecho de que usted me hace la pregunta demuestra que usted misma no está muy convencida de que tener tales relaciones íntimas, y yo entiendo lo que usted quiere decir por relaciones íntimas, ¿verdad? Usted está hablando de relaciones físicas, sexuales, en una palabra. Pues bien, está mal primero porque su conciencia se lo dice. Segundo, está mal porque es una protección psicológica para la persona. Tercero, las relaciones sexuales fuera del matrimonio son malas porque hieren a la sociedad y porque el mandamiento de Dios es para proteger a la sociedad. En cuarto lugar, está mal tener relaciones íntimas con un hombre a quien ama cuando no está casada porque es un mal espiritual y usted tiene que protegerse espiritualmente. Y por último, tiene que protegerse físicamente. Quizás este hombre dice que la ama y usted cree que lo ama a él, pero un día de estos se cansan, se separan, y usted y él quedan con la vergüenza de relaciones íntimas que le pertenecen solo al marido o a la mujer, según el caso, y usted va a tener que llevar esa carga para el resto de sus días. Ahora, para el cristiano sincero, el mero hecho de que Dios lo dice, basta. Yo como cristiano no ando cuestionando ni preguntando por qué Dios me prohíbe esto, por qué me prohíbe lo otro. Dios me creó, me conoce y sus mandamientos son buenos para mí, para mi familia y para el resto del mundo. Cuando yo rompo los mandamientos de Dios, pago las consecuencias. Usted también y el ateo también. Ahora bien, ¿por qué será que Dios lo prohíbe? Ya lo he dicho, para protegerle física, protegerle psicológica, protegerle espiritualmente, para proteger la sociedad. Y si uno lo analiza, reconoce que es la verdad. Gran parte de los crímenes, las luchas, los odios, los rencores, los problemas psicológicos de la raza en esta hora surgen de la desobediencia en este campo que es tan íntimo y tan profundo para la personalidad humana. Ahora bien, si usted rompe el mandamiento de Dios, ¿qué va a pasar? Va a sufrir en esos cuatro terrenos, la sociedad va a sufrir, le va a costar mucho dinero, mucha agonía íntima, aunque no la quiera confesar. Por otro lado, si con el poder del Cristo resucitado, que quiere entrar a su corazón, señorita, que la quiere controlar, que quiere llenar su alma del Espíritu Santo, si usted, digo, se deja controlar por Cristo, vence la tentación, que no es amor sino pasión, y se mantiene pura hasta el día del casamiento, usted va a sentir una euforia, una alegría, un sentido de libertad maravillosos. Usted va a sentir el poder de Dios, la influencia del Espíritu Santo y la libertad que viene de la pureza moral y ética. Usted, señorita, puede vencer la tentación con el poder de Cristo. Este hombre, si la ama, nunca le va a pedir tales cosas. Reciban los dos a Cristo y van a vencer.
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Llegamos a la 1:35, estamos en Solo Complacencias. Tengo por aquí más mensajitos. Dice: Dios lo bendiga, hermano Cristian. Un saludo muy especial para usted y un abrazo. Si me puede complacer con la canción de los esposos Cuellar, Blancos Vestidos. Gracias, hermanito. Dice mi hermana Elida Mora, allá en la zona sur. Que Dios me le bendiga, mi hermanita, con muchísimo gusto. Vamos a complacerle. Y la hermana María por acá nos dice que le complazcamos con la canción La Gran Tribulación. Así que con muchísimo gusto les complacemos. La 1:36, somos Faro del Caribe, iluminando el sendero de su vida.

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1: Dice Jack London en una de sus novelas, la vida guarda para todo ser un momento de embriaguez suprema. Y describe la cacería de una liebre hecha por unos perros a la luz de la luna sobre los campos helados. Ese breve momento en que la liebre huía ebria de delicioso terror y los perros la perseguían jadeantes. Fue para esos animales su momento de embriaguez suprema, el instante más grande de sus breves y desconocidas vidas. Hay seres humanos privilegiados que tienen en la vida un momento de gloria y de triunfo, el momento en que llegan al pináculo de su triunfo. Después de ese instante comienza la inevitable decadencia que termina en la oscuridad y el olvido. Para la mujer de Samaria, su momento culminante fue cuando se encontró con Cristo y habló con Cristo junto al pozo de la ciudad. He hablado antes de este tema, pero como es tan fecundo y precioso, siempre es bueno volver sobre él. Aquella mujer tenía una cierta religión. Ella seguía la religión que le habían dado sus padres y para ella estos eran suficiente razón. Mucha gente, mi amiga, mi amigo, hay como ella, que practica más o menos regularmente la religión que le dieron sus padres. Y con ellos se conformaron. Nunca piensan de dónde sacaron los padres tal religión, ni cuál fue su más remoto origen. Se dan por satisfechos con decir, me la dejaron mis padres y yo la sigo. Pero Jesús le dijo a la mujer que esa religión no era suficiente, que todas esas tradiciones, esas creencias antiguas, esas prácticas que le habían inculcado no bastaban para satisfacer la sed profunda del alma. Y con toda propiedad, mi amiga, mi amigo, podemos repetir esas palabras hoy otra vez. Las tradiciones religiosas, las creencias de segunda mano, las leyendas, las historias sagradas, por bonitas y tiernas que luzcan, no bastan. La sed más profunda y la necesidad más recóndita del alma son satisfechas únicamente por Cristo, cuando Él viene a morar en nuestro ser interior, y el momento de embriaguez suprema, el momento cumbre, es cuando hallamos en Cristo resucitado, ascendido y triunfante esa vida eterna que es nuestra más grande necesidad. ¿Y cuándo podemos tener ese momento cumbre? Ahora mismo, ya. En este instante, basta clamar a Cristo con un grito del corazón y Cristo, siempre dispuesto a salvar, extiende su mano y nos levanta. Jesús dice, el que a mí viene nunca tendrá hambre, el que en mí cree nunca tendrá sed. El que cree en mí, de su interior correrán ríos de agua viva. Lo grandioso de esto es que sí, en Cristo hallamos el pináculo de la vida, pero luego de conocerlo no empezamos a descender, no hay nada decadente, con Él vivimos siempre de gloria en gloria, de victoria en victoria. Con Él es empezar un camino que siempre nos llevará a la cumbre.
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Esa es la música de Rescate con esta canción que se llama Loco, y así estamos llegando al final del programa del día de hoy de Solo Complacencias. Les recuerdo, mi amado hermano y hermana, que a las 2:15 tendremos el programa Cruzada con Luis Palau, a las 2:45 el mensaje a la conciencia, a las 3 el reprise de La Verdad os hará libres, a las 4 estamos en momentos de oración, y a las 4:30 el programa Los Mañaneros. Así que quédese con nosotros y sigue disfrutando de la programación de esta emisora Faro del Caribe, iluminando el sendero de su

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4: En punto las 2.
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1: Son las 2:15.
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1: ¿Qué tal, querido amigo o amiga del programa Cruzada con Luis Palau? Mi nombre es Jorge Escopazo y quiero darle la más cordial bienvenida a este nuestro punto de encuentro en la radio, donde estudiamos diariamente la Biblia, la Palabra de Dios, junto a miles de oyentes alrededor del mundo, quienes escuchan nuestros programas a través de las emisoras que lo transmiten, como así también a través de nuestro sitio en internet, luispalau.net. Y en este día, al llegar al final de la serie sobre la vida de Juan Wesley, le presento el mensaje La Santidad.
2: Hoy llegamos al último mensaje de la serie sobre aquel gran hombre que se llamó Juan Wesley. Ha sido un placer tan grande hablar de él que no quisiéramos separarnos nunca, pero debemos hacerlo. Y hoy terminamos viendo algo de cómo cuidaba a los nuevos que se entregaban para nacer otra vez este gran hombre de Dios. Para cuidar a los recién convertidos, Dios guió a Juan Wesley a desarrollar una organización altamente detallista. Una de sus frases características a los nuevos en Cristo corría así: «No te preocupes por los que quieren tener a Cristo en una mano y al mundo con la otra. Yo quiero que seas del todo un cristiano. Un cristiano como el Marqués de Rentre o Gregorio López. Que seas como aquella santa de Dios Juana Cooper, todo dulzura, todo ternura, todo amor». Wesley enfatizaba la santidad de vida como lo hiciera San Pedro en 1 de Pedro capítulo 1, «Sed santos como yo soy santo», o como lo hacía San Pablo en 1 Tesalonicenses 4, «No nos ha llamado Dios a inmundicia, sino a santificación». Y no era la santidad una mera doctrina para Wesley, ni aún un mero modo de vivir. Era el único camino a la madurez y a la estabilidad cristiana, a la manera de Filipenses capítulo 4, donde dice: «Todo lo que es verdadero, todo lo honesto, todo lo justo, todo lo puro, todo lo amable, todo lo que es de buen nombre, si hay virtud alguna, si algo digno de alabanza, en esto pensad». Me convencí más que nunca, escribió a los 60 años de edad, después de visitar a una población donde nada se organizó para discipular a los nuevos y consecuentemente se desbandaron y enfriaron, me convencí que caminos de Dios es meramente dar a luz hijos para entregárselos al abismo, o sea, al diablo. Sí, este siervo de Dios era un apasionado por los perdidos sin Cristo y les predicaba la redención por la sangre de la cruz, pero era metódico y organizado y disciplinado. De allí que, burlonamente, al comenzar su trabajo los apodaron los metodistas. Más tarde, muchos de ellos se apropiaron el apodo con sano orgullo. Era metódico nuestro evangelista al buscar lugar desde el cual predicar. Visitaba primeramente el terreno donde iba a predicar. Observaba la dirección del viento. Buscaba un lugar elevado desde donde pararse y proclamar la palabra de Dios. Su impaciencia era notoria cuando le programaban en una sala pequeña o mal ventilada o situada en algún rincón oscuro de la población. Él buscaba las multitudes y le desagradaban los rincones escondidos. Él quería predicar a plena luz, donde la gente podía oírlo, donde asistía la mayoría de la población. ¿Y acaso no era esto lo que hacía el mismo apóstol San Pablo, que cuando llegaba a una de las ciudades del Medio Oriente en su día, buscaba el mercado donde estaba la mayoría de la población? Por supuesto que sí, es lo más lógico del mundo. El historiador Wood afirma tras laboriosa investigación que Juan Wesley tenía un solo propósito con sus sociedades metodistas, a saber, el cuidado de las almas. ¿Cómo cultivar la vida de Dios en el alma de los recién convertidos? En su día, la Iglesia Nacional, que era su propia denominación, y los pastores de la misma estaban muertos. Nada les interesaba la condición moral y espiritual de la comunidad. Vivían materialistas y egoístas existencias. Hay evidencia que Wesley tenía en su mente, al formar estas sociedades o clases bíblicas o células, como los llamaríamos hoy, el despertar en su propia denominación, la Iglesia Anglicana, una sana envidia que la despertara y reformara y movilizara. Nunca fue intención de Juan Wesley establecer otra denominación más. Más tarde, la denominación se formó, resultó inevitable, y él no lo pudo controlar. Pero su objetivo y su deseo no era ese. No existimos, dijo él, no existimos para formar una nueva secta, sino para reformar a la nación y en particular a la iglesia y para esparcir la santidad escritural en toda la tierra, escribió. Y luego agregó, los metodistas, como se nos llama, deben esparcir vida entre todas las denominaciones. Y luego, lacónicamente continuó, hasta que ellas mismas luego se tornen en una secta separada. ¿Qué visión nacional le impartió Dios? ¿Qué poder y qué unción del Espíritu Santo gustaron? Fue él y fueron sus discípulos, hombres ordinarios usados en proporción extraordinaria. Como predicadores poderosos, salvaron a Inglaterra de una horrible y sangrienta lucha. El impacto de sus vidas tuvo repercusiones internacionales. La evangelización del mundo entero en nuestro día arrancó de esas raíces vigorosas y vivientes. Eran evangelistas, estimularon a otros para que lo fueran también. Ganaban almas, las reunían, las alimentaban y pronto las capacitaban para que a su vez ellas fueran ganadoras de otras almas. El grito de Juan Wesley, allá por el año 1758, es el clamor que este rápido vistazo a la vida de este hombre de Dios trae a mis labios junto con él. ¡Oh, que Dios nos mande obreros! Unos cuantos, dispuestos a gastar y a gastarse por sus hermanos. Este es el clamor que yo hago hoy, a Dios. Yo le pido, amable oyente, que usted se una a mí para que hagamos esa clase de oración por nuestro país, por nuestro

0: continente. Oh, que Dios nos mande obreros, unos cuantos, dispuestos a gastar y a gastarse por sus hermanos. ¿Y acaso, en esencia, no es eso lo que nos decía Jesús cuando dijo, «Orad al Señor de la mies para que envíe obreros a su mies, porque la cosecha es grande, pero los obreros pocos»? Así es. ¿Pero qué clase de obreros? Obreros dispuestos a gastar y a gastarse por sus hermanos. Obreros que no sean egoístas ni egocéntricos, sino dispuestos a gastarse por los demás. Y sobre todo, obreros puros, obreros santos. Por eso dice 1 Tesalonicenses 4, no nos ha llamado Dios a la inmundicia, sino a la pureza, a la santificación. Por lo tanto, el que desecha esto, no desecha a hombres, sino a Dios, que también nos dio su Espíritu Santo. Sí, amable oyente, yo espero que la vida de John Wesley haya despertado en su alma un desesperado deseo por ver grandes cosas en este país, por ver una transformación grande, moral y espiritual, un avivamiento espiritual, una reforma moral, un impacto que jamás se olvide la historia. Ese impacto ha de comenzar en el alma suya y en el alma mía. Tiene que empezar en la vida mía, en la suya y en la de cada uno de nosotros, controlados internamente por Cristo. Tenemos que poder decir las palabras de Gálatas 2:20. Con Cristo estoy crucificado, o sea, estoy muerto al yo. Estoy dispuesto a gastarme y a ser gastado. Con Cristo estoy crucificado. Ya no vivo yo, mas vive Cristo en mí. Oremos, pues, junto con John Wesley. Oh Dios, mándanos obreros, unos cuantos, dispuestos a gastar y a gastarse por sus hermanos. Y como en Inglaterra, con John Wesley, Señor, reaviva a nuestro país también.
1: Para ponerse en contacto con Luis Palau y hacer llegar sus comentarios o sus preguntas, escríbale a la dirección de correo electrónico consejos@luispalau.net. consejos@luispalau.net. Si prefiere hacerlo a través del correo postal, escríbale a Luis Palau, apartado 15, Ciudad de Guatemala, Guatemala. Apartado 15, Ciudad de Guatemala, Guatemala. Llegamos así al segmento de la música. Hoy nos acompaña Crystal Lewis con la canción Día Feliz.

0: Así nos acompañaba Crystal Lewis por el segmento de la música con esta preciosa melodía Día Feliz.
1: De esta forma estamos llegando al final, pero no quería despedirme sin antes recordarle que si usted conoció al Señor Jesucristo como su Salvador personal a través de alguno de los ministerios de la Asociación Luis Palau, yo le invito a que nos escriba, nos cuente de su decisión haciéndolo a la dirección de correo electrónico testimonios@luispalau.net. Para Luis va a ser de mucha alegría saber de su decisión y poder estar en contacto con usted, así que yo le invito a que nos escriba. Mi nombre es Jorge Escopazo, fue un placer acompañarle en este día. Si el Señor lo permite, nos vamos a reencontrar en nuestra próxima presentación. Recuerde visitarnos en nuestro sitio en internet, luispalau.net.
2: Amigos oyentes, muchas gracias por su fina sintonía al programa de este día. 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Hasta entonces, recuerden las palabras de nuestro Señor Jesús. Felices los de corazón limpio, pues ellos verán a Dios.
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6: Son las 2:30.
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2: Durante las últimas tres décadas del siglo XIX, el arte poético musical de la payada llegó a ser muy popular tanto en Argentina como en Uruguay. El más extraordinario improvisador de la época en Argentina fue Gabino Ezeiza, señala el escritor argentino Héctor Ángel Benedetti en su reseña biográfica de aquel payador de San Telmo. Al parecer, fue el legendario payador Pancho Luna quien, al retirarse, le regaló a Ezeiza su guitarra, invistiéndolo así de payador. Haciendo las veces de poeta, cantor e improvisador, Gabino, apodado El Negro Ezeiza, elaboraba con maestría la historia, la rima y el canto con relación a lo que sucedía mientras estaba payando o a lo que le proponía el público. En el contrapunto, respondía a las preguntas de su contrincante y luego le hacía preguntas a modo de respuesta. Cada payada podía durar horas y no terminaba sino hasta que su rival o él mismo no podía responder enseguida a la pregunta del otro. Antes de 1880, Gabino Ezeiza ya estuvo midiéndose y cosechando victorias, cuenta Benedetti. Fueron de su gusto los contrapuntos de preguntas y respuestas, de los que han quedado graciosos testimonios. Uno de ellos apunta a cierto encuentro en Lomas de Zamora, durante el cual alguien del público pidió como tema la metempsícosis. Ezeiza lo resolvió de un modo genial. Al que me mete metempsícosis, le contesto en estilo vario, ¿por qué al mandarme la pregunta no me mandó también el diccionario? Según el Ministerio de Cultura de Argentina, del otro lado del Río de la Plata, el pionero de la payada uruguaya, Juan de Nava, se enteró de las destrezas de Gabino y lo retó a una competencia. El argentino aceptó y se definió un punto medio, la ciudad de Paysandú, Uruguay. Allí estaban las guitarras acompañando las rimas sobre amores, tristezas, contiendas y experiencias bravas. Y también hubo una forma que se hizo eterna. Un tema que se presenta en los primeros cuatro versos se desarrolla en los seis siguientes y en el décimo concluye. Gabino resultó el ganador luego de ser ovacionado al improvisar la canción Heroico Paysandú, que sumaba ritmos de milonga. Si bien hay fuentes respetables que ponen en tela de juicio que haya sido en esa payada que interpretó por primera vez su saludo a Paysandú, todas le atribuyen a Ezeiza esa singular composición interpretada por Carlos Gardel, entre otros. Su primera estrofa, según la cantaba Ezeiza mismo, dice así: Heroico Paysandú, yo te saludo, hermano de la patria en que nací. Tus triunfos y tus glorias esplendentes se cantan en mi patria como aquí. Con semejante payada, ¿cómo no iba a ganarse al público uruguayo? Debido a aquel histórico contrapunto el 23 de julio de 1884, en esta fecha cada año se celebra en Argentina el Día del Payador. Más vale que así como los mejores payadores, también nosotros aprendamos a contestar las preguntas que tarde o temprano nos harán determinadas personas. A eso se refiere San Pablo cuando nos lanza el reto de que hablemos siempre con gracia sazonada con sal, de forma amena, simpática e inteligente, para darle a cada persona la respuesta adecuada.
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0: 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Son las 3.
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0: Muy buenas, hermanos, sean todos bienvenidos a este espacio de La Verdad os hará libres. Estamos totalmente en vivo para poder atender sus dudas, inquietudes de la palabra del Señor, no solamente a través de la 97.1 FM de Faro del Caribe, la 1080 AM de Faro del Caribe, también estamos a través de las aplicaciones y de manera particular a través del Facebook de Faro del Caribe 97.1 FM y el canal de YouTube de Faro del Caribe. Aprovechamos para que usted, si así desea, le pueda dar compartir la transmisión, que es lo que acabo de hacer yo, para que otras personas que tenemos en las redes sociales también puedan tener acceso a esta publicación, a esta transmisión. Si nos escucha en cualquier parte del mundo, sea bienvenido. Queremos ser de edificación. Gente que nos saluda de todas partes del mundo, que Dios les siga bendiciendo, ya sea que oigan y vean este espacio en vivo o de manera diferida. ¿Cómo puede usted contactarse con nosotros? Bueno, nuestro hermano Gabriel Díaz Abarca nos informa. Muy buenas, hermano Gabriel.
1: Muy buenas, Pastor Juan Carlos Sánchez Saurío. Qué gusto saludarle a los hermanos que están en sintonía de su emisora Faro del Caribe por medio de la 1080 y la 97.1 FM y aquellos que están por medio de la web www.farodelcaribe.org que están fuera de nuestras fronteras. Recordarles que ya estamos vía Facebook y también por medio del canal de YouTube para que usted también ahí en la caja de comentarios nos haga llegar su consulta. Así que le invitamos para que usted nos deje su consulta vía WhatsApp 8777-5965-2286-1511 extensión 0. Ahí está nuestra red social Facebook para que usted también ya esté dándole ahí me gusta, compartir y además también nos deje su consulta para que podamos darle lectura. Y por medio del canal de YouTube también usted puede dejar ahí su comentario para que también podamos responderle a ese comentario. Tenemos la primera consulta, dice por acá, Pastor, buenas. Quisiera saber si lo oculto en los truenos en el libro de Apocalipsis todavía al día de hoy no se sabe qué era. Muchas gracias, hermanos de la verdad. Os hará libres. Les saluda María Lourdes.
0: Otra vez podría leer lo oculto. ¿En qué parte dijo?
1: Apocalipsis, en los truenos.
0: Ah, ok. Está claro en Apocalipsis y vamos a poder leer a los hermanos que no tienen ahorita quizás el recordatorio de en qué parte dice eso en la Biblia, para que podamos explicar bien. Apocalipsis es un libro que se muestra como un libro que queda abierto, un libro que no quedó oculto, queda abierto para que cualquiera lo pueda leer. Si alguien tergiversa, cambia lo que dice, hay una amonestación, ¿verdad? Si usted lo hace, entonces recibirá como castigo lo que aquí dice, ¿verdad? Es una advertencia muy solemne, no es un libro que se cierra como en el libro de Daniel, que sí dice, ¿verdad?, que se debe guardar para otro tiempo. Entonces, es importante que a la hora de lo que el Señor revela, todo lo que está en Apocalipsis fue lo que Él quiso revelar. Y si algo no se dijo, no se dijo. Voy a buscar el pasaje. Apocalipsis capítulo 10, versículo 4, creo que es el pasaje que está en la mente de la persona que nos hace la pregunta, la hermana que nos hace la consulta. Apocalipsis 10:4 dice, cuando los siete truenos hubieron emitido sus voces, yo iba a escribir, pero oí una voz del cielo que me decía, sella las cosas que los siete truenos han dicho y no las escribas. Entonces, si cuando recibió la revelación, Juan de Patmos se le dijo, cierra y no las escribas, él nunca las escribió, él ya se murió hace mucho tiempo, entonces nunca vamos a saber, al menos hasta que las cosas hayan pasado, esa revelación de esos mensajes que tienen que ser de advertencia, pero que a Juan no se le permitió escribir. Por eso bien dice la Biblia, Deuteronomio 29:29, las cosas secretas son de Dios. Vamos a leer el pasaje, bueno, es así como lo dije yo, pero vamos a leerlo mejor a cómo está escrito por aquello de que omitamos o agreguemos lo que no esté. Deuteronomio 29, 29, dice la palabra del Señor: las cosas secretas pertenecen a Jehová nuestro Dios, pero las reveladas son para nosotros y para nuestros hijos para siempre, a fin de que cumplamos todas las palabras de esta ley. Lo que Dios reveló ya es para nosotros, pero lo que Él no reveló, lo que le quedó secreto, por algo fue, y no quiso dándolo a conocer. En este caso, por alguna razón que el Señor sabe, Él dijo: esto queda para que no lo digas. Y sella las cosas que los siete truenos han dicho y no las escribas. Entonces, no, si no lo dejó, era porque no quería. Y si no quiso, cuando se reveló, no va a querer después, como el misterio escondido de los truenos. Eso suena mucho a película, ¿verdad? De dramatismo, de amarillismo hollywoodense, pero no es así las cosas del Señor. Lo que Él no dijo, ya no lo dijo y punto.
1: Saludos, pastor. ¿Usted me podría explicar a dónde está ubicada la isla de Chipre donde estuvo Pablo?
0: Sí, con mucho gusto. Nos gustaría, ¿verdad?, poder mostrarles un mapa del Mediterráneo, y de esa manera es mucho más sencillo. Yo voy a buscarlo acá y se lo voy a describir. Pero si usted tiene acceso a algún tipo de ayuda, ¿verdad?, de internet, de algún buscador, usted pone ahí la palabra, ¿verdad?, y ahí le va a aparecer. Vamos a buscar aquí en uno que diga el mar Mediterráneo en los tiempos del apóstol Pablo. Aquí tengo uno de los viajes de Pablo, o tengo este que es crecimiento del Imperio Romano en esa época. Entonces, con este vamos a trabajar. En el Mediterráneo, digamos, es todo ese mar que va a cubrir el norte, al norte de África y al sur de Europa. Va a estar el lado de Asia, donde está, digamos, Israel, Siria, que es Asia. Va a estar del lado del este, ese es el este. Entonces, al oeste de Israel, al oeste de Asiria, de Siria, va a estar el Mediterráneo. Al sur de Europa, al norte de África y al oeste de Asia. Entonces, la isla más grande, más cercana a la costa de esta parte de Asia, repito, donde está Siria, donde está más abajo Judea y demás, Gaza, digamos, la Pentápolis Filistea, la isla más cercana se llama Chipre. Ahí es esa isla de donde era nuestro amado hermano Bernabé originario. Entonces, la ubicación de la isla de Chipre es esa, en el Mediterráneo, al oeste de la costa de lo que sería la zona asiática de esa época, desde el punto de vista del Imperio Romano, que era el que dominaba. La isla de Chipre era una isla importante, con un puerto de entrada y un puerto de salida. Fue el escenario, como Bernabé era de ese lugar, seguramente Bernabé dijo: vamos para allá, busquemos ir a predicar el Evangelio y llevemos el Evangelio a mi tierra. Y así lo hizo. Un diccionario la describe de esta manera: isla montañosa situada en el nordeste, bueno, sí, desde el punto de vista del mapa, del mar Mediterráneo, dice, y antiguamente famosa por sus minas de cobre. Es como lo describe. Fue visitada por Pablo y Bernabé en el libro de Hechos, capítulo 13, versículo 4, y por Bernabé y Marcos en Hechos 15, 39. El nombre, ¿verdad?, Chipre, viene de Cupros, que significa cobre, y por eso es que era famosa por sus minas de cobre. Así que eso es lo que podemos contarle acerca de esta isla, cuyos descendientes originarios seguramente habían bajado de Grecia y habían colonizado la isla. El tamaño de la isla, aquí dice que es de unos 236 kilómetros de largo y una anchura que en algunos lugares es angosto, 8 kilómetros, y en otros 80. Así que un lugar donde el apóstol Pablo y Bernabé estuvieron predicando la palabra del Señor.
1: Buenas, quisiera saber si el pueblo de Israel del Antiguo Testamento es el mismo pueblo ante Dios. En 1948 fue declarado como nación en un día, y por qué Israel actúa de forma en la que está actuando en la actualidad con respecto a las guerras que están teniendo en estos tiempos. Gracias.
0: No puedo entrar mucho a la parte de la geopolítica actual. Nada más entendamos de que es una nación que básicamente está rodeado de enemigos, algunos de los cuales han expresado claramente que no desean su existencia. Entonces, no podemos juzgarla, ¿verdad?, como nosotros que estamos rodeados de dos naciones que no tienen ningún interés en invadirnos y dominarnos o hacernos desaparecer. Entonces, no podemos juzgar igual, ¿verdad?, al que sí vive en un estado permanente de alerta, porque por religión, por historia, por cuestiones económicas, etcétera, tienen un odio ancestral. Entonces no podemos meternos a eso. A lo que podemos es a decir que Dios escogió un pueblo, que obviamente ese pueblo que él escogió originalmente a partir de los hijos del patriarca Jacob, las 12 tribus, ha tenido cambios, en un momento se han alejado del Señor, pero él tiene un plan para con ellos y lo va a cumplir. Entendemos por lo que dice el apóstol Pablo a los romanos, que hay un endurecimiento en parte de Israel, para que durante ese proceso puedan entrar los gentiles al pueblo del Señor, formar un solo pueblo, pero Dios sigue teniendo un plan de actuar con Israel. Pero identificar al Israel teocrático de hace 3.000 años con el Israel actual, que es una democracia, no es igual, porque en el Israel teocrático no se aceptaba la existencia de ningún otro grupo religioso. En cambio, hoy en día hay ateos, hay de otras religiones, hay de otros grupos. Hay gente que simplemente no le interesa. Y hay gente también ultra conservadora, ultra ortodoxa, etc. Entonces, no podemos identificar esa multitud de hace 3.000 años con la multitud actual. Pero hay un plan de Dios para esa nación, eso es lo que creemos. Pero obviamente es una nación, como todas las demás naciones del mundo, que convierten aciertos y cometen errores, y algunos de ellos no muy, muy aceptables, obviamente.
1: Vamos con la siguiente pregunta que nos llega por medio de un audio.
2: Buenas tardes, pastor, bendiciones para todos ahí en cabina. Pastor, una consulta: los 144.000 del capítulo 7 de Apocalipsis y los del capítulo 14 son los mismos personajes. Muchas gracias, pastor. Bendiciones.
0: Por supuesto. Sería muy poco probable, amado hermano, su pregunta y las generaciones a través de los siglos. Sería muy poco probable de que en un libro, en un pasaje y en otro pasaje después, dé la casualidad que se identifique con el mismo numeral el cántico de los 144.000 en el capítulo 14, versículo 3, cantaba un cántico nuevo delante del trono y delante de los cuatro seres vivientes y los ancianos. Nadie podía aprender el cántico sino aquellos 144.000 que fueron redimidos entre los de la tierra, es lo que dice Apocalipsis 14:3, y en el capítulo 7, donde va a hablar de que Dios dijo, no comiences hasta que haya marcado, hasta que haya sellado, oí el número de los sellados, Apocalipsis 7:14, 144.000 sellados de todas las tribus de los hijos de Israel. Entonces, que en capítulo 7 y capítulo 14 sean dos multitudes distintas, ambas con un número muy, muy exacto, igual, específico, 144.000, y con las características de que se dan, de que están marcados, que están sellados, que son únicos, nadie puede aprender lo que ellos van a cantar, nos parece totalmente improbable que sean dos multitudes distintas. Entonces, los 144.000 que son sellados de las 12 tribus de Israel, no solamente son de las 12 tribus de Israel, también son, oiga lo que dice, estos son, versículo 4, los que no se han contaminado con mujeres, pues son vírgenes. Es decir, los 144.000 todos son hombres, no hay mujeres en el grupo. Son los que siguen al Cordero por donde quiera que va, fidelidad extrema hasta la muerte, y fueron redimidos de entre los hombres como primicias para Dios y para el Cordero. Característica en el versículo número 5, siguiente, en sus bocas no fue hallada mentira, pues son sin mancha delante del trono de Dios. Entonces, estos 144.000 son los mismos del capítulo 7, sin lugar a dudas.
3: Buenas tardes, Pastor Saborío, Dios me le bendiga, mi nombre es Nobel Quintero, de acá de Lago Panameño, le hace una pregunta. ¿Sería correcto llamarle a cada cosa o a cada departamento que haya en una congregación, a todo, sería correcto llamarle ministerio? Yo creo que los ministerios solamente son 5. Entonces yo escucho siempre que enumeran todo, a todo le llamamos ministerio dentro de la iglesia. O sea, si de repente ya hasta el que sea se le llama eso como un ministerio, y yo no personal no estoy de acuerdo, porque la Biblia no me declara eso. Creo, si no me equivoco, que habla de 5 ministerios solamente. Entonces a todo, hoy en la modernización le llaman ministerio. Ministerio de niños, ministerio de jóvenes. Yo creo que siempre yo los conocí en un tiempo de mi juventud como departamento, pero no ministerio, porque ministerio es otra cosa. Entonces, me podría usted dar una opinión, pero a la luz de la palabra, por favor, Pastor Saborío.
0: Sí, con mucho gusto. Creo que su concepto de ministerio se lo vamos a explicar a la luz de lo que nosotros entendemos que es la palabra del Señor y lo que la palabra del Señor enseña. Vamos al pasaje que usted tiene como su base mental, que es tomando el texto de Efesios, donde habla de que él mismo ha constituido a unos apóstoles, a otros profetas, a otros evangelistas, a otros pastores y maestros, a fin de perfeccionar a los santos para la obra del ministerio. Ahí, hermano, creo que donde tiene usted un error conceptual, pero ya es por lo que usted entiende lo que es esto. Ministerio es toda forma de servicio que se hace en la iglesia del Señor. Entonces, ministerio viene una palabra que significa servicio, literalmente. Es una diaconía para el Señor, lo hacemos de todo corazón. Lo hacemos con amor, lo hacemos con dedicación, lo hacemos con entereza. Nos gusta hacerlo, nos gusta estar en las cosas de Dios. Entonces, ministerio es una palabra que significa servicio. Entonces, los apóstoles, profetas, evangelistas, pastores y maestros son 5 funcionarios que nos ayudan para que todos en la iglesia, vea lo que dice ahí, para que todos hagamos la obra del ministerio a fin de perfeccionar a los santos para la obra del ministerio, para la edificación del cuerpo de Cristo. Entonces, hay diversidad de ministerios, hay diversidad de operaciones, dice 1 Corintios capítulo 11, hay diversidad, no solamente son 5, son muchísimas formas en las cuales le servimos al Señor a través de lo que nos ha encargado. Ve el versículo 5 de 1 Corintios 12, y hay diversidad de ministerios, pero el Señor es el mismo. Hay diversidad de maneras de servir al Señor. Entonces, yo sí creo, hermano, que no es equivocado, en vez de decirle departamento, que tampoco está en la Biblia. ¿Dónde está en la Biblia la palabra departamento? Departamento joven, departamento niños. Son lenguajes que hemos inventado nosotros. Eso no tiene nada de malo. Me eduqué, me formé en una iglesia en la cual todavía soy su pastor, donde el lenguaje original era departamento. Departamento de vida cristiana, departamento joven, departamento escuela americana. Después ya pasamos al ministerio. Mi departamento no estaba en la Biblia, ministerio sí. Y ministerio, para mí, literalmente, es una diaconía, es un servicio, es lo que la palabra significa. Entonces, el ministerio cristiano, a los niños, a los jóvenes, a los adultos, está bien utilizado. No estamos diciendo que son pastores, no estamos diciendo que son apóstoles, que son evangelistas, no. Estamos diciendo que son servidores en una área específica que han recibido de parte de Dios una consigna, un don, una operación para que puedan realizar esa tarea. Entonces yo no veo problema en que uno le pueda decir ministerio a estas actividades propias de la vida cristiana. Es importante, ¿verdad?, que lo mantengamos siempre haciendo lo que Dios nos pide que hagamos, pero en ese lenguaje yo no veo que sea malo, hermano, que en vez de decir departamento se le diga ministerio. Y usted me dice, pastor, y quiero seguir diciéndole departamento, pues está bien, siga diciéndole departamento, pero no puede decir que es inapropiado utilizar la palabra ministerio para hablar de esas áreas de servicio, porque literalmente, según la palabra de Dios, ministerio es la palabra servicio, diaconía, entrega de uno para hacer algo en respuesta responsable a lo que Dios ya hizo por uno.
1: Pastor, ¿podría indicarme cómo sabía José que acostarse con la mujer de Potifar era pecado si faltaba mucho tiempo para que la ley de Moisés fuese dada? Muchas gracias por su gentil respuesta.
0: ¿Cómo sabía Caín que matar a su hermano era pecado? Para irnos miles de años antes. ¿Cómo sabía otros lo que era bueno y lo que era malo? ¿Cómo sabía Adán que tomar del fruto del árbol del conocimiento del bien y el mal era pecado? Porque Dios se lo dijo. Entonces, entendemos que Dios dio una revelación, en algunos casos oral, específica, pero también alguna revelación se tuvo que haber transmitido de Adán y Eva a sus hijos, a sus hijos y a sus hijos. Eso sería lo que conocemos como la ley moral. En toda época se conoce que esto es así. Cuando Caín mata a Abel, el miedo de Caín es, me voy a ir y alguien me va a matar, porque esa es la ley, ¿verdad? Si yo mato un pariente, tiene que ir y matarme a mí. Entonces Dios le pone una marca a Caín para que nadie lo mate. Entonces, el castigo de Caín, además del castigo que iba a tener, el castigo eterno, creo yo, es que él no iba a morir por su delito tan rápido, sino que iba a vivir y a vivir y a vivir. Entonces, ¿cómo se ven ellos que había maldad, que eso era malo? Porque ya había un código de ética que estaba bien enseñado. Cuando Potifar se pone, la esposa Potifar se pone muy cariñosa con José, él mismo le dice, vea, él me ha encargado todo para que yo lo cuide, menos a ti. O sea, había unas reglas conocidas. Esto no es mío, es suyo. Esto es de él, esto es de ella. ¿Me entiendes? Ellos ya entendían. Habían desarrollado una serie de valores. Ya para el siglo en que estamos hablando, ya habían leyes desarrolladas, códigos desarrollados. El adulterio se consideraba como una violación a la propiedad del varón. Entonces, si un hombre tomaba a la mujer de su prójimo, era un castigo por tomar lo que para ellos era propiedad ajena. Entonces, habían códigos morales que se desarrollaron en la antigüedad, aunque la ley de Moisés fuera revelada hasta el año 1445 a.C., ya habían códigos morales. Abraham, cuando llega a Egipto, dice, van a querer matarme a mí y dejarse a Sara. Ya habían leyes, ya habían conocimiento por parte de las culturas. Dios ya había revelado ese en la conciencia humana lo que es bueno y lo que es malo. Eso es lo que llamamos las leyes morales, o también desde este punto de vista las leyes que son heterónomas, que van más allá de son diferentes grupos y diferente naturaleza, y son leyes que usted puede encontrar en culturas, aunque estén en África, en Asia, en Europa, en Oceanía. Todos creen en algunas cosas igual. En casi todo pueblo está prohibido matar, matar por querer matar, ¿verdad? Otra cosa es ir a la guerra, otra cosa es ejecutar a alguien porque cometió un crimen, pero matar es prohibido en casi todas las culturas. En casi todas hay un respeto a la propiedad privada, a ciertos valores que no se transgreden, al respeto a los padres, etcétera.
1: Saludos, bendiciones, pastor. ¿Usted me podría explicar la forma correcta que nosotros le pedimos a Dios? Sé que le debemos pedir en el nombre del Padre, del Hijo y del Espíritu Santo, pero la forma correcta, ¿cuál es?
0: No, no, no es que le pidamos en el nombre del Padre y del Espíritu Santo, no. De hecho, así no aparece en la Biblia. Uno ve en la Biblia la forma correcta, en Mateo capítulo 5, el modelo a seguir de la oración que establece Jesucristo es, vosotros pues, vamos a leerlo para no cambiar. Capítulo 6, ¿ve? Ya estaba cambiando el capítulo. Capítulo 6, versículo 9. Y vosotros pues oraréis así. Padre nuestro. Forma correcta de orar, Padre nuestro. No dice al Padre, al Hijo, al Espíritu, no, dice Padre nuestro, que estás en los cielos, santificado sea tu nombre. Entonces vienen las peticiones que le podemos hacer, reconociendo quién es Él, venga a tu reino, que se haga tu voluntad, que nos des el pan nuestro cada día, que nos perdone nuestras ofensas, nuestras deudas, como nosotros perdonamos a los deudores, no nos metas en tentación, tuyo es el reino, el poder y la gloria. Amén. En otro evangelio, como en el Evangelio de Juan, va a decir que tenemos que pedirle a Él en el nombre de Jesús. Todo lo que pidieres al Padre en mi nombre os lo daré. Voy a leerle uno de los muchos pasajes preciosos que hay sobre este tema. Juan capítulo 15, versículo 16. No me elegisteis vosotros a mí, sino que yo os elegí a vosotros. Y os he puesto para que vayáis y llevéis fruto. Y vuestro fruto permanezca, para que todo lo que pidáis al Padre en mi nombre, Él os lo dé. Le pedimos al Padre en el nombre de Jesús. No hay dónde perderse. Todo lo demás van a ser inventos nuestros, ¿verdad? De hacer oraciones o mezclas o declaraciones que son producto de nuestra quizás buena intención, pero no es la revelación sagrada. Todo lo que pidieres al Padre en mi nombre, yo os lo dé. Y déjeme leerle para que esté la vinculación con la obra del Espíritu Santo en el capítulo de Romanos. En algunos momentos estamos nosotros pidiendo, clamando, viniendo delante de Dios con lo que nuestro corazón hay, con lo que nuestro corazón anhela, con lo que nuestro corazón desea, y a veces no encontramos las palabras, ni el lenguaje, ni la forma precisa de decirlo. Entonces, en esos momentos en los cuales no sabemos cómo decirlo, cómo expresarlo, cómo decir lo que dentro de nosotros se vuelve una realidad, dice, de igual manera el Espíritu nos ayuda en nuestra debilidad, pues ¿qué hemos de pedir? Es Romanos capítulo 8, versículo 26. De igual manera el Espíritu nos ayuda en nuestra debilidad, pues ¿qué hemos de pedir? Como conviene, no lo sabemos, pero el Espíritu mismo intercede por nosotros con gemidos indecibles. El Padre, le oramos al Padre, le oramos en el nombre del Hijo, y cuando no sabemos cómo pedir, el Espíritu mismo intercede por nosotros con gemidos indecibles. Pero el que escudriña los corazones sabe cuál es la intención del Espíritu, pues conforme a la voluntad de Dios intercede por los santos. Entonces sí hay un accionar completo del Padre, del Hijo y del Espíritu Santo, pero hay un orden claro. Le pedimos al Padre en el nombre del Hijo, en el nombre de Jesucristo, y cuando no sabemos qué pedir, el Espíritu Santo nos ayuda en nuestra debilidad.
4: Buenas tardes, hermanos Faros del Caribe. Quiero hacerles una pregunta. La pregunta es, si la verdad nos hará libres. Es esto. ¿A qué se debe? Aquí dice el capítulo 10, Levítico 10. El pecado de Nadab y Abiud. A los hijos de Aarón, que dice así: Nadab y Abiud, hijos de Aarón, tomaron cada uno su incensario y pusieron en ellos fuego, sobre el cual pusieron incienso y ofrecieron delante de Jehová fuego extraño que él nunca les mandó. Y salió fuego de delante de Jehová y los quemó y murieron. ¿A qué se debe este tipo de pecados que no los puede uno resolver? ¿O será que a veces nos pasa lo mismo, cometemos errores de esos y el Señor nunca nos ha mandado? Y uno se preocupa porque andamos bajo misericordia de Dios y pensando siempre que Dios tiene un recelo por nosotros y a veces tenemos que tener cuidado con lo que hacemos. Gracias, hermano.
0: Las aplicaciones son muchas y usted acaba de decir algunas, pero expliquemos en qué consiste este pecado, que realmente yo tengo una teoría y la aceptan varios a través de la historia, lo han enseñado. Cuando estamos en la etapa de inaugurar, de hacer los primeros sacrificios, de que el sistema comience a moverse, ¿no? Se consagra en el capítulo 8, usted lo puede buscar, Levítico 8, consagración de Aarón y de sus hijos. Están comenzando apenas, dando los primeros pasos, pero Dios da las reglas. Le dice, mire, a Moisés, vaya, tome a Aarón y a sus hijos, hágales esto, aquello y lo otro. Aarón tenía 4 hijos, de los cuales los 2 mayores fueron los que comenzaron en el ministerio sacerdotal activo, que era Nadab y Abiú. Los otros 2 quedaron ahí y van a los que van a subir en la tarea cuando mueran Nadab y Abiú. Entonces Dios dice, quiten a estos 2 y pongan a Eleazar y a Itamar en su lugar. ¿Verdad? Que son los que van a seguir, si no, la memoria no me esquiva así. Eleazar e Itamar. Entonces, cuando ellos hacen los primeros rituales, el octavo día, como Dios dice, el capítulo 9, dice la Biblia, y salió fuego de la presencia de Jehová y consumió el holocausto con las grasas que estaban sobre el altar. Al ver esto, todo el pueblo alabaron y se postraron sobre sus rostros. Un milagro, un fuego que desciende directamente de Dios para consumir los sacrificios. Muy lindo la inauguración, la gente aplaudiendo, se va muy contenta. Pero, a los 2 nuevos sacerdotes, Nadab y Abiú, se les ocurre, con su incensario, ofrecerle a Jehová un algo que pusieron ellos en fuego, le echaron incienso encima y lo ofrecieron delante de Jehová, dice, un fuego extraño. Ve que acaba de descender fuego del cielo para quemar el sacrificio y a ellos se les ocurre ofrecer algo que el Señor nunca les había mandado. ¿Por qué? Los sacerdotes tenían que hacer lo que Dios les decía, lo que el ritual decía, y punto. No tenían derecho a hacer salvedades o cambios. ¿Qué creo yo que pasó? Le voy a decir lo que yo creo que pasó. Por una regla que Dios establece inmediatamente a partir de este espacio, como Dios los quema, ¿verdad? Mueren ellos ahí. Dios establece un estatuto perpetuo. Vean lo que dice la palabra. Versículo 8. Ellos ofrecen un fuego extraño que Dios nunca les había pedido. Los consume, mueren. Pero dice, entonces Jehová habló a Aarón y le dijo. Esta es una de las pocas veces, no recuerdo cuántas son, si es solo una o son varias, donde Dios no le habla a Aarón por Moisés, sino le habla directamente a Aarón. Es muy interesante esto. Aarón está de duelo, pero Dios no lo deja que llore, no lo deja que haga duelo, tiene que seguir adelante. Es algo tremendo también, una lección tremenda, pero es otro tema. Entonces Jehová habló a Aarón y le dijo, ni tú ni tus hijos debéis beber vino ni sidra cuando entréis en el tabernáculo de reunión para que no muráis. Yo creo que ellos estaban tomados, muy contento de que todo había comenzado tan bien, de estos sacrificios, y seguro se les fue la manita con el vino, se emborracharon, y entonces en esa borrachera se les ocurrió ofrecerle un fuego de pólvora diferente al Señor, algo raro, no de mala intención, pero era irrespetuoso, porque es para Jehová, y Jehová dice, yo quiero esto, y esto no lo quiero, y háganlo así, no dice, háganlo como ustedes quieran. Entonces creo que eso fue, se emborracharon y en esa borrachera perdieron el equilibrio, inventaron algo y Dios los castigó. Gracias a Dios que así no funciona hoy en día. Imagínense que Dios hiciera eso con nosotros, los siervos del Señor, o con cualquier otra persona, por hacer algo que no tiene que hacer. Pero ahí hay muchas lecciones, como usted lo decía. Hay que hacer lo que Dios manda, no hay que inventarse nada, hay que seguir las reglas que Dios estableció. Y cuando algo sucede que no es la voluntad de Dios, pues es obvio que a Dios no le agrada esas cosas.
1: Buenas bendiciones, pastor. Mi pregunta está en Isaías capítulo 65, verso 21 al 24. ¿A qué se refiere? A cada quien cosecha para sí mismo, digamos, tendrá que sustentarse de lo que construyan y siembran. Gracias y bendiciones.
0: Mucho gusto. La promesa: edificarán casas y morarán en ellas, plantarán bellas y comerán el fruto de ellas, no edificarán para que otro habite ni plantarán para que otro coma, porque según los días de los árboles serán los días de mi pueblo, y mis escogidos disfrutarán la obra de sus manos, no trabajarán en vano ni darán a luz para maldición, porque son linaje de los benditos de Jehová, ellos mismos y también sus descendientes. Es muy importante esta promesa y la forma en la cual Dios la transmite para un lenguaje entendible por nosotros. Algunas de las cosas que pasó en la historia de Israel, usted y yo la recordamos, es por ejemplo cuando estaban los madianitas, ¿se acuerdan? En la época de los jueces, que los madianitas, Israel comenzaba a cosechar y los madianitas entraban a robar las cosechas. Trabajarán y otros se dejaban el fruto. Gedeón tenía que escondía la parte de la siega que habían ellos levantado. Entonces, cuando dice la Biblia que trabajarán, pero ellos mismos van a disfrutar, que trabajarán, pero no en vano, está diciendo de que en donde yo voy a estar, en la tierra que me toque a mí vivir, en el escenario que me toque estar, pernoctar, existir, Dios me va a bendecir tanto que yo voy a poder estar en paz, en tranquilidad, voy a ser longevo, ¿verdad? La naturaleza también va a ser longeva con los árboles. Lo que yo planto es lo que yo voy a cosechar y lo voy a disfrutar. No va a ser para maldición. Que yo trabajé y no disfruté. No, todo lo que yo haga lo voy a disfrutar. Por eso habla de eso, de no trabajarán en vano, ni darán a luz para maldición, sino que son linaje de Jehová, ellos y sus descendientes. Entonces es una forma de decir prosperidad, bendición completa van a tener mi pueblo cuando mi pueblo se vuelva a Dios. La maldición que viene allá en el libro de Deuteronomio, cuando la gente no hace bien las cosas, hay una frase de Deuteronomio 28:30 que dice: te desposarás con una mujer y otro hombre dormirá con ella. Oiga, qué horrible. Edificarás una casa y no habitarás en ella. Plantarás una viña y no la disfrutarás. Tres señales de juicio. Te desposarás con una mujer y otro hombre dormirá con ella. Dos, edificarás una casa y no habitarás en ella. Y tres, plantarás una viña y no la disfrutarás. Pero si somos fieles al Señor, Él nos va a bendecir para que lo que hagamos lo podamos disfrutar. A eso se refiere ese pasaje.
5: Saludos desde Guanacaste, Carlos Baella. Saludos al pastor Juan Carlos Sánchez y hermana Cabina. Una pregunta: ¿se pierde la salvación o seremos salvos por siempre?
0: Obviamente, nuestra enseñanza ha sido la misma siempre, gracias a Dios. Hemos tenido claridad en este tema. Pero aceptamos que no todos pensamos igual. La salvación, si yo me mantengo como hijo de Dios, es una verdad para siempre. Yo soy salvo porque Cristo entregó su vida por mí. Pero existe una posibilidad de que una persona, habiendo conocido al Señor, se aparte y caiga en apostasía. Por ende, aunque la salvación sea eterna, el beneficio de la salvación sea eterna, una persona podría decir: ya no creo, ya me cambio de religión, me cambio de creencia, me vuelvo ateo, me vuelvo de otro grupo. Entonces, aunque la salvación como regalo es un regalo que puede ser eterno, si alguien decide apostatar, la puede perder. Pero no debemos de entender como que la salvación la tenemos, la perdemos, la ganamos. No. Es un regalo de Dios para siempre. El único que puede estropear el regalo es el que lo recibe. Quien, habiendo conocido la verdad, habiendo conocido la luz, habiendo experimentado los poderes del siglo venidero, diga: ya no creo en esto. Esto para mí es mentira. pamplinas, todo esto es falso, y se vuelva al camino como la puerca lavada que regresa al lodo, o el perro que se vuelve a comer lo que había vomitado. Entonces, la salvación es eterna, pero yo podría perderla si caigo en apostasía. Es la única razón por la cual la salvación podría perderse.
1: Buenas, bendiciones. Estoy leyendo el segundo libro de Reyes. Se habla mucho de los lugares altos. ¿Qué son los lugares altos hoy en día? ¿Qué significarían?
0: La idolatría en el mundo de Israel era practicada en generalmente espacios de montes, bosques, un poquito aislado de donde está la gente, para que fuera visto de una manera un poco más oculta, más reservada. Es parte del misterio que a veces la idolatría guarda. Ellos iban a estos espacios ubicados en lugares aislados, en lugares solitarios, y lamentablemente en la misma Jerusalén habían lugares en los cuales ellos iban a adorar a sus dioses, porque se creía que entre más alto era el lugar, estábamos más cerca ¿de qué? Del cielo. Entonces, estos seres especiales viven en las regiones celestiales. Entonces, ir a estos lugares más altos, a estos montículos, a estas torres, a estos lugares de elevación, permite tener más contacto con los dioses. Ahí probablemente sea la razón por la cual encontramos zigurates, pirámides en culturas babilónicas, aztecas, mayas y de mucha otra naturaleza en todo el mundo, porque entre más alto estamos más cerca de lo divino. Los lugares altos eran lugares de culto, podían estar en cualquier lugar. Generalmente el altar se colocaba en un lugar promontorio, un lugar alto, un lugar ya sea natural o artificial, donde la gente podía estar ahí en una plataforma sobre piedra adorando a sus dioses. Pero se llamaban lugares altos porque se hacían en estos sitios donde la gente podía ir, y tenemos evidencias arqueológicas de cómo lo hacían los cananeos antes de que entraran los judíos. Cuando entraron ya a Israel, lamentablemente este modelo de los cananeos, y siguieron construyendo, erigiendo altares para adorar en estos lugares altos a las divinidades paganas. Un lugar alto sería un sitio de culto a un dios falso. Hoy en día pues es fácil de poder hacer la equiparación. Lugar de culto edificado para adorar a un dios falso, a un Baal, a una Aserá. Esos eran los lugares altos en la época de, usted mencionó el libro de Reyes, y lamentablemente en toda la historia de Israel.
1: Buenas, bendiciones. Tengo dos preguntas. La primera es, ¿qué gana un creyente con congregarse? Y la segunda es, ¿por qué Malaquías 3:10 se aplica a los creyentes si eso Dios se lo reclamó fue a los sacerdotes y liderazgo religioso de la época? Muchas gracias, bendiciones.
0: En la vida no todo es ganar y perder. Obedecer es algo importante. No dejando congregarnos como algunos tienen por costumbre. Entonces yo no diría que hay que congregarse para ganar, o que por no congregarse va a perder. No, es que si Dios dice en su palabra, no dejemos de congregarnos, que Dios puso apóstoles, profetas, evangelistas, pastores y maestros para edificar a los santos, y que cuando nos vemos unos a otros nos estimulamos al amor y buenas obras, entonces yo lo voy a hacer, no por un interés, no por un miedo, sino porque creo que es lo que Dios quiere. Dios quiere que nos reunamos, Dios quiere que nos juntemos a estudiar su palabra, Dios quiere que le cantemos juntos. Entonces no es tanto qué perdemos, qué ganamos, es si somos obedientes o no a una práctica que vemos claramente en la Biblia. Los creyentes buscan otros creyentes, las ovejas buscan otras ovejas, para que en el redil del Señor nos alimentemos. Entonces yo diría que hay que congregarse porque es un privilegio. Y Malaquías 3:10, obviamente el contexto inicial es al pueblo de Israel que había firmado un pacto, que había aceptado un pacto y no estaba cumpliendo en la parte que tenía que ver con lo que dice la palabra, indefectiblemente diezmarás, y no estaban cumpliendo tampoco con la entrega correcta de las ofrendas. Entonces Dios los castiga, o sea, verbalmente les dice que son unos ladrones. El objetivo primario de ese pasaje es la nación de Israel. Pero uno puede hacer aplicaciones para nuestro día. Ustedes habrán escuchado nuestro punto de vista. Nosotros enseñamos que el diezmo no es obligatorio hoy, pero yo hago bien en darlo. Yo doy el diezmo, yo creo en diezmar. Pero es porque siento que es un privilegio hacerlo. No porque sea una ley como la de Deuteronomio que acabo de citar, indefectiblemente diezmarás. No, porque yo quiero honrar a Dios con mis bienes siempre. Yo lo decidí por la mayor gloria de Dios, para una mayor gloria de Dios, he decidido honrarle con lo que Él me da en mi vida. Esa es mi decisión. Pero yo sí creo que es malo tomar un pasaje como esto y asustar a la gente y tratarlos de ladrones, porque dirigido específicamente a la nación de Israel y a gente que había dicho en el pacto, vamos a obedecer lo que dice la ley.
6: Muy buenas tardes, amado hermano. Por favor, necesito una explicación del Salmo capítulo 11, versículo 6, por favor, y que el Señor nos continúe bendiciendo. Gloria al Señor Jesús. Amén, amén y amén.
0: Mucho gusto, hermano. Salmo 11, 6, me dijo, ¿verdad? Vamos a buscarlo. Salmo 11, versículo 6. Sobre los malos hará llover calamidades, fuego, azufre y viento abrasador serán las porciones de su copa. Este es el Salmo 11, 6. Espero haberlo oído bien. Es un lindo salmo. Es un salmo dirigido de una manera interna. En Jehová he confiado. El salmista proclama esa certeza que tiene de confiar en Dios y le dice a su propia interior, a su propio ser interno, ¿cómo decís a mi alma que escape al monte cual ave? ¿Que huya? No, yo debo de confiar en Dios siempre. Y comienza a hablar de los que no confían en Él y quieren atacar al justo. Versículo 2, los malos tienden el arco y tratan de hacerle daño ¿a quién? A los rectos de corazón. Entonces el salmista lo que hace es hablar de cuál es el destino que han de tener los que siguen a Dios, los que confían en Dios, los que caminan con Dios, y cuál va a ser el destino, el desenlace para aquellos que viven en el mundo opuesto. Dios bendecirá a los que le buscan. Dios prueba al justo, versículo 5, pero al malo, al malvado, al que hace lo incorrecto, el Señor lo aborrece. Es el contraste. ¿Qué hace Dios con los buenos? ¿Qué hace Dios con los malos? Y a los malos, si ellos no cambian, si ellos siguen con su camino, vendrá la destrucción. Como vino en los tiempos de Sodoma, de Gomorra, como ha venido a través de muchas edades, vea lo que dice aquí. Sobre los malos hará llover calamidades, fuego y azufre. El azufre siempre es un símbolo de juicio, de castigo. El azufre nos recuerda tantas veces que el azufre aparece en escenas de castigo. Mencionaba ahora la historia de Sodoma y Gomorra, dice Génesis 19, 24. Entonces Jehová hizo llover desde los cielos azufre y fuego sobre Sodoma y sobre Gomorra. Entonces, calamidades, fuego y azufre, y viento abrasador, ese viento solano que viene del desierto, el siroco, como se le llama, serán la porción de su copa. Es decir, lo que ellos van a tomar va a ser juicio y castigo de parte de Dios. Es una forma figurada de hablar. ¿Significa que siempre pasa eso? Bueno, no siempre pasa. A veces pareciera que al malo le va bien y al bueno le va mal. El versículo 7 es el contraste. ¿Qué le pasa a los malos? Fuego, azufre, calamidades, viento abrasador, esa debe ser su copa. Porque Jehová es justo y ama la justicia. ¿Qué le va a pasar al bueno? El hombre recto verá su rostro. Es el contraste. ¿Qué le pasa al malo? ¿Qué le pasa al bueno? Pero lo que hay que entender es de que no siempre en la vida, aquí y ahora, vemos las cosas así. A veces hay justos que pasan por aflicción y hay perversos, malvados, que pareciera que toda su vida se fueron invictos.
1: Buenas, pastor. Bendiciones. ¿Usted me podría explicar Isaías 50, verso 6 y 7, donde menciona la palabra mesabán, la barba, y también en el 7 la palabra pedernal? Gracias y bendiciones.
0: Mucho gusto. Son palabras que en el idioma español nuestro, pues ya tal vez no son de uso muy, muy frecuente. Tenemos dos opciones. Una es, como hemos enseñado, si tiene cerca un diccionario, pues búsquelo.

0: mis mejillas a los que me mesaban la barba. No escondí mi rostro de injurias y de esputos, porque Jehová el Señor, versículo 7, me ayudará, por tanto no me avergoncé, por eso puse mi rostro como un pedernal y sé que no seré avergonzado. En español, las palabras están. Si lo buscamos en un diccionario, opción 1, o en una versión más sencilla, se lo podemos explicar. Vamos a hacerlo camino versiones más sencillas, el lenguaje más fácil para entender. Dice: ofrecí mis espaldas para que me azotaran, dejé que me arrancaran la barba. Mesar es arrancar. En este caso, le arrancaban la barba. Ahí tiene la barba, es una forma de avergonzar, es una forma de maltratar a una persona, arrancarle la barba. Doloroso y era realmente espantoso, ¿verdad? Era un acto para ellos considerado como muy, muy cruel. Y ahora, a la hora que dice, como un pedernal, en las versiones, dice, el Señor es quien me ayuda, por eso no me hieren los insultos, por eso me mantengo firme como una roca. Pedernal es una roca, pues sé que no quedaré en ridículo los insultos que ellos le daban. Vamos a buscarlo en la Real Academia Española. Si nos da tiempo, lo hacemos rapidito. Mesar, mesar. Dice el diccionario, arrancar el cabello o la barba con las manos o tirar con fuerza de ellos. Mesar. Viene del latín mesare, que significa segar con S o cercenar con C. Ambas. Desmechar sería tirar una forma de decirlo. Pedernal, busquemos pedernal. Ya casi terminamos el espacio. Como siempre, muy agradecidos con su compañía. Dice, variedad de cuarzo compacto, traslúcido en los bordes y que produce chispas al ser golpeado para hacer iniciar el fuego. Del latín petrinus, que significa pétreo, de piedra. Suma dureza en cualquier cosa. Eso es un pedernal, una roca, una piedra que es extremadamente dura. Y vamos a, bueno, nos preguntaron por esa, esputos, pero vamos a buscarlo, porque está en Reina Valera 60, para estar seguro que no fui yo. Sí, esputos está en Reina Valera 60. Esputo, dice en español, flema que se arroja de vez en cuando en la expectoración. Escupir. Entonces, me escupían, le arrancaban los pelos de la barba y lo escupían. El rostro se llenaban de escupas y de injurias. Qué triste, ¿verdad? ¿Cómo fue esta actitud? Dice aquí Isaías, cómo se burlaban de aquel que era un servidor del Señor. Isaías capítulo 50, este siervo que es fiel al Señor. Eso sería básicamente en esa pregunta, amado hermano.
1: Vamos con la última pregunta que nos llega por medio de un audio.
2: Faro del Caribe, quisiera hacerle una pregunta al hermano que se encuentra hoy en cabina. Es la siguiente: ¿en qué se basan la doctrina de la luz del mundo? ¿Ellos en qué basan su doctrina, su fe? ¿En qué se fundamentan? Si fueran tan gentiles de contestarme. Gracias.
0: Yo soy gentil, pero no conozco. Entonces, yo paso. No le puedo decir. Probablemente habrá estudiado hace algunos años el tema, pero ahorita no lo recuerdo y no quiero recordarlo tampoco. Pero quizá alguno de los compañeros de este grupo sí tenga más fresco eso, pero yo no lo tengo en este momento. Así que dejamos esta pendiente. No conocemos suficientemente bien para hablar de ese tema. ¿Está bien? Muchas gracias por habernos acompañado, de verdad, por haber estado con nosotros, por sus preguntas, sus inquietudes. Tratamos de darle una respuesta lo más cercano a lo que entendemos que dice la palabra de Dios. Le recomendamos tener un plan de lectura de la Biblia y seguirlo. En esa lectura, tiene algo que no entiende, con mucho gusto trataremos

0: de ayudarlo. Hemos acompañado el día de hoy para ser de bendición y edificación en este espacio desde los estudios principales de Faro Caribe, nuestro hermano Gabriel Díaz Abarca. Y este es su servidor, el pastor Juan Carlos Sánchez Saurio. Recuerde examinarlo todo y retener lo bueno. Que Dios nos siga bendiciendo a todos.
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1: Le informamos la hora. Son las 4.
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6: 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A continuación hacemos un paréntesis en nuestra programación para escuchar el himno nacional de Costa Rica. Su autor es Manuel María Gutiérrez y la letra fue compuesta por el poeta José María Celedón. Es un canto a la paz y al trabajo, un canto de gratitud y esperanza al mejor porvenir de la patria, juramento de amor a la libertad.

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Muy buenos días, tenga usted, mi amado hermano, mi hermana, amigo, amiga oyente de esta su emisora Faro del Caribe. Le damos la más cordial bienvenida a este espacio Momentos de Oración. Como todos los días a esta hora, mis hermanos, nos unimos en un tiempo especial de oración, de clamor y de agradecimiento delante del Señor por este nuevo día que el Señor nos regala. Ya hoy estamos miércoles 22 de julio de este año 2026. Le saluda un servidor, Cristian Ortiz García, y quiero invitarle para que usted nos envíe en este momento su petición de oración por medio de nuestra plataforma del WhatsApp 87 77 59 65, 87 77 59 65. Recuerde, amado hermano, que a esta hora no recibimos audios ni tampoco recibimos llamadas, solamente mensajes de texto para que usted pueda enviar su petición de oración. Con muchísimo gusto vamos a estar orando por la mayor cantidad de peticiones posibles. Dice la palabra del Señor, mis hermanos, en Hebreos, en el capítulo 13, verso 5 del libro de Hebreos, dice: no te desampararé ni te dejaré. Mis hermanos, hay momentos en la vida que sentimos soledad, que pasamos por momentos de dolor, de incertidumbre, por pruebas difíciles. Y en esos momentos podemos pensar que Dios se ha alejado de nosotros. Sin embargo, su palabra nos asegura que Él nunca, hermano, Él nunca abandona a sus hijos. Aunque no siempre entendamos lo que sucede, Dios permanece fiel. En el libro de Isaías, en el capítulo 41, verso 10, dice: no temas porque yo estoy contigo. No desmayes porque yo soy tu Dios que te esfuerzo, dice la palabra del Señor. Isaías capítulo 41, verso 10. Dios, mi hermano, no promete una vida sin dificultades, pero Él sí promete que su presencia estará con nosotros. Cuando todo parece oscuro, mi hermano, Él sigue sosteniendo a sus hijos. Él nunca nos va a abandonar. El Salmo 37, verso 25, dice: joven fui y he envejecido, y no he visto justo desamparado, ni su descendencia que mendigue pan. Oiga qué lindo este texto bíblico, hermano. Salmo 37, verso 25. Joven fui y he envejecido, y no he visto justo desamparado, ni su descendiente que mendigue pan. Mi hermano, la fidelidad de Dios permanece de generación en generación. Él cuida, Él provee, Él sostiene a quienes ponen su confianza en Él. Usted y yo tenemos que, hermano, depositar nuestra confianza en el Señor. Él es nuestro proveedor, Él nos va a cuidar, mi hermano. Él tiene cuidado de cada uno de nosotros. En Mateo capítulo 28, verso 20, dice la palabra del Señor: y he aquí que yo estoy con vosotros todos los días hasta el fin del mundo. Amén. He aquí, dice el Señor Jesucristo, hermano, yo estoy con vosotros todos los días hasta el fin del mundo. Mi hermano, nuestro Señor y Salvador Jesucristo no está con nosotros solo en los buenos momentos, sino todos los días. Su presencia nos da paz, nos da fortaleza y nos da esperanza. Él está con nosotros, mi hermano, los 365 días del año. Los años que tengamos nosotros de vida, el Señor va a estar con nosotros siempre. Y dice la palabra del Señor en Romanos capítulo 8, verso 38 y verso 39. Pablo declara
que ni la muerte, ni la vida, ni ángeles, ni las dificultades, ni ninguna otra cosa creada, hermano, puede separarnos del amor de Dios que es en Cristo Jesús. Nada nos puede separar del amor de Dios que es en Cristo Jesús. Mi hermano y mi hermana, puede ser que usted hoy esté pasando por un momento de prueba. Puede ser que usted hoy esté pasando por un desierto en su vida. Pero Dios está con usted ahí, en medio de la prueba, en medio de la dificultad, en medio de los momentos difíciles. Dios está con nosotros siempre. Él es nuestro refugio, nuestro amparo, nuestra fortaleza, nuestro pronto auxilio en las tribulaciones. Vamos a presentar delante del Señor las peticiones que nos están llegando por medio de nuestra plataforma de el WhatsApp, mis amados hermanos, orando con fe, creyendo que Dios escucha nuestra oración y que no hay nada, mi hermano, mi hermana, que no hay nada imposible para Él. Dice por acá: buenos días, pido oración por Dylan Agüero para que sea libre de las drogas, que venga salvación para su vida, que Dios toque su vida. Amén. En el nombre de Jesús oramos. Oramos por Lidia, por su salud. Gracias, bendiciones. Amén. Oramos, dice, por cada mañana pido oración por mis hijos para que Dios me los proteja y por mi familia, dice la hermana Sonia Bogantes. Oración por la paz y estabilidad y protección, dice Natalia desde Guadalupe. Hermano Cristian, soy Ana Campos, pido oración por la restauración del hogar de mi hijo Carlos Villalobos Campos. Amén, oramos. Agradeciendo a Dios por la ayuda, dice, del documento de mi hermana Mara, pido oración por mi familia, por mis hijos y por mi esposa, dice el hermano Cairo Gómez. Por favor, orar por Jonathan para que el Señor intervenga, que lleguen los documentos al juez para que se le acomoden los problemas de salida, dice este mensaje. Para petición de oración por liberación del alcoholismo del cuñado y de mi nuera. Dios es bueno y puede sacarlo del vicio. Amén. Pido oración por una casa, dice Clarisa. Amén. Pido oración por mi hijo Fernando. Y Luz dice, por Cristian, que está muy rebeldes, por mi hermano Mario, que está en los estados, y por toda mi familia. Soy Nora. Amén, mi hermana Nora. Oramos. Hermano, me uno en la oración, pido por la salud de mi esposo, por trabajo, porque tiene problemas, pero Dios tiene el control, dice María Madrigal. Amén. Oración por un milagro económico. Bendiciones. Me llamo Isaac. Oramos por Evelyn, por Jennifer, por cobertura, salvación también en el nombre de Jesús, y por su mamá. Estamos orando. Hermanos, bendiciones. Me llamo Erika. Pido oración para que Dios abra puertas de trabajo, por protección para mi familia y para mí. Así sea. Bendiciones. Amén. Cobertura para la familia Jiménez Gutiérrez. Oración para hacer la casa. Gracias a Dios, ya tengo el lote para hacerla, dice Steven. Bendito sea nuestro Dios. Buenos días, soy José Torres. Pido oración por la sanidad de un dolor en las rodillas. Me siento muy débil. Orar por la sanidad de la pierna de mi padre Álvaro Chavarría. Que sea Dios el que hará ese milagro. Tengo fe. Bendiciones. Soy la hermana Lidiet. Edwin Celín pide oración por la sanidad y por cobertura. Pedir oración por trabajo y protección por una relación de Yamilet Ordóñez. Soy Cristian Badilla de Esparza. Amén. Vicky de Acerrí, pido oración por favor por la sanidad de la diabetes. Por los pies, dice que me arden mucho. Por cobertura, por las finanzas, por la casa propia. Por el azúcar, dice que está muy alta. Por la familia Araya Manzanares y Manzanares Hernández, en el nombre de Jesús. Por Teresa Mora, por la sanidad del corazón, por su salud. Y por Charo Mora también, estamos orando por conversión.
por mis 7 hijos, dice la hermana, y por Nuria Solano Campo, dice la hermana Teresita, amén. Mi nombre es Julio César Ordóñez, pido oración por protección, por cobertura, que la gracia y el favor de Dios me cubran en todas las áreas de mi vida. Bendiciones, por favor, orar, dice, por la mano de salud del Señor, por mi esposo. Muchas gracias, dice doña Jania. Mi nombre es María Mora, unida en oración, pidiendo por mi hija Charo Mora y David Martínez, que sean librados de toda atadura. Amén. Buenos días, Cristian, dice Leis Leiva, oración por mi salud. Amén. Pido oración por mi salud, dice Mayer Aguilar. Por favor, necesito bendición económica y sanidad de la diabetes, dice la hermana Gina Rodríguez. Pido oración por la señora Leonza Lindo por sanidad de cáncer. Ya la desahuciaron, pero sé que para Dios no hay nada imposible. Así es, amén. Para Dios todo, absolutamente todo es posible. Hola, hermano Cristian, unidos en oración, familia Manzanares Muñoz. Buen día, bendiciones para pedirles oración por la familia Quesada Alvarado. Dios conoce, muchas gracias. Mi nombre es Freddy Quesada Mora. Sanidad de cáncer en el cerebro de Catherine Fuentes. Amén. Dios lo bendiga, hermano Cristian. Por favor, ore por mis pies, por un dolor. Gracias, dice la hermana Elida. Oramos en el nombre de Jesús. Juan Carlos Guerrero, le doy gracias a Dios por el nacimiento de mi hijo Santiago. Nació el sábado para que Dios tome el control de su vida. Bendito Dios, gloria sea al Señor. Buenos días, Cristian Quiroz, dice, me uno en oración por la cobertura de Dios, entrego el control de mi vida en esta prueba, dice Francisco Alvarado. Buenos días, bendiciones, pido por un milagro económico, dice Carol. Bendiciones, hermano Cristian, me uno a orar. Norma desde Guápiles, amén. Buenos días, hoy dándole gracias a Dios por un día más de vida y pidiendo oración por un muchacho que tiene un tumor en el estómago. Le están poniendo quimio para que Dios ponga su mano, dice la hermana Flor Guerrero. Por favor, ayúdenme a orar por una plaza fija, dice la hermana Laura. Amén. Bendiciones, pido por la restauración de mi matrimonio, que Dios haga un milagro en mi vida y me regrese a casa. Muy buenos días, hermanos de Faro del Caribe, soy Graylin Cruz. Me uno en esta mañana en oración, pido su apoyo en oración por mis primos Nathan y Yosmey, para que Dios les provea un trabajo. Tenemos más peticiones que nos siguen llegando por nuestra plataforma del WhatsApp. Bendiciones, mi amado hermano, qué hermosa palabra, la recibo en el nombre de nuestro Señor Jesucristo y pido oración por la sanidad física, emocional y espiritual. Amén, la hermana Sarita, o por lo menos así aparece el número de teléfono, a nombre de Sarita, oramos por usted, mi hermana, en el nombre de Jesús, por su vida y las peticiones de su corazón. Hermanos de Faro del Caribe, mi nombre es Roger Cruz de San Vito de Cotobruz, pido oración por una casita para mí, la estoy necesitando, es mi petición al Padre Celestial, muchas gracias, amén. Pido oración por la familia Ash Richmond. Buenos días, Cristian. Me uno a orar dando gracias a Dios por un día más, pidiendo protección por mi familia. Soy Elizabeth Mora. Gracias y bendiciones, Cristian. Amén. Por favor, orar por una ayuda idónea y dineros retenidos, dice Guillermo Arias. Buenos días. Pido oración por Steven López por liberación de las drogas. Buen día, hermano Cristian. Bendiciones, por favor, oremos por sabiduría. Soy Dago, muchas gracias. Nos unimos a orar, hermano Cristian, familia Maltés Cruz. Pido por María Eugenia Johnson Jiménez, por cobertura de todo mal de su familia y la casa, que haya paz, salud y prosperidad en el poderoso nombre de Jesús. Amén. Pido oración por mis hijos y la familia, la conversión de ellos. Sí, sin Dios no es nada, dice Celia Jiménez desde Quepos.
Bendiciones, Arsenia pide por favor, oremos por mis hijos y nietos, que el Señor me los guíe por senderos del bien. Doy gracias por las muchas bendiciones que el Señor nos ha dado. Amén. Bendito sea el Señor. Buenos días, bendiciones, para pedir oración para que Dios nos dé sabiduría y entendimiento, para que nos aparte de todo peligro, de todo mal pensamiento. Amén. Buen día, pido oración por la sanidad para Sarai y por Damaris y por todos los enfermos, dice la hermana Dinora. Amén. En el nombre de Jesús oramos. Buenos días, pido oración por Justin, está internado, tiene una infección terrible en una pierna. Así que oramos por él para que el Señor le sane. Marcelino Hernández de Guanacaste, me uno en la oración, le doy gracias a Dios por todas sus bendiciones. Por mi hija Patricia Soto, para que Dios tome el control del trámite del testamento de una herencia y salga a favor de ella. En el nombre de Jesús, oración por una amiga que tiene un dolor en los brazos. Mi nombre es Daily, vivo en Esparza. Amén. Vamos a orar, mis hermanos. Siguen llegando muchas peticiones acá en el WhatsApp. Vamos a presentar delante del Señor todas estas peticiones, creyendo, mi hermano, mi hermana, que Dios tiene el poder para hacer ese milagro, porque no hay nada imposible para Él. Así lo declara la Escritura. No hay nada imposible para Dios, mi hermano. Dios es el mismo ayer, hoy y por los siglos, el Dios de los milagros, el Dios, mi hermano, mi hermana, que puede hacer que las cosas sucedan. Ese milagro por el que usted ha estado orando, quizás por mucho tiempo, quizás por meses o por años, hoy puede ser el día de su milagro. Padre, te damos gracias, Señor. Gracias por cada hermano, por cada hermana que se ha unido con nosotros en este tiempo de oración, Señor. En esta hora presentamos cada una de estas peticiones, Señor, a cada hermano, a cada hermana, Señor, ahí donde se encuentren en esta hora, en sus hogares, los que andan en carretera, los que están trabajando, Señor, los que están fuera de nuestras fronteras. Oramos por los que están privados de libertad. Oramos por los que están en una cama, en un hospital, Señor, en esta hora. Señor, oramos por cada hermano, por cada hermana, Señor. Venimos delante de tu presencia, Señor. Ponemos todas estas peticiones delante del trono de la gracia, Señor, sabiendo que tú escuchas nuestra oración. Sabiendo, Señor, que tú eres el Dios Todopoderoso, que no hay nada imposible para ti. Sabiendo, Señor, que tú eres el que tienes la última palabra, Señor. Aunque los médicos hayan dicho que ya no hay nada que hacer, aunque la ciencia diga que ya no se puede hacer nada, aunque le digan a un hermano o a una hermana que tiene una enfermedad, que va a ser una enfermedad crónica, Señor, hoy nosotros declaramos, Señor, hoy creemos en tu palabra, Señor, que tú tienes la última palabra y que no hay nada imposible para ti, Señor, y que tú puedes hacer el milagro de sanidad en la vida de ese hombre, de esa mujer, de ese joven, de ese niño, Señor. Así lo creemos, Padre, en el nombre de Jesús. Creemos en tus bendiciones, creemos en tu prosperidad, Señor. Creemos, Señor, en que tú abres puertas de trabajo, Señor, para mis hermanos. Creemos, Señor, en que tú provees para que mis hermanos puedan salir de la deuda, Señor, en el nombre de Jesús. Oramos por la bendición también para los hermanos que tienen un emprendimiento, Señor. Oramos por ellos para que tú bendigas, Señor, ese emprendimiento, por cada familia, por cada matrimonio, Señor. En el nombre que es sobre todo nombre, en el nombre de nuestro Señor Jesucristo, estamos orando, Señor, por cada uno de los hogares que se unen en este tiempo de oración, Señor. Bendecimos, Señor, a cada hermano, bendecimos a cada hermana, Señor. Oramos, Señor, por las peticiones que hay en sus corazones, Señor, que tú las conoces, Dios. Tú conoces, Señor, la petición, los anhelos, los sueños que hay en el corazón de cada hermano y cada hermana, Señor.
Padre, te damos gracias en este día, gracias por tu amor, por tu fidelidad, por la salud, por el trabajo, por nuestros hijos, por nuestro cónyuge. Gracias te damos, Señor, por este día. Ponemos todo en tus manos, Señor, todo lo que vayamos a hacer, todo lo que vayamos a emprender en este día, que tú nos guardes, que tú nos protejas, que tú nos guíes, nos des sabiduría, entendimiento, Señor, para tomar las mejores decisiones y que todo lo que hagamos, Señor, sea para tu gloria y para tu honra, Padre, en el nombre que es sobre todo nombre, en el nombre de nuestro Señor y Salvador Jesucristo. A Él sea la gloria, la honra y la alabanza por los siglos de los siglos. Amén y amén.

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Ahí teníamos a los alegres de Terán. Ya Cristo viene. Saludos, bendiciones, mañaneros. Muy buenos días. Gracias por acompañarnos en esta preciosa mañana, mañana de miércoles 22 de julio de este año 2026. Y les saluda a un servidor, Cristian Ortiz, invitándole, como siempre, mis amados hermanos, a que nos envíen esos saluditos, esos reportes de sintonía en esta hora, en este espacio de los mañaneros, que se extiende hasta las 6 de la mañana, si el Señor así lo permite. Así que, mis amados hermanos, esa invitación para que usted nos mande esos saludos por medio del 87 77 59 65, 87 77 59 65. Y les recuerdo que los audios, hermano, tienen que ser cortitos, tienen que durar, por favor, menos de un minuto, y revise que quede bien grabadito para que se escuche bien y que lo podamos escuchar bien también por la radio. 87 77 59 65 es el número de nuestra plataforma de el WhatsApp. Damos gracias al Señor por este nuevo día, mis hermanos. Cada mañana son nuevas sus misericordias. Este es el día que hizo el Señor para que nos gocemos y nos regocijemos en él. 4:37 Vamos a la música. Ya casi venimos con los saluditos, con los reportes de todos los mañaneros y mañaneras. Bendiciones, buenos días.

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0: Es la música de Araceli Obando con esta canción, este popurrí de canciones, música de Araceli Obando. Ya llegamos a las 4 de la mañana con 46 minutos, mañaneros. 4 de la mañana con 46 minutos. Tenemos saluditos, bendiciones, buenos días.
1: Buenos días, hermanito Cristian. Bendiciones, preciosa la oración, preciosa oración.
0: Gloria al Señor.
1: Que Dios te bendiga. Amén. Te cuide, te proteja de regreso a casa. A usted y a toda su familia, saludos para todos los mañaneros y muchas bendiciones. Quiero saludar a Gerardo Guido, su esposa Digna Muñoz, para Domingo García y su esposa Teresa Alpizar, para Dani Muñoz Alpizar y sus hijos, también para Cecilia Alpizar, para mis hijos, saludos y bendiciones, y para saludar a la iglesia y a la pastora Cristina Berberena de la Iglesia Puerta del Cielo. Saludar a todas las hermanas y hermanos de esta hermosa congregación y para todo el pueblo de Dios.
0: Amén.
1: Saludos. Amén. Soy Dínora de Paso Canoas.
0: Bendiciones, mi hermanita. Buenos días.
2: Buen día, Cristian, Dios te bendiga. Saludos a mi familia Bermúdez Mora, en casa de mi esposa Tamara, mi hija Diana, mis demás hijas por acá, Buenos Aires, Heredia, Puriscal. También Walter Díaz, un guerrero de Cristo en el sector de Bolas. Paulina Díaz, Félix Cruz, su esposo. También hermano Saturnino, ahí en Bolas. A la familia pastoral Marigal Vázquez, de acá, la iglesia metodista Tierra Prometida. Y a todos los hermanos de ahí que están en sintonía, la mayoría de ellos. También a mi hermano Alberto Fallas y familia en Aguinaldo Gutiérrez Brown. Mi primo Manuel Bermúdez Mora en Piedra Blanca Diosa. Y a todos los que están en sintonía a esta hora, Cristian, un abrazo a la distancia, Rafita de Buenos Aires. Café, café, café.
0: Amén. Saludos, mi hermano Rafita. Bendiciones, buenos días.
3: Hola, hola, bendiciones. Saludos, buenos días, mañaneros. Hermano Cristian Ortiz y toda la gran familia de Faro del Caribe acá en Costa Rica y fuera de Costa Rica, les bendice el pastor Rodrigo Romero acá desde el Manto Negro, dándole gracias a Dios por esta linda oportunidad de vida, este milagro de la vida que Dios nos da. Así que levántese con ganas, con alegría, con gratitud al Dios Altísimo, que Él ha sido bueno, que Él es bueno y va a ser bueno. Bendiciones, saludos a todos los camioneros de Jesucristo, los transportistas de estudiantes. Bueno, a todos y a todas, bendiciones.
0: Amén, claro que sí, amén. Saludos, bendiciones, buenos días.
4: Buenos días, mi hermanito Cristian. Mil bendiciones para ti y para toda tu familia. Te saluda y te bendice Blanca de aquí de Linda Vista de Patarrá, para saludar y bendecir a los camioneros de Jesucristo. Saludar y bendecir a las gemelitas preciosas, a todos los niños que escuchan la radio, para los adultos mayores, para los privados de libertad, para los taxistas. Y un saludito muy especial y mil bendiciones para la pastora Gladys Casanova, a Otto Najarro allá en Guatemala y a mi hermanita Ida Luz Bonilla. Dios guarde tu entrada y tu salida, mi hermanito Cristian.
0: Amén. Amén.
4: Café, café, café, café, café.
0: Cafecito para mi hermanita Blanca. Ya llegamos a las 4 de la mañana con 50 minutos, mañaneros.

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0: Es la música de Estuardo Mesa con esta canción Cristo es la luz. Ya llegamos a las 5 de la mañana con 5 minutos, mañaneros. 5 con 5 minutos. Saludos, dice por acá, a los mañaneros y a la familia Castillo Oporta desde Nicaragua que nos están reportando la sintonía. Saludos, mis hermanos, muchas bendiciones. Buenos días.
1: Hola, Cristian, muy buenos días. Soy Alejandra aquí de La Pitaya, reportando sintonía 24/7 aquí con ustedes. Un saludo muy especial para usted ahí en cabina.
0: Amén.
1: Para Fernando Zúñiga.
0: Amén.
1: Para Ramón en el Parque de Yavista. Para Doña Vicky en Buenos Aires. Para Marta Aya Jiménez. Y para todo el fiel oyente de Faro del Caribe.
0: Amén.
1: Y que pasen un excelente y bendecido día y café, café. Bendiciones.
0: Bendiciones, mi hermanita, muchas bendiciones también para usted, dice por aquí un mensaje. Hola, buenos días, hermano Cristian, que Dios te bendiga. Quiero que me saluden a mi esposo que se alista para ir a trabajar y a todos los que escuchan Los Mañaneros. Soy Lorena de Alajuela y Lorena quiere cafecito. Saludos para Lorena y para su esposito también que se está alistando para ir a trabajar. Buenos días, bendiciones, hermano Cristian, que Dios se lo continúe bendiciendo grandemente. Quiero que me salude a mi esposito Omar Chamorro, Oscar Chamorro es, porque el día de hoy está de manteles largos. Oiga, Oscar está de manteles largos, qué bendición. Decirle que ha sido un excelente esposo y padre y abuelo. Espero que Dios le regale muchos años más de vida en Cristo Jesús y que le amamos mucho. Bendiciones, hermano Cristian, muchas gracias. El saludo es de su amada esposa Albertina Castrillo y sus hijos, dice, y somos de Jardín de Cariari. Así que el saludo muy especial para el hermano Oscar Chamorro, que hoy está de manteles largos, de parte de la esposita Albertina Castrillo y sus hijos que le aman montones. Le desean muchas bendiciones y muchas felicidades. Otro mensaje de saludos dice Abel Santos desde Caracol, Río Claro, Copabuena, para Dalais Camacho y a todas las ovejitas en Finca Punta Arenas. Jacqueline Ovares y familia Cerdas Espinosa, para Flor Juárez, a José Feliciano, a Enrique Cerdas, las Sierras de Panamá, Café Café, la hermana Virginia Cambronero es la que nos envía este mensajito. Amén, amén. Saludos y muchas, muchas bendiciones. Más mensajes que nos llegan por medio del WhatsApp también. Bendiciones.
2: Bendiciones, Cristian. Lala Juan Carlos Merano, jugador de Chome. Un saludo para mi esposa, Aidame Tenorio y mi sobrino, Meiklan en Morales 2. Para mi madre y mi padre, Mario Medrano, María Jardina Calderón. A todos mis hermanos y mis sobrinos, ahí en jugador de Chome. Para mi hermano Juan Tomás y su esposa Janet de Morales 2. Ahí en Colinas de Chome, para mi hermana Tina y su esposo. Y a mi hermano Álvaro y su esposa Andrea. Bendiciones, Cristian. Le habla Juan Carlos Medrano, jugador de Chome. Café, café para mi hermano Juan Tomás.
0: Eso, mi hermano. Hermana. Muchísimas bendiciones.
2: Tina, bendiciones.
0: Amén, amén. Claro que sí. Buenos días.
3: Hola, hola. Siervito, saludos. Siervito, Cristian. Café, café. Ya yo hice café a las 3 de la mañana, Siervito.
0: Qué
3: a
0: bendición.
3: Las 3 de la mañana me levanto yo a hacer el cafecito.
0: De las 3 de la mañana.
3: Se va a las 4 para el trabajito. Se va a las 4 para el trabajito. Quiero saludar allá a tía Blanca, allá en Parrita, en la Palma de Parrita.
0: Amén.
3: Que se levante a hacer café, café. Tía, saludos a todos en cabina. Soy Teresa de Cañaza de Puerto Jiménez. Bendiciones, bendiciones.
0: Bendiciones.
3: Servito Cristian.
0: Para servirle, mi hermanita Teresa. Bendiciones para usted, para su esposito también. Muchísimas bendiciones. Dios los bendiga, mi hermanito Cristian. Es para saludar en kilómetro 33 a mi primo Wilber. Y en. Dice. En. Para su esposita María. Para Matías, para Willy, en Los Ángeles de Osa, a mi hermano Isaac Mejías y para su esposita, de parte de Abel Santos, desde las nubes de Caracol, allá en la zona sur. Buen día, estimado Cristian Ortiz, muchas bendiciones para usted y su estimable familia. Soy Olman Granados Martínez, desde San Isidro de Pérez Celedón, agradeciendo a mi papá Dios por un día más de vida. Bendito sea el Señor. Amén, amén. Ya son las 5 de la mañana con 10 minutos. Mañanero 5 con 10.

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0: La música de Agustín Amador, No hay nadie como tú, así se llama este canto, cuando ya llegamos a las 5 de la mañana con 23 minutos, mañaneros, 5 con 23, bendiciones hermano, dice por aquí. Bueno, ya le dimos el nombre de la canción que estaba sonando, de Agustín Amador. Buenos días, hermanito Cristian, saludos a todos los mañaneros. Y dice por aquí, una canción que nos están pidiendo, María Espinosa. Bendiciones, mi hermanita, buenos días, dice por acá. Esta es una petición de oración que nos están enviando. Otro mensaje dice, hermano Cristian Ortiz, un saludo muy especial, qué bueno escucharlo, que Dios me lo bendiga, un abrazo a la distancia para ti, a todos y a todas las y los mañaneros, excelente programación, reportando sintonía desde la barra de Pensur, El Limón, familia Rivas Cruz, bendiciones, feliz miércoles, saludos a la familia Rivas Cruz, muchísimas bendiciones. Un gran saludo y muchas bendiciones para todos los pasajeros de los barrios de Siquirres, también para mi esposa Marilu Paniagua Herrera, a mis hijos, dice Moisés, Katherine y Valesca Paniagua Herrera, de parte de Moisés Arias Herrera, el chofer de los buses de los barrios de Siquirres. Amén, amén. Saludos y muchísimas bendiciones. Buenos días.
1: Buenos días, hermano Cristian. Bendiciones. Gracias por ese tiempo de oración, gracias por el tiempo de los mañaneros, perdón. Y me reporto la sintonía en carretera.
0: Amén.
1: En el tráiler de trabajo. Acá ya aclaró. Quiero saludar a todos los que me conocen. Jaime Muñoz les bendice y les saluda especialmente a Otico Najarro allá en Guatemala. Otico, un abrazo. Y a todos y todas. Bendiciones, Cristian.
0: Bendiciones, mi hermanito, usted también, que Dios lo acompañe y lo proteja en carretera. Buenos días.

0: bendiciones. Cristian Lorenita de Eso. Medio Queso, saludos a todos mis hermanos radioescucha.
1: Eso, Lorenita, que Dios le bendiga grandemente, Lorenita, ahí está, qué fiesta se tiene Lorenita en esta mañana. Buenos días, bendiciones, un saludo, dice, para mi esposa Gretel Morera, que está preparando el desayuno para mis hijos. Un saludo para Elena Morera y su esposo y sus hijos en San Andrés de León Cortés, de parte de Ejérico de Palmares. Bendiciones, buenos días.
2: Buenos días, los saludos desde acá del Triángulo Palmita, mi nombre es Francisco Aguirre, saludo a todos mis hijos y a toda la congregación del Triángulo, saludos en el Seibo, hermano Guillermo Arias, saludos guapiles Antonio Aguirre, Villagra, su esposa Carmen en Quepos, al pastor Jesús, su esposa Xiomara, saludos en Ticabal, sector 9, a Chino, Villagra, su esposa, sus hijos en San Julián de Guaragaste, Walter, a mi familia Aguirre Quiroz, toda esa familia, en Jardín a la familia Aguirre, y aquí por Cantagallo, saludo a Hermes, conocido como Nicón, su familia, su esposa, toda esa familia. Dios me los bendiga y adelante con amén. Cristo Jesús.
1: Amén, amén, amén. Dice por aquí un reporte de sintonía, Juancito Mesén, Coloradito Sur, Paso Canoas, Corredores. Saludos, muchas bendiciones. También para que me saluden, dice por acá, mi esposo Roberto, que ya se va para el trabajo, de parte de su esposa Alina, que Dios lo guarde, que lo amo muchísimo. Amén. Un saludo para doña Teresa Godoy, de parte de Paola Delgado, desde Río Claro, en la zona sur. Bendiciones. Dice la hermana que quiere cafecito también. Muchísimas bendiciones. Buenos días.
3: Buenos días, bendiciones. Soy Olga Santa, reportando sintonía. Un saludo muy especial para Cristian Cabina, para la familia Venegas Sureña y para todos los fieles oyentes de amén. Este programa, Los Mañaneros.
1: Amén.
3: Muchas gracias, hermano Cristian, por orar por mis peticiones. Que el Señor lo lleve con bien a su casita y lo bendiga con toda su familia.
1: Amén, amén. Bendiciones. Un mensaje por acá dice, bendiciones para todos. ¿Cómo están? Soy de Bejuco, en Andayure, la hermana Anabel. Ahí está reportando sintonía. Buenos días, María Aguirre de Puerto Jesús de Nicoya. Bendiciones también. Haciendo ese reporte de sintonía, mi hermanita, muchísimas bendiciones. Buenos días.
4: Buenos días, bendiciones. Aquí estoy desde Perlita de Siquirres, escuchándolo, mi hermanito. Que pasen un buen día a todos los mañaneros. Dios me les bendiga y nos acompañe siempre a todos.
1: Amén, amén.
4: Un abrazo desde Perlita de Siquirres. Aquí amanecimos pasados por agua. Esta lluviecita no nos quiere dejar, pero hay gloria a Dios, gracias a Dios por la lluvia también.
1: Amén, sí, amén.
4: Que
1: sí.
4: Tenga un buen día, muchas bendiciones. Un abrazo desde Perlita Siquirres, Damaris Ramos.
1: Bendiciones, mi hermanita Damaris Ramos, que Dios me la bendiga grandemente. Te bendigo, hermanita, dice Aida Luz Bonilla. Ahí está mi hermana Aida Luz reportándonos la sintonía. Ya llegamos a las 5 de la mañana con 29 minutos.

0: Cuando llega la alegría, todo rostro resplandece, tu alma con vida amanece, el gozo es la garantía. 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Que viva la obediencia, abajo la rebeldía, que quita la simpatía que al hombre le pertenece. Dios tu vida la enriquece, sonría hermano, sonría.
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0: Mañana con 35 minutos, mañanero 5:35. Continuamos con más de los saluditos que nos llegan por acá. Dice: hola, buenos días, hermanos de Faro del Caribe. Saludos para toda la audiencia de esta bella emisora. Saludos para mi familia allá en Nicaragua. Soy Nairín González de San Cristóbal de Pérez Celedón. Buenos días, bendiciones para todos y todas. Los quiero mucho en el amor de Cristo Jesús. Amén. Un saludo para Ruth Miranda Quesada y su familia en Bajos Rodríguez, allá en San Ramón. Dios te bendiga. Feliz día, Cristian, para saludar a Adrid y a mi primo Carlos Picado García y a todos los mañaneros. Teresita Murcia García, aquí en San Pedrito. Ahí está Teresita en full sintonía. Muy buenos días, bendiciones para todos. Un saludo para todos mis hermanos que escuchen. Los saluda a Ariana de Pilas de Bejuco, Nandayure, Guanacaste. Un saludo para mi hermana Anabel de Bejuco, que reporto sintonía. Amén, amén. Bendiciones, buenos días.
1: Buenos días, Cristian. Qué bendición escucharle. Un saludo para todos los que están escuchando de parte de Auxiliador Ureña desde Cajón de Pérez Celedón.
0: Amén, amén. Buenos días.
2: Buenos días, mañana.
0: Oiga, las gemelitas.
2: Yo soy Sara. Yo soy Silvia. Y nosotras somos las gemelas. Hoy le queremos dar gracias a Dios por nuestra hermana Blanquita y por todos los mañaneros, y en especial a usted, hermano Cristian.
0: Amén.
2: Muchas bendiciones.
0: Gracias.
2: Y también les pedimos que estén orando por una prima que la operaron del corazón. ¡Café, café! ¡Bendiciones!
0: Amén, amén. Un saludito, un abrazo bien fuerte para las gemelitas, apellido Inrich. Para ellas un saludito muy especial y su familia, que Dios les bendiga grandemente. Buenos días, hermano, bendiciones. Dice para enviar un saludo hasta Cartago a Gael Tames Castillo, a Viviana Castillo Araya, a Elizabeth Ortiz Rodríguez y José Cruz de parte de Sergio Cruz, y el pastor Alex Castillo de Paso Canoas en la zona sur. Amén, amén, amén. Buenos días.
3: Buenos días, mañaneros. Soy Dalí de Guasimo de Limón. A saludar a mi hermanita Mira, a Rafaelito y a todos los mañaneros, a mi hermanito Vin, que Dios me lo bendiga, mi hermanito. Y a todos los mañaneros, a usted, hermanito en cabina, bendiciones. Aquí estamos de buena lluvia, gracias a Dios por todo. Café, café.
0: Amén, amén, amén, mi hermanita, que Dios me le bendiga. Otro mensaje por acá, buenos días.
4: Buenos días, un saludo muy especial, mañaneros. Para Antonio Gerardo. Bendiciones, hermanitos, a todos. Bendiciones, que este día nos tiene mucha cobertura.
0: Amén.
4: Y a ver si nos complacía con el maestro. Un saludito para Gerardo y Antonio por la nueva abuela. Bendiciones para todos. Que Dios los bendiga. Mucha cobertura para todos.
0: Amén.
4: Y el maestro.
0: Amén, amén, mi hermano. Muchísimas bendiciones. Más mensajes por acá. Bendiciones. Buenos días. Buenos días.
5: Buenos días, hermano. Señor lo bendiga. Saludos para hermana Rosario Méndez. El hermano Benito Medina, el pastor de la iglesia, Esperanza Viva, y a todos los hermanos de la congregación, y a mi esposo, que Esteban Medina, que Dios me lo guarde, me los cuide en el trabajo.
0: Amén.
5: Bendiciones, hermano. Soy María Castillo.
0: Bendiciones, mi hermanita. 5:00 a.m. ya con 39 minutos. Las 5:39 minutos, continuamos con más de la música, mañaneros. Buenos días.

0: Bueno, ahí teníamos al dúo de los esposos Cuellar con esta canción que se llama Cuando Allá Se Pase Lista. 5:43 de la mañana. Vamos con los últimos saluditos, con los últimos mensajes. Dice por acá: buenos días, bendiciones. Soy Elena Morera. Siempre los escucho en San Andrés de León Cortés. Un saludo para la familia Calderón Morera en Palmar de Alajuela. Gracias por el saludo, con muchísimo gusto. Buenos días, hermanos, bendiciones. Un saludo para mi hermana Ángela Rojas Altamirano en Pérez Celedón. Amén, amén. Buenos días.
1: Hola, buenos días, hermanito Cristian. Saludos, muchas bendiciones. Espero que llegue a su casita sano y salvo, que la gracia del Señor esté siempre sobre usted y que hoy pueda descansar. Ahí escuché que de la zona sur nos saludan. Así que muchas gracias y muchas bendiciones para ese pueblo bonito, para la iglesia de Betania, para mi papá Alex Castillo, que es pastor de esa iglesia, y aquí lo estamos escuchando. Muchas gracias.
0: Bendiciones. Amén. Amén, mi hermanita. Muchísimas bendiciones. Bendiciones, hermano Cristian. Saludos. Suyen Cascante desde el AIA de Liberia. Ahí está mi hermanita reportando sintonía. Buenos días.
2: Hola, buenos días, mi hermanito Cristian. Que el Señor me lo bendiga grandemente en esta mañana. Esperando que cuando salga el emisor el Señor lo lleve con bien regreso a su casita.
0: Amén.
2: Quiero enviar un cordial saludo aquí en Pila Honda de Nicoya para mi esposo Jesús Alexander, para mi hijo Jesús David, para mi hija Fernanda y mi yerno, para mi vecina Zeneida, su esposito Bonifacio, allá en Esparza Punta Arena el pastor Marcos Elías, su esposita Carmita, y en el cruce de Penso de Limón a mi primo Marcial, y allá en Santa Ana de Nicoya mi querida amiga Denia Enrique. Amén. Saludos de parte de Sarita, aquí de Pila Honda de Nicoya, a todos los que se encuentran escuchando los mañaneros, que Dios me los bendiga.
0: Amén, Sarita, muchas bendiciones. Buenos días.
3: Bendiciones. Buenos días, Cristian. Un saludito para que hay en cabina y para Gael Casanova. Amén. También para Luisito Zúñiga en San Antonio Coronado y para Lisa Borroso en Puerto Jiménez.
0: Amén, amén.
3: Ya saludos y mis pastores aquí en la Unión de Limoncito. De parte de Elian Zúñiga, bendiciones. Cristian, complácame con esa cancioncita. Nunca les he pedido una cancioncita de esa. De arriba viene lo bueno. Bendiciones, Cristian.
0: Para servirle, mi hermanito Elian.
4: Buenos días, hermanito Cristian. Dios te bendiga a ti y a toda tu familia. Dios te guarde el salir y entrar hoy por siempre, dándole la gloria y la honra a mi Señor por regalarnos un día más, abrir nuestros ojos, poniendo todo en las manos de mi Señor. Soy Elena de la León 13, café, café.
0: Amén, hermanita, muchas bendiciones.
5: Hola, buenos días, buenos días. Bendiciones para todos, que tengan un excelente día. Quiero mandarle un saludito a mi tía Zoraida, de la zona de Turrubares, que siempre escucha esta emisora y quiero que Diosito me la bendiga siempre.
0: Amén, amén, amén. Y el último saludito, bendiciones.
6: Buenos días, Cristian Ortiz, para dar gracias a Dios, porque ayer mi hija recibió un diagnóstico diferente del que le habían dicho. Mi hija está sana en el nombre de Jesús. Bendito y recordé Dios. Las palabras que decía anoche el pastor a las 9:28 de la noche, que Dios derramara lluvia de bendiciones sobre nuestro cuerpo. Y de verdad, yo sentí aquel peso de lluvia de bendición. Definitivamente, Dios es maravilloso, crean en Él. Y sí, mi hija se llama Carla, somos de Carrillo, de Río Cañas de Carrillo, Guanacaste, y mi nombre es Maribel Álvarez, para darle la honra y la gloria de Dios. Definitivamente recibimos lluvia de bendición en nuestro cuerpo. Gracias, Cristian Ortiz, que Dios te bendiga y te lleves hasta tu casita. Amén. En el nombre de Jesús.
0: Amén, mi hermanita, muchas bendiciones y nos alegramos muchísimo por ese testimonio que nos comparte. Que Dios le bendiga grandemente. 5:48 de la mañana, mañaneros.

Amén, amén, amén. Un fuerte abrazo a todos los cumpleañeros del día de hoy. Y así llegamos al final del programa de Los Mañaneros. Pero quédese con nosotros porque continúa el espacio nuevo.

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4: Son las 6.
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0: Que Dios bendiga su vida de manera muy especial en esta linda mañana, mi hermano, mi hermana. Somos Faro del Caribe y estamos en una nueva emisión de este su programa Nuevo Día. Emisión correspondiente a hoy miércoles 22 de julio de el 2026, una mañana aunque como decimos coloquialmente encapotada. No quiten nada que este es el día que Dios ha hecho, el día que Dios ha creado. Para como escrito está, nos gocemos y alegremos en el Dios de nuestra salvación. Así que adelante mi hermano, mi hermana, que no estamos solos. El Señor está ahí para ayudarnos, para animarnos, para fortalecernos. Todo eso tan lindo y maravilloso que solamente Él puede hacer por cada uno de nosotros. Así que gracias por permitirnos acompañarle donde quiera que usted se encuentre en este su programa Nuevo Día. En cabina principal, nuestro compañero, amigo y hermano, Francisco Solera Cerdas, a quien bendecimos y damos una cordial bienvenida.
1: Muchas gracias, mi estimado Pastor Oscar Céspedes Murillo. Los buenos días al Pastor José Cambronero Venegas, que nos acompaña los días miércoles. Y el saludo cordial para nuestro compañero Cristian Ortiz García, que ya se retira para ir a descansar a su casita. Así que un feliz descanso, que Dios me lo bendiga. Muchas bendiciones para él. Y para todos nuestros oyentes, les saludamos en esta preciosa mañana de hoy miércoles. Muchas gracias por continuar con nosotros.
0: Excelente. Bueno, como bien lo dice nuestro compañero Francisco Solera, tengo la bendición de que me acompaña mi hermano, amigo, compañero y además consiervo, Pastor José Cambronero Venegas, a quien también damos una cordial bienvenida.
2: Muy buenos días, Pastor. Muy buenos días también para mi hermano Francisco Solera Cerdas y también para usted, mi hermano, donde quiera que esté, en cualquiera de las 7 provincias. Nosotros estamos muy, muy agradecidos con Dios en esta mañana y muy contentos de llegar hasta su hogar, hasta su lugar de trabajo. Tal vez usted está ahí haciéndole frente a la choferiada, como decimos, ¿verdad? Así que tenga un día maravilloso y que Dios le bendiga muy ricamente.
0: Bueno, iniciamos con un breve tiempo de oración, como cada mañana. E igual como cada mañana, mi hermano, mi hermana, le hacemos la invitación para que si usted puede tomar estos minutitos, lo haga, se una con nosotros y juntos venir ante ese bendito trono de la gracia de nuestro Dios.
2: Padre Celestial, te damos muchas gracias esta mañana, Dios, y rogamos que tengas compasión de nosotros, que nos bendigas, que haga resplandecer su rostro sobre nosotros y que hagas bendecir nuestra vida esta mañana. Hoy nosotros estamos muy agradecidos y pedimos, Dios, que tengas misericordia de aquellos que están más vulnerables en algún momento, Señor. Necesitan más unos que otros, pero para eso estamos aquí, Señor, para clamar, para agradecer a un Dios tan bueno como lo eres tú. Y sé que muchas personas hoy están unidas en oración con nosotros, agradeciéndote también por tantos favores, tantas cosas lindas. Rogamos, Señor, que bendigas a aquellos que están pasando necesidad de enfermedades, necesidad de situaciones de trabajo, que a algunos no les sale el trabajo, pero pedimos esta mañana que tu mano poderosa pueda suplirles ese trabajo, pueda suplirles esa sanidad y ese milagro que muchos están pidiendo. Otro, Señor, ahí en el hospital, otro saliendo, otros en clínicas, Señor, y pedimos que tu gracia maravillosa les bendiga muy ricamente, Señor. Y aquellos que están agradecidos también, damos gracias, porque no merecemos como nuestro Dios nos ha tratado tan re bien, Señor. Y gracias, Dios, te damos porque todos podemos saber que tenemos que enfrentar en algún momento situaciones difíciles, pero eso solamente con la ayuda tuya lo vamos a lograr. Y vamos a ser agradecidos a pesar de. Y esta mañana, Señor, pedimos que todas las personas que somos parte de este ministerio de Faro seamos personas bien agradecidas. Que si lo somos hoy, que lo seamos mañana y que sigamos, Señor, luchando y haciendo las cosas como para ti. Gracias, Dios, por darnos ese carácter, ese poder y esa victoria. Te lo pedimos en este día, en el nombre maravilloso de Cristo Jesús, nuestro Señor y nuestro Salvador. Amén y amén.

0: Continuamos en su programa Nuevo Día y venimos ahora con el tiempo de la lectura bíblica y nuestro compañero Francisco Solera nos da los detalles.
1: Con mucho gusto, mi estimado pastor, para el día de hoy miércoles vamos por el capítulo número 51 de este libro de Isaías, que tiene una duración de 6 minutos con 55 segundos. Para luego escuchar una alabanza de Erickson Alexander Molano con la canción Libre Soy, que dura 3 minutos con 40 segundos. Estaremos regresando aproximadamente unos 11 minutos, un poquito de 11 minutos.
0: Excelente, nos vamos entonces, mi hermano, mi hermana, a escuchar la lectura bíblica y también ser bendecidos a través de este lindo canto. Y en este estimado de tiempo estamos de regreso.
1: Antes de escuchar la lectura bíblica, les informo la hora.
0: Por favor, si es tan amable.
1: Con mucho gusto. Son las 6 de la mañana, 8 minutos, en su espacio
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1: Isaías, capítulo 51. Palabras de consuelo para Sión.
2: Oídme, los que seguís la justicia, los que buscáis a Jehová. Mirad a la piedra de donde fuisteis cortados, y al hueco de la cantera de donde fuisteis arrancados. Mirad a Abraham, vuestro padre, y a Sara que os dio a luz, porque cuando no era más que uno solo, lo llamé, y lo bendije, y lo multipliqué. Ciertamente consolará Jehová a Sión, consolará todas sus soledades, y cambiará su desierto en paraíso, y su soledad en huerto de Jehová. Se hallará en ella alegría y gozo, alabanza y voces de canto. Estad atentos a mí, pueblo mío, y oídme, nación mía, porque de mí saldrá la ley y mi justicia para luz de los pueblos. Cercana está mi justicia, ha salido mi salvación, y mis brazos juzgarán a los pueblos. A mí me esperan los de la costa, y en mi brazo ponen su esperanza. Alzad a los cielos vuestros ojos, y mirad abajo a la tierra, porque los cielos serán deshechos como humo, y la tierra se envejecerá como ropa de vestir, y de la misma manera perecerán sus moradores. Pero mi salvación será para siempre, mi justicia no perecerá. Oídme, los que conocéis justicia, pueblo en cuyo corazón está mi ley. No temáis afrenta de hombre, ni desmayéis por sus ultrajes, porque como a vestidura los comerá polilla, como a lana los comerá gusano. Pero mi justicia permanecerá perpetuamente, y mi salvación por siglos de siglos. Despiértate, despiértate, vístete de poder, oh brazo de Jehová. Despiértate como en el tiempo antiguo, en los siglos pasados. ¿No eres tú el que cortó a Rahab y el que hirió al dragón? ¿No eres tú el que secó el mar, las aguas del gran abismo, el que transformó en camino las profundidades del mar para que pasaran los redimidos? Ciertamente volverán los redimidos de Jehová. Volverán a Sión cantando, y gozo perpetuo habrá sobre sus cabezas. Tendrán gozo y alegría, y el dolor y el gemido huirán. Yo soy vuestro consolador. ¿Quién eres tú para que tengas temor del hombre que es mortal y del hijo de hombre que es como heno? Y ya te has olvidado de Jehová tu Hacedor, que extendió los cielos y fundó la tierra. Y todo el día temiste continuamente del furor del que te aflige, cuando se disponía para destruir. Pero ¿en dónde está el furor del que te aflige? El preso agobiado será libertado pronto. No morirá en la mazmorra, ni le faltará su pan. Porque yo, Jehová, que agito el mar y hago rugir sus ondas, soy tu Dios, cuyo nombre es Jehová de los ejércitos. Y en tu boca he puesto mis palabras, y con la sombra de mi mano te cubrí, extendiendo los cielos y echando los cimientos de la tierra, y diciendo a Sión: pueblo mío, eres tú. Despierta, despierta, levántate, oh Jerusalén, que bebiste de la mano de Jehová el cáliz de su ira, porque el cáliz de aturdimiento bebiste hasta los sedimentos. De todos los hijos que dio a luz, no hay quien la guíe, ni quien la tome de la mano de todos los hijos que crió. Estas dos cosas te han acontecido: asolamiento y quebrantamiento, hambre y espada. ¿Quién se dolerá de ti? ¿Quién te consolará? Tus hijos desmayaron, estuvieron tendidos en las encrucijadas de todos los caminos, como antílope en la red, llenos de la indignación de Jehová, de la ira del Dios tuyo. Oye, pues, ahora esto: afligida, ebria y no de vino. Así dijo Jehová tu Señor y tu Dios, el cual aboga por su pueblo: he aquí, he quitado de tu mano el cáliz de aturdimiento, los sedimentos del cáliz de mi ira, nunca más lo beberás. Y lo pondré en mano de tus angustiadores, que dijeron a tu alma: inclínate y pasaremos por encima de ti. Y tú pusiste tu cuerpo como tierra y como camino para que pasaran.
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0: 6:20, continuamos con su programa Nuevo Día. Gracias, mi hermano, mi hermana, por continuar en nuestra sintonía. Y para usted que viene haciéndolo ahorita, quizás, bienvenido, bienvenida, e igualmente gracias. Venimos con el tiempo de la reflexión de la palabra de Dios. Y vamos a estar en esta mañana en el Evangelio de San Marcos, en el capítulo 7, y compartiendo sobre este tema que tiene como título Lo que contamina al hombre. Y vamos a estar leyendo momentáneamente del versículo 1 al versículo 9 para luego entrar en el desarrollo de este tema.
1: Así es, pastor. Dice, tiene un título ahí que dice Lo que contamina al hombre. Vamos a leer momentáneamente, como dijo el pastor, del 1 al 9. Y dice, se juntaron a Jesús los fariseos y algunos de los escribas que habían venido de Jerusalén, los cuales, viendo a algunos de los discípulos de Jesús comer pan con manos inmundas, esto es, no lavadas, los condenaban. Porque los fariseos y todos los judíos, aferrándose a la tradición de los ancianos, si muchas veces no se lavan las manos, no comen. Y volviendo de la plaza, si no se lavan, no comen. Y otras muchas cosas hay que tomaron para guardar, como los lavamientos de los vasos de beber y de los jarros y de los utensilios de metal y de los lechos. Le preguntaron pues los fariseos y los escribas, ¿por qué tus discípulos no andan conforme a la tradición de los ancianos, sino que comen pan con manos inmundas? Respondiendo, él les dijo, hipócritas, bien profetizó de vosotros Isaías, como está escrito, este pueblo de labios me honra, mas su corazón está lejos de mí, pues en vano me honran, enseñando como doctrinas mandamientos de hombres. Porque dejando el mandamiento de Dios, os aferráis a la tradición de los hombres, los lavamientos de los jarros y de los vasos de beber, y hacéis otras muchas cosas semejantes. Les decía también, bien invalidáis el mandamiento de Dios para guardar vuestra tradición. Ahí sería, ¿verdad, pastor?
0: Ahí nos quedamos, pastor José, y yo creo que aquí hay algo, mi hermano, mi hermana, que es muy notorio. Una palabra que se repite en esta porción, bueno, hasta aquí, hasta el 9. Ahorita tal vez las enumeramos, pastor, pero de 4 a 5 veces. Esa palabra tradición. Ahora, vamos a ser honestos. ¿Son malas las tradiciones? Bueno, dependiendo de qué tipo de tradición sea. Porque hay muchas cuestiones culturales que no necesariamente son, voy a ponerlo en este contexto, cristianas, pero no son malas. Pero en este caso, hablemos ya meramente de la parte de lo espiritual, dentro del contexto del pasaje como tal. Y también, pastor José, hay que decirlo claramente, bueno, en los tiempos que estamos viviendo ahorita, uno ve, hay campañas de salud que hablan mucho del lavado de manos, porque estamos con un tema de contaminación terrible. Ok, pero no confundamos. Una cuestión es la parte de lo natural y otra es meramente la parte de lo espiritual. Y aquí, digamos, el reproche o el reclamo de Jesús a esta gente, a los fariseos, era que ellos casi que le daban más importancia a ese tipo de tradiciones, que las asociaban a lo espiritual, que verdaderamente a lo que interesa, que es buscar a Dios con sinceridad, con el corazón, y no tanto estar viendo ese tipo de observancias, que era lo que ellos más le ponían énfasis, para decirlo de alguna manera.
1: Sí, pastor, cuando llegué al versículo 9, también me quise enfocar o me quise venir una idea con este asunto de la tradición, ¿verdad? Porque si ustedes se da cuenta, y todas las personas que sintonizan Faro, siempre nosotros sabemos que hay cierta religión que le da demasiada importancia o que está como número uno antes que la palabra de Dios, la tradición. Y estaba analizando esto, ¿verdad? Que cuando Jesús fue muy directo con los escribas y fariseos, Él les dijo, Él les refutó y les dijo, ustedes, hipócritas, dice, guardan algunas cosas, ¿verdad? Por ejemplo, en Mateo 23, 23, ustedes, ustedes diezman estas cosas de la menta, el eneldo, el comino, pero al final son muy groseros, muy duros, porque no tienen toda la misericordia que deberían de tener, en otras palabras lo estoy diciendo, no están enfocando, son tan duros y tan groseros a veces con las personas, que ellos por guardar algunas cosas de la palabra también eran muy, muy, muy duros con otras personas. Entonces Jesús fue claro, él les habló así rajado, ¿verdad? Y la palabra del Señor nos habla a nosotros también muy fuerte, para que no nos acomodemos a las cosas que estamos acostumbrados, sino que cada día pues podamos ponerle más ganas al asunto y ser hasta más sensibles, pastor. ¿Por qué no? ¿Por qué no? Porque bueno, yo sé que aquí hay cosas que el Señor es directo en decirnos, lo que contamina al hombre, por ejemplo, el título que leemos. Bueno, como dice aquí, pero en realidad es que son muchas cosas, y si usted no hace diferencia entre el bien y el mal, si usted no hace diferencia entre los mandamientos, entre guardar los mandamientos y no guardarlos, ahí hay un ¿cómo se llama? Un campo largamente amplio, y yo creo que usted y yo somos demasiado inteligentes para saber que fuera del Señor y de las órdenes del Señor no podemos andar.
0: No, y nuevamente, Pastor José, para traerlo a nosotros hoy, y yo creo que esto sí tal vez es importante hacer la diferencia, porque yo creo que decir nosotros ahorita, que el aseo en este caso es exagerado, pues yo creo que estaríamos faltando a la verdad, por las razones que ya estábamos dando, mi hermano, mi hermana. Nuevamente, esto meramente en lo natural. Está comprobado ya médica y científicamente que muchos de los contagios de cosas que hay ahora es precisamente tal vez por eso de no lavarse las manos constantemente y un montón de situaciones. Pero ok, nuevamente, traigámoslo como usted bien lo ponía, en lo espiritual. ¿Por qué? Porque aquellos estaban viendo cosas superficiales. Que bueno, no es que sea malo, nuevamente. Era tal vez el enfoque, porque ellos, aquí lo dice claramente, se aferraban en el 3, vea lo que dice. Porque los fariseos y todos los judíos, aferrándose a la tradición de los ancianos, si muchas veces no se lavan las manos, no comen. O sea, habían rayado en algo más bien exagerado y que de alguna manera, vuelvo, no tenía que ver en lo más mínimo con lo espiritual. Sí. Y hoy, por ejemplo, bueno, vamos a ponerlo así, hay personas que se cuidan mucho físicamente, y qué bueno. Y no estoy hablando de cristianos, ojo, aunque también hay cristianos, ya me voy a explicar. Qué sé yo, van a un gimnasio, hacen dietas, cuidan su físico, qué bueno, pero hey, en lo espiritual están terrible. ¿Y de qué vale tener un cuerpo ahí casi que perfecto, si cabe el término, digámoslo de esta manera, si el corazón?
1: Sí, cuando Dios pida cuentas, no estamos preparados.
0: Exactamente. Entonces hoy una de las prioridades de mucha gente es la apariencia exterior. Que vuelvo y repito, mi hermano, mi hermana, no le estamos diciendo a la gente que sea malo que usted vaya a un gimnasio, que coma saludable, jamás, todo lo contrario. Pero ¿qué del alma? ¿Qué del espíritu? ¿Qué es lo más importante? Y eso es lo que tal vez, ok, en este contexto que estamos hablando de lo actual, mucha gente no toma en cuenta. Y entonces le dan más prioridad a todo ese tipo de cosas que a verdaderamente lo espiritual. Aquí en este caso, ellos se fijaban más en eso. que en verdaderamente que los discípulos eran seguidores de Cristo, que ellos querían obedecer a Cristo, que amaban al Señor, cosa que muchos de ellos, Pastor José, no lo hacían.
1: Sí,
0: estaban más pendientes de esas cosas externas que verdaderamente de lo del corazón, para decirlo de esta manera.
1: Claro, y vea lo que dice el 6, respondiendo, él les dijo, hipócritas, bien profetizó de vosotros Isaías, como está escrito, este pueblo de labios me honra, pero su corazón, ¿qué?
0: Ajá.
1: Ah, sí, ahí es donde está la pega, como así. Claro que yo...
0: Ahí donde está el meollo.
1: Me preocupo, me voy para a verme de la mejor manera, me voy a correr, me voy... O sea, nadie está diciendo que esto es malo, esto es buenísimo.
0: No, obviamente.
1: Esto
0: obviamente.
1: Es saludable y todo esto es bueno, pero también, ¿a dónde está el esfuerzo también en la parte espiritual? ¿Dónde está? Y por eso Jesús, aquellos que se la sabían supuestamente, les refutó duramente, les dijo, ustedes hacen una cosa pero dejan de hacer otras. Entonces, aquí hay que tener un equilibrio en todo. Y yo creo que es importante que usted y yo nos preocupemos de unas cosas importantes físicas, pero también de la parte espiritual, porque van realmente de la mano con... para vivir bien en esta vida, se ocupan de las dos cosas. O podemos decir en todo, vea, si usted es buen administrador del dinero, usted también tiene que ser buen administrador del tiempo. Usted también tiene que ser buen administrador de su vida. Tiene que saber administrar la forma de hablar. Entonces, pastor, son tantas cosas, pero cuando uno aprende una, hacer una bien, podría aprender a hacer la otra mejor. Y ir mejorando cada día, eso es lo que queremos llegar.
0: No, y excelente, Pastor José, ya casi nos vamos a ir al canto, nada más quiero cerrar esta parte con esto, ok. ¿Es importante este tema de cuidar nuestra salud física? Claro que es importante.
1: Uh-huh.
0: Es importante, por ejemplo, ahorita, digamos, el tema del ejercicio físico, ya en general, no necesariamente hablando de gimnasios. Hoy uno ve que se recomienda y tal vez, bueno, valga el comercial, por ejemplo, a la gente grande, como decimos, al adulto mayor, que camine, que se mueva, que haga ejercicio, por un montón de situaciones ahí, y qué bueno, ok, pero es que, ¿qué es más importante? ¿A qué es a lo que Dios nos llama a darle prioridad número uno? A esto de lo espiritual, al alma, lo otro puede venir después. Hoy lamentablemente y de forma muy general, se han invertido los papeles. Hay gente que está tan afanada con su cuerpo, tan afanada con... Que vuelvo y repito, mi hermano, mi hermana, jamás estamos diciendo que sea malo. No. El problema es cuando eso ocupa un lugar quizá más importante que el que debe de ocupar Dios, la palabra, la parte espiritual, mi relación, mi comunión con Dios. Y entonces ahí es donde muchos se agarran a veces de tradiciones, pero que son tradiciones, y perdón, pero lo tengo que decir, tradiciones huecas, tradiciones que no ayudan en lo más mínimo. Aún, ojo, tradiciones religiosas que no ayudan en nada. Entonces, por eso es aquí el reclamo o el enfoque que Jesús les hace, porque ellos estaban preocupando nuevamente por esas cosas externas y no le daban la importancia necesaria a la vida de verdad de relación con Dios, de relación en este caso con Cristo y con la palabra. Pero bueno, vamos a ir un canto y en breve estamos de regreso acá en su programa Nuevo Día.

0: en la voz de Oscar Medina. Las 6:38 en este preciso momento, 6:38, muchas gracias por continuar con nosotros. El saludo cordial para usted que está a través de nuestra frecuencia 97.1 del FM, a través de nuestra página en internet www.farocaribe.org y para los que escuchan a través de las redes sociales, a través del Facebook, casi 40 personas que están conectadas a través de nuestras redes sociales. Les saludamos, muchas bendiciones para todos nuestros oyentes, la hermana Ana Gutiérrez Madrid, que Dios me la bendiga, gracias ahí por el saludo, Carmen López, que Dios me la bendiga, el saludo para Carmen Morera, bendiciones también para usted, mi hermanita, gracias por estar con nosotros, Lidia Agüero, de Caldera, de Piedras Blancas, de la zona sur, dice. Así que un saludo muy especial y gracias por estar disfrutando de nuestra programación. Saludos, gracias a todos nuestros hermanos, la hermana María Emilia Hernández Carrillo, les saludamos, gracias también por su sintonía y por estar disfrutando también de nuestra programación. La hermana Emilce Padilla Cosni, bendiciones para todos, gracias hermana Emilce, que Dios me la bendiga y muchas bendiciones. El pastor Oscar Césped Murillo y el pastor José Cambronero Venegas continúan con el programa Nuevo Día, 6:39.
1: Muchísimas gracias, de verdad, compañero Francisco, y como siempre, gracias de corazón a toda nuestra audiencia en general. Bueno, continuamos con este lindo tema. Si usted nos viene sintonizando ahorita, mi hermano, mi hermana, estamos en el Evangelio de San Marcos, capítulo 7. Y leímos momentáneamente el versículo 1 al versículo 9 con el título Lo que contamina al hombre. Pastor José, y como un dato, mi hermano, mi hermana, si usted lo quiere tomar ahí en cuenta, 4 veces aparece la palabra tradición. ¿Será casual? No. Ok, en el versículo 3, en el versículo 5 y en el versículo 8 y en el versículo 9. Otra vez, versículo 3, versículo 5, versículo 8 y versículo 9. Ahí, si usted usa, bueno, Biblia como nosotros de papel, hoy con toda la tecnología y lo electrónico y todo eso, ahí lo puede marcar, ahí lo puede subrayar o lo puede colorear. Y nuevamente, mi hermano, lo dije al inicio, no podríamos ser irresponsables, Pastor José, de decir que la tradición como tal, y vuelvo, si nos vamos a lo secular, hay tradiciones, por ejemplo, aquí en Costa Rica hay comidas tradicionales. Así ¿Y quién es. Va a decir que la comida es mala? O sea, y así sucesivamente, pero aquí estamos hablando porque esta gente estaban mezclando, estaban tergiversando y en alguna medida aplicando esto nuevamente a lo espiritual, y quizá parafraseando, Jesús lo que les quiere decir y los ubica es que no tiene nada que ver. No es que estuviera probando que estuviese bien, ojo, comer ahí con las manos sucias, por decirlo ahí, y usaban esta palabra inmundas, que eran no lavadas. Ok, hoy lógicamente yo sí le puedo decir a cualquiera, Pastor José, usted va y compra una fruta ahí en cualquier lugar y como se dice por ahí, ya quizá un montón de gente la ha manoseado, más el ambiente, más, ok, usted va y la lava, pero vuelvo, aquí el tema es que ellos estaban apuntando esas situaciones creyendo que tenía que ver con lo espiritual, y por eso Jesús les dice, y bueno, quizá más adelante es más claro, que no era lo que entraba al cuerpo. Incluso Jesús va más directo, porque dice, es que eso después van y lo echan en la letrina. Hoy sería el servicio sanitario. Eso es lo que les estaba diciendo. Pero, lo que sí contamina al hombre, él da la lista ahí, es la maldad, es el pecado. Podríamos hablar de odio, de resentimiento. Me estoy adelantando bastante. Pero los ubica porque ellos quisieron nuevamente asociar eso con lo espiritual, cosa nuevamente que no tenía absolutamente nada que ver, y le estaban dando más importancia de lo necesario.
2: Así es, pastor, y es que cuando hablamos de qué es lo que contamina al hombre, son muchas cosas, Y el cuidado que tenemos que tener es que no solamente nos preocupemos por lo físico, por lo bonito, por las cosas de esta tierra, que también en alguna manera cuando hay una persona que se preocupa, que hace ejercicio, como decía el pastor ahora, todo eso es importante, pero cuando el Señor llama a que nosotros le demos cuentas, ¿cómo estamos viviendo? Ahora vienen estas preguntas. ¿Cómo está su vida espiritual en este momento? Uh-huh, usted tal vez tiene un cuerpazo.
1: Ajá, sí,
2: pero,
1: exacto.
2: Sí. Pero, ¿cómo está su vida espiritual? Puedo decirle, ¿es una persona que está viviendo una vida correcta? ¿Está haciendo lo correcto delante de los ojos de Dios?
1: Excelente.
2: Cuando Dios le llame a cuentas, que uno no sabe, ¿verdad? ¿Estaremos haciendo lo correcto? Entonces, esas son las preguntas
1: que debemos hacernos.
2: Sí, y ahí es donde decía el pastor, ahí es donde está el meollo del asunto, ¿verdad? Que no es solamente una parte, sino que es un conjunto de cosas. Porque para vivir bien en esta tierra tenemos que echarle ganas a todo. Porque qué bonito es, pastor, que alguien pueda decir, bueno, tengo un lindo cuerpo, tengo una vida espiritual especial, tengo una linda familia, tengo un buen trabajo, tengo buena salud, ¿ve? Entonces, es un conjunto de todas las cosas. Y también, otra cosa importante, pastor, hace muchos años de que yo me congrego, por decir algo, de que comparto una vida espiritual, de que amo la gente, de que perdono la gente, que me perdonan, y entonces vivo una vida bien, bien, bien bonita. Pastor, entonces, para que no se le vaya la idea.
1: No, excelente, excelente comentario, José, es que de verdad de eso se trata. Y hay un pasaje, mi hermano, mi hermana, que yo lo invito para que usted ojalá se lo memorice, es que es tan lindo, lo tengo tan pegado, Pastor José, que es Primera de Tesalonicenses 5:23. Ojo, ¿y a qué vamos? Y ya lo vamos a leer. Dice, y el mismo Dios de paz, ojo, os santifique por completo, punto y coma. Oiga bien, y todo vuestro ser, ¿cuánto?
2: Todo.
1: Todo. Y Pastor José, teológicamente, ¿cuánto es todo?
2: Todo.
1: Wow. Ok, y todo vuestro ser. Es que de verdad, escuche mi hermano, mi hermana. Espíritu, minúscula, obviamente refiriéndose a nuestro espíritu, alma y cuerpo.
2: Qué bueno.
1: Ahí está. Uh-huh. Sea guardado irreprensible para la venida de nuestro Señor Jesucristo. ¿A qué voy? ¿Se vale cuidar el cuerpo? Claro, la palabra no lo manda. Uh-huh. Porque, pastor, veámoslo así, ¿qué dice la Biblia? Que somos templo del Espíritu Santo.
2: Amén.
1: Entonces, si lo vemos desde ahí, claro. Y tal vez valga también el anuncio, si somos un poco desordenados, no descansamos bien, somos tal vez desordenados en cuanto a las comidas, a los tiempos, estamos dañando el templo del Espíritu Santo, uh-huh, vea qué interesante.
2: Uh-huh. Y le confirmo el versículo.
1: Ok, sí.
2: Efesios 5:18, Santiago 4:5 dice... ¿O pensáis que la Escritura dice en vano? El Espíritu que Él ha hecho morar en nosotros.
1: Nos anhela celosamente. Ah, exacto. Ok. Es que ahí vamos, hermano. Entonces es un todo. Volvemos al punto. Si usted cuida su cuerpo, excelente, le felicitamos. Comiendo bien, durmiendo, descansando, haciendo ejercicio. Pero en ese mismo nivel, vamos a decirlo así. Es más, debería ser más bien en un nivel superior. Estamos cuidando el Espíritu.
2: Uh-huh. Para tener un buen Espíritu.
1: Estamos cuidando el alma. ¿Y cómo la cuidamos? Bueno, precisamente con la palabra. Uh-huh. Así como alimentamos, exacto, el cuerpo, tomamos, desayunamos, almorzamos, y qué sé yo.
2: Tomamos agüita.
1: Sí, tomamos agüita. Ok, ¿cómo estamos con la palabra? ¿Nos estamos alimentando con la palabra? Es que nuevamente, qué importante. Y por eso me gusta este pasaje. Y dice categóricamente, y todo vuestro ser, espíritu, alma y cuerpo. No todo es cuerpo, ok. No todo también, hablémoslo así.
2: No nos estamos
1: contradiciendo. No todo es espiritual, no todo es almático. Es un equilibrio, un balance.
2: Exacto.
1: Que cuido mi cuerpo, está bien, excelente. Pero también tengo que cuidar mi alma. Pero también tengo que cuidar mi espíritu. Y para eso tenemos a Dios y tenemos la palabra.
2: Uf, wow. Qué, qué tres cosas tan importantes, ¿verdad?
1: Ah, y aquí tenemos el recetario.
2: Sí, exacto. Porque qué bonito también saber que esta palabra nos lleva a tener buenos sentimientos, buenas emociones, buena voluntad, buenos deseos y todo eso, ¿verdad? Pero ¿qué se necesita? Una mente sobria. Para tener todo eso se necesita una mente sobria, una mente lleno de un corazón, una mente, un espíritu lleno de la palabra. Pero eso lo necesitamos corregir, porque muchas personas todavía les falta corregir o nos falta. No es que lo hemos alcanzado, ¿verdad?
1: Como dijo Pablo. No.
2: Pero
1: no, obviamente.
2: Pero en realidad
1: en el proceso.
2: Esto es lo que hace la palabra, nos limpia, porque la palabra limpia, digamos, y eso es lo que cada día necesitamos, que Dios nos purifique, nos limpie, nos descontamine, porque eso es necesario para nosotros.
1: No, y algo importante, Pastor José. Okay, así como hay contaminación ambiental ahorita. Uh-huh. Uno lo ve en las noticias, virus de esto, virus de aquello, virus de lo otro. Un día esto se escuchaba, por ejemplo, en el tema de los niños, estos benditos virus respiratorios y todo ese montón de cosas. Mi hermano, mi hermana, en el ámbito espiritual, claro que estamos viviendo, hay una contaminación terrible.
2: Sí, claro.
1: Espiritualmente hablando, y a eso es a lo que se refiere esta palabra. Pero bueno, vamos a continuar. Dice en el versículo 10, dice, porque Moisés dijo, honra a tu padre y a tu madre, y el que maldiga al padre o a la madre muere irremisiblemente. Pero vosotros decís, basta que diga un hombre al padre o a la madre, es corbán, una palabra que utilizaban, y aquí entre paréntesis dice que quiere decir mi ofrenda a Dios, todo aquello con que pudiera ayudarte. Y no le dejáis hacer más por su padre o por su madre. O sea, que hay un reproche fuerte. Uh-huh. Y por eso es que Jesús usaba mucho la palabra hipócritas. Wow. Ok. Y dice en el 13, ojo, invalidando la palabra de Dios. Escuche, mi hermano, mi hermana, lo serio que es esto. Invalidando la palabra de Dios con vuestra tradición. Otra vez. Uno más para que lo apunte. Número 5. Cinco veces va apareciendo la palabra tradición, en este caso en el versículo 13, la número 5, invalidando la palabra de Dios. O sea, parafraseando, es Jesús les está diciendo, a ustedes les interesa, les importa más, le dan más valor a la tradición que a mi palabra o a la palabra de mi padre, ya poniéndonos en el caso de Jesús. Eso era lo que les estaba diciendo. Así en buen español, Pastor José.
2: Así es, y es que está clarísimo, clarísimo. Y eso es lo que usted y yo tenemos que hacer un alto en el camino y decir, bueno, ¿a qué en realidad le estoy poniendo atención yo? A muchas cosas buenas que me han enseñado, digamos, qué sé yo, mis padres, o a lo que nos enseña la palabra de Dios. Porque siempre las personas respetan lo que dicen los papás, todo eso es importantísimo. Por ejemplo, familias que han crecido con buenos valores, con valores lindísimos, que no hay que negarlos, pero viene Dios y les hace un llamado y ponen primero la tradición de los padres. Ah, no, es que si yo tomo esta decisión y obedezco y me salgo de lo que ellos me han dicho, me van a descalificar. Y hermano, no tenga miedo. Cuando Dios lo llama a usted, si es para que usted viva una vida mejor, usted no está desobedeciendo a los padres. Más bien al contrario, Si, pastor, yo me pongo a analizar que yo antes obedecía a mis padres, pero ahora obedezco mejor. Ahora los cuido mejor, ahora me preocupo más por ellos. Pero también tengo un padre en el cielo que tengo que darle cuentas, que tengo que luchar por mantenerme mejor, por darle la palabra a alguien, por discipular a alguien, por ayudar a alguien, como podamos hacerlo, pastor. Es que no es que uno puede hacerlo todo, no, pero sí podemos hacer muchísimas cosas más de las que tal vez estábamos cuando no teníamos a Cristo, ¿verdad? Hay alguien que se ha preocupado tal vez de dar comida, de dar ayuda en ciertas áreas, ¿verdad? Pero ¿qué de darle la palabra a alguien que verdaderamente la esté necesitando. ¿Qué le parece,
1: pastor? No, excelente, es que ya eso somos llamados. Pero nuevamente, pastor, yo quiero leer el versículo 13 porque hay otro detalle ahí. Dice, oiga bien, hermanos, que esto hay que detenerse. Invalidando la palabra de Dios. Es que estamos hablando de algo serio.
2: Sí, claro.
1: Cuando yo antepongo una tradición, incluso vuelvo y lo decíamos ahora, religiosa, mi hermano, mi hermana, sobre la palabra de Dios, por más bonito, romántico, qué sé yo, qué palabra puedo usar, que me suene, que me parezca, porque uno escucha muchas veces, Pastor José, oiga, ay, es que mi abuelita y mi tía y aquellos, sí, pero ¿qué dice la palabra de Dios? Ahí es donde, ajá, Jesús les está diciendo, ¿qué me dice la palabra de Dios? Si la palabra de Dios no aprueba, voy a decirlo así, Pastor José, esa práctica, aunque a mí me parezca que es buena, y vuelvo, y hablo de temas religiosos, ojo, no quiero ser muy detallista, pero si la palabra no lo aprueba, si no está en la palabra, si no tiene el ok de Dios, de simplemente no lo practico.
2: Así es.
1: Simplemente no lo practico. Y que porque mi abuelita y mi bisabuela y el otro y la otra. No, con todo respeto. Amamos a nuestros abuelos. Y ok, pero si esa tradición no se ajusta a lo que la palabra de Dios enseña, simple y llanamente no tenemos por qué practicarla. Así de fácil. Pero ok, y dice nuevamente, invalidando la palabra de Dios con vuestra tradición, oiga, que habéis transmitido, punto. Pero después dice, y muchas cosas hacéis semejantes a estas, muchas. Nos lo deja ya la imaginación en el buen sentido porque no dice, pero oiga, no era solo.

0: Para aterrizar, ay de vosotros, escribas y fariseos hipócritas, dice, porque diezmáis la menta, el eneldo y el comino, dejáis lo más importante de la ley, la justicia, la misericordia y la fe. Esto era necesario hacer sin dejar de hacer aquello.
1: Mateo 23, 23.
0: Ajá, guías ciegos, que coláis el mosquito y tragáis el camello. Ay de vosotros, escribas y fariseos hipócritas, porque limpiáis lo de fuera del vaso.
1: Ahí está la tradición. Ajá. Ahí está, ve, ok, léalo.
0: Sí, porque de vosotros, escribas y fariseos hipócritas, porque limpiáis lo de fuera del vaso y del plato, pero por dentro estáis llenos de robos, de injusticia. Y por eso fue que Jesús decía que ustedes habían dejado una cosa importante,
1: no, fariseos. Que invalidaban el mandamiento. Ahí se los está diciendo.
0: Sí, y que la misericordia se les había olvidado. La justicia se les había olvidado.
1: Lo más importante
0: para Dios.
1: Lo más
0: importante, exactamente.
1: Oiga, por favor, y con palabra. Aquí no nos estamos sacando nada de la manga. Y por eso aquí se los decía, el lavamiento de los platos, de los jarros. Y voy a ser majadero tal vez en esto, que no estamos diciendo, hermano, que eso sea malo. No, no. Qué bueno que usted cuide su aseo. Porque, Pastor José, usted llega un ejemplo a una casa. Vamos a ponerlo así para ir cerrando. Y usted ve que le van a servir comida en un plato sucio. De yo creo que ya uno dice, qué diferente cuando usted ve que van y lo agarran y le dan su lavadita. Ok, pero eso. Pero es que el tema ahí está bien claro, mi hermano, mi hermana. Y bueno, el tiempo nos gana, lamentablemente, como siempre, pero gloria a Dios. Así que, mi hermano, mi hermana, a seguir dejándonos guiar, dejándonos enseñar, instruir por el Señor y por la palabra, y saber que de verdad Él lo hace siempre para nuestro bien. Terminamos acá esta emisión de su programa Nuevo Día, como siempre, agradecidos con nuestro Dios primeramente y con cada uno de ustedes. Nos escuchamos, si Dios así nos lo permite, mañana en punto a las 6 de la mañana en una nueva edición de este su programa Nuevo Día.
0: Que Dios les bendiga muy ricamente y bendiciones para todos. Que pasen un día maravilloso.

0: buenos días. Que tengas muchas bendiciones en este nuevo día.
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0: Son las 7 en punto.
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0: Hola, hola a todos. Tengan muy buenos días, amados oyentes de la 97.1, el FM Faro del Caribe. Sí, como siempre, iluminando el sendero de la vida. Siempre iluminamos el sendero de su vida y juntos iluminamos el sendero de nuestra vida. Eso es precisamente Faro del Caribe, 97.1 FM, 1080 AM. Estamos también en la www.farocaribe.org, la apps de Faro del Caribe y también la red social Facebook para que usted tenga el programa en vivo ahí. Tenemos este miércoles, este día tan lindo, bendito sea el Señor. Poco nublado, sí, gloria al Señor, pero es el día que hizo el Señor para que nos alegremos, para que nos gocemos. Pastor Camarero les saluda en esta mañana. Y como todos los miércoles me acompaña mi amado amigo, hermano, compañero de milicia, Pastor Ronald Naranjo, quien a su vez tiene la enseñanza en esta mañana en Buenas Noticias. Pastor, buenos días.
1: Muy buenos días, mi hermano Pastor Juan Camarero. Buenos días, don Francisco Chico Soler. Y buenos días a toda la audiencia hermosa y linda de Faro del Caribe. En este día lindo y hermoso. Sí, claro que sí. Y hoy estamos 22 de julio, hermano. Bendito sea el Señor, esto va volando, ¿verdad? Va caminando. Recuerde que se nos acerca un día muy especial, el día del pastor, el próximo domingo.
0: Domingo, ¿verdad?
1: Y estamos motivando, sí, para que usted bendiga a su pastorcito de una u otra manera, ¿verdad? Aquí en Faro también tendrá su celebración, ¿verdad? Así que esté atento, salude a su pastor, llévele un helado, abrácelo. Dele un ósculo santo, no sé, hermano, aleluya. Ah, pero es que mi pastor todo lo tiene. No. No se trata de eso, aleluya. Es el significado de aquello que está en su corazoncito. Bendito sea el nombre del Señor. Y si su pastor no lo tiene, pues con mucha más razón. Bendito sea el nombre del Señor. Una motivación de todo corazón para todos aquellos que aman a sus pastores. Muy bien, la semana hace 15 días, y con la venia de nuestro hermano pastor Juan Camarero, que hoy le tocaba el mensaje de la palabra, aleluya, hablamos sobre el liderazgo en la crisis, ¿se acuerdan, amados hermanos? Y yo dije, hay otro tema ahí que le añadí a este, ¿verdad? Entonces es el que vamos a tratar en este día, ¿verdad? Así que hablamos de eso, el liderazgo en la crisis, en medio de la crisis, pero hoy vamos a tomar otra línea también con respecto al liderazgo, así que abra sus oídos, por favor, mis amados hermanos. Permita que Dios hable a su corazoncito. Gloria al nombre del Señor, que Dios sea glorificado de una manera muy, muy especial. Que Dios toque su corazón y que la gloria de Dios se manifieste. Porque yo creo que todos los días siempre estamos aprendiendo de Dios en ese aspecto, ya que todos desarrollamos liderazgo en medio de todo lugar donde estemos, trabajo, iglesia, hogar, en fin, bendito sea el nombre del Señor. Todos tenemos una bendición de poder desarrollarnos en todas esas áreas, con nuestros hijos, en el emprendimiento, en todo lo que usted, mi amado hermano, esté desarrollando. Así que damos gracias al Señor por eso y vamos a compartirlo en este momento para la gloria del Señor. Es como un pequeño manual para liderazgo. Bendito sea el nombre del Señor. Dios es bueno y para siempre su misericordia. Déjenme ver que no me está funcionando aquí el táctil. Algo pasa. Vamos a ver. Gloria al Señor. Ya, ahora sí, ya. Bendito sea el nombre del Señor. Muy bien. Vamos al libro de Génesis. En el capítulo 37, verso 5 al 8. Génesis capítulo 37, verso 5 al 8. Bendito sea el nombre del Señor. Yo me voy a poner los auxiliares. Un saludo a los que están por medio del Facebook Live. Les saludamos de una manera muy, muy especial en este hermoso y lindo día que Dios nos permite tener. Dice así la Escritura: y soñó José un sueño, y lo contó a sus hermanos, y ellos llegaron a aborrecerle más todavía. Y él les dijo, José les dijo: oíd ahora este sueño que he soñado. Cualquiera dice, está redundando José, pero así es, ¿verdad? He aquí que atábamos manojos en medio del campo, y he aquí que mi manojo se levantaba y estaba derecho, y que vuestros manojos estaban alrededor y se inclinaban al mío. Le respondieron sus hermanos: ¿reinarás tú sobre nosotros o señorearás sobre nosotros? Y dice la escritura que le aborrecieron aún más a causa de sus sueños y sus palabras. Bendito sea el nombre del Señor. Posiblemente, mis amados hermanos, al leer el título de este mensaje, algunos dirán: este mensaje no es para mí, porque yo no soy líder de nada. Pero déjeme decirle que, como decíamos hace 15, están equivocados. Este mensaje sí es para usted, amado hermano y hermana. Cuando hablamos de nuestro Señor Jesucristo, todos nosotros, los hijos de Dios, dice la Escritura que somos luz y somos sal. Y ambos elementos tienen que ver con el elemento principal del liderazgo que cualquier área de la vida lo vaya a influenciar. Quizás no somos líderes de un ministerio de la iglesia. No todos son líderes en el ministerio de la iglesia. Quizás no somos líderes de un equipo de trabajo. Pero todos, mis amados hermanos, somos líderes, pues tenemos una gran oportunidad de ser influencia para otros. Con nuestra vida somos influencia en nuestra iglesia, en nuestras familias, en nuestro lugar de trabajo, en nuestro vecindario, etcétera, etcétera, etcétera. Y es por eso que hoy, Dios nos permite, vamos a reflexionar en las características que tenemos que tener, o algunas de las características que tenemos que tener los líderes cristianos. Vuelvo a aclarar, no es solamente en la congregación, ¿okay? Para poder ser influencia positiva. Hermano, qué lindo ser. Ahora está muy de moda, ¿verdad? Es que yo soy un influencer, ¿verdad? Uh-huh. Aleluya. Y yo me topo cada cosa, hermano, de esos influencers, ¿verdad? Que, o sea, que se le para el poquillo pelo que uno tiene, ¿verdad? Hay otros influencers llamados cristianos, influencers cristianos, ¿verdad? Que está bien, hay otros que no, ¿verdad? Pero bueno, está muy de moda, porque recuerde que todos estos programas que utilizamos, muchos, de acuerdo a la cantidad de me gusta, de acuerdo a la cantidad de la gente que se suscriba, yo no sabía que YouTube pagaba, ¿verdad? Y es interesante, ¿verdad? Por si usted quiere iniciar un nuevo negocio. Aleluya, pero es interesante, ¿verdad? Entonces siempre te están motivando. Denle me gusta, inscríbase, deje un comentario, compártelo con sus amigos, etcétera, etcétera. Pero sí, claro, tiene un propósito, ¿verdad? No solamente tener una buena cantidad de seguidores, sino también, pues, tener una entrada económica. Aleluya. Así que, bendito sea el nombre del Señor. Todos aquí, en el caso de Faro, pues tenemos que suscribirnos, tenemos que darle me gusta, no con el propósito, aleluya, de que Faro reciba dinero, sino para que se siga esparciendo el evangelio. Bendito sea el nombre del Señor. Así que todos tenemos la oportunidad, hermano, y hay que aprovecharla, la oportunidad de ser influencer y tener influencia para otros con nuestra vida. Qué lindo, cómo somos influencia. Entonces, ya había dicho, en iglesia, en nuestra familia, en nuestro lugar de trabajo, en nuestro vecindario, etcétera, etcétera. Y entonces vamos a reflexionar hoy sobre algunas características que tienen que tener los líderes cristianos para que usted sea una persona que influencia a los demás de una manera positiva, porque yo conozco muchos líderes cristianos que influencian de una manera negativa, no positiva, ¿verdad? O conozco jefes, conozco líderes dentro de una empresa que son negativos, que en lugar de bendecir o ayudar a la empresa, más bien lo hacen negativamente. Entonces, tenemos la oportunidad de ser influencers para otros, aleluya. Entonces, para ser influencia positiva. Influencia de Dios para otras personas, que esa es la diferencia, ¿verdad? Que nosotros tenemos, que la influencia que usted va a desarrollar es la influencia de Dios. Muy bien, y esas características, vamos a ver algunas por medio de la vida de un hombre que fue llamado a ser líder, donde quiera que Dios lo puso, y ese hombre es José. Bendito sea el nombre del Señor. Hay muchos ejemplos en el Antiguo Testamento, mi amado y querido hermano, que nosotros podemos tomar para influenciar a la gente. Y José es ese caso. Vamos a ir a un corte. Estas son buenas noticias en esta mañana.

0: oportunidad.
1: Eso es precisamente darle la oportunidad. Ezequiel Colón, carpintero. Qué bueno, estoy disfrutando de este momento. Dice por que nadie me cause molestia porque estoy disfrutando de este lindo momento. ¿Cuáles serán las características principales que debe tener un líder de acuerdo a lo establecido en Génesis capítulo 37 con la vida de José? Es importante. Así que no se nos despegue, por favor, porque solamente vamos a tener un impasse para el próximo corte y voy a estar saludando a algunas personas que están reportando sintonía a través del Facebook y también a través del 8777-5965, modalidad WhatsApp, escrito, por favor. Nada de audios, ni mucho menos llamadas, solamente escritos, y con mucho gusto, aquí estoy para servirles. Pastor.
2: Muy bien, gracias, mi hermano. Una bendición para los que están sintonizando en este momento. Entonces, vamos a ver algunas características, vamos a reflexionar en ellas con respecto a este hombre José. Primeramente, un líder cristiano tiene que tener un testimonio real de su relación con Dios.
1: ¡Ah, qué lindo!
2: Cuando Faraón se refiere a José, en el capítulo 41 de Génesis, verso 38, oiga lo que dijo Faraón. Dijo Faraón a sus siervos, ¿acaso hallaremos a otro hombre como este en quien está el Espíritu de Dios?
1: ¡Santo Aleluya. Dios!
2: Aleluya, un testimonio real de su relación con Dios.
1: Claro.
2: Bendito sea el Señor, al Señor. Lo que verdaderamente impacta la vida de otras personas es que puedan ver que Dios está con nosotros. Uh-huh. Aleluya. Y si Dios está con nosotros, donde quiera que usted y yo y nosotros llegamos, como cuando llegó José, aleluya, somos líderes que vamos a dar bendición. Oiga, que Faraón se expresara de esa manera de José es porque había visto reflejado en la vida de él la relación, aleluya, y me llama la atención que el faraón tenga que decir, aleluya, en quien está el Espíritu de Dios. Uh-huh. Yo sin estirar un poco la palabra, eso fue por revelación.
1: Claro.
2: Que va a estar sabiendo faraón nada del Espíritu uh-huh. de Dios, hermano. Aleluya. Pero vea qué interesante. Fuera lo que irradiaba José, hermano, daba testimonio sin siquiera hablar. Bendito sea el nombre del Señor. Qué lindo. Así que tiene que tener un testimonio real de su relación con Dios. Otra cosa es que tiene que tener una certeza inamovible. Aleluya. Mi hermano, qué tremendo, ¿verdad? A veces, por eso es que Santiago dice, ustedes no pueden ser fluctuantes como la onda del mar. Ustedes no van a recibir eso, aunque pidan, pero si ustedes dudan, creen, pero tiene que ser, aleluya, de una sola pieza. Uh-huh. Bendito sea el nombre del Señor. En el 45:8 de Génesis, dice así, así pues, no me enviasteis acá vosotros, sino Dios, aleluya, que me ha puesto por padre de Faraón, y por señor de toda su casa, y por gobernador en toda la tierra de Egipto. Bendito sea el nombre del Señor. Mire, mi amado hermano, estando en el reinado de Faraón, que un líder diga eso, mi amado hermano, aleluya, porque José en ese momento se está dando a conocer a los hermanos, ¿verdad? Entonces usted conoce toda la historia, ¿verdad? Él se está dando a conocer a sus hermanos, y en ese verso 8, él tiene que decir, mi amado hermano, así pues, pero primero el 7 dice, y Dios me envió delante de vosotros para preservaros posteridad sobre la tierra y para daros vida por medio de gran liberación, así que no fueron ustedes, por si quieren pensar que fueron ustedes, aleluya, que cuando me vendieron, que me hicieron todo lo que hicieron, era ese propósito. No, no, ustedes no sabían nada de eso. Fue Dios el que me envió acá. Aleluya. Fue Dios que me ha puesto por... Oiga lo que dice, hermano, eso me llama la atención. Me ha puesto por padre de Faraón. Hermano, son palabras mayores. Faraón dijo, después de mí, tú eres el más grande aquí en el reino, el reinado. Y aquí José está diciendo que Dios me ha puesto por padre. ¿Cuál sentido tiene eso? No tiene un sentido de un papá literal, sino de un hombre que es puesto bajo autoridad divina, mi amado hermano, aleluya, que puede decir, que puede hacer, que puede ordenar, aleluya, bendito sea el nombre del Señor. Así que un líder cristiano no dice, yo no sé por qué Dios me ha puesto aquí, hermanos. Yo veo a la gente diciendo así, hermano, yo no sé, pero aquí estoy yo. Como que yo no sé, aleluya, aleluya. Dios lo que tiene que revelarle a sus hijos se lo tiene que revelar.
1: Claro,
2: ¿no? Dios no se va a poner ahí, averigüe, pastor Camarero, a ver si acaso usted, sí, aleluya, sí, tiene que haber ido allá a la zona indígena, averigüe, ¿quién lo envió? Pues que usted salió de usted. No, no, bendito sea el nombre del Señor, Dios lo puso, aleluya. Como mañana también, pero no voy a decir. Aleluya. Aleluya. Bendito sea el nombre del Señor. Me decía un hermano, ay, qué sonrisa. Ayer me andaba tomando, ya me metí por otro lado. Yo andaba tomando cafecito con el pastor ese Carlos Pérez, ¿verdad? Ahí en una sodita muy bonita, ¿verdad? Y le dice Carlos a la muchacha, una de las muchachas, yo usted la conozco. Dice, ¿usted no ha trabajado en algún food court? No sé, bueno, la cosa es que sí dijo que ella había trabajado en tal lugar. Ah, seguramente ahí. Dice, pero yo esa voz de ese señor, yo la conozco. Y me señala a mí, ¿verdad? Y realmente dice que la mamá, ella no es cristiana, oye, qué tremendo. Y la mamá pone Faro del Caribe. Y dice que ella cuando está oyendo a la mamá con Faro del Caribe, oiga, a mí no me conoce. Pero con solo oír la voz, dijo, claro, usted Ronald Naranjo, ¿verdad? Sí. Me dijo, oye, qué interesante, ¿verdad? Claro. Hermano, y uno dice, Dios mío, qué cuidado debemos de tener.
1: Ajá.
2: Bendito sea. En todo lado. Porque Dios nos puso por padres, en el sentido, sí, aleluya, espiritual, hermano, en todo lugar donde estemos, uh-huh, vamos a llevamos una marca, que es la marca del sello del Espíritu Santo, mi amado hermano, y todos los hechos, la forma de dirigirnos, de hablar, la forma de ser, tenga usted una voz como la mía o no, hermano, porque yo no me puedo perder, ¿verdad? Es más fácil que me descubran. Bendito sea el nombre del Señor. Pero ella, oye, qué interesante, dice. Y a usted, ya le dijo Carlos y toda esa cosa, usted también le dice, pero es interesante eso, porque nosotros no podemos decir, yo no sé por qué Dios me ha puesto a mí aquí. No, perdóneme la expresión, no se habrá embarcado Dios conmigo. Sí, no, hermano, el líder cristiano tiene plena certeza que donde Dios lo ha puesto es para hacer bendición.
1: Claro.
2: No se pregunta por qué, sino para qué. O sea, vamos a excusar, ¿verdad? Creo que era Jeremías, son muy chiquillos, son muy joven, no tengo capacidad. No, no, no, no, Señor. Aleluya. Bendito sea el Señor. No, no, dijo aquel otro, es que yo soy corto de habla. Algunos dicen que es que era tartamudo. De verdad que yo cuando veo a Moisés a través de la Escritura no lo veo tartamudo. Probablemente yo lo que creo que no tenía la habilidad así de hablar, ¿verdad? Como habla el pastor Juan Camarino. No, no, no. Tal vez es que era un poquito más corto, ¿verdad? Pero yo no creo que era tartamudo, pero eso soy yo, ¿verdad? Pero no, no, no voy a perder la salvación por decir que Moisés no era tartamudo. Aleluya. Así que el líder cristiano tiene la plena certeza que donde Dios lo ha puesto es para hacer bendición. No va a preguntarse nunca por qué, sino para que bendito sea el nombre del Señor. Ah, una cosa muy importante es que el líder cristiano... Vuelvo a aclarar, abro paréntesis, ¿verdad? No estoy hablando solo de la congregación, de la iglesia, ¿verdad? Es que hay gente que, como yo no estoy de líder en la congregación, entonces eso no es para mí. Me gusta reiterarlo. Ay, pastor, ya lo he repetido como 4 veces. ¿Cuánto se tomó entonces? No, no, no. Yo lo repito. Aleluya. Porque usted tiene que desarrollar liderazgo en cualquier lugar donde yo lo tenga, hermano. Bendito sea el Señor. No sé qué es el trabajo. No sé qué es el jefe, no sé qué es el salario, no sé qué es el local. Hay gente que se vive quejando de todo, ¿no? Un líder no se queja, más bien, aleluya, motiva, bendito sea el nombre del Señor. Pero un cristiano líder tiene que tener una integridad incuestionable. Ay, Padre. Génesis 39, del 3 al 6, dice, yo vi su amo que Jehová estaba con él, y vio su amo que Jehová estaba con él, y que todo lo que él hacía... el Señor lo hacía prosperar en su mano. Aleluya. Hacía yo a José gracia delante de sus ojos y le servía. Qué lindo, ¿eh? Es que un líder tiene que servir, hermano, no ser servido. Y él le hizo mayordomo de su casa y entregó en su poder todo lo que tenía. Ay, amado hermano, aleluya, traigan las casas, traigan el carro. Ay, qué peligroso en estos tiempos, ¿verdad? Uh-huh. Aleluya, pensar así. Tiene que haber una buena mayordomía. Aleluya. Si alguien no lo está haciendo correcto, hay autoridades por encima de él que usted puede ir a decir, pasa esto y esto, hermano. Pero nosotros nunca nos venimos a servir del Evangelio. Venimos a servir, porque ese fue el ejemplo que Jesús nos dejó. Y aconteció que desde cuando le dio el encargo de su casa y de todo lo que tenía, el Señor bendijo la casa del egipcio a causa de José. Y la bendición de Jehová estaba sobre todo lo que tenía, así en casa como en el campo. Y dejó todo lo que tenía en mano de José, y con él no se preocupaba de cosa alguna, sino del pan que comía. Aleluya. Y era José de hermoso semblante y bella presencia. El hombre nada más se preocupaba, ya está la almuerzo, ya está la comida. Lo demás estaba tan tranquilo. Qué lindo es cuando usted tiene un empleado, tiene un asistente, tiene un líder dentro de la congregación, un pastor asistente, un líder de tal. Aleluya, usted dice, con los ojos cerrados, sí, repórtenme, eso es natural, ¿verdad? Que reporten, que si hay un proyecto lo escriban, aleluya, pero que usted diga, ojos cerrados, nada más voy a comer. Y que aquella persona, aquel joven, aquel adulto, aquel anciano, aquella señora, aleluya, aquel jefe, aleluya, usted diga, le tengo una confianza tal porque su vida me lo ha enseñado y me lo muestra. Y porque todo lo que él hace es de bendición, no es de maldición. Bendito sea el nombre del Señor, hermano. Y eso fue lo que pasó con José. Aleluya. La influencia de nuestra vida hacia los demás no viene de nuestras palabras. Porque la mucha letra mata el espíritu de la vida. Pero no piense entonces que es que no hay que estudiar la escritura, ¿verdad? Como algunos dicen, que la mucha letra mata. No, aleluya. Y también la importancia de la doctrina. Que algunos dicen, no, deben de estar enseñando tanta doctrina. No es necesario. No, Pablo nos exhorta que enseñemos doctrina.
1: Claro, hay que enseñar.
2: Así que si alguien está diciendo eso, está perdido, hermano. Entonces, no es lo que nosotros hablamos de nosotros mismos. Es que yo, es que en mi iglesia yo tengo, es que miren qué local, es que miren qué sillas, miren las banquitas de la escuela dominical. Ay, Dios mío. Porque está bien, hermano, exhortando, sí, pues que yo estaba en algunas enseñanzas que lo que llegan a decir, hermano, es todo lo que han hecho y todo lo que tienen. Y eso no es liderazgo, hermano. Eso es jactancia, eso es orgullo, eso es vanagloria. Muy bien. Aleluya, para que no se enoje nadie conmigo. Aleluya. No hablamos de nosotros mismos, hablamos de nuestros hechos, de lo que las personas ven en nuestra vida. Porque un verdadero líder cristiano es una persona que puede llegar a ser digna de confianza. Qué lindo eso. Ojos cerrados, ¿verdad? Aleluya. Y eso significa ser más que una persona honrada. Significa ser una persona íntegra. Aleluya. Algo que está integrado es algo que está en una sola pieza. Aleluya. Como la bendición de Dios es integral también en nuestras vidas. Qué lindo es el Señor. Yo no sé si voy muy rápido. Ahí vamos. Aleluya, porque ahorita vamos a ir al próximo corte. Gloria al Señor. Otra característica linda, importante, a mí me encanta también es, tiene que tener una capacidad innegable. Hay gente que dice, no, yo no tengo que estudiar, yo no tengo que prepararme. Yo conozco gente autodidacta muy, perdóneme la expresión, muy carga, sí. Pero está estudiando, aunque sea autodidacta, estudia, se prepara, busca, indaga. Bendito sea el nombre del Señor. Tampoco es aquel que los chicos decimos raja, ¿verdad? Mucho, ¿verdad?
1: Sí.
2: Que tiene un montón de títulos y hasta cómo
1: fanfarrón, valer, fanfarrón y rajón.
2: Está bonito, ¿eh? Fanfarrón. Sí. Hasta de que tiene títulos de cómo se abre la iglesia y toda esa cosa. No. Aleluya, está bien. Póngalos en cuadro. Dele gracias a Dios por lo que usted ha estudiado y lo que tiene. Algunos los tenemos guardaditos ahí, ¿verdad? Sí. Aleluya. Yo tampoco es que voy a rajar, ¿verdad? No. Bendito sea el Señor, no. Pero también fui un tiempo muy autodidacta, me encanta. Y me sigue encantando, hermano. Bendito sea el nombre del Señor. En Génesis 41:55, dice así la escritura. Cuando se sintió el hambre en toda la tierra de Egipto, ustedes saben, ¿verdad? ¿Qué pasó? Había escasez en todo lado, dijo José, aleluya, con la sabiduría que Dios le da. Y la gente habla de las siete vacas flacas y de las gordas, como dice la Biblia, ¿verdad? Ah, es que yo estoy pasando las siete vacas. No, eso no. Perdón, no agarremos eso como doctrina. Espérese a que usted se case y va a ver los primeros. No, eso no es así, hermano. Espérese a que pierda el primer amor. Cuidado, hermano, haciendo doctrina de algo que no. Fue algo específico para ese tiempo. Aleluya. Porque hubo una hambruna tremenda en lo que era la tierra de aquel tiempo. Pero él tenía una capacidad innegable, hermano. Entonces dice, cuando se sintió el hambre en toda la tierra de Egipto, el pueblo clamó al faraón por pan. Y era natural. ¿A dónde llega uno? ¿A dónde uno llega no a reclamar, sino a pedir, a decir falta eso? Donde el jefe, ¿cierto?
1: Claro.
2: O preguntar, ¿le parece? Patrón, o la patrona, ¿eh? Como le dicen a nuestras esposas, ¿verdad? Un amigo pastor evangelista, amigo mío, dice, ¿cómo está la patrona? Aleluya. Sí, es la que siempre manda, gloria al Señor, y me siento muy contento. Aleluya. No, es que un líder, ay Dios mío, un líder tiene comunicación y comunión con su esposa, hermano. Y entonces, ya no son más dos, sino solo uno, ¿verdad? Y si llegamos a entender eso, nos vamos a obviar una gran cantidad de diferencias que existen en los hogares. Y aunque esto no es el consejero familiar, ¿verdad? Óigalo de lunes a viernes, de lunes a diferentes horarios, ¿verdad? En la mañana y en la noche, gloria al Señor. Muy bien. Y dijo Faraón a todos los egipcios. Y digo, seguro Faraón dijo, qué torta, ahora sí. Ay, ¿qué voy a hacer? Están llegando todos a reclamarme a mí. ¿Qué voy a hacer? Que no tienen, que hay que darles, que tienen hambre, que escasean los granos, aleluya. Y ¿sabe qué dijo Faraón? Oiga, qué confianza. Id a José y hacer lo que él os dijere. Aleluya. Porque él tenía una capacidad innegable. Faraón la había descubierto, hermano, con sus hechos, con sus obras. Vayan, yo tranquilo, yo soy Faraón, sí, pero José tiene, aleluya, todo guardadito así. Ahora sí, don Francisco, vamos al corte. Estas son buenas noticias esta mañana.

0: Estamos en buenas noticias esta mañana. Escuchamos a mi amigo Fernando Chin. Gloria al Señor. Momento, hay momentos. Qué lindo, muy, muy linda esta versión. Muy, muy, muy linda de mi amigo Fernando Chin. Gloria al Señor. Saludos especiales. Él también escucha el programa. Así que es una bendición también por acá. Ya tenemos el tercer bloque. Vamos a estar viendo, a ver, dice por acá, Emilce Padilla Cosme, te bendecimos. Cinia de Batista, bendiciones. Y nos da un motivo de oración. Bendiciones, pastores, dice Emilia Padilla, también Andrea Morales, gracias, aquí tenemos tu petición de oración. Natalia Guadalupe Chanto dice, dando gracias a Dios. Jorge Castro dice, hola mis hermanos, soy Jorge. Jorge, Dios les bendiga, les felicito mucho, lindo tema. Lorena Mora dice, hola, buenos días, pastores, reporto sintonía desde Guadalupe. Gloria al Señor. Orlando Montero, saludos pastores. Solano Brenes, Cecilia, te bendecimos. Ángela Castro Lobo dice, bendiciones pastores, excelente palabra, Dios les siga bendiciendo. Sandra Rojas Salazar dice, buenos días pastores. Y Fran, bendiciones, siempre los escucho desde Pérez Celedón. Paulito Tencio dice, qué excelente este tema, saludos pastores, qué agradable es siempre escucharlos a los dos, siempre me dejan algo en el corazón para mejorar y ser mejor. Te bendecimos.
1: Está en Estados Unidos, Pablo.
0: Sí, en Estados Unidos, sí. Se fue y nos dejó aquí, ¿verdad?
1: María de Los Ángeles. La cola mundial agarró,
0: sí. María de Los Ángeles Sánchez dice, buenos días, pastores. Bendición del reporte en sintonía desde el Tejar del Guarco. También Ofelia Omaña dice, bendiciones. María González Batista dice, buenos días, mis hermanos pastores. Excelente palabra. Es un alimento diario. Bendiciones también. Darla Hernández Artavia, Darla es de Cartago, sí, yo me acuerdo de ella en una celebración o en un seminario, nos conocimos, dice, bendiciones por este medio edificante programa. También Aideli Sánchez, te bendecimos. María Elena Miranda Jiménez dice, buenos días, amados, me alegra mucho escucharlos y verles, se ven muy hermosos, les amamos, Dios gracias, les siga usando, gracias. Ligia Valverde es hermana de Teresita Valverde, sí, muy buenos días, pastores, bendiciones, saludos especiales a Teresita Valverde, siempre conectadísima también ahí está, mire, buenos días, bendiciones, dice Teresita, gloria al Señor. Aida Quesada dice, buenos días, pastores, muchas bendiciones, Dios les continúe bendiciendo, siempre, programa tan educativo, soy fiel oyente, que Dios guarde su salida y su entrada. Y también para Francisco. Marielos Guerreros Brenes dice, buenos días, siervos, bendiciones para sus familias, conectados acá, un abrazo. Anaís Gómez es de Guanacaste, sí, ya sé quién es. Jessica Delgado dice, saludos a mis pastores, hermanos, y nos da un motivo de oración, así que vamos a dejarlo para las 9, que es el momento de oración. Jessica Delgado, bendición, dice ahí, gloria al Señor, y nos manda unos stickers muy lindos, ¿no? Gloria al Señor. Mercedes Elizondo Fernández dice, hermanos, qué importante ser de buen testimonio en todo tiempo y en todo lugar. Amén. Gloria al Señor. Olger Castro. ya hicimos el micrófono un poquito para un lado. Gracias, mi hermano Olger. Qué bueno, bendiciones. Miguel Solano, te bendecimos. También Carlos Arrieta dice, buenos días, pastores. Bello día. Dios les bendiga. Adair Yaén, amén. Dice Fátima Cruz González. Dice, Dios le bendiga. También Ricardo Valverde Chan, te bendecimos. Manlay Chan dice, doy gracias a Dios por todo lo que me ha dado, ayudado siempre a mi lado en momentos en que me sentía triste. Bueno, eso es victoria, porque ese se sentía, entonces ahora ya está contento, contenta, gloria al Señor. Así que Manlay Chan, bendiciones. Por aquí dice, pastores, excelente desayuno espiritual, Dios los continúe bendiciendo. Desde Golfito, Ricardo Valverde Chan. También desde Pavas, Yafed Aguilar, te bendecimos. Teresita Murcia dice, pastores, gracias por la palabra, qué bueno. También vamos a ver, aquí lo estamos escuchando, bendiciones. Johan Lobo, bendiciones, amén, bendiciones. Pastor Naranjo y Camarena, un abrazo, dice Johan Lobo, gloria al Señor, siempre conectadísimo con la 97.1. Vamos a ver quién más, claro que sí. Roberto de JJ Par, siempre conectadísimo ahí. Willy allá en Friotex, en Punta Arenas, conectado con la 97.1. Y también don Alfredo Jiménez, ya saludamos a Teresita, Jackie de Tibás, Marce de Mozo, todos y cada uno de los que están ahí conectados, siempre con la bendición. Vamos a ver si se actualiza esta gloria al Señor, gloria a Dios. Seguimos conectadísimos siempre. Este es el momento, si me quedan 2 minutos aproximadamente de este bloque, para decirle a usted qué lindo es saber que podemos estar nosotros conectados a través de la 97.1 del FM Faro del Caribe, siempre iluminando el sendero de la vida. Aquí estamos, gloria al Señor. Vamos hacia atrás, aquí hacia atrás, bendito sea el Señor. Siempre estamos ahí, usted reportando sintonía, vamos, ya se está actualizando, así que vamos. Gloria al Señor. Y seguimos por acá, dice Johan Lobo, dice, siervo, aquí está, sí. Bueno, gloria al Señor. Ahí tenemos un mensaje muy lindo de Johan Lobo. Claro, ahora le contesto, mi amado, ahora le contesto. Gracias. Bueno, ya no se actualizó bendito sea el Señor. Y vamos a ver ya los últimos en el Facebook. Vamos a ver acá. En el Facebook ya estamos siempre conectadísimos aquí. Teresita Murcia, gracias, pastores, por la palabra. Esperanza Chávez dice, buenos días, pastores, bendiciones desde Guanacaste, bendito sea el Señor. Y Anaís Gómez, siempre conectado ahí a través de la 97.1 del FM. Vamos a ver por acá, sí, vamos a ver, sí, es que yo estoy bien, pero no se actualizó. Ayer, dice ayer. Vamos a ver por acá. Bueno, entonces, seguimos, pastor. Seguimos. No pude leer los de el WhatsApp. No se actualizó. Entonces, bendito sea el Señor. Pastor.
1: Pues un saludote a todos los que están por medio del WhatsApp y han reportado su sintonía también. Les bendecimos de una manera muy, muy especial. Aleluya. Así que si no lo leímos, pues lo tenemos aquí en el corazón. Así que entonces estábamos hablando de que tiene que tener una capacidad innegable. Vimos cuando el pueblo se asustó y tuvo hambre, y en toda la tierra de Egipto hubo hambre, entonces el pueblo clamó a Faraón por pan. No solamente era pan, es comida, entiéndalo así, ¿verdad? Y entonces el Faraón le dijo, vayan a José y hagan lo que él les diga. Eso significa que para ser líderes necesitamos la sabiduría que viene de Dios, hermano. Sí, señor. Aleluya. Y ser líder no es solamente dar órdenes. Es muy fácil dar órdenes, ¿verdad? Qué bonito. Ser líder significa saber qué hacer. Soluciones. Y para eso necesitamos tener la sabiduría para pedir la guía y la dirección de nuestro Dios. Otra característica que traje es, tiene estrategia definida. En Génesis 41:34. Haga esto, Faraón, le dice José. Ahora qué lindo, ¿verdad? Usted sabe lo que es José diciéndole a Faraón, haga esto. Y ponga gobernadores sobre el país. Trabajo en equipo. Y quinte la tierra de Egipto en los 7 años de la abundancia. Divida la tierra en 5 partes en los 7 años de la abundancia. Un líder no puede tener frases como, ya vamos a ver qué hacemos en el camino, ahí el camino nos dirá. Nos dará la razón. Un líder tiene que hacer una estrategia.
0: Claro.
1: Y es por eso que los puestos laborales mejores pagados son aquellos que tienen la delicada labor de tomar decisiones. Aleluya. Si Dios te ha puesto como líder en cualquier lugar, mi amado hermano, tienes que pedirle a Dios la estrategia. Él la da, hermano amado. Porque usted tenga sabiduría, usted sea muy hábil, gloria al Señor, pero pídasela al Señor. Pídale la sabiduría a Dios para tomar decisiones correctas. Otra característica de un líder cristiano, aleluya, este es importantísimo, hermano, debe mostrar lealtad, aleluya, firme, una lealtad firme. Génesis 41:39-41, recuerde que estamos analizando la vida de José, y dijo Faraón a José, pues que Dios te ha hecho saber todo esto. no hay entendido ni sabio como tú. Tú estarás sobre mi casa y por tu palabra se gobernará todo mi pueblo. Escucha, hermano. Aleluya. Solamente en el trono seré yo mayor que tú. Dijo además Faraón a José: aquí yo te he puesto sobre toda la tierra de Egipto. Bendito sea el nombre del Señor. Hermano, a veces da miedillo a delegar tanto poder a una persona. Si lo llamamos como poder, el que mal entienda, dígame, me asignaron poder, autoridad. Es peligrosísimo en estos tiempos, ¿no? Uno se da cuenta a nivel privado, a nivel público, a nivel gubernamental, aún a nivel espiritual, ¿verdad? Que eso sucede, hermano, y ha sucedido y seguirá sucediendo, aleluya. Pero es muy peligroso. Pero sí, tampoco podemos meter a todo el mundo dentro de un saco. Sino que hay gente, aleluya, que Dios tiene preparada, tiene un corazón tal como el de José, hermano, que usted tiene que tener la libertad de desarrollar en él lo que Dios le ha dado. Bendito sea el nombre del Señor. Aleluya. José tenía el respaldo de Dios, claro que sí. Estaba en un pueblo pagano, claro que sí. Pero él fue leal con Faraón. Oiga, qué interesante. No, es que como mi patrón no es creyente, entonces yo voy a ser un desleal con él. Al contrario, hermano. Bendito sea el Señor. Había alguien que me decía a mí, tenía un cristianismo muy malo, y me decía, Don Ronald, dice, corríjame. Don Ronald, llámeme la atención. Don Ronald, cuando usted tenga que decirme algo, usted puede hacerlo con toda la... Oiga, qué lindo, ¿eh? Yo me sentía bien en el aspecto de que esa persona tenía confianza en mí y que si yo podía aportar algo para que él corrigiera su forma de ser, pues para mí iba a ser un deleite, hermano. Bendito sea el nombre del Señor. Entonces no le falla a aquellos que ponen la confianza en usted, mi amado hermano. Bendito sea el Señor. Lealtad firme. Qué lindo, ¿verdad? Aleluya. José tenía el respaldo de Dios, hermano, aunque estaba en medio de un pueblo pagano. Bendito sea el nombre de Jesús. A él sea la gloria por siempre. Así que, mi amado hermano, lastimosamente, aleluya, él asume el papel de ser segundo en el imperio egipcio. Pero entonces, lastimosamente, muchas veces tratamos de avanzar en la vida siendo desleales, ¿verdad? Que eso se da, hermano, todos los días, hermano. Qué tristeza es eso, ¿verdad? Que usted se encuentre a alguien desleal, que por detrás le clava el puñal, que habla mal de usted a escondidas, que te malinforma, que te divide la iglesia, que aleluya, le habla mal de la esposa, a los amigos, todo tiene que ver, ¿verdad? En el trabajo, que al jefe le toca la espalda y detrás de él, mira, es hipócrita, etcétera, etcétera, hermano. Así que, mi amado hermano, muchas veces el problema es que tratamos de avanzar en la vida siendo desleales. Y ahora, si tú quieres ser el primero en algo, aprende primero a ser leal con aquella persona que Dios ha puesto como autoridad. Aleluya. Eso es importantísimo. Sobre ti ha puesto una autoridad. ¿Quieres un día ser el primero? Si humilde, aprende a ser un número dos, un buen número dos. Aleluya. Y eso es primero, y segundo y tercero, no es por categoría, ¿verdad? Es en la autoridad delegada de parte del Señor. Esa es la confianza, la seguridad. Aleluya. Si usted quiere llegar a ese grado, hermano, aleluya, aprenda a ser el segundo, el tercero, el cuarto, el quinto. Y hay un canto del grupo Dynamics, aleluya, Gilo Aguilar, que dice: quiero ser el último de tu lista, Señor. Enséñame a servir. Enséñame a servirte. Tú me has examinado, me conoces, Señor. Alguien me decía, un pastor me decía, ¿qué es eso? Yo no canto eso, yo no quiero ser el último. Entonces ya saben por dónde iba, ¿verdad?
0: Claro.
1: Aleluya. Así que...
0: Ya llegó.
1: Aleluya, qué tremendo, ¿verdad? Mi amado hermano, espero que todas estos consejos que hemos dado hoy hace 15 y el día de hoy, hermano, hayan sido de grande bendición para ustedes, hermano. Porque definitivamente necesitamos la aplicación de la palabra en cada una de nuestras vidas. Y si tenemos que corregir, ese es lo lindo de Dios, que Dios nos permite corregir en el camino. Dios nos permite hacer sendas derechas para nuestros pies, para que cuando lo cojito no se salga del camino, sino que sea sanado. Y espero que estos pequeños consejos, pueden existir una gran cantidad de consejos más todavía. La Biblia está lleno de eso, y con diferentes ejemplos de diferentes hombres. Hay una enseñanza que tengo por ahí de Bernabé, y la titulé Un líder detrás de las cortinas, porque tal vez no figura tanto en la Biblia, pero con solo el nombre, ¿verdad? Aleluya, que él tiene. Y lo poco que sabe en la Biblia, nos damos cuenta que ese hombre era un hombre, un liderazgo, tenía un liderazgo fructífero, que no figuraba, pero que fue tan fructífero, algún día podremos compartirlo. Así que Dios les bendiga. El aporte final de nuestro hermano pastor, don Juan Camarena.
0: Claro que sí. Es importantísimo entender que aún cuando el liderazgo está puesto con autoridad, tiene que estar bajo autoridad.
1: Ah, exacto.
0: Bajo autoridad, uh-huh. Porque es importante, y también canalizar bien el poder y la mención del liderazgo. Escuchábamos por ahí hace unos años por ahí, una muchacha líder, cantante, que dicen, no aceptamos un no de parte tuya, Señor.
1: Sí,
0: ¿qué es ese asunto? Imagínese. ¿Qué es este asunto? El poder lo puede... Alguien dijo por ahí, ¿quieres descubrir el corazón de un hombre o una mujer? Dale poder. Dale poder, dale liderazgo. Es importante. Por aquí Victoria Barbosa dice, pastor, ¿cuándo se celebra el Día del Pastor? Bueno, a nivel nacional se celebra este domingo 26 de julio, así que para que usted pueda honrar a su pastor, amén, honrar a su pastor ahí en el auditorio, en el caso de mañana que vamos nosotros a un picnic a pescar. Entonces los hermanos dicen, pastor, entonces tome ahí, y ya me honran a mí y me mandan a pescar también. ¿Ves? Bendito sea el Señor. ¿Ya? Usted dice, pero ¿cómo puedo honrar a mi pastor? Claro. Bueno, usted sabe lo que usamos nosotros, el celular, ¿verdad? ¿Ya? Págale un mes ahí, un plan, un mes ahí, bendito sea el Señor, en fin, todo, porque no es que estamos nosotros pidiendo, también la honra de parte del Señor.
1: Aleluya.
0: Qué lindo, ahí queda listo, posteado el programa. Y en cuanto a alguna situación, vimos las características, pastor, de un liderazgo, pero también qué lindo es traer un tema, puede ser que usted en un futuro, acerca de las vicisitudes que puede tener un liderazgo. Cuando uno es llamado, se le viene todo encima, y lo primero que se le viene encima es la familia, en el caso de Moisés. En el caso de Moisés, mire, qué lindo es saber que en el caso de Moisés, con el suegro no tuvo problemas. Con la suegra menos, ¿verdad? Pero sí tuvo problemas con Miriam, hermana, y con Aarón, hermano. Estaban siempre en contra de él y situaciones así. Entonces, la problemática de un liderazgo. Pero en medio de todo eso, necesitamos avanzar. Necesitamos entender que, recuerde, que el liderazgo es que usted es cabeza y no cola, pero que esa posición sea completamente delegada de parte de Dios. No todos son buenos líderes, pero sí todos son líderes. Como padre, como hijo, en el trabajo, como patrón, como pastor, en un ministerio, todos somos líderes, pero hay líderes buenos y hay líderes malos, como en todo. Hay falsos profetas y hay verdaderos profetas, falsos líderes y verdaderos líderes. En fin, espero que haya usted recibido esta palabra de parte del Señor. Yo repito, me absorbí todo lo de esa enseñanza y la anterior. Un programa similar mañana, ya terminamos. Puede darle un publicar a cada uno de los que están ahí en el Facebook, para que durante todo el día se reproduzca más y más y más este programa de Buenas Noticias. Mañana uno similar, entre tanto este terminó. Pastor Camarena se despide, reciban paz.
1: Pastor Naranjo, muchas bendiciones.

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2: Son las 8 en punto. 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
1: Hola, les habla Francini Montero y el mensaje de hoy tiene por título Portavoces. El texto lo encontramos en Jeremías 15, 19 y dice: Por tanto, así dijo Jehová, si te convirtieres, yo te restauraré y delante de mí estarás. Y si entresacares lo precioso de lo vil, serás como mi boca. Conviértanse ellos a ti y tú no te conviertas a ellos. Acá el Señor le está hablando a Jeremías. En el contexto encontramos a un profeta cansado, frustrado, desanimado, en la misma posición que muchos de nosotros hemos estado, estamos o estaremos. En momentos así, en los que nos faltan las fuerzas, el Señor anhela que nos volvamos hacia Él. Acá lo vemos cuando le dice a Jeremías, si te convirtieras, yo te restauraré y delante de mí estarás. Esto no significa que el profeta no sea convertido o que esté en pecado. Significa que está dándole más importancia a su estado emocional que a lo que Dios lo envió a hacer. Veamos en el original la palabra que se usa para convirtieres. Significa shub. Esa palabra quiere decir volver, regresar, retornar, arrepentirse, restaurarse. No es solamente arrepentirse en sentido moral moderno, sino que implica reorientarse y volver a la posición adecuada delante de Dios. Porque hay momentos en la vida en los que nos movemos de esa posición. ¿Te ha sucedido que tu manera de hablar en medio de momentos difíciles cambia? Y a pesar de saber que tenemos un Dios fiel, de pactos y promesas, empezamos a hablar como si tuviéramos un Dios desconocido, que no parece enterarse de nuestro sufrimiento. Y dejamos de hablar edificación para declarar destrucción. Dejamos de hablar fortaleza y empezamos a declarar debilidad. Olvidamos que es un Dios de victoria y empezamos a hablar derrota. Bueno, algo similar le sucedió a Jeremías. En los versículos anteriores vemos a un profeta lamentándose delante de Dios. Jeremías se siente solo. El pueblo lo rechaza. Sufre persecución por decir la verdad, incluso llega a cuestionar a Dios por el dolor que está viviendo. No era sencilla la tarea de dar la profecía, no era agradable el mensaje que debía compartir y estaba angustiado, pero el Señor lo había llamado para hablar de su parte. Sigamos, dice el pasaje, si entresacares lo precioso de lo vil, serás como mi boca. Vean qué belleza. Recuerdo cuando era pequeña que mi abuelita materna, Carmen, me ponía a escoger los frijoles. Quizá esto les suene a algunas de ustedes como algo descabellado y otros, sin embargo, pueden identificarse con la escena. El recipiente de frijoles y uno sacaba puñitos para seleccionar los frijoles buenos de los que no estaban, porque también venían con basuras, piedras o palitos. Entonces uno tenía que escoger lo bueno y desechar lo malo. Algo así sucede con lo que el Señor le está pidiendo a Jeremías. Básicamente le está diciendo, mide tus palabras. Quiero que seas mi portavoz, pero necesito que analices lo que vas a decir, que reflexiones en tus palabras. Hay poder en la lengua y el Señor nos exhorta a revisar nuestras palabras con mucho más cuidado y detenimiento que cuando escogíamos frijoles, como en el caso del ejemplo, porque hay palabras preciosas que bendicen, edifican, traen unidad y exhortan con amor. Pero también hay palabras viles que destruyen, engañan, maldicen y traen división. Y no son lo que el Señor quiere que digamos. Por eso dice, si entresacaras lo precioso de lo vil, serás como mi boca. Veámoslo en la traducción, Nueva Traducción Viviente. Si las palabras que hablas son beneficiosas en vez de ser despreciables, serás mi vocero. Tienes que influir en ellos, no dejes que ellos influyan en ti. Yo no sé ustedes, pero definitivamente quiero hablar lo que el Señor me diga. Quiero hacer énfasis en esta parte. Que se conviertan ellos a ti y tú no te conviertas a ellos. ¿Han visto a dos personas muy cercanas, parejas o amigos? Empiezan a tener expresiones similares, comentarios, sonidos o incluso en ocasiones responden igual ante una situación. Aquí claramente se refiere a otras cosas, pero el principio es el mismo. Si hablamos lo que el Señor nos dice, nuestro propósito entonces será influir en el mundo y no que el mundo influya en nosotros. Que el Señor les bendiga. Un abrazo.
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2: Su misericordia es nuestra victoria. Lamentaciones 3, 22 y 23. Por la misericordia de Jehová no hemos sido consumidos, porque nunca decayeron sus misericordias. Nuevas son cada mañana. Grande es tu fidelidad. Dios siente lo que sentimos. Gracias a su amor, las consecuencias de nuestros pecados no nos han consumido. Su misericordia no se acaba. Sus misericordias no son del pasado o del futuro, son siempre presentes. Nuevas cada mañana, su amor no decae. Dios no vive en el pasado, sino que cada mañana reafirma su pacto de amor.
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0: Son las 8:30. 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
1: Vamos a darle un fuerte aplauso al Señor. Oh, gracias, Señor. Tú eres digno de recibir toda gloria y toda honra. Aleluya.

0: 8:45 minutos.
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2: Son las 9 en punto.
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Muy buenos días, familia de Faro del Caribe. Reciban un abrazo a la distancia. Les saluda y le bendice el pastor Salomón Palacios. Dios nos ha permitido el privilegio de poder estar en esta mañana delante de su presencia y poder presentar delante de él cada una de las peticiones, mis amados hermanos, que usted con mucha gentileza nos ha hecho llegar a través del WhatsApp de Faro del Caribe, a través de la mensajería. Damos gracias.

0: A Dios por esta preciosa mañana que nos concede el privilegio de venir delante de su presencia y juntos que levantemos un clamor delante de su presencia, reconociendo que Jehová es Dios, que Él nos hizo, no nosotros a nosotros mismos, pueblo suyo somos y ovejas de su prado. Cuando venimos delante de su presencia debemos dar gracias por la grandeza de su poder, porque Él es grande y todopoderoso. Él puede operar milagros y prodigios, hacer aquello que es imposible para los hombres, para nuestro Dios. Todo es posible, no hay nada imposible para nuestro Dios. Y todas las peticiones que podamos presentar delante de Él, mis amados hermanos, lo vamos a hacer con la certeza de que cuando clamamos a nuestro Dios, Él nos escucha, Él está atento al clamor de su pueblo y que por sobre todas las cosas, Él responde. Cuando hay un corazón que se rinde delante de Él, dice su palabra, un corazón contrito y humillado, Él nunca lo rechaza. Así que vamos a creer en esta preciosa mañana, en esa palabra fiel y verdadera de nuestro Dios. Vamos a presentar peticiones delante de la presencia del Señor y vamos a estar confiando en que Dios es real para nosotros. Su palabra en el libro de Isaías capítulo 55:1 dice, a todos los sedientos, venid a las aguas y a los que no tienen dinero, venid comprad y comed, venid comprad sin dinero y sin precio, vino y leche. Qué hermosa esta palabra que Dios nos presenta en esta preciosa mañana y nos habla de esa necesidad que podamos presentar. A todos los sedientos vengan, dice, a las aguas, a todos aquellos que están pasando una necesidad, aquellos que tienen necesidad de una respuesta de parte de Dios, vengan, dice el Señor. Y es que la intencionalidad de Dios siempre ha sido Él, manifestándose, llamando a los hombres a que vengan a Él, a que se acerquen a Él confiadamente delante del trono de la gracia. Y dice la palabra del Señor, a los que no tienen quizás dinero, vengan y compren y coman, dice, sin dinero y sin precio. Bendito sea el Señor, porque hay cosas que no se pueden comprar, mis amados hermanos. La felicidad no se puede comprar, el amor no se puede comprar, no se puede comprar la felicidad, no se puede comprar la salud tampoco. Pero creemos que todas esas virtudes están en Dios y que Él nos las puede conceder, que podamos ver restaurados matrimonios, que podamos ver familias reconciliadas, que podamos, mi amado hermano, encontrar esa pareja idónea para nuestra vida, que podamos encontrar la salud que muchas veces afecta a la persona, podamos encontrarla al venir a los pies de la cruz, al venir delante de la presencia del Señor, al poder poner nuestra confianza en nuestro Dios y saber que no tenemos que pagar nada porque el precio ya lo pagó Él en la cruz del Calvario. Él sufrió nuestras enfermedades, Él llevó nuestras dolencias, el precio de nuestra culpa fue sobre Él y por su llaga fuimos nosotros curados, declara el profeta Isaías. Y nosotros lo creemos en esta mañana, así que le invito, mi amado hermano, allá a la distancia, a poner su corazón delante de la presencia del Señor y a creer que Dios es fiel y verdadero para respondernos en esta preciosa mañana. Vamos a traer peticiones delante de Él. En el nombre de Jesús, como nuestro hermano Moisés Vargas, que está pidiendo por cobertura de contienda en su familia, en especial una cobertura por su esposa, por sabiduría, por dirección, por su hija Dana, cobertura, y su hijo Emmanuel y su esposa Ruth. Oramos en el nombre del Señor por esa cobertura para la familia de Moisés Vargas y todas las familias que están orando delante de la presencia del Señor, pidiendo esa cobertura del Padre, cubriendo a los hijos, mis amados hermanos. Job nos daba el ejemplo que dice que él ofrecía cada mañana ofrenda y holocaustos a Dios en favor de sus hijos porque no conocía ciertamente lo que podían hacer sus hijos a espaldas de él. Y él oraba y clamaba a Dios cada mañana por sus hijos. Así nosotros levantamos un clamor de cobertura por la familia, por los hijos. Pedimos a Dios que Dios dé sabiduría en la crianza de los hijos, que dé sabiduría para caminar en caminos de obediencia, de integridad delante de Dios. Julio González, sanidad de diabetes, le ha afectado la vista, está pidiendo un milagro en el nombre de Jesús por sus riñones. Oramos en el nombre de Jesús que el Señor sea restituyendo salud en el nombre de Jesús, un milagro. Un milagro es lo que Dios puede operar cada día en cada uno de nosotros, el milagro de la vida, el milagro de la salvación y el milagro de la salud, decía el Señor en su palabra. Vengan, vengan, confiemos, vengamos delante de su presencia a comprar sin precio, gratuitamente, vengámonos, acerquemos al Señor y obtengamos aquello que necesitamos. Necesitamos un milagro, Padre, en el nombre de Jesús para Julio. Oramos también por Guadalupe Mayorga, Señor, que tu mano de gracia, Señor, se extienda sobre ella para que le dé, Señor Dios, Padre Santo, ese milagro que está pidiendo nuestra hermana. La familia López Ríos también, Señor, está levantando un clamor de acción de gracias por oraciones ya contestadas. Honramos tu nombre, bendecimos la grandeza de tu santidad, Señor, al reconocer que ha sido tu mano la que ha librado, ha sido tu mano la que ha sanado, ha sido tu mano la que se ha extendido para bendecir a cada hombre y a cada mujer que ha confiado plenamente en ti. Mau está pidiendo por la vecina Sonia Contreras, por sanidad de cáncer. Reprendemos todo espíritu de enfermedad. Clamamos a Dios y pedimos un milagro en el nombre de Jesús. Melvin Molina, que vuelva lo que le robó una señora. Oramos en el nombre del Señor que toda deuda sea cancelada, que venga reflexión al corazón de los hombres de toda maldad, Señor, en el nombre de Jesús, que haya reconocimiento de maldad, de pecado, Señor. Adela Solano está pidiendo por sanidad. Oramos en el nombre de Jesús que reciba también Adela su milagro en esta preciosa mañana. Nos acercamos a Dios creyendo que Él es real y que es galardonador de los que le buscan. Carla López está pidiendo oración para que Dios abra puertas de trabajo para su esposo Manuel y para que le resuelvan pronto una liquidación retenida en el nombre de Jesús. Que tu mano de gracia, Dios, de provisión venga sobre la casa de Carla, Señor, y prontamente puedan recibir ese dinero retenido. Sonia Guevara, también cobertura en una cirugía. El 3 de agosto, si Dios lo permite, se va a estar realizando esta cirugía y pedimos para nuestra hermana Sonia esa cobertura del Padre. Que el Señor guíe la mano de esos doctores para que todo salga según la perfecta voluntad de Dios. También está pidiendo oraciones por peticiones que Dios conoce. Juan Campos está pidiendo oración por reconciliación en el matrimonio. También oramos por sus finanzas, que Dios sea proveyendo todo lo que necesite. Y esa restauración en el nombre de Jesús es posible. En esta preciosa mañana lo creemos. María, sanidad de fibromialgia por un milagro en su salud. Se le inflaman las articulaciones y oramos en el nombre del Señor que operes milagros y prodigios, Señor, en el nombre de Jesús. Oramos también por problemas respiratorios y por un milagro de sanidad en Marielos. También estamos orando por Lilian Palacios. Bendiciones, pido oración por cobertura y protección, sabiduría de Dios. Que Dios aumente, que Dios engrandezca mi fe por liberación de deudas. Oramos en el nombre del Señor que Dios establezca su infinita misericordia de cobertura en el nombre de Jesús y de protección. Ninguna palabra proferida en contra de sus hijos prospera. Toda palabra maldiciente, toda palabra proferida en contra de los hijos de Dios no prospera porque Dios es nuestro amparo, nuestra fortaleza, dice su palabra, y nuestro pronto auxilio en las tribulaciones. Así que confiamos en esa cobertura del Padre. Lincet Chinchilla, por un trabajo, oramos para que se abran esa puerta de bendición para ella en el nombre de Jesús. María Jiménez también, por unos inquilinos, para que prontamente le desocupen su casa. Ya no hay manera de reconciliación, ya no hay acuerdo. Oramos para que María Jiménez pueda recibir esa casa prontamente. Marilyn, por sanidad, Argentina, pide oración por mi mamá, está enferma con un cáncer terminal. Padre, oramos en el nombre de Jesús, ten misericordia, Señor, de la mamá de Argentina, extiende tu mano de gracia, de favor y de misericordia. Dios, quita todo dolor, Señor, en su cuerpo, producto de ese cáncer. Oramos en el nombre de Jesús, que esa paz que sobrepasa entendimiento humano gobierne el corazón de cada uno de los familiares. Jocelyn Duarte Lescano, liberación hay temores, hay espíritu de muerte. Oramos en el nombre del Señor, que Dios quite todo espíritu de maldad en su vida. Señor, todo aquello que afecta, que trae temor, que trae, Padre de la gloria, sufrimiento, en el nombre de Jesús, sea libertada por la obra del Espíritu Santo en ella. Haya conversión primeramente en su vida, Señor, que pueda reconocerte como Dios, como Salvador de su vida, Señor, y traiga sobre ella tu Espíritu Santo para quitar todo temor en su corazón. Helen Mayorga, pronta recuperación de una cirugía, que todo salga según el propósito de Dios y prontamente ella recupere todo su bienestar en su cuerpo producto de esa cirugía. Peter Mayorga, por estabilidad laboral, oramos en el nombre de Jesús por todos nuestros hermanos que tienen un trabajo, un empleo, que Dios sea proveyendo para ellos estabilidad laboral de tal manera que no haya preocupación en sus casas, en sus hogares, con sus familias, de que todo va a salir según lo establecido por Dios y la provisión estará siempre en su casa. También oramos por Víctor Fernández, que tiene varios días sufriendo de un dolor estomacal y de cabeza, parece que es una infección. Oramos en el nombre del Señor, que el Señor reprenda toda enfermedad, todo virus, toda bacteria, todo lo que está afectando el estómago. Oramos en el nombre de Jesús, que Dios sea glorificándose y se recupere prontamente, así lo creemos en el nombre de Jesús. Marcos está internado, está aparentemente con hepatitis, no le encuentran nada, pero oramos por su hígado, que Dios sea sanando en el nombre de Jesús. Que tu mano de gracia se extienda sobre él, Señor. Hay intervención quirúrgica ahí pendiente. Los médicos piensan que es su vesícula, no sabemos, pero tú sí sabes, Señor, qué es lo que tiene él. Oramos en el nombre de Jesús, que tu Espíritu Santo sea el que sane, el que opere, el milagro, el prodigio, la sanidad, Señor, en el nombre de Jesús. También estamos orando por Ana Ruth, salud financiera, en el nombre de Jesús, por un trabajo estable, que Dios sea glorificándose en la vida de ella. También oramos por conversión de la familia, que el Señor sea trayendo sanidad también en el aparato digestivo de Mari, por una casa propia. Yo le creo a Dios, dice la hermana, yo también le creo a Dios esta mañana, hermana, yo le creo a Dios que Dios es proveedor, yo le creo que Dios tiene cuidado de nosotros, que Él no desampara a la obra de sus manos. Creo que Dios está para ayudarnos y para bendecirnos siempre y cuando pongamos nuestra confianza en Él, nuestra fidelidad de corazón delante de Él, y Dios proveerá todo aquello que necesitamos conforme a sus riquezas en gloria en Cristo Jesús. Eso dice su palabra. Yo lo creo y lo establezco sobre la petición de cada uno de ustedes, mis amados hermanos. Helen Bermúdez, por salud y por un trabajo estable para ella. Elvis Oviedo, que Dios sane su corazón y le dé paz y sanidad del alma. En el nombre de Jesús oramos para que Dios se glorifique sobre cada vida. También Fabiola Jarquín, por la venta de una propiedad. Ella necesita realizar ese negocio y oramos para que Dios provea ese comprador. Marielos y Eduardo, por sanidad. Oramos por la familia Rivera Ávila y Ávila Miranda, conversión, salud y cobertura. Edison, sanidad de un dolor en su cuerpo. También oramos por la Herminia Aguilar, por sus hijos que vuelvan a reunirse como hermanos, y también por una venta de propiedad. Oramos por el joven Ana Catalina González Miranda, que Dios sea trayendo sanidad de diabetes en el nombre de Jesús. Laura Miranda, sanidad de la tiroides y vesícula. También nuestra hermana levanta un clamor de acción de gracias porque ya está mejor del brazo. Oramos en el nombre del Señor también por Maritza Guzmán, protección y cobertura. La familia Zúñiga Torres, por fortaleza, liberación. La familia Gutiérrez Sáenz, por liberación. Padre, en esta preciosa mañana, cada una de estas peticiones están delante de tu presencia. Usted, mi amado hermano, y yo estamos orando, creyendo fielmente de que cada petición que presentamos delante de la presencia del Señor, Dios la escucha con atención, que nosotros podemos venir clamar delante de su presencia y confiar plenamente de que Dios está con nosotros. Ahí donde usted está, quizás en un hospital, tal vez en la cárcel, ahí en su cama, postrado delante de la presencia del Señor, tal vez no físicamente, tal vez está acostadito, pero reciba de parte de Dios fortaleza, reciba de parte de Dios paz, que el Señor se glorifique poderosamente sobre tu vida, sobre tu petición. Usted que tal vez no ha podido enviar su petición literalmente a través de la central telefónica, de la mensajería de texto a Faro del Caribe, pero su corazón está conectado con Dios y está conectado con esta emisora para orar delante de la presencia del Señor, déjeme decirle que Dios está también ahí con usted, que Dios está también atento a la petición de su corazón, que Dios conoce su corazón y las intenciones de su corazón, y que Dios también está interviniendo poderosamente sobre su vida para operar un milagro, un prodigio, una sanidad. El Señor sea sanando todo dolor de cabeza, toda fiebre, toda infección en el nombre de Jesús, todo cáncer en el nombre de Jesús, todo malestar en el cerebro. Padre, estamos delante de tu presencia clamando y creyendo, Señor, que tú intervienes poderosamente, Señor Dios, sobre la vida de tus hijos. Tú operas milagros y prodigios, Señor. Padre, sorprende a tu hijo, a tu hija, Señor, que ha creído, Señor, que ha levantado un clamor y ha dicho: yo creo, Señor, yo creo que tú puedes sanarme, yo creo que tú puedes traer sobre mi vida restauración, yo creo que mi familia puede ser liberada, yo creo que mi hijo es libre de todo vicio, yo creo que mi hija puede cambiar de actitud. Padre, en el nombre de Jesús te presento cada petición delante de tu presencia. Miras a aquellos, Padre, que están pidiendo oración para que tú les abras puertas, Señor, en las instituciones del Estado, la Caja del Seguro, el IMA, Señor, necesitan una pensión, necesitan, Señor Dios, Padre de la Gloria, un bono. Padre, oramos en el nombre de Jesús, que tu mano de gracia, Señor, se manifieste sobre ellos y los hombres y mujeres que operan en estas instituciones, Dios, le den paso rápido, Señor, trámite rápido a las peticiones de tus hijos y puedan ver el milagro realizado, Señor. Creo en esta mañana, Señor, que tú estás con nosotros, Señor, que nos has convocado, Dios, a orar delante de tu presencia, Dios, porque tú eres fiel y verdadero y quieres, Señor, sanar nuestra vida, sanarnos físicamente, sanarnos espiritualmente, sanar nuestra tierra, Señor, Costa Rica, bendecir esta nación, bendecir a sus hijos de donde quiera que se encuentran. Oramos en esta preciosa mañana por Daniela Ramírez. Fortaleza y paz, restauración, unión en el matrimonio, que Dios opere un milagro en su vida. Matías Buitrago Ramírez es un niño, está con problema de mal temperamento y quiere que Dios resuelva en este día cualquier problema de rebeldía con sus padres, que también se comporta mal en la escuela. Dios opere en el Padre, en el nombre de Jesús, Dios de la gloria. Presentamos delante de ti a Matías, Señor, y creemos, Señor, que tu mano de gracia, Señor, Padre, está, Señor Dios, sanando, libertando, Señor Dios, de todo espíritu, Señor, perturbador, Dios, en la mente y en el corazón de los niños, Señor, de Matías, lo ponemos en tus manos. Gerald Coreas Gómez, Señor, por conversión genuina, libertad de toda clase de vicios, cobertura laboral y familiar, prosperidad financiera. Alberto Rodríguez, por un milagro financiero, que pueda cancelar deuda de la casa propia también en el nombre de Jesús. La familia Segura Arrieta, paz, fortaleza por la pérdida de su mamá. Oramos en el nombre del Señor a todos aquellos también que juntamente con la familia Segura Arrieta han perdido un familiar, está con tristeza en su corazón. Le enviamos un abrazo de fortaleza, que el Espíritu Santo conforte su vida en el nombre de Jesús, que el Señor se glorifique sobre ellos, que le dé la paz que sobrepase entendimiento humano. Cosas que no podemos cambiar, cosas que no podemos entender, pero que Dios, mi amado hermano, te fortalezca y te bendiga. Oramos por la unión familiar, por Rodolfo, salud emocional, paz, sanidad en su cuerpo. Andrei también, de 14 años, tiene problema de hiperactividad, es muy impulsivo muchas veces. Oramos en el nombre del Señor para que Dios se glorifique sobre su vida. Está internado ahí en el patronato, se lo han quitado a su mamá, y ella es una buena mamá, solamente que está sufriendo. Oramos en el nombre de Jesús, para que Dios se glorifique poderosamente, y ella pueda ver restituida la unidad familiar, a través de la gracia y el favor tuyo, Dios. Rolando Alberto Gómez, por salvación, sanidad, liberación en sus finanzas, que Dios le envíe también, para que le llamen también compradores, para que compren unas cajas que necesita vender. Oramos en el nombre de Jesús para que Dios se glorifique y que pueda encontrar compradores para sus productos. Cobertura, paz espiritual en el nombre de Jesús. Adriana María Gómez Rodríguez, por salvación, liberación de ataduras de alcoholismo. Y además cobertura, y Dios quite de su camino toda amistad que no le favorece. Oramos en el nombre del Señor, que Dios le bendiga, que Dios guíe también sus pasos para un trabajo estable. Adriana, Dios se glorifique sobre tu vida en el nombre de Jesús. Naldo Yasmín Castro, por salvación, sanidad de toda enfermedad crónica de lupus, hígado graso, vaso inflamado. Dios sane toda úlcera, también que cierre una úlcera en su pierna derecha, que le aprueben la ayuda en el IMAS. Padre, mira el sufrimiento de Yasmín Castro, Padre. Dios Espíritu Santo, oramos para que pongas tu mano de gracia y de favor sobre todo espíritu de enfermedad, sea reprendido en el nombre de Jesús, que ella pueda, Señor, ser sanada por la llaga de Cristo. Oramos y declaramos sanidad sobre esa úlcera, Señor, en el nombre de Jesús, en su pierna derecha, que cierra por el poder de tu Espíritu Santo, cicatriza en el nombre de Jesús, y oramos para que se le abra esa puerta de bendición en el IMAS. Emilio Salazar, fortaleza, paz, cobertura, sabiduría, milagros. Su espalda le duele demasiado y Dios le abra puerta. Emilio, oramos en esta preciosa mañana y presentamos esta petición delante de tu presencia, Dios. Humberto Zúñiga Méndez está internado en el Hospital San Juan de Dios. Un milagro en sus riñones. Ya no funcionan, Padre, en el nombre de Jesús. Ahí oramos no solamente por Humberto, Dios, por todos los que están ahí en el Hospital San Juan de Dios. Padre, opera milagros y prodigios, Señor. Mira los riñones, Señor Dios de Humberto. Pon tu mano de gracia en el nombre de Jesús, Dios de la gloria. Nada es imposible para ti, Señor. Creo, Señor Padre de la gloria, que extiendes tu mano de gracia, de favor sobre él en el nombre de Jesús, que tu Espíritu Santo le ministra ahí donde está, Señor, y a todos los que están allí en el San Juan de Dios. Oramos y ponemos en tus manos a tus hijos, Dios. Da fortaleza, da paz, da certeza, da seguridad, Señor, de que tú estás con ellos, que tú lo levantas, Señor Padre de la gloria. Para ti no hay nada imposible. Y en esta mañana creo, Señor, y recibo un milagro, Señor, para Humberto en el nombre de Jesús. También oramos por Giovanni Calvo, Señor, por salud. Se encuentra también internado, por conversión y por la salud de él. Oramos en el nombre de Jesús, Padre de la gloria, que extiendas tu mano de gracia, de favor y de misericordia, que ahí se manifieste tu poder, Señor sanador. Padre, en el nombre de Jesús, esa conversión, ese milagro, Señor Dios de la gloria, el mayor milagro ocurrido en la cruz, salvación y vida eterna para todos los hombres. Oramos para que también esa gracia se manifieste sobre Giovanni, Señor Calvo, y reciba, Señor, en el nombre de Jesús, conversión y salud por el poder de tu Espíritu Santo. Noemi Gutiérrez, sanidad completa. Ahora mismo, Señor, todo lo que afecta la vida de Noemi, Señor, está en tus manos. Ella es tu hija, Señor, y pedimos ese milagro y esa sanidad completa de toda enfermedad, libre por el poder de tu Espíritu Santo. Teresa Díaz pide por una hija que está en labor de partos, para que Dios guíe las manos de los médicos. También le fortalezca a Teresa, Señor Dios, Padre de la gloria, la hija de Teresa, para que le dé la fuerza, la fortaleza para traer, Señor Dios, este niño al mundo. Padre, ahí mismo, Señor, opera milagros. Nadie la puede ayudar sino solamente tu Espíritu Santo, para fortalecerla, para ayudarla y para bendecirla. Señor, Amalia, por sanidad en sus rodillas, le cuesta caminar, el dolor es fuerte, pero oramos, Padre de la gloria, esas rodillas se fortalecen, se quita todo dolor, Señor, en las articulaciones, Señor, en el nombre de Jesús. Padre, tú le das nuevas fuerzas. Eso dice tu palabra, da fuerzas al cansado, multiplica las fuerzas al que no tiene ninguna. Y yo oro y creo, Señor, que Amalia recibe fortaleza en el nombre de Jesús. Marlene también reciba dirección en el nombre de Jesús, Padre de la gloria, porque le van a hacer una cirugía y necesita, Dios, que los médicos sean guiados por tu mano de gracia y de favor en el nombre de Jesús. También oramos por Joana Durán, que tiene piedra en la vesícula, la van a operar. Oramos en el nombre de Jesús, Johanna. Dios te fortalece, Dios te bendice, Dios está contigo, Dios te da nuevas fuerzas, te da paz. No tengas temor en el nombre de Jesús. Dios ha permitido esta situación de salud, para que tú, de enfermedad, para que tú puedas ver el milagro realizado. A través de los médicos, Dios va a operar ese milagro. Mayela Varela, sanidad. Miguel Montes, por salvación y liberación de toda atadura, de toda adicción. Patricia Fallas, pide por la comprensión en la familia, que haya unidad familiar, comprensión, que la familia pueda una vez más estar unida. Por sanidad en el nombre de Jesús. Gustavo Fallas, liberación también. Daniel Arguedas y Alejandro Solano, por un buen trabajo. Padre, estamos orando, estamos creyendo, Señor, que Gerald también recibe prosperidad en las ventas, Señor, por su finanza. Les da sabiduría, Señor, a todos los emprendedores, los que tienen negocios, Señor Dios, para administrar, Señor, siendo buenos administradores de la gracia tuya, Señor, en el nombre de Jesús. Sabiduría financiera, Dios, para poder, Señor Dios, poder administrar todas aquellas cosas que tú pones en su mano, Señor. Oramos por la familia, Señor Dios, Redondo, Sánchez, Señor, por su casa propia también, en el nombre de Jesús, por Irene, por un milagro financiero para sacar también los papeles, los documentos de un lote, Señor, que tienen necesidad, Señor Dios, de legalizar ese lote. También oramos por Tracy Aguilar, por un emprendimiento y por sabiduría, que Dios prospere todo lo que haga. Así lo creemos en el nombre de Jesús. Su palabra dice, mi amado hermano, todo lo que nuestras manos tocaren prosperará. Lo recibimos en el nombre de Jesús y lo establecemos sobre tu negocio. Ahí donde estás, mi amado hermano, ahí creemos que Dios te va a enviar los clientes. Ahí Dios te va a enviar a los hombres y mujeres que van a venir por esos productos que tú ofreces, que van a encontrar satisfacción en comprarte, van a encontrar buenos precios también, van a recomendar tu negocio para que otros puedan llegar. Lo creemos en el nombre de Jesús. Vas a ver la provisión de Dios en todos esos asuntos. En el nombre de Jesús también oramos por María, sanidad de diabetes, por su familia, liberación de toda discordia, de todo pleito, de toda desunión. Germán está orando por paz, por sanidad. Orlando también necesita paz. Lilian está orando por paz en el nombre de Jesús y restauración y salvación. Padre, en esta mañana presentamos delante de ti cada petición, Señor, creyendo, Padre de la gloria, que hay milagros, que hay sanidades, que se están operando. Ahí donde está mi hermano, Señor, está recibiendo esa bendición de paz por sobre todas las cosas, esa paz que sobrepasa entendimiento humano, la paz que el mundo no puede dar. La recibimos de ti, Señor Dios Todopoderoso. Estamos presentando estas peticiones delante de ti, Señor, que tú te glorifiques, Señor. Mira, Padre de la gloria, toda enfermedad, Señor Dios, en el cuerpo. Padre de la gloria, Señor, esa diabetes, Señor, en el nombre de Jesús. Liberta, Señor Dios, Padre, en el nombre de Jesús, de espíritu de enfermedad, Señor Dios, de cáncer, Señor Dios, de malestar estomacal, de dolores, Señor Dios, en las articulaciones. Dolor, Padre de la gloria, de espalda, dolor en la columna, Dios, Padre de la gloria. Oramos, Señor, Padre de la gloria, ese dolor en la cadera, Señor, oramos en el nombre de Jesús que sea sanado por el poder de tu Espíritu Santo. Oramos por esa paz, Señor Dios, y esa sanidad, Padre de la gloria, espiritual, sanidad física, Señor Dios, que reciban el milagro, mis hermanos, ahí donde se encuentran, Señor. Te damos gracias en esta mañana, Señor. Te damos a ti toda gloria y toda honra, Señor, por todas las cosas que nos has regalado, por todo aquello, Señor Dios, que hemos pedido y que ciertamente tú nos has concedido, Señor. Padre, cuando hemos clamado, Señor, tú has respondido, Señor. Cuando hemos orado delante de tu presencia, Señor, tú nos has ministrado, Señor Dios, salud. Nos has ministrado fortaleza, nos has ministrado paz, Señor. Y hoy, Señor, no es la excepción. Ahí donde está mi hermano, Señor, Padre de la gloria, que pueda recibir, Señor, esa paz, que pueda recibir ese milagro, Señor.
1: ese milagro de provisión, Señor. Mira los que están pidiendo, Señor, que tú intervengas en sus finanzas, Dios, que tú intervengas, Señor, Dios Todopoderoso, Señor, en sus asuntos económicos, Dios. Tú eres Dios grande y poderoso, Señor, y creemos, Señor Dios, que tu mano de gracia se extiende, Señor, sobre tus hijos. Pido oración para que Dios nos dé sabiduría, entendimiento, que nos provea también de un milagro y nos aparte de todo pensamiento negativo. Está pidiendo a nuestra hermana Katia. Pido oración por los enfermos, por Mario, para que también rindan sus pies delante de tu presencia. Que en el nombre de Jesús, Julián, también reciba en el nombre de Jesús salud de dolor en la espalda, en su garganta. Dios le proteja de todo mal, está pidiendo nuestra hermana Julie. Te damos a ti gloria y honra, Señor. Hemos presentado las peticiones delante de tu presencia y te agradecemos en esta mañana infinitamente, Señor Dios, por la bendición de poder orar delante de tu altar. Damos gracias a ti, Jesús. Reciban salud, mis amados hermanos. Crea solamente en el Señor, confíe en las promesas de Dios y el Señor le va a honrar a usted en esa fe que usted tiene para con eso. Soy el pastor Salomón Palacio, les bendigo en el nombre de Jesús. Sigan en sintonía de Faro del Caribe. Bendiciones.

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3: Así es, las 9:52. La hora para todo el territorio nacional. Les saludamos, les bendecimos. Les agradecemos por continuar con nosotros. 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Este tema se llama Gloria en la voz de William Jiménez. Saludos ahí para mi estimado William Jiménez.
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3: oh. Así que muchas gracias, mi hermana, mi hermano, por mantenerse con nosotros en esta mañana de miércoles, ya 22 de julio. Estamos en la semana número 30 del calendario, que va del 19 al 25 de julio. Gloria al Señor para usted, mi hermana, mi hermano, donde usted se encuentre escuchando esta emisora en cualquier parte del territorio nacional y más allá de las fronteras. Les agradecemos siempre a todos nuestros hermanos y a los que diariamente nos reportan la sintonía en todos los programas en vivo. Le agradecemos siempre por mantenerse con nosotros y reportar la sintonía a través del 8777-5965, que es nuestra mensajería que ingresa a la cabina principal, y a través de nuestra central telefónica 2286-1511, extensión 0. Con mucho gusto por ahí le atiende nuestra compañera Anabel Castro Frer y doña María Rodríguez a través de nuestra central telefónica.
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3: ¡Cántalo! Y la palabra del Señor nos recuerda en el Salmo capítulo 9, versículo 9 y 10. Jehová será refugio del pobre, refugio para el tiempo de angustia. En ti confiarán los que conocen tu nombre, por cuanto tú, Jehová, no desamparaste a los que te buscaron. Dice el Salmo capítulo 9, versículo 9 y 10. Esta es la palabra del Señor, mi hermana, mi hermano, y que usted la encuentra en el libro de los Salmos, capítulo 9, versículo 9 y 10. Así que gloria al Señor, mi hermana, mi hermano, por su palabra en esta mañana.

Bueno, por aquí unos mensajes que me hacen llegar mis compañeras a través de nuestra central telefónica 2286-1511, extensión 0. Un saludote muy especial para el pastor Hansel Somarribas Artavia, el pastor que colabora en el programa de A la Luz de la Palabra. Él se encuentra cumpliendo años, le saludamos, que Dios le bendiga grandemente. Le agradecemos su colaboración para este ministerio de parte de la administración personal, junta directiva y todos los colaboradores de este ministerio. Así que les saludamos. Un saludote muy especial para el pastor Hansel Somarribas Artavia, allá desde Pérez Celedón. Muchas bendiciones al lado de su esposita y su familia. Muchas bendiciones para él. El saludo para María Eugenia Soto Paniagua, que se encuentra cumpliendo años hoy en Moravia, de parte de su emisora Faro del Caribe. Y también para Isabel Soto Pereira, que se encuentra cumpliendo años en Guadalupe, de parte de nuestro compañero promotor José Cambronero Venegas, y que le agradecemos su colaboración para este ministerio. Son saludos que nos ingresan a través de nuestra central telefónica 2286-1511, extensión 0. Dice: hola, buenos días, hermanos de Faro del Caribe. Saludos cordiales para toda la audiencia de mi emisora favorita. Saludos para mi familia allá en Nicaragua, a mis padres Lorenzo González, María Busano.

0: que les saludamos. Muchas gracias por continuar con nosotros.
1: Buenos días, mi hermanito Francisco. Qué placer es saludarle a usted y a toda la audiencia de Faro del Caribe y todo el personal. Es una bendición para nosotros, los oyentes, tener una emisora como la que tenemos, que Dios nos ha dado.
0: Así es.
1: Gracias. Es un saludito muy especial para mi esposa María Marta Quesada Agüero, que nos está escuchando, y un saludo para ti, para tu compañero de trabajo, y un saludo especial para toda la audiencia de Faro. Aquí desde San Miguel, Santo Domingo, Heredia, Salomón Fontana te saluda y muchas gracias, hermano.
0: Muchas gracias, mi estimado Salomón. Dios te bendiga. Bueno, usted puede observar, para usted que guarda el contacto ahí a través del WhatsApp, cuando usted escribe a la emisora, recuerde, siempre guarde ese contacto para que a la hora de que le llegue alguna notificación por la vía del Estado ahí, que usted puede observar precisamente hace pocos minutos, acerca del tiempo de que seguimos recorriendo Costa Rica en el espacio de Conociendo la Quinta Gira, Conociendo a Gran Familia de Faro y Caribe. Y como parte de nuestra quinta gira por los 84 cantones del país, para el día de mañana y el día viernes, la móvil de Faro y Caribe se estará trasladando hacia los cantones de Avangares, Cañas y Tilarán, sino que lo diga nuestro compañero y hermano y pastor Paul Cerda Zúñiga, quien le saludamos y le damos los buenos días.
2: Muy buenos días, Francisco Solera, muy buenos días a usted, mi hermano, mi hermana, gracias por continuar con nosotros. Nosotros felices, alegres por continuar en esta quinta gira nacional, y mañana nos vamos a trasladar a los cantones de Avangares, Cañas y Tilarán. Celebraremos un culto, se transmite a las 7 de la noche la enseñanza con el pastor Michael Berrocal, nuestro amigo pastor. Ahí estaremos en Quebrada Grande, costado este del parque, allí en Quebrada Grande, en el cantón de Tilarán, donde vamos a estar haciendo esa transmisión a partir de las 7 de la noche. Invitados todos a compartir con nosotros, y si usted está lejos, ¿verdad?, pues ahí nos acompaña en ese tiempo especial, y vamos a estar compartiendo con toda esta linda familia de Faro y Caribe en la provincia de Guanacaste.
0: Así que si usted que vive por ahí cerca, le invitamos para que usted pueda llegarse y compartir con nuestros compañeros allá en esa zona de Guanacaste, allá en Quebrada Grande, costado este del parque del cantón de Tilarán, donde va a estar los compañeros en la iglesia Familia de Fe. Así que le invitamos, le esperamos, sabemos que será de gran bendición. Y como dice la escritura en Números capítulo 6, versículo 24, Jehová te bendiga y te guarde, la palabra del Señor. Bueno, agradeciéndole más, hermanos que nos reportan la sintonía en diferentes partes del territorio nacional.
3: Buenos días, hermanos. Que Dios les bendiga, hermanos de Faro del Caribe. Es una bendición de escucharles. Le escuchamos aquí de Sagrada Familia de Cariaris, Guápiles. Le habla el hermano Félix Jiménez, dándole gracias a Dios por esta emisora tan linda, estos programas tan preciosos que nos llenan, lo animan a uno a seguir adelante aquí, para saludar a mi esposa Cecilia, a mis hijos allá en Manzanillo, de Punta Arenas, todos ellos allá, aquí en Ciudadela de las Soles, no sé, también salude a todos ellos ahí, y a los hermanos de las Gaviotas también, a los hermanos de allá, de Júpiter, Valle de la Estrella, el Limón 2000, que todos reciban ese saludo y una bendición para todos. Muchas bendiciones para todos.
4: Muy buenos días, saluditos, bendiciones, mi estimado hermano, usted que labora en este momento en cabina, me reporto del municipio de Cucarajil, Caribe Sur de nuestro país, Nicaragua. Hermanito, soy fiel oyente de Radio Faro del Caribe de hace muchos años, Nahum Amador. Saluditos, le deseo un feliz y bendecido miércoles.

0: miércoles.
1: Muchas gracias, mi estimado Naún Amador, allá desde Nicaragua. Ahí le saludamos para él y a toda su familia. Muchas gracias ahí por estar con nosotros. Un saludo para la pastora Elba Vázquez López. Que Dios me lo bendiga. Continúe bendiciendo para saludar a mi hija Amelia, que está cumpliendo años hoy. Que Dios derrame muchas bendiciones. Es una hija muy especial y muchas bendiciones para mi vida, dice la pastora Elba Vázquez López. Así que le saludamos con mucho cariño. Muchas bendiciones para su hija. Bendiciones. Buenos días, hermanos. Buenos días. Saludos para Orlando Macís y a su esposita Flora Mejía en Liberia, Guanacaste. Están cumpliendo 54 años de casados. De parte de Gixi Huertas, que Dios le bendiga grandemente. Gracias, no, gracias a usted, más bien. Buenos días, que Dios les bendiga mucho. Reporto desde San Pedrito, Ana Murcia. Saludos para la congregación Vida y Paz. Les saludamos. Gracias por estar con nosotros. Hola, Francisco. Saludos. El sábado 25 estará cumpliendo años. Que Dios me permita llegar. Y un saludo para toda mi familia, que la amo mucho, parte de María Elena Miranda de Milano. De Siquirres, les saludamos. Muchas bendiciones. Saludos para la hermana Vera Salas. Ella es una fiel oyente de Faro y Caribe y nos reporta la sintonía. Así que les saludamos. Gracias por estar con nosotros, la hermana Vera Salas, una fiel oyente de esta emisora. Gracias a nuestros hermanos oyentes que nos hacen llegar sus saludos a través del 8777 5965, nuestra mensajería. Así que mi hermana, mi hermano, agradeciéndole su reporte de sintonía a través del 8777 5965, después de la oración con el pastor Salomón Palacios. Saludos para la hermanita Victoria Barbosa, les saludamos. Saludos para la hermana Rosa, un saludo cordial para ella y toda su familia. Muchas gracias a la hermana Esther Córdoba Sánchez, que Dios me la bendiga por su apoyo para Faro del Caribe. Muchas bendiciones. Saludos para la hermanita Teresita, que Dios me la bendiga. Gracias también por estar con nosotros. Sergio Montero, les saludamos. La hermana Marlene Leiva Romero, desde Fraile de Desamparados, una fiel oyente de Faro y Caribe. Muchas bendiciones en esta mañana. El saludo para Luis Fernando López, desde Coronado. Dios te bendiga, mi hermano. Muchas gracias también por su apoyo para Faro y Caribe. Que Dios te bendiga. Y al igual que la hermana Lilian del Carmen Bolaños Barbosa, que Dios me la bendiga. Gracias también por ser parte de los hermanos que apoyan Faro y Caribe. Que Dios los bendiga a cada uno de ellos. Así que muchísimas gracias ahí por su apoyo para Faro del Caribe. Bueno, ya vamos con la música. Ya vamos con música en esta mañana. Gloria al Señor. Saludote ahí para todos nuestros apreciables oyentes en diferentes partes del territorio nacional que están con nosotros disfrutando de nuestra programación, que es de bendición para su vida, mi hermana, mi hermano. Una emisora con una sana doctrina y glorificamos el nombre del Señor por este precioso ministerio. Vamos con este tema en la voz de la banda Hijos Relevantes, con este tema titulado Vivo.

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2: Las 10 con 20 minutos. Continuamos con más en esta mañana en el programa de Loores al Rey a través de la 97.1, los 1080 y nuestra página en internet www.farcaribe.org. Saludos para la recolectora Marina Murillo Berrocal en Montecillos de Alajuela. Les saludamos. Muchas bendiciones y muchas gracias también por el apoyo para Faro Caribe en la recolección de ofrendas para este ministerio. De parte de nuestro compañero promotor Ronald Marín Zúñiga, y le agradecemos su colaboración para este ministerio.

Saludos para Mariela Bejarano Montes, que el día de ayer cumplió sus 15 años de parte de sus padres y abuelos en Pavas, que Dios los bendiga y que cumplan muchos años más bajo la cobertura de nuestro Señor Jesucristo, la guarde siempre. Gloria al Señor. El saludo para Román Zúñiga Torres, saludos al pastor Mauricio en San Joaquín de Mansión de Nicoya, y también para Anacleta Torres Torres de parte y a su mamá que escuchan en Nicoya, a Marlene y a Orlando y a todo el personal y colaboradores de Faros del Caribe. Les saludamos, muchas bendiciones.

0: Bendiciones, saludos a Teresa Oporto de parte de su tía desde La Palma de Parrita. Que Dios la bendiga día a día. De parte de Blanca Villalobos, les saludamos. Bendiciones, mis hermanos. Por aquí no tengo una petición de oración. Recuerde que el siguiente tiempo de la oración sería a partir de las 12 del día. Así que con mucho gusto, muchas bendiciones. Saludos para Eric Carvajal, la hermanita Vilma Oviedo, les saludamos, Dios te bendiga. Saludos, gracias por estar con nosotros. Saludos para don Gerardo Calvo, allá en Alajuela Centro. Cordial saludo, mi estimado Gerardo, Dios te bendiga para usted y su familia. Saludos para Miriam y Rafael Brenes. Dios te bendiga. Tenemos otro de los mensajes. Otro de los audios. Lo escuchamos. Buenos días.
1: Buenos días, Francisquito Solera. Qué bendición. Vienen para estos lados de cabecera. Bueno, yo vivo en Ranchito de Tirarán. Pero qué bendición que vienen para estos lados. Ya los, el tiempo está un poco feo. Bueno, feo dice, bueno, por, para salir. Pero está lluvioso, ventoso y nublado, con mucho viento, como es Tirarán siempre. Ahí a los compañeritos suyos, que Dios los acompañe, los cuide en el camino, que tengan mucha precaución, porque hay partes de ahí para arriba donde van, que es nubloso. Francisquito, para pedirle un saludito allá a mis padres, a la colina de Chomes, a ellos, a Gerardo y a Cristina, que Dios los acompañe mucho, me los cuide, me los proteja y que los amo mucho. Gracias, bendiciones.
0: Gracias a usted, mi hermanita, que Dios me la bendiga. Bendiciones, hermano de Faro del Caribe. El saludo para Lorena Beita, a Carol Vargas, de parte de Daisy, desde la luchita de Potrero Grande, en la zona sur. Bendiciones, saludos. Dice por aquí, bendiciones, saludos a mi hermana María Elena Miranda, en Milano de Siquirres, que el sábado cumple años, si Dios lo permite, que la amo mucho, de parte de su hermana Maruja Miranda. Bendiciones, buenos días desde Tilarán. Los esperamos con los brazos abiertos. Serán una noche de bendición en su compañía, de parte de Francisco Mejías. Saludos, mi estimado tocayo. Dios te bendiga mucho, mi hermano. Muchas bendiciones. Buenos días, bendiciones, hermano. Con mucho gusto, de parte de la hermana Sandra Salazar. Nos deja una petición con mucho gusto para el tiempo de momento de oración.
2: Buenos días, Fran, Dios te bendiga, para reportar sintonía aquí de mi trabajo, para saludar a todo el personal de Faro, a usted y a todo el personal de Faro y a Sandrita Carvajal. Bendiciones, Fran.
0: Gracias, mi hermanita María Reyes. Saludos para la hermana Rebeca. Dios te bendiga, muchas bendiciones. Otro de los audios.
3: Buenos días, Francisco, bendiciones para todos. Reporto sintonía, Caria de Guápiles, Alex Palacios. Gracias.
0: Eso, qué maneras. Dios te bendiga, mi estimado. Bendiciones ahí para usted y su estimada familia. Vamos a ver, tenemos por aquí más de los mensajes. Saludos para la hermana María Eugenia Soto Paniagua, que está cumpliendo años el día de hoy en Moravia, de parte de su emisora Faro del Caribe. Les saludamos con mucho cariño, muchas bendiciones. Dice el saludo allí en cabina, que Dios le bendiga a toda la emisora Faro del Caribe. Reporto desde Heredia, Guararí. El saludo para mi madre Laura Bogarín, conocida como Lila, y a todas mis nietas y nietos, que Dios me los proteja, y a sus madres, de parte de la hermana Roxana Bolaños, allá en Guararí de Heredia. Dios te bendiga, gracias por estar con nosotros. Buen día, bendiciones, hermanos de Faro Caribe. Soy Alicia Alice de Reporto de la Sintonía, les saludamos. Gracias ahí por estar con nosotros.
4: Hola, hola, buenos días, hermano Francisco, Dios me los bendiga. Allí, todos los que trabajan en la emisora Faro del Caribe. Quiero saludar a cada uno de mis hijos, en Parrita, en La Guinea, en Canoas, en Cinco Esquinas, en Carrizal, en todos los lugares donde están ellos en Buenos Aires. Y también para saludar a Lady Trejos, mi nuera, que estuvo cumpliendo años estos días. Que Dios bendiga, la bendiga y la deje cumplir los años que el Señor quiera. De parte de Julia Reyes y a todos los que cumplen años en este mes, que Dios les bendiga y les guarde, les amo.
0: Bueno, hermanita Julia, que Dios me la bendiga. Dice otra de las notas que nos ingresa. Dios les acompañe, mi gran familia, mil bendiciones. Emilce Álvarez desde Acosta, cordial saludo, mi hermanita, que Dios me la bendiga. Un saludo, Dios te bendiga, Francisco, Francisquito Solera, un día precioso, amén, así es, un día precioso que Dios nos está regalando en su amor y su misericordia. Él nos regala este nuevo día por su misericordia, mi hermana, mi hermano, no por méritos propios, no por nuestras fuerzas, no por nuestras habilidades o talento, no, mi hermana, mi hermano, es por la misericordia del Señor que nos ha regalado este precioso día, que está por aquí, por cierto, nubladito, oscuro, en Valle Central, frío. A lo lejos podemos observar, lejos nubladito, pero gloria al Señor en este día que Él nos está regalando. Gracias a todos nuestros oyentes ahí que sacan su tiempito y se comunican con nosotros a través del 8777-5965 y nuestra central telefónica 2286-1511, extensión 0. Recuerde que a partir de las 11 en punto de la mañana estaremos con A la Luz de la Palabra, y le corresponde los días miércoles al pastor Juan Carlos Sánchez Abrío, que por cierto el día de hoy estará cerrando la serie que inició hace miércoles atrás con referente al mensaje de las siete iglesias, y para el día de hoy estará con el mensaje a la Odisea, que está basado en Apocalipsis capítulo 3 del versículo 14 al 22. No se lo pierda, mi hermana, mi hermano, el mensaje a las siete iglesias. Hoy llega al final de esta serie que él había iniciado. Así que, mi hermana, mi hermano, no se pierda la palabra del Señor a partir de las 11 en el programa de A la Luz de la Palabra. Dice por aquí otro mensaje, saludo que me hacen llegar. Un saludo para mi madre Roxana González y al hermano Michael y a mi papá Chan Mena en Orquesta de Sarapiquí, que Dios me los bendiga grandemente, de parte de su hija que lo ama inmensamente. Así que les saludamos, muchas bendiciones en esta mañana.
5: Buenos días, mi hermano Francisco, qué bendición escucharle. Luis Méndez, Desamparados, con sintonía. Así es, mi hermano Francisco, todo lo que somos, todo lo que tenemos, todo lo que deseamos tener, nuestros sueños, nuestros anhelos, viene de parte del Señor. Miles de bendiciones.
0: Gracias, Luisito. Un abrazo ahí en Desamparados.
6: Buenos días, Francisco. Bendiciones. Mi nombre es Teresa Chávez de Pérez Celedón. Quiero comenzarle a Alba Hernández, la esposa, y a Miguel Godínez, que vive en Sinaí. Y que me saluda a mis hijos y a mi esposa también. Bendiciones para todos ahí. Chao, que el Padre Espíritu Santo te cuide siempre en este momento. Buen día.
0: Muchas gracias, hermana Teresa. Que Dios me la bendiga mucho. Muchas bendiciones para usted allá desde Pérez Celedón. Una fiel oyente, Padre Caribe, la hermana Teresa. Así que saludos. ¿Qué pasó, Anabel Castro? ¿Qué pasó, Anabel? No importa si los hermanos la escuchan por la vía telefónica. También a la compañera Anabel Castro la escucha cuando usted se comunica a través de la central telefónica. Siempre van a escuchar dos voces, la de nuestra compañera Anabel Castro Freire y nuestra compañera Esther Calero Vázquez, que son las dos compañeras que están en la central telefónica. Bueno, 10:32, ya 33 minutos. Dice por aquí, buenos días, bendiciones, hermanos de Faros del Caribe. Saludito para mi hermana Silvia, para mis hermanas Silvia Fallas, Marta Umaña y Angelita Mora, de parte de Roxana en el Carmen de Siquirres. Saludos de hermanita Roxana Padilla, allá desde el Carmen de Siquirres, una fiel oyente de Faros del Caribe. Le saludamos, muchas bendiciones. A la hermana Cándida Mora le saludamos, que Dios me la bendiga, gracias por estar con nosotros. Bueno, vamos con música, 10 con 33 minutos y ya regresamos con más saludos, más mensajes y en la recta final del programa de Loores al Rey.
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0: Levante ese aplauso al Señor. Él vive. Él vive.
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0: El título, eso es un mosaico de alabanza en la voz del chileno Roberto Orellana. Las 10:47. La hora para todo el territorio nacional. Muchas gracias por continuar con nosotros. 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Son 78 años iluminando el sendero de la vida. Dice por aquí: buenos días, mis hermanos. Deseo que feliciten a mi esposo Jorge Evelio Díaz. Hoy está cumpliendo años. Gracias a mis hermanos, bendecidos, hermana, de parte de la hermana Sarita Díaz. Claro que sí, hermanita Sarita, que Dios me la bendiga. Y un saludote muy especial para su esposo Jorge Evelio Díaz. Un abrazote con mucho cariño. Está celebrando hoy su fecha de cumpleaños. Muchas bendiciones. Buenos días, para saludar a todos los hermanos de la Iglesia Evangelio Completo de la Unión de Ticabán, Pocosí, de parte de Mari Arguedas. Bendiciones, buenos días, saludos a los hermanos de la Iglesia de Orotina, del Evangelio Completo, en especial a todos los hermanos Irene Moraga Salazar de Siquirres, es el que envía este saludo. Buenos días, ¿dónde puedo enviar una pregunta? Bueno, el programa La Verdad es Libre es hasta las 2:30. Bueno, por el momento ahorita no, sería hasta las 2:30, a la hora que inicia el programa. Será de bendición que usted nos envíe la pregunta. Escuchamos el audio.
1: Buenos días, amado hermano. Buenos días, Faro del Caribe. Que Dios me le bendiga. Buenos días a cada uno de los que están conectados con esta bella emisora. La tica panameña, Miriam Sojo. Entre Seques de Turrialba, reporta sintonía para saludar primero que nada al pastor que está hoy de cumpleaños y para todos aquellos que están en sintonía, una vez más lo digo, que Dios me les bendiga. A Tres Seques de Turrialba, Casa Manantial, mis hermanos todos y mis hermanitos Rigo, Sojo, Dago, Gabriel, Olman, Patricita y Noemi, yo les saludo en el nombre del Señor. Y a Riguito, que Dios me les bendiga. Bendiciones, bendiciones.
0: Hasta ahí le llegó el mensajito a la hermana Miriam, la tica panameña. Le saludamos, ella es una fiel oyente de Faro del Caribe, así que le saludamos, al igual que la hermana Alicia Bermúdez Siles desde Escazú. Saludos, dice otra nota, para mis hermanas Silvia Fallas, María o Marta Ureña, más bien. Marta Ureña, Angélica Mora o Angelita Mora, de parte de Roxana desde el Carmen de Siquirres. Les saludamos, gracias por continuar con nosotros.
2: Buenos días, bendiciones, Faro del Caribe. Soy Benigna Carranza de aquí, de la de Ticabán, para saludar a Lina Carranza, a San Carlos. Y saludar aquí en la TED Ticabán a Mira y la familia. Y en Los Ángeles de Nandayuri, a la hermana Cristina, pastora. Y a mi hermana Azucena. Y a todos mis hermanos. Bendiciones. Saludos para ustedes ahí.
0: Gracias. Buenos días. Que Dios los bendiga. De parte de James Cordero. Saludos, mi estimado. Dios te bendiga. Gracias también por estar con nosotros. Por aquí la hermana Gladys nos hace llegar una petición de oración. Bueno, sería para el tiempo de la oración. Gracias a la hermana Ángela, que ha compartido el video que nuestro compañero pastor Paul Cerda Zúñiga posteó ahí a través de lo que es a través de los estados del WhatsApp, al igual que la hermana Flor, muchos hermanos que han compartido esta publicación. ¿Dónde va a estar la móvil de Faro del Caribe? El día de mañana, Así que su emisora Faro del Caribe y en el programa Conociendo a la Gran Familia, nuestra quinta gira nacional, donde estamos orando, evangelizando desde los 84 cantones del país. 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Y como dice la escritura, Jehová te bendiga y te guarde, basada en Números capítulo 6, versículo 24, la palabra del Señor. 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Nuestra vigilia, Dios mediante, será el viernes 31 de julio, desde las 9 de la noche hasta las 6 de la mañana del sábado 1 de agosto. Gloria al Señor, esto va rapidísimo. 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Sabiendo de que agradeciéndole a todos los que participan de este hermoso tiempo de refrigerio y edificación espiritual. 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Recordemos la escritura que dice: obedeced a vuestros pastores y sujetaos a ellos, porque ellos velan por vuestras almas como quienes han de dar cuenta, para que lo que hagan con alegría, sin quejarse, porque esto no os es provechoso. Esto usted lo encuentra en Hebreos capítulo 13, versículo 17. Así que recuerde, el próximo domingo tendremos una promoción especial. El domingo 26 estaremos conmemorando el Día Nacional del Pastor.

Bueno, nos despedimos de este programa, muy agradecido con todos nuestros hermanos oyentes que han participado de este programa de Loores al Rey, y la invitación cordial para que se quede con nosotros. Ya venimos con el programa A la Luz de la Palabra. Nos despedimos con este bonito canto en la voz del mariachi Ángeles de Luz. Que Dios te bendiga. Bendiciones, ya venimos con A la Luz de la Palabra.

0: Son las 11 en punto.
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1: Muy buenas, hermanos, sean todos bienvenidos a este su espacio de A la luz de la palabra, que su emisora Faro del Caribe provee para la edificación del cuerpo de Cristo. Tiene el privilegio, tiene el honor de acompañarle el pastor Juan Carlos Sánchez Saborío. Estamos en una serie de estudios referente al mensaje que le da el Señor a las siete iglesias que están en el libro del Apocalipsis. Dice Apocalipsis capítulo número

0: 1, versículo número 4, Juan, a las siete iglesias que están en Asia. Gracia y paz a vosotros de parte del que es y que era y que ha de venir, de los siete espíritus que están delante de su trono. Siete iglesias, siete cartas, con una característica en común todas: un saludo al ángel de la iglesia, una referencia de quién es Jesucristo, tal cual se describe en el capítulo 1, el versículo 12 al 19, un elogio, algo que el Señor dice: yo conozco tus obras, algo bueno que ve en todas las iglesias, menos en la iglesia de Pérgamo y de la Odisea. Hay una reprimenda, según corresponde, en todas menos en dos iglesias, la de Esmirna y la de Filadelfia. Hay una invitación, una advertencia a que se arrepientan. Hay un llamado a que pongan atención a lo que se está diciendo. El que tiene oído, oiga lo que el Espíritu dice a las iglesias. Y hay una promesa. En algunas veces se usa la frase al que venciere. Y viene cuál es la recompensa, que se menciona también en otra parte de este precioso libro, el Apocalipsis. Corresponde hoy que analicemos la séptima de estas iglesias, el séptimo mensaje que se da específicamente a la iglesia de la Odisea. Es un mensaje que está constituido en el capítulo número 3, del versículo 14 al versículo 22. Y escribe al ángel de la iglesia en la Odisea: he aquí el Amén, el testigo fiel y verdadero, el principio de la creación de Dios dice esto: yo conozco tus obras, que ni eres frío ni caliente. Ojalá fueses frío o caliente. Pero por cuanto eres tibio y no frío ni caliente, te vomitaré de mi boca. Porque tú dices: yo soy rico y me he enriquecido, y de ninguna cosa tengo necesidad. Y no sabes que tú eres un desventurado, miserable, pobre, ciego y desnudo. Por tanto, te aconsejo que de mí compres oro refinado en fuego para que seas rico, y vestiduras blancas para vestirte, y que no se descubra la vergüenza de tu desnudez. Unge tus ojos con colirio para que veas. Yo reprendo y castigo a todos los que amo. Sé pues celoso y arrepiéntete. He aquí, yo estoy a la puerta y llamo. Si alguno oye mi voz y abre la puerta, entraré a él y cenaré con él y él conmigo. Al que venciere le haré que se siente conmigo en mi trono, así como yo he vencido y me he sentado con mi Padre en su trono. El que tiene oído, oiga lo que el Espíritu dice a las iglesias. Este es el último de los siete mensajes. ¿Hay algo que el Señor le quiere decir a esta iglesia que no le dice a las otras de igual manera? Hay en cada una de estas siete iglesias un mensaje muy específico. En este caso, le dice a la iglesia que está en la Odisea lo que es realmente importante, lo que vale para Dios. Le dice: yo conozco tus obras, tú no eres ni frío ni caliente, la apariencia no esconde la realidad, por más que la gente intente fingir, es lo que es y punto. Y a Dios no le agrada la tibieza. El versículo 16 es enfático: pero por cuanto eres tibio y no frío ni caliente, te vomitaré de mi boca. Es una expresión extremadamente dolorosa que el Señor hable de su iglesia y diga a ustedes, los miembros de esa iglesia, la iglesia de la Odisea como un todo: los voy a vomitar de mi boca. Es una expresión realmente dolorosa. Había muchas ciudades en el mundo antiguo que tenían este nombre de la Odisea, pero en esta, para distinguirla, se le llamaba la Odisea de Lico o de Frigia. Estaba a unos 65 kilómetros al sudeste de Filadelfia. El nombre viene de la esposa de Antíoco de Siria, que se llamaba Laodique. Fue fundada esta ciudad cerca del año 250 antes de Jesucristo. Era un centro comercial y estratégico del mundo antiguo. Los autores hablan de que era un gran centro banquero y financiero. Era una ciudad extremadamente opulenta. ¿Cómo lo sabemos? Con un ejemplo. En el año 61 de la era cristiana, un terremoto devastó la ciudad de la Odisea y afectó otras ciudades cercanas también. Pero los miembros de esta ciudad, los ciudadanos de la Odisea, aunque había sido arrastrada esa ciudad, aunque había sido arrasada esa ciudad, ellos con sus propios recursos lograron reconstruirla y dice Tácito en su famosa obra Los Anales que no recibieron ayuda de parte del imperio. Dijeron, no ocupamos su ayuda. Era una ciudad realmente rica, pero también era famosa porque era un centro de confección de ropa. Las ovejas que pastaban en los alrededores de la Odisea eran famosas porque producían una lana que era lustrosa, suave, violeta negra en su matiz. Entonces servía para muchas cosas, ropa exterior, también se producían túnicas llamados trimitas. En realidad, los laodicenses tenían una enorme fama por su capacidad de fabricar ropa. También era un lugar muy conocido como un centro médico. A unos kilómetros al oeste de la ciudad de Laodicea había un centro, un templo al dios Cario, llamado Menón, en el cual había una escuela de medicina. Esta escuela de medicina era famosa porque tenía dos grandes desarrollos de lo que hoy día llamaríamos de la farmacéutica: el ungüento para los oídos y el colirio para los ojos. Ellos eran orgullosos, se sentían orgullosos, estaban orgullosos porque tenían estas habilidades médicas. Por eso, en el mensaje que el Señor, el Cristo resucitado, le dice a esta iglesia es: mire, yo soy el que conozco todo, yo soy el Amén, yo soy el que está desde antes que todo comenzara, yo soy el principio y el fin de todo lo que existe. Sin mí no habría nada, sin mí no existiría nada, si no fuera por mí, nada existiera. Yo soy el principio de la creación de Dios. Los conozco a ustedes, los he hecho, los he formado, he estado atento, el testigo fiel y verdadero. Yo soy el Amén. Y yo, que todo lo veo, no solo la apariencia, no solo cómo ustedes ostentan frente a los demás lo que quieren ser, que quieren hacerse pasar como ricos, que se han enriquecido y que no tienen necesidad de ninguna cosa, a ustedes les digo que son quíntuplemente mal. Son desventurados, miserables, pobres, ciegos y desnudos. Y no deja ahí el veredicto nada más, sino que les da una salida. Vengan a mí y yo les voy a dar lo que ustedes ocupan. De mí compres oro refinado en fuego para que seas realmente rico. De mí te vistas con vestiduras blancas para que andes con vestiduras hermosas. Que no se descubra la desnudez para que no estés practicando cosas que no son correctas, y que tus ojos sean ungidos con colirio, que es mejor que ese colirio que ustedes venden, para que ahora sí puedan verse cómo realmente están ustedes y cómo espero yo que ustedes lleguen a estar. Dios sí nos ve, y nos ve de manera clara, notoria. Él sabe cómo somos nosotros. La Biblia dice en el Evangelio según San Juan, todas las cosas fueron hechas por medio de Él. Y sin Él nada de lo que fue hecho como tal. Juan 1:3, prescindiendo de Él, nada podía haber sido hecho. En Colosenses, Pablo dice la misma verdad, en Él fueron creadas todas las cosas. ¿Por qué no seguir el consejo de nuestro Creador? ¿Por qué seguir escuchando las voces que no nos llevan al lugar correcto? La condenación de la tibieza espiritual es impresionante. En el mundo en el cual estamos hablando, ahí en el Valle de Lico, en esa zona, justamente enfrente de la Odisea, estaba Hierápolis. Era una ciudad famosa porque tenía fuentes minerales calientes. Entonces, las fuentes minerales calientes eran muy agradables para las personas. Y también de las montañas cercanas, cuando venía el viento frío del norte y comenzaba a bajar esa agua, se podía mezclar con el agua caliente que venía de Hierápolis, y entonces el efecto que producía era: ni son agradables aguas termales, ni son agradables aguas calientes o frías, no son aguas agradables para beber ni para estar uno en ellas. Son aguas que a la hora de beberlas dan ganas de vomitar por esos olores, por esa ebullición que han ido perdiendo y ahora hay una mezcla que no es agradable. Dios le dice a la iglesia, ustedes no son ni fríos ni son calientes, son tibios. Si algo condena al Señor es la indiferencia. Y es una de las actitudes más difíciles de combatir. Usted conoce gente, yo conozco gente, que hemos tratado de llevarlos a los pies de Cristo. Yo y usted y todos nosotros conocemos gente que hemos tratado de hacer que regresen a los caminos del Señor. Usted, aquel, yo, todos juntos hemos tenido esta experiencia de tratar de hablar con personas que alguna vez estuvieron en la iglesia, pero ahora resulta que se han vuelto indiferentes. No son hostiles, no, no, no es que no quieran nada con el Señor, es que lo que quieren es lo que les conviene, y punto. No es de que están opuestos al concepto de que Cristo es el Redentor, el que entregó su vida por nosotros, no. Eso ellos no lo objetan. Lo que objetan es que eso sea relevante para sus vidas todos los días, todo el tiempo. Una actitud de indiferencia, de aparente neutralidad, en el caso de algunos, pareciera que la palabra no los afecta. Siguen viviendo en su propia vida para complacer sus propios deseos en vez de vivir una vida que agrada a Dios. Una actitud de ese tipo, una actitud de aparente neutralidad y de indiferencia. Se vuelven entonces cristianos convencionales, cristianos nominales, y ya no mantienen el fuego ardiendo de Dios en su corazón. Ojalá fueses frío, ojalá fueses caliente, pero por cuanto eres tibio, por cuanto eres indiferente, neutral, ya no te interesan las cosas de Dios. Es un punto muy difícil. Pidámosle a Dios que nos dé la sabiduría para poder hablarle a tantos amigos, conocidos, vecinos, quizás, personas en su trabajo, personas en la vida diaria que conectamos nosotros con ellos, que alguna vez fueron, pero ya no lo son, seguidores de Cristo Jesús de manera constante. Y muchos más que no lo han tomado como decisión para su vida, pero que al ver estos casos no son estimulados a buscar del Señor. La tragedia de la Odisea era que se creía muy rica y realmente lo era, y se creía que veía y realmente veía a su manera, humanamente hablando. Era la ciudad más próspera del Asia Menor, pero espiritualmente no. Espiritualmente estaba en una condición de decadencia. Necesitaba volverse al Señor. Nosotros estamos urgidos por el Señor para que nos volvamos a Él siempre. Y tiene una figura en el capítulo 3, versículo 20, por lo demás hermosa. He aquí yo estoy a la puerta y llamo. Y si alguno oye mi voz y abre la puerta, entraré a Él y cenaré con Él y Él conmigo. Esta es una de las figuras más famosas de Jesucristo en el Nuevo Testamento. Él tocando a la puerta. Podría ser una advertencia de que el Señor ya viene. Su segunda venida está muy, pero muy cerca. Él está a la puerta. Marcos 13, 29, Mateo 24, 33. El gran juez está a la puerta. Santiago capítulo 5, versículo 9. Y eso es cierto, eso es verdad. Pero también en el contexto en el que estamos analizando este pasaje, hay una atmósfera de advertencia individual para cada uno de nosotros. El Señor, si estamos en una actitud como la iglesia de la Odisea, nos da una oportunidad más. Viene y vuelve a tocar la puerta de nuestro corazón. Y nos da la oportunidad de que dejemos de ser fríos o que dejemos de estar en un ambiente de tibieza. Y Él quiere que nos volvamos a Él. Yo estoy a la puerta. Aquí está tocando la puerta el corazón humano, diciéndole, vengo, te doy la oportunidad, Si me abres, estaré contigo, vamos a comer juntos y vamos a poder disfrutar de las bendiciones que yo tengo para tu vida. Usa la palabra cenar. La palabra cenar correspondía precisamente a la comida más importante del día. El desayuno era rápido, la merienda del mediodía era rápida y lo que más se duraba era la comida de la tarde, que es la que aquí se usa, la cena. Ahí se iba a compartir un largo rato. No es una comida apresurada, no es una comida rápida, es una comida que habla de prolongar la grata compañía con alguien. Es como cuando se está con alguien agradable, que usted no quiere que ese momento termine pronto. Si uno le abre la puerta, Jesucristo entrará, se quedará sin prisa con uno. Es algo hermoso. Estamos en una sociedad de la gente muy apurada, donde la gente no tiene tiempo ni para hablar por teléfono, ni para verse con uno, ni para hablar con comer con uno. La gente está muy apurada. Pero Jesucristo dice, yo voy, yo toco la puerta, y si me abre, entraré con él y cenaré con él y él conmigo. Pero Jesús no fuerza la entrada. Él debe ser invitado a entrar. Holman Hunt es un famoso pintor que hizo una obra donde aparece Jesucristo tocando ese corazón humano. La puerta que él pintó no le puso picaporte por fuera. Y cuando le preguntó a alguien diciéndole, Don Hunt, usted se equivocó porque esa puerta no tiene picaporte, él dice, no, es que esa puerta solo puede abrir desde adentro, solo desde adentro. Cada cual es señor de la casa de su corazón. Esa es su fortaleza. Debe ser cada persona la que decida abrir o no la puerta de su corazón. Cristo ruega, Cristo ofrece, pero Cristo no obliga a nadie. Si no quieren abrir la puerta de su corazón, Él no los va a obligar. Y termina diciendo al que venciere, le daré que se siente conmigo en mi trono, así como yo he vencido y me he sentado con mi Padre en su trono. Apocalipsis 3:21. Vean qué hermoso. Pasamos de la amenaza real de ser vomitados, ojalá fueses frío o caliente, pero por cuanto eres tibio, te vomitaré de mi boca, a que si nos arrepentimos y volvemos a Él, nos va a dar el privilegio, la oportunidad de sentarnos al lado de Él. Pasamos de ser cosas que son desagradables a tener el honor de estar junto a nuestro Señor. Eso sucede cuando entregamos nuestra vida a Él. Y terminan las siete iglesias, sus siete mensajes, con una frase que aparece en ellas. El que tiene oído, oiga lo que el Espíritu dice a las iglesias. Todas las cartas concluyen con esta palabra. Es un mensaje individual para cada iglesia. No es igual el de Éfeso que el de Esmirna, el de Pérgamo que el de Tiatira, el de Sardis que el de Filadelfia o este de la Odisea. Quiere decir que su mensaje no está limitado a los de cada una de las siete iglesias de hace casi 20 siglos, sino que a través de ellas el Espíritu le está hablando hoy a cada persona en cualquier generación. Hemos escuchado los mensajes, este de la Odisea y los otros anteriores. Su mensaje no solamente es local y temporal, su mensaje es eterno. ¿Qué nos está hablando el Espíritu hoy cuando leemos esta carta? Yo le invito para que usted lea esta carta a la Odisea y piense qué me está diciendo el Espíritu Santo a mí hoy. Y hágalo con todas las siete cartas del libro del Apocalipsis, el mensaje a las siete iglesias. Le ha acompañado hoy en el estudio de la palabra su servidor, el pastor Juan Carlos Sánchez Saborío. Que Dios nos siga bendiciendo a todos.
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Señor, gracias por tu providencia sobre nuestras vidas, por ser el Dios de la fidelidad, el Dios de gracia y de amor, el que seca toda lágrima.

0: Señor, en ti está nuestra esperanza. Señor, en ti está nuestra confianza. Y sabemos que tú nos levantarás, que volaremos más allá como las águilas, porque en ti está nuestra confianza. Gracias por cuidar de nosotros. Gracias por tu abrigo que nos cubre día tras día, Jesús. Amén y amén. Aplaude fuerte la fidelidad de Dios. Fuerte que Él es fiel, Él es bueno, bondadoso. Aleluya.
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2: Muy buenos días, amados hermanos, amigos que están ya conectados con este ministerio de Faro del Caribe y en este lindo y maravilloso Momentos de Oración, donde usted y nosotros estamos orando por muchas necesidades de muchas personas que confían que hay un Dios que hace maravillas, que hace milagros y que escucha, y no solamente escucha sus oraciones y las nuestras, sino que también las contestas. Así que hoy es un día muy lindo, un día maravilloso aquí en San José de Costa Rica, una parte aquí que se llama San Francisco de Dos Ríos, donde estamos ubicados, y desde aquí podemos observar, admirar todos los cerros lindos, la naturaleza que el Señor ha creado para que nosotros también disfrutemos de todas las cosas lindas que Dios hace. Bueno, usted que está en su casa, usted que está tal vez ahora va viajando en algún carro, en algún autobús, o va en algún camión, en un tráiler, en su carro propio, o está todavía en algún paseo, en la playa, o en alguna parte, en un restaurante, o en su casa almorzando, porque ya es aquí en Costa Rica, es una hora ya de almorzar. Si está toda la familia o está solo, recuerde que, bueno, uno dice solo, pero no está solo ni está sola, sino que el Señor está en medio de ustedes y de nosotros, y es el que en este momento está con sus oídos atentos y sus ojos también para ver y para escuchar todo lo que nosotros estamos necesitando. Así que usted puede también llamar a la central telefónica de aquí de Faro del Caribe,

es el número que tiene 2286-1511, es el número de la central telefónica y la extensión 0, ahí usted puede llamar y ahí le van a contestar para que tomarle a usted la petición de oración, o puede también mandar un mensaje a el 87 77 59 65, mensajería

a usted la petición de oración, o puede también mandar un mensaje a el 87 77 59 65, mensajería

0: mensajería. Hay parte que también colaboran, señor, económicamente, son personas que te han nombrado como el primero en la junta directiva de esta empresa Chanto Rojas, óptica Chanto Rojas. Señor, gracias por la vida de los hermanos Marlen y Giovanni y de toda su familia. Y oramos también, señor, por la salud de doña Luis, de don Luis Guillén y doña Flora Mata, que tú los bendigas en una forma especial, señor. Oramos también por el conductor del Uber, el señor Antonio, que tú lo bendigas en una forma especial. Oramos por Orlando Macís y doña Flora, por la salud de estos hermanos que han sido grandes servidores en siempre en la obra tuya, Padre. Por Katia y Giovanni y sus nietos, que tú les bendigas en una forma especial. Oramos por Luis Jiménez, la señora Guadalupe Ramírez, también viuda de Luna, Carmencita Luna, para que sigan adelante, Señor, recibiendo de las maravillas, de los milagros que tú has hecho en esta familia. Y por oramos también por Jenny Valverde, por Jennifer Luna y esa operación que le van a hacer, y por Luis Valverde y doña Seidy, por la salud y protección de estos hermanos. Gracias, Señor, porque tú eres grande y maravilloso y tú estás siempre en control de todas las cosas y amas, Señor, amas al pueblo, amas a muchas personas que confían, que han puesto siempre su esperanza en ti, Señor. También, Señor, por doña Verita Chávez, oramos por ella, Señor, por doña Gerardina Coto Soto, para que tú le protejas a ella y a su hijo, y también por doña Carmen Calderón, y por Marcos también, que tu buena mano maravillosa y tu manto protector esté sobre ellos para la gloria y la honra de tu santo nombre, Señor. Oramos por estas personas, te damos gracias por ellos y declaramos que conforme a su fe, así mismo ellos recibirán la bendición de lo alto, Señor, de parte tuya, para que tu nombre siempre sea exaltado y glorificado por cada uno de ellos. Gracias, Señor, en el nombre de Jesús. Amén.
1: Gracias, bendito Padre Celestial, porque nos has encomendado algo tan lindo, tan hermoso, orar unos por otros. Te damos gracias, Señor, porque tú has confiado, mi Rey Eterno, que todo lo que tú nos pides, nosotros vamos a ser sensibles al llamado, a la voz de tu Espíritu y al hacer tu voluntad en nuestro deleite. Te damos gracias, Señor, por esta nación, por este país, por el presidente, por los diputados, por los ministros, por la Cruz Roja, por el cuerpo de bomberos, por las autoridades diferentes aquí, Señor, por la policía, por la OIJ. Señor, te damos gracias por todo. Estamos en un país, Dios mío, donde tenemos la libertad para predicar en cualquier lugar, para orar en cualquier lugar. Vivimos en un lugar, Señor, en donde tenemos la libertad de sentarnos a leer la palabra o a exponer la palabra con toda liberalidad, que nadie nos lo va a prohibir. Te damos gracias por este ministerio de Faro del Caribe, Señor, porque son 24 horas predicando tu palabra, adorando tu nombre, dando la consejería, Señor, que ese hombre y que esa mujer están necesitando en este momento, Señor. Te damos gracias por cada pastor que ha determinado su tiempo, Señor, para servirte. Gracias por cada siervo y por cada sierva, que podemos servirte en temor reverente, porque no andamos, Señor, ni queremos reconocimiento de nadie. Queremos que tú nos reconozcas como tus hijos, Dios eterno y santo. Oramos, Señor, por la santidad de la iglesia, por el temor santo en cada siervo y en cada sierva, en cada hombre, en cada mujer, Señor bendito y santo, que están sirviéndote en determinados lugares, en diferentes lugares, Padre, en el nombre de Jesús. Pedimos, Señor, que tú toques a cada uno, Señor, y que cuando nosotros vamos a exponer tu palabra, ese temor reverente venga.

sobre nosotros, aleluya, para hacer únicamente lo que tú nos pides que hagamos, en el nombre de Cristo, que vuelvan esos tiempos, Señor, de milagros, de sanidades, de prodigios, Dios mío, un mover de tu Espíritu poderoso, Señor, que solamente se da cuando se camina en santidad. Desarraiga, Señor bendito y santo, todo orgullo, toda vanagloria. Padre Santo, que sea destronado todo título de hombres, para que seas tú, mi Señor, reinando en la iglesia, en el nombre de Jesús. Tu palabra nos advierte, Dios eterno, que son tiempos peligrosos, y nosotros estamos viendo, eterno Dios de gloria, que verdaderamente todo lo que dice tu palabra se está cumpliendo. Tiempos peligrosos. Dios eterno y santo, que ese temor reverente envuelva a nuestras familias, a nuestros hijos y a los hijos de nuestros hijos, Señor, en el nombre de Jesucristo el Señor, que podamos hacer únicamente, estemos en la capacidad de hacer únicamente tu santa y perfecta voluntad. Señor eterno y santo, tu palabra dice, Señor, que tú levantarás al humilde. Dios de la gloria, permítenos ser revestidos de ese espíritu de humildad. Señor, que podamos día con día reconocer, Señor, que nada somos, nada podemos hacer si tu misericordia no nos envuelve. Señor Todopoderoso, toma el control, toma el control. Toma el control de todo, Dios mío. Bendice esta nación, que fluya la salvación, que haya santidad en los altares en el nombre de Cristo y por el poder de la palabra. Que venga una protección, Señor, a esas familias, Señor, que están, Señor, en lugares de riesgo, en el nombre de Jesucristo el Señor. Que tú levantes, mi bendito Dios de la gloria, familias. Mi Señor, que establezcan tu reino en cada casa, en cada hogar. Que podamos levantar, Señor, que sea un deleite para nosotros levantar un altar de alabanza, un altar de adoración en nuestros hogares, Dios mío. Porque lo que nosotros hacemos, mi Señor, para ti lo hacemos en secreto. Padre, porque tú recompensas en público. Bendecimos tu nombre, Señor, exaltamos tu nombre y te damos gracias por el llamado. Te damos gracias, Señor, por el ministerio que nos has llamado. Te damos gracias, Señor, porque podemos decir con liberalidad, hasta aquí nos has ayudado. Gracias, Señor, bendito y santo, por esos hombres y mujeres, mi Señor, que están predicando en las calles, que no se avergüenzan del Evangelio. Dios Todopoderoso, que se rompa, Señor, todo aquello, mi Señor, que tiene que ver con doctrinas o con hombres, y que tú establezcas tu reino. Precioso Espíritu Santo, que seas tú el que nos dirija. Revístenos de humildad, revístenos de mansedumbre, en el nombre poderosísimo de Cristo, y te damos gracias, Señor, por estos ministerios. Bendito Dios de la gloria. Porque aquel hombre, aquella mujer, Señor, que viven en lugares tan retirados, donde, Señor, ni siquiera se pueden congregar justamente por la distancia, pueden escuchar tu palabra, pueden alimentarse con tu palabra en el nombre de Jesús. Señor, y tú alcanzas a esas familias, porque lo que tú miras en nosotros, Señor, es la sencillez de corazón y la humildad. Que todo espíritu de condenación, Señor, que se está levantando en el nombre de Jesús, sea erradicado por completo. En el nombre precioso de Cristo, te damos gracias, Señor eterno y santo, porque nosotros no dependemos más que de tu mano santa y divina. Señor, despierta, oh Dios de la gloria, en cada una de estas iglesias, congregaciones, pastorados, como quiera que se le llame, Señor, el amor por la oveja perniquebrada, el amor por esas personas que están enfermas, Señor bendito y santo, que en muchas ocasiones, Señor, ni los pastores se dan cuenta que están enfermas sus ovejas, Señor. Que venga, mi Señor, esa misericordia y fluya, Padre Santo, hacia esa ovejita para que quites el dolor, el resentimiento, la amargura, Señor, en el nombre de Cristo. Es hermoso, Señor, cuando nos sumergimos en tu palabra y vemos
vemos, Señor, cómo tú tenías participación, Dios bendito, con aquella mujer que de mal vivir, con aquel hombre, con aquel niño, con aquel joven, con aquella persona, Señor, con aquella prostituta, la veías igual, Señor, que cualquier otra persona, porque el interés tuyo, Jesús, era salvar, y es salvar. El día de hoy, tu interés es nada más salvar. No que vivamos una vida religiosa, sino que busquemos Dios con anhelo, tu palabra y la salvación. Toca esos pastores, Señor. Toca esos pastores en el nombre de Jesucristo el Señor, y trae libertad y sanidad a esas familias. Oro por cada matrimonio, Señor, que ese varón pueda perdonar a su esposa, que esa mujer pueda perdonar a su esposo, que puedan hacer memoria de aquella vez, Señor, aquel día que hicieron un pacto delante de ti, Señor, de fidelidad, de comprensión, de amor. Dios de la gloria, en el nombre de Cristo, oramos, Señor, por cada matrimonio, en el nombre de Jesucristo, oramos, Padre, para que esos hijos, para que esos nietos, Señor, tengan el respeto a esos adultos mayores, y de igual manera, esos padres tengan respeto por sus hijos y un deseo de enseñarles la palabra, Señor, para vivir en rectitud. En el nombre de Jesús, atamos todo espíritu de violencia que se está dando en las familias y en los matrimonios, Señor, en el nombre de Cristo. Y declaramos, Señor, que el bien y la misericordia nos perseguirán por siempre, y que tendremos día con día, Señor, la bendición de buscar tu rostro, de buscar tu presencia, de ver milagros y prodigios, Señor, en el nombre de Jesús. Que la oración, la búsqueda de tu rostro, Señor, sea incansable en nosotros, Señor, que podamos tener ese deseo de madrugada, de noche, de día, oh Dios bendito, de exaltar tu santo nombre, en el nombre de Jesús de Nazaret, para que todo este país, Señor bendito y santo, conozca que tú eres el Señor. Gracias por la labor de Faro del Caribe. Gracias por cada sembrador que provoca, Dios mío, que la señal siga adelante, Dios mío. Gracias porque ese sembrador, esa sembradora, solamente tú la escogiste para hacer bendición en este ministerio, en el nombre de Cristo. El que está enfermo, tócalo en esta hora, Señor. Tócalo. Haz milagros creativos en el glorioso nombre de Jesucristo el Señor. Amén.

0: bendición.
1: Gracias, Dios.
0: Que es el Dios más lindo que tenemos nosotros.
2: Amén.
0: Por eso Elodie es una niña de 3 años y está internada en el hospital de niños con una fiebre muy alta y no saben qué es lo que tiene. Que Dios, Señor, glorifícate en esa niñita, al igual que Henry, que pide por una joven que se complicó en la labor del parto y está en cuidados intensivos.
2: Señor, glorifícate.
0: Señor, tú estás en control de todo, porque tú eres el que conoces lo que nosotros no conocemos. Ana pide por su mamá, que es una adulta mayor, está muy deprimida y está siendo atormentada por las noches. Dice que el Señor traiga paz a ese corazón. También Ivania acá pide por su familia y por un negocio y la protección y prosperidad. También oramos por Ana Campos, que pide por su papá, que está con mucho dolor en la mitad de la cara y no puede comer.
2: Fíjate,
0: Señor, tú das la orden y toda enfermedad se va de los cuerpos. Niño Emanuel, por una resonancia que le van a realizar y la sanidad de un riñón. Y la familia Hidalgo Chávez, por provisión económica y sabiduría para resolver diferentes problemas. Y Mari, por un trabajo estable para su hijo Adrián. Joana Badilla, cobertura para su hijo y sus sobrinos. Y Catherine, para que sea liberada de deudas, que Dios le provea un buen empleo para que pueda ganar lo suficiente y tener también el dominio propio para no gastar lo que no debe gastar, sino pagar lo que debe.
2: Aleluya. Aleluya. Freddy y Rosy allá en Orotina, por bendición, por cobertura. Abel, por un milagro financiero. Claret Hidalgo, su hijo Michael, por bendición, que Dios bendiga su negocio y bendiga su salud. Por la familia Sequeira Delgado, también por el licenciado Víctor Smith y toda su familia, por protección. Alexander Chávez, por sanidad. Alexander Calderón y Marvin, por bendición. Víctor Miranda, por bendición. Rolando Camacho, también. Maureen Erra y su hija Neishimi, por bendición, por protección. Jaime Mayorga y su esposa María del Carmen, toda su familia, por protección en el nombre de Jesús. El pastor Harold Carrillo, Dios, que tú sigas poniendo tu mano preciosa, sanadora, sobre este siervo, Dios de la gloria, y él pueda ver tu gloria una vez más en el glorioso nombre de Jesucristo el Señor.
0: Gracias, Señor, te damos también porque tú estás atento.
2: Aleluya.
0: A las necesidades de la familia de Gabriela, su estado económico, Señor. Estás también, Señor, haciendo maravillas en doña Meli, que necesita un trabajo. Zenia, que pide sanidad por su mamá, por su hermano, Janer Aguilar, que tú estás, Señor, el que libera, aunque estemos tras las rejas de hierro. Pero si abrimos el corazón
2: Señor.
0: Y te pedimos que entres, vamos a ser libres, aunque no podamos salir de esa puerta, pero por dentro está la verdadera
2: Santo
0: libertad.
2: Israel.
0: Carmen Díaz, por sabiduría y discernimiento, aleluya. También por Silvia, que pide apoyo espiritual por su vida y en su parte sentimental, que le proveas un esposo para sus hijos. Gloria a Dios, Señor, tú sabes, conoces el final desde el principio. Y por Elvin Bustos, sanidad de un dolor de estómago que es muy fuerte, que parece un virus tremendo porque le produce muchos vómitos. Señor, tú eres el que carga, el que sana.
2: Señor.
0: Tú eres el que tienes el poder para con solo dar una orden.
2: Precioso.
0: Todos seamos lo que creemos en ti, podamos ser liberados de cualquier problema negativo. Gracias, Señor.
2: Jesús. Bendice Dios Todopoderoso a mi hermano Jaime. Bendice Dios a mi hermano Douglas, a su esposa Sandra y a toda su familia, a la familia Ovares Meneses, Dios Todopoderoso. Gracias por la vida de don Gregorio García, de su esposa y de toda su familia. Bendice a la familia Crawford Meneses. Bendice a Beatriz, Dios de la gloria. Gracias por esa puerta, aleluya, que tú has abierto para ella, Señor. Bendice a la familia Meneses Murillo. Padre nuestro que estás en los cielos, a la familia Palacio Rojas, a Gerardo Vadilla, a Emil Sevilla Chica, Señor, bendícele, al pastor Guillermo y a su esposa Shirley, allá en Guanacaste, Señor, a la pastora Cecilia y Elizabeth Chávez, a mi hermana Damaris Carvajal en Pérez Celedón, bendice a toda su familia, bendice a mi hermana Deyanira, a mi hermana Geneva, y gracias Dios porque tú eres el que estás en control de todas las cosas. A Esmeralda y a sus hijos, bendíceles y prospérales. A mi hermana Alicia Porras, allá en Turrialba, y a toda su familia, que tú les bendigas. Roger Cruz, Señor, necesita una casa propia y tú eres el proveedor por excelencia. Aleluya. Gracias por la familia Fallas Salazar, por Nayarit. Dios bendito, gracias por la vida de Sara, por sanidad. Alberto, mi Señor, por sanidad, por la familia Urbina Calero, por bendición. Joana Vadilla, por su hijo, Señor. Sandra, por sanidad. José López, Señor, por bendición. Ligia, Paula, Adrián, Gerardina, por bendición. Élida, problema, Señor, que tiene en sus pies. Unas úlceras, y tú eres el sanador por excelencia, aleluya. En el nombre de Jesús enviamos la palabra, Señor, esos pies ahora, tú los tocas, Señor, esas úlceras desaparecen por el poder de la palabra, en el nombre de Jesucristo. Pon tu mano preciosa, Señor, sobre Jocelyn, Roberto, Daniela, Oscar, Gustavo, Martín Arias, Carmen Castro y Byron Sánchez, Señor, que necesita esa beca, y tú, mi Señor, se la vas a dar conforme sea su fe, en el nombre de Jesús.
0: Gloria al Señor. Oramos por Joshua, por sanidad, y también por María, por puertas abiertas para un empleo, por Enrique Vargas, sanidad de presión, Kendall, con una cobertura, necesita la cobertura, y la mejor, que es la del Señor. La familia Vadilla Acuña, reconciliación. Aleluya. Entre los hijos y los esposos. Señor, también por Lucas, por cobertura, que está haciendo un internado, que Dios lo bendiga, le dé fuerza, sabiduría. Ana, por protección para su hijo, y fortaleza y sabiduría también. Darian Jiménez, sanidad de un quiste. Tú te vas a glorificar con solo dar la orden. Sabemos, Señor, que todos te hacen caso. Lidia Obregón, por sanidad. La familia López Sánchez y Sánchez Flores, por unidad familiar, qué lindo. Rolando Alberto Gómez, también por sanidad financiera, y que Dios le regale una casa propia, y Dios puede hacerlo, aleluya, porque Dios es el dueño de la tierra y toda su plenitud, del mundo y todo.
2: Gracias, Dios.
0: Y oramos por Giovanni, porque le tienen un dinero retenido. Y déjeme decirle que lo que ya Dios le ha dado, aunque se lo hayan retenido, tienen que dárselo. Así que prepárese, seguramente pronto le van a sorprender con su dinero. Aleluya.
2: Gracias, Señor, porque esas finanzas de Melvin, Señor, llegarán recargadas a sus manos. Aleluya. En el nombre de Jesucristo, gracias por Sharon, porque esos proyectos que haya puesto delante de tu altar, Señor, tú, mi Dios de la gloria, le dan la sabiduría para que ella pueda hacer todo correctamente en el nombre de Cristo. Pilar Chaverri, Señor, y su hermana Inés, por un milagro de sanidad. Moisés Vargas, Ruth Castillo por bendición, Evelyn por su trabajo, Gabriela y Mauricio por protección, Señor, también por Elvin Bustos, por sanidad, por la familia Montoya Alfaro, por la empresa Terralán, por la empresa Indianápolis, Padre de la Gloria, por la vida de Alejandra Montoya, de Eric Varela, por protección, cobertura, la vida de Janet Alfaro, Señor, por bendición para toda la familia, Iris por sanidad, Olga por cobertura, Sheila Fernández, Señor, por bendición, Luis Diego, por bendición, Eugenio, por un documento que se le extravió, Señor, que pueda encontrarlo, Señor, que él recuerde dónde lo dejó, dónde lo perdió. Zeneida, Padre Santo, y Frank, por bendición, Francisco, por bendición, William, por milagros financieros, en el nombre de Jesús.
0: También oramos por Mayela Varela, para que Dios le sane todo su cuerpo. Carolina Zamora, un esposo y cobertura de Dios. Rosy, por el trabajo de su esposo. Kaylee Guadamuz, cobertura por su embarazo. Le llevaron a emergencia, dice, pero ya el Señor tomó control de todo. Abraham, sanidad emocional, por perdón y cobertura, y en los negocios con sus compañeros. Héctor López, un trabajo con garantías sociales. Noemí Gutiérrez, sanidad completa. Teresa Díaz pide por su hija porque está en el momento de parto prontamente.
2: Padre,
0: que el Señor guíe las manos de los doctores y enfermeras para que salga bien. Y Amalia, por sanidad en sus rodillas, porque le cuesta caminar por los dolores que son tremendos. Y Marlene, la dirección de los médicos para que le realicen la cirugía que tienen que realizarle a Giovanna Durán, que tiene piedras en la vesícula.
2: Por mi hermano Alfredo Jiménez y toda su familia, por protección en el nombre de Cristo, la empresa Cielos Ticos y sus administradores Howard Pinto y Patricia Araya y todo el personal, por protección, por cobertura en el nombre de Jesús, por la sanidad de Lady Calderón, Señor, por la bendición para toda la familia, en el glorioso nombre de Cristo, te lo pedimos, eterno Dios de la gloria, mi Señor eterno, que tú pongas tus manos preciosas, Señor bendito y santo, sí, sobre la familia Aguilar Meneses, Señor Jiménez Crawford, sí, Padre, que tú bendigas a mi hermano Carlos García, sí, y a toda su familia, el ministerio MIEP y todos estos intercesores, sí, en el nombre de Jesús, el nombre, el ministerio Muralla de Fuego y cada concejado, Dios bendito y santo, en el nombre de Jesús oramos, Padre, sí, por Tatiana Alvarado, que tú la bendigas en una, gracias, forma sobre natural. Oramos por Rolo, por Patri, por Roxana, por Marlene, David, Marcela, Freddy y Norman, Señor, por Lisette, por Marco Arroyo, por Kaylin, por sanidad, Gaby Vargas, por sanidad, Alex Acuña, por sanidad, Señor, y por la empresa Mochi y sus administradores, Fran y Mónica, Señor, en el nombre precioso de Cristo, que tú traigas bendición y traigas cobertura en el glorioso nombre de Jesucristo el Señor.
0: Gloria al Señor, y Dios sigue haciendo milagros. Nuri necesita un milagro de sanidad, porque tiene un quiste en el hígado, y el único que hace eso rápidamente, se le hace milagro, es el Señor. Ingrid, también milagro de sanidad, el médico lo dijo, que tiene fibroma en el vientre. Por Sara, por justicia de Dios, que ya a algunas personas que tiene diferencias con ellos, porque Dios se glorifique. William, Efraín y Margarita, que Dios los guíe para llegar a conversar y arreglar todas las cosas que tienen que arreglar. Y también una adulta mayor que le quieren despojar de sus propiedad, que Dios tenga misericordia de aquellas personas. María José, 9 años, su mamá le tiene prohibido visitar a su abuelita, que el Señor toque el corazoncito de la mamá y la deje visitar a su abuela. Flor Robles, por fortaleza, que Dios le conceda la meta, la que que su nieta pueda visitarla. También Juan por un bono de vivienda y Michael por la restauración espiritual. También Naidela, que le permita al Señor estar siempre positiva en todas las cosas que emprenda. Y oramos también por Ruth Carranza Pérez, por justicia laboral, que el Señor tome control de todas aquellas personas que le persiguen dentro de su trabajo.
2: Hay una familia, y yo quiero, no es consejería, es oración, pero pide oración por liberación de brujería como de 5 personas. Mi hermana Lenita, mi hermano lindo, la palabra nos dice a nosotros muy claro que ninguna arma forjada en contra nuestra puede prosperar. Amén. Si yo estoy tomada de la mano de Dios, si yo estoy haciendo la perfecta voluntad de Dios, no hay brujo, no hay hechicero que nos pueda tocar.
0: Gloria a Dios.
2: Métase esa palabra en su corazón, en su oído. Un hijo de Dios jamás puede estar bajo pacto de brujería, porque nosotros entonces estaríamos invalidando la palabra del Señor. El ángel del Señor acampa alrededor de los que le temen y los defiende. Amén. Aleluya. Así está escrito, y es la palabra que tenemos que estar declarando todos los días. Entre más usted declare lo negativo, más le va a alcanzar. Gloria. Seamos sabios, no dejemos salir de nuestra boca palabras negativas. Amén. El ángel del Señor acampa alrededor de los que le temen y los defiende. Aleluya. Y ninguna arma forjada en contra nuestra puede alcanzar nada nos puede tocar, porque el Señor nos está protegiendo. Así que no hay brujería, no hay hechicería, no hay nada de eso. No lo declare nunca, porque eso es como decirle al Señor: yo no te creo. Y eso es una ofensa muy grande para el Señor. Oramos por Estrella Chacón, por bendiciones del Señor. También oramos por Sheila, por bendición, por su marido, por su esposo, por su familia, por su casa y por todo lo que en este momento está necesitando. También hay una petición de oración por Eliezer Caravaca Morera, por bendición, por sabiduría, que Dios guíe sus pasos, aleluya, por la sanidad de cataratas. No ponen el nombre, pero el Señor sabe quién es. Dios hará un milagro sobrenatural. Vicky Navarro, por la restauración de su salud. También por la familia Núñez, por bendición. Por Lorenzo, por bendición. Por Marianela, por bendición. También por toda la familia, por la restauración. Un problema de flebitis que tiene Oliva, que Dios tome el control. María José, también por un milagro de sanidad. Por un milagro, dice Luz Quesada, le urge una ayuda del IMAS. También ponga la mirada en Dios, no en ninguna institución. Yo le pido directamente a Dios, y Dios usará el medio que Él quiere. Aleluya. Yo le pido un milagro de financiero al Señor, y Dios usa lo que sea, pero trae las finanzas a nuestras manos. Ese es el Dios que nosotros tenemos, y ese es el Dios que tenemos que confiar plenamente. Elena, también por un milagro de sanidad. En el nombre poderosísimo de Cristo. Valesca también Alvarado, por su hijo. Marilyn Quiroz, por bendición. Joé Quiroz, también por bendición. Marvin, Paola, Juan Vargas, Jacqueline, Fabiola y Viviana, todos por peticiones especiales, en el nombre de Jesucristo el Señor.
0: Gloria a Dios. Y también oramos por Esperanza Vargas Calvo, por un milagro de sanidad, que le han declarado un cáncer en el hígado, pero tenemos un Dios.
2: Aleluya.
0: Que es más poderoso que el cáncer. También solamente crea. Armando Buitrago, que Dios tome el control de él, y que el Señor lo ayude a fortalecerse y a tener siempre los momentos que necesita pedirte a ti, Señor, para poder tomar buenas decisiones. También oramos por María, que Dios intervenga también en su matrimonio. Y oramos por Mayela Varela, por sanidad, por Miguel Montes, para que el Señor le ayude a ser liberado de ataduras. Patricia Fallas pide por la comprensión de su familia con ella. También Cindy Adriana Sinfone por sanidad. Gustavo Falla por liberación de todas las cosas dañinas que a veces se quieren venir en su contra. Por Daniel Arguedas, Alejandro Solano por un buen empleo, Gerald por prosperidad en las ventas, y la familia Shench Redondo por una casa propia, e Irene por un milagro financiero.
2: Gracias, Padre.
0: Para sacar los papeles de su lote. Gloria a Dios.
2: Adel por bendición, también por Liliana por bendición, Marilyn por la familia Venegas Taleno por bendición, también por familia López Otero. Oramos por la familia Venegas Taleno por bendición, Liliana, todos por bendición en el nombre glorioso de Jesucristo. Celia María Vargas por bendición. Oramos en el glorioso nombre de Jesucristo el Señor por Guillermo Morales, por Maritza, por sanidad. Oramos por Kimberly, por Cintia, por Patricia Delgado, por Flor, por Ana Mora, por diferentes peticiones que tienen delante del Señor. También oramos por una audiencia, dice que tiene una persona acá, para que Dios se glorifique en el nombre de Jesús de Nazaret. Una persona también que no pone su nombre, pero tiene una cita de una entrevista en el trabajo. Confía en nuestro Padre Celestial, que el trabajo, si es suyo, Dios le abre esa puerta. José Ramírez Mendin también, para que le aprueben esa pensión en el nombre de Jesús de Nazaret. Deni Gerardo Mora también, por una petición muy especial que tiene delante del Señor. Y todas estas peticiones, Señor, nosotros las ponemos delante de tu altar, porque tú eres un Dios de respuesta. Gracias por la familia Méndez Alfaro, Señor, porque esos dineros llegarán a sus manos también en el nombre precioso de Cristo. Padre de la gloria, en él por bendición, también por Eduardo Aguirre, por Blanca Villalobos, por bendiciones del Señor, respuestas del cielo en el glorioso nombre de Jesucristo el Señor. Oramos, bendito Dios, por Noemí, por su esposo, bendito Padre Celestial, que tú hagas un milagro sobrenatural y ella pueda seguir confiando, aleluya, que el que empezó en nosotros la obra la terminará. Jareb, también por una bendición especial. Oramos, bendito Padre Celestial, por Janet, que tú abras esas puertas en el Señor, en el nombre de Jesús de Nazaret. Oramos, Dios Todopoderoso, en el nombre de Jesús, por Marta, que le van a llevar a operar, que tú te adelantes, Dios mío, y hagas esa cirugía, aleluya, para que ella pueda dar testimonio de tu misericordia, de tu amor y de tu bondad.
0: Sí, Señor, también oramos por Justin Briseño, que Dios le abra puertas para un trabajo. Gloria a Dios. Y claro que sí se lo va a abrir. Maynor Ruiz, que Dios le abra una plaza en el MEP. Bueno, cuando uno actúa así creyendo y pidiéndole al más grande, que es el Señor, seguramente lo va a lograr. Y Wesley Ruiz, que también otro trabajo en el MEP. Tobit, trabajo estable en el MEP. Todas estas personas quieren trabajar en el MEP y el Señor puede bendecirlos. Giovanni Umaña, que le den seguro en su trabajo. Y Pedro Javier Castro, conversión, y que Dios lo libere de todos vicios. Aleluya.
2: Señor, y Ana te da gracias por la sanidad de su nieta Sara. Oramos por Adriana María también, por conversión. Stensey Ledesma, por bendiciones. por Tracy Aguilar, por un emprendimiento, María por sanidad, Germán por paz, Orlando por paz, Liliana por paz, Fanny Cordero, te da gracias, Señor Todopoderoso, porque te pidió oración de sanidad para su madre y tú, mi Dios, ya la tocaste, aleluya. Ana, Señor bendito y santo, por ese negocio, José Ángel por bendiciones, Jeremy por conversión, Dios mío. Padre, oramos en el nombre de Jesús por Katia Gómez, por bendición, por Diego Guerrero, por Luis, por Marielos, por cobertura, Adela, por sanidad, Luis Fernando, Pablo, por bendición, Luis, Padre de la Gloria, que tú le bendigas con esa paz que sobrepasa todo entendimiento, Pablo, Señor bendito y santo, por sabiduría, Roxana, Dios, por sanidad, porque sufrió un derrame, Jason, Padre santo, por paz, por bendición, por el niño Julián, Señor, Dios, tú conoces la necesidad de ese niño, Dios, Padre santo, por Justin también, por la sanidad de sus pulmones, Fabiola, Padre, gloria por su hogar, por Hilda, por sanidad, Adela, por sanidad, Rodolfo Arrieta, también por fortaleza en el nombre de Jesús de Nazaret. Señor, él lleva un duelo por su madre, pero tu palabra dice que tú cambias todo lamento en danza. Manfred Brizuela, Señor, por un milagro de sanidad. Jenori, también por sanidad. Rolando, por un trabajo estable. Roxy Chávez, Señor, por una cirugía. María Elena Cortés, por sanidad. En el nombre de Jesús, María Isabel Chávez, por sanidad. Susan Barrantes, Heiner Zúñiga, Señor, por dirección tuya, Padre, para hacer una inversión en una compra, Luz Milda, por reconciliación, por bendición para su mamá y María Badilla, por sanidad completa, total y absoluta, en el glorioso nombre de Jesucristo el Señor. Y te damos gracias, Dios de la gloria, por cada familia que ha estado, mi Señor, en esta tarde, Dios eterno, en esta cadena de oración. Señor bendito y santo, extiende tu mano divina sobre esas mujeres, Señor, de las cuales pidieron oración porque estaban presentando un parto difícil. Señor, tú eres el dador de la vida y tú le diste a la mujer ese privilegio, Señor eterno. Enviamos la palabra, pon tu mano preciosa sobre esos vientres, Dios mío, que se termine todo sufrimiento fetal y puedan dar a luz, mi Señor, así con toda esa libertad y con toda esa bendición que tú nos has dado. Y esas personas, Señor, que están en sus camas, en hospitales, Señor, con enfermedades terminales, tu palabra dice, mi Señor, que tú llevaste toda enfermedad y toda dolencia y por tu llaga fuimos todos curados. Ahora mismo declaramos un milagro de sanidad, ese cáncer se seca, ese problema de diabetes, Señor, se controla por completa, porque ese páncreas empresa a trabajar como tiene que trabajar, en el nombre glorioso de Cristo, donde está ese niño agredido, donde está esa niña abusada. Tú pones tus manos, la justicia divina toque y bendiga cada matrimonio, cada hogar, cada familia en esta hora, y nosotros desde este lugar, Señor, levantamos nuestras manos solamente para decirte al Padre, al Hijo y al Espíritu Santo de Dios, sea todo honor, toda gloria y toda alabanza desde ahora y para siempre, en el nombre de Jesús.

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1: Isaías, capítulo 51. Palabras de consuelo para Sión.
2: Oídme, los que seguís la justicia, los que buscáis a Jehová. Mirad a la piedra de donde fuisteis cortados, y al hueco de la cantera de donde fuisteis arrancados. Mirad a Abraham, vuestro padre, y a Sara que os dio a luz, porque cuando no era más que uno solo, lo llamé, y lo bendije, y lo multipliqué. Ciertamente consolará Jehová a Sión, consolará todas sus soledades, y cambiará su desierto en paraíso, y su soledad en huerto de Jehová. Se hallará en ella alegría y gozo, alabanza y voces de canto. Estad atentos a mí, pueblo mío, y oídme, nación mía, porque de mí saldrá la ley y mi justicia para luz de los pueblos. Cercana está mi justicia, ha salido mi salvación, y mis brazos juzgarán a los pueblos. A mí me esperan los de la costa, y en mi brazo ponen su esperanza. Alzad a los cielos vuestros ojos, y mirad abajo a la tierra, porque los cielos serán deshechos como humo, y la tierra se envejecerá como ropa de vestir, y de la misma manera perecerán sus moradores. Pero mi salvación será para siempre, mi justicia no perecerá. Oídme, los que conocéis justicia, pueblo en cuyo corazón está mi ley. No temáis afrenta de hombre, ni desmayéis por sus ultrajes, porque como a vestidura los comerá polilla, como a lana los comerá gusano. Pero mi justicia permanecerá perpetuamente, y mi salvación por siglos de siglos. Despiértate, despiértate, vístete de poder, oh brazo de Jehová. Despiértate como en el tiempo antiguo, en los siglos pasados. ¿No eres tú el que cortó a Rahab y el que hirió al dragón? ¿No eres tú el que secó el mar, las aguas del gran abismo, el que transformó en camino las profundidades del mar para que pasaran los redimidos? Ciertamente volverán los redimidos de Jehová, volverán a Sión cantando, y gozo perpetuo habrá sobre sus cabezas. Tendrán gozo y alegría, y el dolor y el gemido huirán. Yo soy vuestro consolador. ¿Quién eres tú para que tengas temor del hombre que es mortal y del hijo de hombre que es como heno? ¿Y ya te has olvidado de Jehová tu Hacedor, que extendió los cielos y fundó la tierra? ¿Y todo el día temiste continuamente del furor del que te aflige, cuando se disponía para destruir? ¿Pero en dónde está el furor del que te aflige? El preso agobiado será libertado pronto. No morirá en la mazmorra, ni le faltará su pan. Porque yo, Jehová, que agito el mar y hago rugir sus ondas, soy tu Dios, cuyo nombre es Jehová de los ejércitos. Y en tu boca he puesto mis palabras, y con la sombra de mi mano te cubrí, extendiendo los cielos y echando los cimientos de la tierra, y diciendo a Sión: pueblo mío, eres tú. Despierta, despierta, levántate, oh Jerusalén, que bebiste de la mano de Jehová el cáliz de su ira, porque el cáliz de aturdimiento bebiste hasta los sedimentos. De todos los hijos que dio a luz, no hay quien la guíe, ni quien la tome de la mano de todos los hijos que crió. Estas dos cosas te han acontecido, asolamiento y quebrantamiento, hambre y espada. ¿Quién se dolerá de ti? ¿Quién te consolará? Tus hijos desmayaron, estuvieron tendidos en las encrucijadas de todos los caminos, como antílope en la red, llenos de la indignación de Jehová, de la ira del Dios tuyo. Oye, pues, ahora esto, afligida, ebria y no de vino. Así dijo Jehová tu Señor y tu Dios, el cual aboga por su pueblo. He aquí, he quitado de tu mano el cáliz de aturdimiento, los sedimentos del cáliz de mi ira, nunca más lo beberás. Y lo pondré en mano de tus angustiadores que dijeron a tu alma, inclínate y pasaremos por encima de ti. Y tú pusiste tu cuerpo como tierra y como camino para que pasaran.
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0: Buenas tardes, estimados oyentes, sean bienvenidos al tiempo de complacencias. A partir de esta hora les saludamos, les bendecimos, les agradecemos por continuar con nosotros. Esta es la señal que ilumina el sendero de la vida y escuchamos el tema El Sembrador en la voz de Llano Pérez. Y la lectura bíblica que estamos leyendo el día de hoy, el libro de Isaías capítulo 51. Pues bien, a partir de esta hora le invitamos para que usted pueda comunicarse con nosotros. Si usted nunca lo ha hecho, nunca ha participado, le invitamos para que usted pueda hacerlo a través del 8777-5965 y nos solicita la canción que es de bendición para su vida. Si usted ya participó el día de ayer, permítame, bueno, démosle chancecito a otros oyentes también para que puedan participar, así que es de... desde consideración, así que gracias a todos los hermanos que tienen esa consideración de permitir también el chance para otros hermanos. Y bueno, ayer estuvimos escuchando varias canciones, ya hoy no vamos a repetir esas canciones del día de hoy. Muy bien, es la 1:17. Vamos con los audios que nos van ingresando a través del 8777-5965. Buenas tardes.
1: Buenas tardes, hermano. Podría complacerme con sabor a miel, con esa alabanza. Soy Rosa Briceño de Cocal de Siquir. Gracias.
0: Con mucho gusto, que Dios me la bendiga. Claro que sí, vamos a complacerle.
2: Buenas tardes, hermanos. Bendiciones. Quería ver si me puede hacer el favor de complacerme con la canción que... se llama Cristiano Adelante, pero no sé quién la canta.
0: Ah, muy bien. Bueno, ese tema es del himno del cristiano. Ese canto es del dúo, el dúo Esperanza. El himno del cristiano. Con mucho gusto vamos a complacerle con ese canto que nos está solicitando. Dice por aquí, vamos a ver... si le podemos complacer, soy Irma de Teruel de Acosta. Si le podemos complacer con La Gran Tribulación de Marino, con mucho gusto vamos a complacerle con ese canto que nos está solicitando. Bueno, vamos entonces a escuchar estos temas, ya regresamos, estamos en la tarde de complacencias.

0: El título de este canto se llama La Gran Tribulación en la voz de Marino. Dice por aquí: mi nombre es Flora y lo escucho en el Coyol de Alajuela. Si me puede complacer con la canción Como la Brisa, de Jesús Adrián Romero, muchas gracias y que Dios los bendiga. Claro que sí, hermanita Flora Barquero, allá desde el Coyol de Alajuela, que se encuentra escuchando la emisora. Con mucho gusto vamos a complacerle con ese canto de Jesús Adrián Romero. Vamos con otro audios, más audios que nos ingresan. Escuchamos. Buenas tardes.
1: Buenas tardes, bendiciones para todos. Espero que todo esté muy bien. Muchas bendiciones para todos los que traen esta cabina. Quiero que me complazca con Tengo Fe. Tengo Fe. Soy aquí del Barrio de Heredia, me llamo Edith. Bendiciones para todos. Bendiciones para todos, para entrar y la salida, a todos. Amén y amén.
0: Gracias, hermanita Edith. Que Dios me la bendiga. Qué maneras. Vamos con otro de los audios, lo escuchamos. Buenas tardes.
2: Buenos días, hermanos de Faro Caribe. ¿Ustedes serían tan amables de complacerme con la canción No Eres Polvo Nada Más? Dice con los cadetes de Cristo. Y al mismo tiempo para saludar a mi hermano Gerardo Sandoval en Escazú Centro, de parte de su hermano en Cristo, Rudy García López. Bendiciones y que Dios les guarde a todos.
3: Referirían El Señor es mi pastor, ¿me pueden complacer si me hace el favor? Maritza.
0: Maritza es. Claro que sí, con mucho gusto, mi hermanita, que Dios me la bendiga. Vamos a, entonces a complacer con estos cantos que nos han solicitado y ya venimos a la parte final de la tarde de complacencias. Buenas tardes, es la 1:34.

0: Gracias por continuar con nosotros. Es la 1:49. Continuamos con más de las complacencias. Escuchamos. Buenas tardes.
1: Hola, Francisco. Un saludo muy especial para todo Faro del Caribe. Quiero saludar a mi mamá, Isabelita, a mi hermanito Gamaliel, a mi abuelita Carmen, a mi papito Manuel. Mi nombre es Zulay desde Limón, Valle de la Estrella, Cartagena, reportando sintonía. Quiero que complazcan a mi abuelita con la canción Como un grano de mostaza.
2: Hermano Francisco, Dios me lo bendiga. Es un gozo escucharle, hermano. Después de tantos años, hace como 15 años no lo escuchaba yo a usted, me había retirado. Hermano, si me podría complacer con la canción A Cristo le voy. Gloria a Dios. Mi nombre es José Fabio Mora, para servirle.
0: Muchas gracias, mi hermanito José Fabio, que Dios te bendiga y qué placer volverlo a escuchar. Bueno, ojalá que siga escuchando la emisora y con mucho gusto vamos a complacerle y vamos a cerrar este programa con ese canto. Muy bien, nos despedimos, que Dios les bendiga. A partir de las 2 de la tarde queda a cargo de los controles y los diferentes programas nuestro compañero Andrei Mora Rojas. A partir de las 2 de la tarde hasta las 10 de la noche del día de hoy, miércoles 22 de julio. 2:30, el programa de preguntas, el programa La Verdad o Será Libres. A partir de las 2:30, su pregunta con referente a la palabra del Señor a través del 8777-5965 o a través de nuestra central telefónica 2286-1511, extensión 0. Con mucho gusto le estará atendiendo nuestra compañera Esther Calero Vázquez. Que tengan una feliz tarde, muchísimas bendiciones y continúe disfrutando de la promoción que le brinda esta emisora. Bendiciones.

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Tema 2026 en la programación de su emisora Faro del Caribe. Ahí escuchábamos a Cristina de Clario con ese tema, se titula Hay Fiesta. Llegando ya a las 2 de la tarde con 8 minutos en todo el territorio nacional. Desde San José, Costa Rica, transmitiendo por medio de los 97.1 FM 1080 amplitud modulada, farodelcaribe.org. 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Les saludamos a usted, hermano y hermana, en esta tarde hermosa, fresca, de mitad de semana, ya hoy 22 de julio. André Mora en cabina hasta las 10 de la noche, con programación que tendremos en pocos minutos. El espacio La Verdad os hará libres, haciéndole la cordial invitación para que usted, mi hermano y mi hermana, que lee, que estudia, que escudriña las Sagradas Escrituras, nos puede hacer llegar a esas preguntas, dudas o inquietudes que le surgen a la hora de estudiar la misma. Y la invitación, porque a partir de las 4 de la tarde tendremos el espacio Zona Vertical, en conexión con Dios, con un tiempo especial, la palabra, el mensaje, la instrucción, la ayuda, el consejo y demás, en Tarde con Especialista. Para que usted no se lo pierda, estos dos programas, a las 5:30, momentos de oración, 6 de la tarde cantemos al Creador, 7 de la noche en punto tendremos Cruzada con Luis Palao, a partir de las 7:45 estaremos con la lectura bíblica y a las 8 de la noche con Cátedra del Aire. Así que invitados para que nos acompañen con esta programación. Llegando a las 9 de la noche tendremos momentos de oración y hasta las 10 que les acompañaré. Continuamos con más de la música que alaba, exalta el nombre de nuestro Señor. Llega Masha Palazzo. Este tema se titula Lluvia de Gracia.

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0: Mi amigo y mi amiga, saludos y bendiciones de parte de su amigo Alex Francisco Rojas. Qué privilegio comunicarme con usted, juntamente con el hermano Andrei Mora. Le invitamos a usted a que participe y se deleite en este programa La Verdad os hará libres. Es un privilegio poder participar en el micrófono del Ministerio de Faro del Caribe y llegar al territorio nacional y fuera de las fronteras de nuestro país. Mi hermano, mi hermana, pido al Señor que podamos serle de bendición. Trataremos de contestar hasta donde nos sea posible las preguntas que usted nos hace llegar. Y de antemano, pues, le indicamos que dentro del ámbito eclesiástico, bíblico, teológico, hay diferentes enfoques en algunos temas y tenemos siempre una gran coincidencia en los temas básicos fundamentales de la doctrina cristiana. Así que es un privilegio también saludar a los privados de libertad que nos están escuchando en este momento. Ya ustedes saben que necesitan un encuentro personal con Jesús. Mi amigo, mi amiga, la única manera de poder ser libre es teniendo un encuentro personal con Cristo y proyectándose a partir de ahí a la luz de las Sagradas Escrituras a una nueva vida libre de todas las estratagemas y todas las manipulaciones que lamentablemente no han funcionado y por eso están ahí, con gran respeto lo digo. Dios les ama y este programa es para ayudarles a crecer en la fe en Cristo Jesús. Y si el día de mañana usted cumple su sentencia o por algunos procesos de abreviatura logra salir antes, que usted se integre a la sociedad como un hijo, una hija de Dios, con principios, con valores, con moral y con un deseo de progresar en la santa voluntad de Dios. A todos los que están en un hospital en este momento van a ser intervenidos, pongamos esa operación en las manos del Señor. Cristo es nuestro sanador. Cristo es nuestro libertador. Que Dios dirija las manos de ese cirujano, hombre o mujer, y de todo el equipo que ha de intervenir tu cuerpo para que puedas recuperar tu salud. Si estás en recuperación, que Dios use los enfermeros, las enfermeras, los doctores para que te den el tratamiento óptimo para que puedas estar muy pronto con tu familia sirviendo al Señor e integrado a tus labores cotidianas. Vamos a orar. Padre Celestial, Señor amado, gracias te damos en el nombre de Jesucristo. Presentamos este programa en tus manos. Te pido, Señor, la dirección del Espíritu Santo para entender lo que Él inspiró, que es la Santa Biblia. Señor, ayúdanos a través de la sabiduría del Espíritu Santo a poder dar una respuesta cortés, una respuesta saludable, fraternal a todos nuestros hermanos y hermanas. Bendice a la gente que nos está viendo en Facebook y bendice a toda la gente linda que está en el mundo, en diferentes lugares, diferentes continentes, escuchando Faro del Caribe y este programa. Gracias, Padre, en el nombre de Jesús. Amén. Andrei, qué lindo comunicarme con usted y le entrego el micrófono.
1: Gracias, pastor. Muy buenas para todos los hermanos y hermanas que como cada oportunidad están en sintonía de este su espacio, La Verdad os hará libres. Haciéndole la invitación para que nos puedan enviar sus dudas, consultas o inquietudes acerca de la palabra del Señor por medio del WhatsApp 8777-5965 o también a la central telefónica 2286-1511 extensión 0. Pueden dejarnos también sus dudas, consultas o inquietudes en la red social del Facebook, en nuestro perfil Faro del Caribe 97.1 FM. Así que les invitamos, todas aquellas preguntas, dudas o inquietudes del orden bíblico, con todo gusto las recibimos. Las que son del orden de consejería pueden comunicarse al 22 26 22 57, que con mucho gusto de lunes a viernes de 8 de la mañana a 5 de la tarde le podrán apoyar y ayudar en su situación. Escuchamos, pastor, la primera de las consultas.
2: Buenas tardes, pastor. Que Dios lo bendiga. Quiero que me expliquen la Biblia Reina Valera. Zacarías, capítulo 3, versículo 2. Quiero que me explique este pasaje y si me hace el favor. Gracias. Que Dios lo bendiga y que Dios lo cuide.
0: mucho, que la paz del Señor sea también con usted. Estoy en este momento consultando las herramientas bíblicas que tenemos para acá en mi computadora, y Zacarías es un profeta que Dios utiliza alrededor del año 520 al año 510 después de la cautividad, es decir, después de que pasaron los 70 años de cautiverio, donde el pueblo de Dios fue llevado al imperio por Nabucodonosor. Así que ya nos ubicamos con respecto a quién es el profeta Zacarías y en qué época estuvo vigente. Es después de la cautividad. De esa manera podemos ubicarnos y entender cuál es el mensaje quizás que se quiso transmitir. Ahora vamos a la Biblia, voy a buscar lo que es la traducción, igual la Biblia de las Américas o también la Biblia Reina Valera, no hay ningún problema. Y vamos a ir a Zacarías, ¿verdad? Estamos yendo a este libro profético que pertenece al bloque o la sección de lo que en teología se llama los profetas menores, no porque su profecía sea de menor valor, sino porque su escrito quizás es muy breve, pero es inspirado por el Espíritu Santo. Ahora, en el capítulo 3, Zacarías, capítulo 3, el subtema que estamos viendo allí dice la visión del sumo sacerdote Josué. Entonces, vea que lo que se anota en ese libro es, o se describe, una visión que el sumo sacerdote en la Tierra Santa, después del cautiverio, llega a tener, y ese sumo sacerdote se llama Josué. No es Josué el sucesor de Moisés, sino que es otro personaje con el nombre de Josué. En el capítulo 3, voy a leer desde el versículo 1, porque me pidieron el versículo 2, y dice así la palabra: y me mostró a Josué, el sumo sacerdote, el cual estaba en pie delante del ángel de Jehová, y Satán estaba en pie a su mano derecha para hacerle adversario. Y dijo Jehová a Satán: Jehová te reprenda, oh Satán. Jehová que ha escogido a Jerusalén, te reprenda. ¿No es este un tizón arrebatado del incendio? Ese tizón arrebatado del incendio es el sumo sacerdote. Ese tizón es el sumo sacerdote, ¿verdad? Un tizón encendido, ¿verdad? Entonces es importante podernos ubicar en ese sentido. Y Josué estaba vestido de vestimentas viles y estaba en pie delante del ángel. Y respondió el ángel y habló a los que estaban en pie delante de él, diciendo: quítenle esas vestimentas viles. Y a él dijo: mira que he hecho pasar tu iniquidad de sobre ti y te he hecho vestir de ropas de gala. Entonces, aquí hay una visión que Zacarías describe con respecto al sumo sacerdote Josué, en donde por un lado, en esa visión ve al ángel, es importante esto, el ángel de Jehová, no es cualquier ángel, se describe como el ángel de Jehová, y en el otro lado estaba Satán también de pie. ¿Para qué? Para hacerle adversario, para hacerle tropiezo, ¿a quién? Al sumo sacerdote. Entonces Zacarías ve en la visión cómo el Señor reprende a Satanás porque estaba perturbando, estaba dañando al sumo sacerdote, y a la vez cómo el Señor ordena restaurar al sumo sacerdote, quitarle su vileza, quitarle su pecado, y de esa manera restaurarle nuevamente, porque el sumo sacerdote se había convertido en un tizón encendido que había sido arrebatado. ¿Arrebatado por quién? Por Satanás, con sus tentaciones, ¿verdad? Con sus tentaciones. Entonces, aquí es donde encontramos a un Dios mostrando una misericordia y mostrando el poder que tiene aún sobre el adversario, ¿verdad? Sobre el adversario. Esto es lo que podemos decir con respecto a este versículo. Voy a agregar un comentario, porque tengo aquí en el comentario exegético que estudia las lenguas originales de Jameson Fawcett el siguiente, la siguiente nota. Con esto Dios quiere decir que la absolución de Jerusalén no es que él no reconozca el pecado de ella, sino que habiendo castigado a su pueblo por el pecado con un cautiverio de 70 años, él, en base a su elección de amor, la ha librado de la prueba tan feroz, y que cuando una vez él haya empezado una liberación, como en este caso, la perfeccionará. La perfeccionará. Ahora, vestimentas viles del sacerdote son símbolo de pecado, y lo que el Señor hace es perdonarlo y restaurarlo.
1: Vamos a la siguiente de las consultas que nos ingresan por medio del 8777-5965. Dice: Pastor, si Satanás no es omnipresente y omnisapiente, ¿cómo sabe cómo atacarnos? ¿Cómo conoce cómo tentarnos y atacarnos? ¿Cómo están los espíritus del mal circundando a cada fiel? ¿Ellos pueden vernos y comunicarse con nosotros?
0: Bueno, hizo dos preguntas, ¿verdad? En primer lugar, usted misma afirma que Satanás no es omnipresente, omnisciente, omnipotente, como lo es Dios, porque esos atributos majestuosos solamente le pertenecen a Dios. Pero hay muchas formas que usa Satanás para, no siendo omnipresente, poder estar en todos lugares. Y esa fórmula es interesante porque lo que hace es usar a sus seguidores, los demonios, la tercera legión de ángeles que arrastró en una insurrección angelical que se dio hace miles de años. Entonces, él no puede estar en todo lado y él no lo puede hacer todo. Aún tiene como ángel ciertos poderes, pero no puede hacer todo lo que le da la gana, sino ya hubiera destruido el universo, y no tiene el poder para destruir a Dios ni a los hijos de Dios. Ahora, entonces, él usa sus legiones, usa sus emisarios para observarnos, vigilarnos, por supuesto, pero paralelamente también Dios, el Padre, el Hijo y el Espíritu Santo están con nosotros y también nos ven. Y el Señor envía a sus ángeles servidores para que ayuden a los hijos del Altísimo en esta tierra. Entonces, eso es lo que puedo decirte. Ahora, ¿puede el enemigo comunicarse con un ser humano? Claro que sí. Desde Génesis 3 está demostrado que Satanás, utilizando la serpiente, fue y se comunicó con la mujer y habló con la mujer. Entonces, San Pablo en el Nuevo Testamento dice: tengan cuidado, porque Satanás se viste de ángel de luz, y tenemos que aprender a conocer sus estratagemas, sus estrategias para atacar a los seres humanos. Y sí se puede llegar a comunicar, o sus seguidores, con el ser humano.
1: La siguiente que nos ingresan dice: bendiciones, he escuchado personas decir que no dar el diezmo es robarle a Dios, y que la palabra dice que los ladrones no heredan el reino de los cielos. En otras palabras, pues condena a las personas no entrar al cielo. ¿Cómo se puede relacionar 1 Corintios capítulo 6 versículos 9 y 10 con Malaquías capítulos 3, 9 y 10.
0: Sabe, sabe un momentico porque hay que repetir. Primera de Corintios 6.
1: 9, 10.
0: 9, 10 y...
1: Malaquías 3, 9, 10.
0: Bueno. Vamos a ver. Primero que todo, vamos a leer Primera de Corintios 6, del 9 al 10. Este pasaje, estos versículos están en el pasaje que desarrolla el tema juicios contra los creyentes. Juicios es como censuras, exhortaciones contra los creyentes. El apóstol Pablo en su epístola está exhortando a la iglesia de Corintios, que estaba ubicada en Grecia. Ahora bien, en el versículo 9 dice, no saben, voy a leer en una versión más, ¿verdad? Un poquito mejor. ¿No saben que los injustos no heredarán el reino de Dios? No se dejen engañar, ni los inmorales, ni los idólatras, ni los adúlteros, ni los afeminados, ni los homosexuales, ni los ladrones, ni los avaros, ni los borrachos, ni los difamadores, ni los estafadores heredarán el reino de Dios. Y esto eran algunos de ustedes, eran, pero fueron lavados, ¿por medio de qué? La sangre de Cristo. Pero fueron santificados, ¿por medio de quién? El Espíritu Santo. Pero fueron justificados, ¿por medio de quién? De Jesucristo, que muere en la cruz del Calvario. Entonces, bien, aquí está muy claro quiénes no tienen los credenciales para entrar y heredar el reino de Dios. Ahora bien, me voy a Malaquías, capítulo 3, versículo 9 y 10, donde dice, con maldición están malditos, porque ustedes, la nación entera, me están robando. Traigan todo el diezmo al alfolí, para que haya alimento en mi casa. Y pónganme ahora a prueba en esto, dice el Señor de los ejércitos, si no les abro las ventanas de los cielos y derramo para ustedes bendición hasta que sobreabunde. De estos dos pasajes, yo rescato que en ambos pasajes se censura el acto de robar, el acto de tomar algo o dejarme algo que no es mío. Vean qué interesante esto. Tanto en Malaquías como en Primera de Corintios capítulo 6, aparte de algunos otros pecados, se censura el pecado de robar. ¿Qué es robar? Asirme y tomar algo que no me pertenece, que no me han regalado, que no me han prestado, que no me han dicho que es mío. Eso se llama robar, ¿verdad? Y hay muchas maneras de robar. En Malaquías, en ese momento, en este contexto, el Señor censura a su pueblo porque había dejado de cumplir la mayordomía por medio de el diezmo, que era llevar de los primeros frutos del ganado, de las hortalizas, del trigo, de todo lo que el hombre recibe de parte de Dios, la décima parte, y no llevarla al alfolí que estaba en el templo, ¿verdad? Entonces el Señor censura allí la forma en que le estaba robando el pueblo a Dios, era no cumpliéndole su mayordomía. En cambio, en Primera de Corintios capítulo 6, la censura es diferente. Se está censurando al ladrón, pero es que está en otro contexto. El ladrón, aquel que se roba un dinero que no es de él, que se roba un objeto que no es de él, que pide prestado algo y no lo, nunca lo devuelve, y se hace el bobo, dicen los puertorriqueños, y entonces se hace el desentendido y está robando, ¿verdad? Es diferente, porque en Primera de Corintios la expresión ladrón abarca, tiene un concepto, una dimensión mucho más grande que la que encontramos en Malaquías. Ahora bien, como la pregunta va dirigida a que en algunos lugares se condena a los que no diezman, yo quiero decir que esto de condenar a la gente, o esto de agarrar el pasaje y decirle, malditos son ustedes, y todo esto es muy peligroso, ¿verdad? Más bien, yo creo que en vez de estar censurando a la gente y atacándola, dizque porque no ofrenda o no diezma, deberíamos en el púlpito de llevar sermones acerca de la bendición de darle al Señor y de enseñarle a la iglesia sobre la mayordomía, sobre lo importante que es o diezmar u ofrendar, porque hay sectores eclesiásticos donde se diezma y se ofrenda, y hay sectores eclesiásticos donde solamente se ofrenda, pero en ambos sectores se cumple la mayordomía. Entonces yo creo que debemos de tener mucho cuidado. No es con regañadas, no es con insultos, no es con intimidaciones que vamos a lograr que la gente le cumpla a Dios lo que Dios enseña en su palabra. Es con una enseñanza, con una formación. Debemos de formar a la gente acerca de lo que es la mayordomía. En el Nuevo Testamento se dice, es más bienaventurado dar que recibir. Y el mismo apóstol Pablo enseña en una de sus epístolas, creo que es la segunda, los Corintios, sobre que el que siembra mucho, mucho recoge, y sembrar en muchas áreas, en muchas, de muchas maneras. Así que, mi hermano, yo creo que a veces el problema es más de fondo en el creyente. Voy a decir esto con mucho respeto, pero hay creyentes que tienen un problema de avaricia. Desde pequeños nunca fueron formados a dar, y más bien no tenían, y entonces aprendieron la ley de la selva, que es la del más fuerte: entre más tengo, más fuerte soy, a mí nadie me quita nada, y mucha gente creció así. Pero si llega a los pies del Señor Jesucristo, necesita ser formado en mayordomía, y es mayordomía de tiempo, mayordomía de dinero, mayordomía de especies, mayordomía de dones, etcétera, etcétera. Espero que esto ayude.
3: Buenas tardes, amados hermanos. Me encantaría que me dieran el favor, mi hermano, de hacer un comentario sobre la preexistencia de Jesús, ya que todo el mundo dice que María es la madre de Dios por ser madre de Jesús. Y me encantaría eso, mi hermano, un comentario sobre la preexistencia de Jesús.
0: Bueno, hermano, que Dios le bendiga mucho. Vamos al Evangelio de Juan, capítulo 1. Y voy a leer en la Nueva Versión Jerusalén, que es una traducción católica. Y voy a hablar, y hay gente linda católica que me está escuchando en este momento, a la cual bendigo increíblemente, y pido que el Espíritu Santo, que ellos conocen, esté siempre en sus vidas y les guíe a toda verdad. En la Nueva Versión Jerusalén dice en Juan 1:1, en el principio existía la palabra, y la palabra estaba junto a Dios, y la palabra era Dios. Aquí la palabra es Jesús, en el principio, sin haber tomado forma humana. Entonces ya la Biblia nos dice que antes de que Jesús viniera a la tierra y tomara forma humana, ya existía. Luego sigo leyendo y dice, ella, la palabra, estaba en el principio junto a Dios, y todo lo que se hizo por ella y sin ella no se hizo nada, lo que se hizo en ella era la vida. ¿En quién? En la palabra. En otras traducciones dice, en el principio era el verbo, y el verbo estaba con Dios, y el verbo era Dios. Así que ya estos versículos prueban bíblicamente en las traducciones católicas y en las traducciones llamadas evangélicas que el verbo ya es Dios, que Jesús, antes de tomar forma humana, ya existía y era Dios, ¿verdad? Ahora, si leo en el versículo 14 de Juan capítulo 1, en esta misma traducción dice, y la palabra Y si leyeran en Reina Valera diría, y el verbo se hizo carne, tomó forma humana. ¿A través de qué? Del proceso que se llama la encarnación. ¿Qué es encarnación? La segunda persona divina de Dios, que es el Hijo, que siempre ha existido con el Padre y con el Espíritu Santo, se despojó de su gloria, no su sustancia, no su esencia, sino su gloria, según Filipenses, y vino a habitar entre los seres humanos por un proceso de encarnación tomando forma humana. Así que leo y dice, y la palabra se hizo carne, tomó forma humana y puso su morada entre nosotros. Y hemos contemplado su gloria. O sea que aún encarnado se pudo palpar que Jesús era el ungido, el Mesías, el divino que habría de venir a salvar a Israel, ¿verdad? Entonces, en estos versículos se está demostrando que Jesús siempre ha existido. Ahora, en el proceso de la encarnación, de acuerdo a los evangelios, sobre todo creo que es en Lucas, se habla de cómo se selecciona a una doncella, una mujer joven y sobre todo virgen que no había tenido relaciones sexuales, para que a través de ella se realizara el proceso de la encarnación por medio del Espíritu Santo que habría de venir y engendrar en el vientre de María al Hijo. Es todo un proceso milagroso, sobrenatural. Entonces, María es la madre de Cristo. María es la madre de Jesús en su humanidad, pero no puede ser la madre de Jesús en su divinidad, porque María no puede crear nada.

0: divina de Dios iba a tomar forma humana e iba a habitar entre nosotros.
1: Vamos a la siguiente de las consultas que nos ingresa. Dice: saludos cordiales. Yo quisiera saber, pastor, si los sumos sacerdotes que condenaron a nuestro Señor Jesús eran dictadores de leyes. Ellos no hacían milagros ni convertían gente al Señor como lo hacía Jesús.
0: En aquella época en que Jesús realizó su ministerio, siglo I, se supone que Jesús nace, de acuerdo a la cronología y todo, casi alrededor del año 3, ¿verdad?, de esta era. Entonces, eso es lo que yo recuerdo, espero que sea así el dato. Cualquier cosa me corrigen, con todo amor, es importante, porque a veces, por trato de recordar muchas cosas que he estudiado, pero en el siglo I, se vive lo que se llama la época del judaísmo tardío, y parece que en el judaísmo tardío había también una negligencia espiritual. Por eso Jesucristo, censurando a los líderes religiosos de su época, como por ejemplo en Mateo 25, les habla, los llama hipócritas, y en una de sus censuras les dice: ustedes, a los cuales se les dio las llaves del reino de los cielos, no entran ni dejan entrar. Sepa que antes que ustedes van, publicanos, prostitutas, ladrones y homicidas al reino de Dios. Pero no por ser eso, sino porque a través de Jesucristo vino la luz a toda la humanidad, porque en aquella época muchos líderes religiosos, incluyendo los sumos sacerdotes, estaban buscando otros intereses. Los sacerdotes pertenecían al grupo de los saduceos, no fariseos, y eran los que tenían una vinculación política con los romanos. Entonces, imagínense, ¿verdad?, cómo estaba la situación. Efectivamente, con toda alevosía, con mala intención, ellos, sabiendo que Jesús era el Mesías, lo rechazaron. Uno de ellos dijo, el sumo sacerdote: es mejor que muera uno y no todo el pueblo. O sea, por Dios, sabiendo que era el Mesías, ¿verdad? Esa era la condición de los sumos sacerdotes en los tiempos de Cristo, y era la condición de muchos fariseos y muchos saduceos en ese tiempo. Pero también habían buenos fariseos, como José de Arimatea y Nicodemo, y otros más que creyeron a Jesucristo y lo recibieron como su Mesías, y fueron salvos, igual que los pescadores y muchos del pueblo de aquel entonces.
1: Siguiente que nos ingresa: muy buenas bendiciones. Quiero que me expliquen la cita bíblica en Primera de Corintios, capítulo 7, en versículos 3, 4 y 5.
0: Bueno, vamos a ir a Primera de Corintios. Otra vez, de nuevo, la epístola de Pablo. Estas epístolas fueron escritas alrededor del año 40, 60, después de nuestro Señor Jesucristo, ¿verdad? Es más, lo primero que ya se comenzó a escribir no fueron los evangelios, lo primero que comenzaron a circular en la formación del Nuevo Testamento fueron las epístolas paulinas. Luego vinieron las otras epístolas, epístolas universales o católicas, y fue interesante, después vinieron los evangelios. Entonces, estamos en Primera de Corintios, capítulo 7, versículo 3 al 5. Dice en la versión Dios habla hoy: y tanto el esposo como la esposa deben cumplir con los deberes propios del matrimonio. Ni la esposa es dueña de su propio cuerpo, puesto que pertenece a su esposo, ni el esposo es dueño de su propio cuerpo, puesto que pertenece a su esposa. Por lo tanto, no se nieguen el uno al otro, a no ser que se pongan de acuerdo en no juntarse por algún tiempo para dedicarse a la oración. Que se pongan de acuerdo. Después deberán volver.

0: A juntarse, ¿en qué sentido? En el sentido de íntimo, en el sentido sexual, en el sentido erótico. No sea que por no poder dominarse, Satanás los haga pecar, ¿en qué? En una pasión desordenada. Entonces, estos versículos apuntan a un tipo de deberes conyugales que deben de cumplir ambos. Ahora, lo voy a leer en la versión Reina Valera, porque también es importante ahí, dice, el marido debe cumplir con su mujer el deber conyugal. Oiga usted, es el marido. Y asimismo la mujer con su marido. Deber conyugal aquí tiene una connotación en este contexto, en estos versículos, tiene una connotación de vida íntima, ¿verdad? De vida sexual. Pero luego dice, la mujer no tiene dominio sobre su propio cuerpo, sino el marido. Ni tampoco tiene el marido dominio sobre su propio cuerpo, sino la mujer. En esto quiero aclarar algo. A nivel cultural y por las raíces coloniales que arrastramos y por la línea de pensamiento machista, durante mucho tiempo se ha pensado que es que era el hombre el que decidía cuándo iba a haber intimidad con su mujer, porque él era el que mandaba. Pero eso no tiene fundamento bíblico. Aquí mismo estamos diciendo que la mujer no tiene dominio sobre su propio cuerpo, sino que le pertenece al marido. Pero el marido tampoco tiene dominio sobre su propio cuerpo, sino que le pertenece a la mujer. Quiere decir que cuando un hombre tenga un anhelo, una necesidad, un deseo de estar con su esposa íntimamente, sexualmente, la mujer, con todo su amor, debería de comprender esa necesidad y participar en el disfrute, no cumplir, porque esto de cumplir ya tiene cansado a muchos hombres. Y asimismo, cuando la mujer tiene una necesidad sexual, debería de comunicarla a su esposo y decirle, quiero estar contigo. Y es como decir, cumpla su deber conyugal conmigo en este momento. ¿Ve? Entonces, en esa manera es como se debe de entender el compromiso conyugal en el área de la intimidad de los esposos.
1: Continuamos con otra de las consultas. Dice, estimable pastor, ¿podría indicarme por qué Jesucristo resucitó un domingo si eran tres días y tres noches? ¿Qué pasó en la tumba? Las cuentas darían que debía de resucitar un lunes. Gracias por su amable respuesta.
0: Es que en la tradición se enseña que Jesucristo resucitó un domingo, pero siendo muy honesto y estudiando un poquito los evangelios, lo que sí sé es que Jesús aparece el primer día de la semana. El primer día de la semana Jesús se le aparece a las mujeres. Jesús se le aparece también a los discípulos. Ahora bien, ahí hay dos conceptos importantes. Algunos pues piensan que Jesucristo resucitó domingo y otros más bien haciendo cálculo de que en esa época, en ese momento hubo un Shabbat y hubo un gran Shabbat, como que hubo intercalado 2 días de reposo por ahí en esos días. Entonces algunos piensan que Jesucristo resucitó día sábado, si murió a las 3 de la tarde y son 3 días y 3 noches, según el mismo Cristo lo profetizó y trayendo a luz la enseñanza de Jonás en el gran pez, 3 días y 3 noches, si murió a las 3 de la tarde, pues debería de haber resucitado también a las 3 de la tarde. Ahora bien, viera que con un gran respeto, un gran cariño, de los que creen que resucitó domingo, amén, y los que creen que resucitó sábado, pues amén, a mí lo que me interesa es que resucitó. Yo no me voy a mortificar sin saber y pelear o discutir que domingo no. Ahora, ¿por qué la iglesia primitiva toma la decisión de comenzar a reunirse y a hacer cosas el primer día de la semana? Eso es interesante. Eso es interesante. ¿Por qué? Bueno, por eso mismo, porque Jesús hizo sus apariciones el día domingo y en el día domingo, que es el primer día de la semana, sucedieron muchas cosas. Vuelvo a decir, hay sectores eclesiásticos que piensan que Jesús resucitó un domingo, en la pura mañanita, y hay sectores eclesiásticos que creen que muy probablemente Jesús pudo haber resucitado el día sábado. Para mí, lo más importante es que resucitó y se apareció a las mujeres y luego a los apóstoles y posteriormente a muchos hermanos más. Y después de ahí estuvo, según el libro de Hechos, 40 días con sus discípulos enseñándoles nuevamente las verdades del reino que había enseñado cuando tenía su ministerio terrenal.
1: Bien, pastor, continuamos con más de este su espacio. La verdad os hará libres. Gracias a usted, hermano y hermana, por estar en sintonía de Faro del Caribe 97.1 FM. La siguiente, pastor, que nos ingresa se encuentra en la palabra de Dios en Mateo, capítulo 24, versículos 29 al 31. El Señor habla de tiempos complicados previo a su venida, pero en primera de Tesalonicenses, capítulo 5. Versículos 1 y 3, en la versión Dios habla hoy, Pablo habla de tiempos de paz y seguridad previo al regreso del Señor. Le agradezco su comentario.
0: Ok, primero que todo vamos a leer, ¿verdad? Vamos a ir a la Biblia. Es más importante lo que dice la Biblia que mi criterio. Mi criterio, yo tengo que tener cuidado y todos los que exponemos aquí, de no ser similares a los rabinos que leían la Torá, que forma parte de la Tanakh, que es la Biblia de los judíos, y luego, en su interpretación, establecieron el Talmud, que era como el comentario de lo que la ley decía. Y muchas de las cosas que se enseñaban al pueblo en aquella época eran los comentarios de los rabinos y no necesariamente la Torá como tal. Por eso Jesús en el sermón de las bienaventuranzas decía, ustedes oyeron que fue dicho, pero yo les digo, como diciendo, ustedes fueron enseñados en las cosas del Talmud, pero yo voy de nuevo a enseñarles a ustedes lo que enseña la ley o la Tanakh del Señor, la palabra de Dios. Entonces, a mí, qué lindo esto, para mí es un privilegio estar en la verdad os hará libres hace años, y yo aquí estoy aprendiendo, y es un privilegio hablar con ustedes y poderles enseñar con uno de los dones más lindos que yo recibí cuando llegué a los pies del Señor, que fue el don de la enseñanza. Es que me convierto a Cristo, voy y compro una Biblia, y esto nadie me lo dijo, yo fui solito y compré una Biblia. Me acuerdo que fue en Librería Caribe, que quedaba en la Avenida Central en aquella época. Una Biblia sencillita con un zíper, y para mí valía tanto. Y comencé a leerla y es como si siempre la hubiera leído. No me pasaba así antes de conocer a Cristo. Leía la Biblia, pero había cosas que entendía y había cosas que no entendía. Bueno, eso es una experiencia. ¿Qué dice Mateo 24? Mateo 24, versículo 29. Ok, primero que todo, esto de versículo y del 29 al 31 llevan como subtema la venida del Hijo del Hombre. Si me voy a todo el capítulo, estoy aplicando las reglas de interpretación. El capítulo tiene que ver con el mensaje profético que da nuestro Señor Jesucristo acerca del futuro, acerca de los tiempos venideros. Entonces, en Mateo 24, 29 dice, tan pronto como pasen aquellos días de sufrimiento, ¿cuáles días? Los de la gran tribulación, se cumpla la gran tribulación, el sol se oscurecerá, la luna dejará de dar su luz, las estrellas caerán del cielo, meteoritos, y las fuerzas celestiales temblarán, el cielo se estremecerá, como lo enseña Pedro en su segunda epístola. Entonces se verá en el cielo la señal del Hijo del Hombre. Eso quiere decir que se habla de la segunda venida, de la parusia o parousia, que quiere decir el segundo advenimiento visible de nuestro Señor Jesucristo. Y llenos de terror, todos los pueblos del mundo que estaban sujetos y engañados por el anticristo, llorarán y verán al Hijo del Hombre que viene en las nubes, sinónimo de que viene con poder del cielo, con gran poder y gloria. Y él mandará a sus ángeles con una gran trompeta para que reúnan a sus escogidos de los cuatro puntos cardinales, desde el extremo del cielo hasta el otro. ¿De qué se está hablando aquí? De la segunda venida visible de nuestro Señor Jesucristo. Teológicamente hablando, de la parusia, segundo advenimiento visible. Ok, ahora nos vamos a según Primera de Tesalonicenses, que es una epístola del apóstol Pablo, capítulo 5, del versículo 1 al versículo 3, y esos versículos están en el subtema que se titula El Día del Señor. El Día del Señor generalmente es asociado con la segunda venida visible de Cristo, pero leamos. En cuanto a las fechas y los tiempos, hermanos, no necesitan que les escribamos. Ustedes saben, los creyentes del siglo I, ustedes saben muy bien que el día del regreso del Señor, es decir, la parusia, segundo advenimiento, llegará cuando menos se lo espere, como un ladrón que llega de noche. Cuando la gente diga, todo está en paz y tranquilo, entonces vendrá de repente sobre ellos la destrucción, como le vienen los dolores de parto a una mujer que está encinta y no podrán escapar. ¿A qué se debe que todo está en paz? Y cuando hablen de paz, entonces vendrá el fin. O sea, debemos de recordar que la forma en que el anticristo se va a introducir en la historia de la humanidad. Anticristo quiere decir, viene de la palabra latina anticristus, cuyo significado es el que imita al Señor o el que está en contra del Señor. Entonces, durante el periodo de la gran tribulación va a haber un caos ecológico, sistémico, económico, mundial, pero el anticristo va a aparecer con una onda, una visión, una política de paz a nivel mundial, y solucionará muchas cosas porque él hará señales y prodigios engañosos que tendrán el poder hasta de engañar a los escogidos si fuere posible. Entonces, hay que entender que mientras el anticristo aquí promueve como paz y solución a todos los problemas, y entonces le dice a la gente, adóremen a mí, no necesitan a Dios, vean que yo les soluciono todo. De un pronto a otro, de repente, la segunda venida visible de nuestro Señor Jesucristo, la verán todos los pueblos. Sí hay una asociación entre este pasaje y Mateo 24. Claro que sí, porque se refieren al mismo evento, parusia, segundo advenimiento visible de Cristo Jesús.
1: Bien, pastor, continuamos con más de las dudas, consultas o inquietudes acerca de la palabra del Señor. En este su espacio, La Verdad os hará libre. Saludamos también a los hermanos y hermanas que nos escuchan todos los días en la madrugada. Así que en la repetición de este su espacio, La Verdad os hará libres, les invitamos también para que en ese momento también puedan dejar sus preguntas y posterior al espacio, bueno, al tiempo y cuando iniciemos este espacio, La Verdad os hará libres, las podamos también atender. Pastor, ¿por qué en la Biblia evangélica se usa el nombre de Jehová? Y en la católica dice que aparece Yahvé. ¿Cuál es la razón de esto?
0: Efectivamente, le quiero explicar. El nombre de Dios en el Antiguo Testamento es Yahvé, el nombre más acertado o la traducción más fidedigna de los idiomas originales con respecto al nombre de Dios es Yahvé. Es Yahvé. Entonces, mire, quiero decirle, las traducciones católicas son de una excelente traducción. Y también las traducciones llamadas evangélicas son de una excelente traducción. Traducir una Biblia no es algo que sale en un añillo, dos años, ahí que se reúnen unos cuantos charlatanes a hacer una nueva traducción. Jamás. La traducción de una Biblia requiere de una inversión económica grandísima y de la reunión de un equipo interdisciplinario donde participan exegetas que saben los idiomas originales, griego, hebreo, parte del arameo, latín, también es la reunión de arqueólogos, también es la reunión de historiadores, también es la reunión de teólogos, o sea, es un equipo interdisciplinario que se reúne para elaborar una traducción, y la traducción de una Biblia data o tarda de aproximadamente unos 10 años, no es que la traducción se hace en un año, nada más, no, eso es muy de mucho cuidado. Entonces, las traducciones católicas son muy buenas. ¿Cuál es la diferencia de la traducción católica con la Biblia, llamada la Biblia evangélica? Mal llamadas así, porque la Biblia es la Biblia, solamente que las traducciones católicas, después del Concilio de Trento en el año de 1947, determinan que el canon del Antiguo Testamento debe de contener y aceptar como palabra los libros deuterocanónicos, los famosos libros deuterocanónicos que llegaron, que se usaron en la versión la Septuaginta en el Antiguo Testamento por parte de aquellos judíos que estaban fuera de la Tierra Santa. La Septuaginta es llamada así porque se supone que es la traducción de 70 ancianos del Señor que se reunieron para traducir del hebreo al griego en un determinado momento, porque era el idioma que impactaba a todo el mundo. Entonces, al hacer esa traducción, se agregaron o se usaron los libros deuterocanónicos e inclusive otros libros más. Ahora, el término del nombre Yahvé, Jehová, es por así decir una transliteración del nombre Yahvé, porque Jehová quiere decir el que fue, el que es y el que será. O sea, es lo mismo, solamente que no es que hay un error gravísimo ahí todo, no, de ninguna manera. Quiero decirle que los judíos no hablan como nosotros. Para los judíos mencionar Yahvé es algo muy, muy, muy solemne. Ellos utilizan Adonai, Elohim, y en el Nuevo Testamento con respecto a Cristo, el Kyrios en griego. Ahora, Cristo le dice a su pueblo, cuando ustedes quieran invocar el nombre del Señor, diríjanse a Dios de la siguiente manera: Padre nuestro. En el Nuevo Testamento se enseña que Dios es Padre, el Padre eterno, Padre de misericordia, Padre de las luces, y como que es el nombre de Dios en el Nuevo Testamento. Entonces Jesús dice, cuando ustedes vayan a orar, vea lo que enseña Jesús: diríjanse al Padre en mi nombre y déjense guiar por el Espíritu Santo. Eso se enseña en el Nuevo Testamento para católicos, para evangélicos y para cualquier persona que quiera acercarse a Dios. Porque el Nuevo Testamento de las Biblias evangélicas, que tiene 27 libros, es el mismo Nuevo Testamento de las Biblias católicas, que también tienen 27 libros.
1: Otra que nos ingresa dice: muy buenas, pastor. Y también, bueno, nos envía un saludo. Que Dios te bendiga, mi hermanito Diego. Tengo una consulta. Pastor, ¿podría indicarme, según la Biblia, cuál es el lugar de residencia de Satanás, si es que lo tiene? Esto porque desde niño a uno le enseñan que se encuentra en el infierno y tengo mis dudas.
0: Te enseñaron mal, y no solamente a usted, a todos nosotros. Porque, primero que todo, debemos de aclarar que Satanás no es el dueño del infierno y no tiene monopolizado el infierno. No es que él manda ahí en el infierno y hace lo que le da la gana, no. En el Hades, en este momento hay ángeles en prisiones de oscuridad, ángeles caídos en prisiones de oscuridad. Pero Satanás, al igual que en el libro de Job, sigue rondando la tierra. Parece ser en el libro de Apocalipsis que en uno de los mensajes dirigidos a las siete iglesias, Juan nos deja lo que Jesús le enseña, que en un determinado lugar donde había una iglesia, estaba allí el trono de Satanás. O sea, como que Satanás ronda la tierra, pero en determinados momentos establece su trono, su sede, su base de acción en determinados lugares, en determinadas regiones. Pero sus demonios y todo están en las regiones celestes, provocando el mal, tentando a los seres humanos, a las cosas viles, promoviendo la vileza, la maldad, la lujuria, el egoísmo, el odio, todo eso, ¿verdad? Pero sí, recuerdo que en el libro de Apocalipsis, en uno de los mensajes a las siete iglesias, se habla de que tenían que tomar en cuenta que estaba el trono de Satanás, estaba en ese lugar donde estaba la iglesia, ¿verdad? Estoy buscándolo aquí con una herramienta bíblica, ¿verdad? Aquí está, en el mensaje a la iglesia de Pérgamo, a la iglesia de Pérgamo. Vea qué interesante, voy a leer desde el versículo 1, Apocalipsis 2.12, escribe también al ángel, que quiere decir el mensajero, el ministro en ese momento, de la iglesia de Pérgamo, escríbele al líder de la iglesia de Pérgamo, esto dice el que tiene la aguda espada de dos filos. ¿Quién es el que tiene la espada de dos filos? Cristo, porque es la manera con que vence a Satanás, con la palabra, ¿verdad? La espada es la palabra. Yo sé que vives donde Satanás tiene su trono, sin embargo, sigues fiel a mi causa. No renegaste de tu fe en mí, ni siquiera en los días en que Antipas, mi testigo fiel, lo mataron en esa ciudad. ¿Dónde vive Satanás? Entonces vea que Satanás sí tiene bases. ¿Dónde la está? ¿Dónde la tiene ahora? No sé, pero pareciera que donde este bicho malo se acomoda, la maldad se multiplica, se incrementa, se multiplica el odio, la lujuria, el desenfreno. Entonces hay que ir ahí estudiando como para sacar conclusiones, ¿verdad? Pero en aquel entonces se le está escribiendo a las siete iglesias que estaban en el Asia Menor, llamada Asia Proconsular, y hoy conocido como Turquía. Y en ese entonces, donde estaba Pérgamo, ahí se había colocado el trono de Satanás. Bueno, les dejo eso como enseñanza y creo que vamos a la última preguntica. Metamos una de regalo, mi querido Andrei. Bueno, pastor. Es que Andrei es muy económico.
1: No, no, vamos a hacerle entonces la última,
0: pastor. Ya, hagámosle un toquecillo de gracia.
1: Sí, oiga, qué bien esta.
0: Una facilita.
1: Sí. Esta es la que sigue, pues, porque después de poner mano a decir que uno las escoge, no, aquí no escogemos nada.
0: Estoy bromeando, los hermanos lo entienden.
1: ¿Es correcto involucrar al Espíritu Santo en nuestras oraciones, agradecerle, pedirle, caracterizarlo según la palabra?
0: Vea, uno no se va a condenar por orar mal, pero en cierta medida, yo creo que si nosotros queremos hacer la voluntad de Dios, una de las maneras de hacer la voluntad de Dios es aprender a ser ordenados con lo que tiene que ver con la vida espiritual. Es que la vida espiritual no se puede vivir a como a mí me da la gana. He oído gente que dice, yo cuando oro, yo le oro al Padre, o yo le oro a Jesús, o yo le oro al Espíritu Santo, porque es el mismo Dios. Pero tenemos un orden en el Nuevo Testamento. Jesús dijo, cuando ustedes vayan a orar, métanse en su aposento privado, y su padre que te ve en secreto te recompensará en público. Pero además, oren así, y el Señor nos enseña: Padre nuestro que estás en el cielo. Jesús nunca dijo: óremen a mí, pídamen a mí. No, Él dijo: pídalen al Padre. También Jesús enseña en San Juan 14 que Él no nos va a dejar huérfanos, que Él va a enviar el Espíritu Santo para que esté siempre con nosotros, y el Espíritu Santo viene para capacitarnos, para consolarnos, para fortalecernos, para guiarnos. Pero no hay en el Nuevo Testamento un versículo que diga que yo debo de orarle al Espíritu Santo. Sí sé que la tradición lo enseña. En cambio, en San Juan 14, y con esto concluimos, vea lo que enseña el mismo Señor Jesucristo. Si creemos en Él, debemos de acatar sus enseñanzas, ¿verdad? En San Juan 14, dice el versículo 13, y todo lo que ustedes pidan en mi nombre, yo lo haré, para que por el Hijo se muestre la gloria del Padre. Yo haré cualquier cosa que en mi nombre ustedes me pidan. Pero en el versículo 12 dice: les aseguro que el que cree en mí hará también las obras que yo hago, y hará otras todavía más grandes, porque yo voy donde está el Padre. Entonces, debemos de comprender que Jesús estableció un orden. Oremos al Padre, hagámoslo en el nombre de Jesús, y dejémonos guiar por el Espíritu Santo. No es que yo pueda orar a como me dé la gana, es que no podemos agarrar la vida espiritual y también manosearla con nuestras propias decisiones particulares. Ya no vivo yo, mas Cristo vive en mí. Mis amados hermanos, hemos llegado hacia la finalización de este programa. Tanto el hermano Andrei como este servidor le damos gracias a todos los que han participado, a la gente linda católica y aún de otras religiones que nos están escuchando. Yo les bendigo, les respeto, pido a Dios que siempre les dirija. Mis queridos amigos y hermanos, vayan a la Escritura, vayan a la Biblia, a la que usted tiene, la Nueva Jerusalén, la latinoamericana, la Biblia Dios Habla Hoy, la Biblia Pastoral, la Biblia, la Nueva Biblia Española, todas las traducciones que hayan, y investiguen en el Nuevo Testamento, porque hay un mensaje universal para todos los creyentes. Ha estado con ustedes Alex Francisco Rojas. Yo me congrego en Misión Cristiana Emanuel todos los domingos 10:30 de la mañana, Salón de Eventos del Polideportivo de San Francisco de Dos Ríos, aquí cerca de Faro del Caribe, 10:30 de la mañana. Dios les bendiga. Hasta el próximo programa.
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2: Isaías, capítulo 51. Palabras de consuelo para Sión.
3: Oídme, los que seguís la justicia, los que buscáis a Jehová. Mirad a la piedra de donde fuisteis cortados, y al hueco de la cantera de donde fuisteis arrancados. Mirad a Abraham, vuestro padre, y a Sara que os dio a luz, porque cuando no era más que uno solo, lo llamé, y lo bendije, y lo multipliqué. Ciertamente consolará Jehová a Sión, consolará todas sus soledades, y cambiará su desierto en paraíso, y su soledad en huerto de Jehová. Se hallará en ella alegría y gozo, alabanza y voces de canto. Estad atentos a mí, pueblo mío, y oídme, nación mía, porque de mí saldrá la ley y mi justicia para luz de los pueblos. Cercana está mi justicia, ha salido mi salvación, y mis brazos juzgarán a los pueblos. A mí me esperan los de la costa, y en mi brazo ponen su esperanza. Alzad a los cielos vuestros ojos, y mirad abajo a la tierra, porque los cielos serán deshechos como humo, y la tierra se envejecerá como ropa de vestir, y de la misma manera perecerán sus moradores. Pero mi salvación será para siempre, mi justicia no perecerá. Oídme, los que conocéis justicia, pueblo en cuyo corazón está mi ley. No temáis afrenta de hombre, ni desmayéis por sus ultrajes, porque como a vestidura los comerá polilla, como a lana los comerá gusano. Pero mi justicia permanecerá perpetuamente, y mi salvación por siglos de siglos. Despiértate, despiértate, vístete de poder, oh brazo de Jehová. Despiértate como en el tiempo antiguo, en los siglos pasados. ¿No eres tú el que cortó a Rahab y el que hirió al dragón? ¿No eres tú el que secó el mar, las aguas del gran abismo, el que transformó en camino las profundidades del mar para que pasaran los redimidos? Ciertamente volverán los redimidos de Jehová, volverán a Sión cantando, y gozo perpetuo habrá sobre sus cabezas. Tendrán gozo y alegría, y el dolor y el gemido huirán. Yo soy vuestro consolador. ¿Quién eres tú para que tengas temor del hombre que es mortal y del hijo de hombre que es como heno? ¿Y ya te has olvidado de Jehová tu hacedor, que extendió los cielos y fundó la tierra? ¿Y todo el día temiste continuamente del furor del que te aflige, cuando se disponía para destruir? ¿Pero en dónde está el furor del que te aflige? El preso agobiado será libertado pronto. No morirá en la mazmorra, ni le faltará su pan. Porque yo, Jehová, que agito el mar y hago rugir sus ondas, soy tu Dios, cuyo nombre es Jehová de los ejércitos. y en tu boca he puesto mis palabras, y con la sombra de mi mano te cubrí, extendiendo los cielos y echando los cimientos de la tierra, y diciendo a Sión: pueblo mío, eres tú. Despierta, despierta, levántate, oh Jerusalén, que bebiste de la mano de Jehová el cáliz de su ira, porque el cáliz de aturdimiento bebiste hasta los sedimentos. De todos los hijos que dio a luz, no hay quien la guíe, ni quien la tome de la mano de todos los hijos que crió. Estas dos cosas te han acontecido: asolamiento y quebrantamiento, hambre y espada. ¿Quién se dolerá de ti? ¿Quién te consolará? Tus hijos desmayaron, estuvieron tendidos en las encrucijadas de todos los caminos, como antílope en la red, llenos de la indignación de Jehová, de la ira del Dios tuyo. Oye, pues, ahora esto: afligida, ebria y no de vino. Así dijo Jehová tu Señor y tu Dios, el cual aboga por su pueblo: he aquí, he quitado de tu mano el cáliz de aturdimiento, los sedimentos del cáliz de mi ira, nunca más lo beberás. Y lo pondré en mano de tus angustiadores, que dijeron a tu alma: inclínate y pasaremos por encima de ti. Y tú pusiste tu cuerpo como tierra y como camino para que pasaran.
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Hola, ¿qué tal? Saludos, bendiciones. Muy buenas tardes. 4:07 la hora en Costa Rica. En una tarde bastante fresca y en otros sectores no tan fresca, con lluvias. Pero estamos en temporada de lluvias, así que más bien hemos tenido mucho verano. Les saluda y les bendice André Mora en esta tarde hermosa. Saludos a todos los jóvenes y jóvenes de corazón que, como cada tarde de 4:00 a 5:25, también están conectados con nosotros, y a toda la audiencia silenciosa que por ahí están escuchando pero no se reportan. Bueno, esta tarde les invitamos para que usted se quede con nosotros. Vamos a tener una emprendedora talentosísima que estará con nosotros en Tarde con Especialista, hablándonos un poquito acerca de cómo Dios le ha ayudado a ella y le ha dado unos dones y talentos increíbles. Así que, mi hermano y mi hermana, usted que también está por ahí, tiene algo escondido ahí, usted dice: es que yo sé hacer esto, pero es que me da miedo, es que yo sé hacer otro, yo soy una joven y aparte del colegio o aparte de la universidad, yo también sé hacer. Bueno, hay que hacer, hay que activarnos en esta tarde, y para eso Tarde con Especialista le viene a apoyar, motivar, incentivar a que usted también salga adelante, y lo que hace, lo hace para el Señor, porque Él nos ha dado todo eso para su servicio. Así que invitadísimos también, porque, bueno, ya me mencionaron que tenemos un regalo. Tenemos regalo especial en Zona Vertical, así que vamos a estar obsequiando a un hermano o hermana oyente, joven o joven de corazón, ese obsequio, entonces, para que lo disfrute. Y gracias a los que han venido por los obsequios, solo como 12 me han quedado, pero gracias a los que han venido por los obsequios, es una gran bendición. Los libros, las tacitas, regalamos también una cosa ahí para los colochitos. ¿Qué más también hemos obsequiado? Otro libro. Después regalamos, bueno, el disco o el CD, pero en QR. ¿Y qué más obsequiamos? Bueno, no sé, eso es como lo que hemos dado. Pero ha sido de bendición cada uno de los hermanos y hermanas que han estado con nosotros, hablando de finanzas, hablando de ciberseguridad, hablando del manejo de redes sociales, hablando del emprendedurismo, de las experiencias universitarias, el estar en medio de una prueba, una circunstancia, y decir: voy hacia el frente sin miedo, ¿qué puede pasar? Bueno, si no pasa nada, no pasa nada. Si pasa algo, Dios es bueno. Pero la cuestión es activarnos. Y hoy tengo una palabra, hermano y hermana, que no se puede dejar pasar la oportunidad. Usted que es joven, sé que hay a veces jóvenes que les cuesta tantito leer la palabra. Bueno, hoy yo tengo una. Y, ay, vea qué bonita. Esta de hoy está muy hermosa, sí, cierto. Yo creí que esta era la de la semana pasada, y no. Esa fue la que yo di un día, un viernes, pero esta es nueva, sí. Es que a veces las confundo. Lucas 16:10 dice: el que es fiel en lo mucho, en lo muy poco, también en lo más es fiel, en esta versión. Y el que en lo muy poco es injusto, también en lo más es injusto. ¿Qué nos dice esta palabra en esta versión? Que Dios es Padre que bendice, de eso no hay duda. Él se deleita en vernos avanzar y quiere que nos vaya bien en los proyectos que ponemos en sus manos. Por eso le estoy hablando de emprendedurismo hoy y de hacer cositas y demás. Sin embargo, la bendición de Dios no anula nuestra responsabilidad, anotado con negrita, pues Él abre puertas, da ideas y nos respalda, pero también espera que trabajemos, que planifiquemos, que seamos ordenados, pero sí, constantes, ya que la fe sin acción, sí, ya hay hermanos que dicen que la fe sin acción, o la fe es muerta, no hay acción, bueno, se estanca. Mas la clave de todo está en ser fieles, tener esa fidelidad, pues Dios no solo mide ese resultado grande, Él también prueba nuestro corazón en lo pequeño. En lo poco eres fiel, en lo mucho te pondré, es lo que dice esta palabra. En cómo tratas a una persona, en cómo administras el dinero poco que tienes. Yo conocí una historia de una señora que tenía, conocí una señora que necesitaba dinero para pagar su casita y comprar unas cosas. Salió a la calle a pedir dinero y solo una persona, como en 2 horas, le dio una moneda de 500, de las grandotas, es que ahora son chiquititas, una moneda de 500.
Y el hombre le dijo, yo tengo solo esta moneda de 500, pero yo sé que usted la puede multiplicar. Yo sé que usted puede sacar muchísimo más. Y la señora dijo, pero es que yo ocupo pagar la casa, ocupo para comprar la comida. ¿Cómo con 500 colones? Yo me la voy a jugar. No. Pero en el proceso, en el camino, ella cuenta de que logró ver, yo creo que ya lo había contado acá, una bolsa de masa que costaba 265 colones, por ahí, y le dijo a otra persona que le vendiera un poquito de queso de lo que le quedaba. Y el hombre le dio, seguro por lástima, le dio un poquito más. Pero ella dijo, con esto yo lo voy a aprovechar y lo voy a invertir. Oiga, una masa, un kilillo de masa, creo que es 200 y tanto. Hace un tiempo atrás, porque ahora no vale eso. Y lo multiplicó a los 500 colones. ¿Por qué? Porque cada empanada la vendía entre 500 a 600 colones. Y hizo bastantes empanadas. Y le sacó 5,000. Y esos 5,000 dijo, voy a tomar para comprar un kilito de arroz y voy a guardar, de seguro, como 2,000 colones ahorrados. Y volvió a hacer empanadas. Entonces le alcanzó para hacer más. Y así se levantó y se hizo su fábrica de empanadas. Y hoy en día tiene a un montón de mujeres haciendo tortillas y haciendo empanadas con 500 colones, hermano y hermana. Así que muchos pueden decir, es que yo necesito 40 millones para construirme una empresa y hacer... No. Dice que en Dios nosotros podemos comprar sin dinero. Imagínese, Dios nos da todo. Entonces, es como tratamos a cada persona, es como administramos lo poco dinero que tengamos, es como cumplimos una sencilla tarea. Y si eres fiel en lo poco, Él te confía en lo mucho, porque a esta mujer hoy Dios le está confiando mucho, porque ella en lo poco pudo y es fiel al Señor. De manera que entonces la constancia de hoy es la semilla que crecerá mañana. Hoy te animo a que sigas adelante, pero que confíes en el Señor. En lo poco fuiste fiel, en lo mucho te pondré. Ese es el mensaje más hermoso que cuando estemos delante del Señor, que Él nos pueda decir. ¿Te sabe qué hermoso? Bueno, ese es un mensajito para esta tarde, mi hermano y mi hermana. Así que a seguir confiando en el Señor, a seguir tomado de su mano, a no retroceder, pero ni un segundito, y Dios va delante de nosotros trabajando a nuestro favor. La invitación para que siga con nosotros, esto es Zona Vertical, el espacio de tu generación.

tierra y que crezca en ella tu justicia. Te pedimos, Señor, ayúdanos.

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0: Bien, ya estamos en Tarde con Especialista. Llegó la mitad de semana. 4:30 ya en este momento. Saludamos a todos los hermanos y hermanas. Ahí también en el estado de WhatsApp tenemos la misma imagen que pueden estar viendo en este momento en el Facebook. Tanto en Zona Vertical 97.1 FM como Faro del Caribe 97.1 FM. Dice preparado el pastor. Ya está Juan Carlos Salas. Salas listo para presentarnos al invitado de esta tarde, que ya no es tan sorpresa, porque ya la vieron, pero que sí nos trae muchísimas cosas que contar.
1: Sí, muy buenas tardes, André, y muy buenas tardes a todos los que nos sintonizan, nos escuchan en Faro del Caribe, Zona Vertical, y en este programa de Tarde con Especialista, los miércoles, 4:30 p.m. Siempre estamos ahora para apoyar y bendecir a los que nos sintonizan desde jóvenes hasta adultos. Y bueno, en esta tarde es un momento también importante, especial, porque hemos compartido con varias personas y hoy he invitado a una persona que estimamos mucho, que la conocemos y que quisiera hoy que ella pues comparta su vivencia, y pero sobre todo también cómo ha podido cambiar y surgir en algunos sentidos, ¿verdad?, de su trayectoria, y que ahora pues se ha convertido en una persona empresaria que desarrolla en el campo de, diríamos, de la parte artesanal, ¿verdad?, artesanías, pero desde una óptica muy bonita y que también pues contribuye en otras áreas al bienestar de las personas a través de los seminarios y cursos que pues ella puede dar. Así que en esta tarde tenemos a Katy Fernández acá, uh-huh, ¿verdad? Y bueno, yo quiero que ella se presente y que nos diga quién es.
2: Bueno, muchas gracias por la invitación y bueno, muy contenta de participar en este programa tan bonito, y muchas gracias, pastor, por invitarme. Pues sí, yo soy Katy Fernández, y básicamente vengo aquí a por el proyecto que empecé hace más de una década, que se llama Bellotas Bosque Alto, que es un esfuerzo colaborativo que pretende establecer o proporciona espacios de bienestar a través del arte.
1: Ok, muy bien. Y ahorita vamos a retomar ahí lo del proyecto. Bueno, que ya no es el proyecto, es una realidad de la empresa de ella. Pero quisiera un poquito cómo es la historia de dónde naces, ¿verdad? Y un poquito el desarrollo. Yo sé que eres comunicadora, pero que también desarrollaste trabajo y en algún momento pasaste situaciones en tu vida. Así que contanos un poquito de tu vida, Katy, para que la audiencia también pueda un poquito imaginar que eres una persona que, como todos, tenemos altos y bajos, pero que también tenemos raíces de algún lugar.
2: Sí, claro. Bueno, la vida es muy bonita, ¿verdad? Y uno siempre tiene que tener la valentía para reinventarse en cualquier situación. Yo jamás me imaginé que el arte iba a terminar siendo parte de mi vida. Nunca me lo imaginé. Yo soy efectivamente de primer carrera comunicadora, periodista. Trabajé en medios de comunicación. También soy, tengo una maestría en mercados internacionales, donde también trabajé muchos años y hice cosas extraordinarias que les puedo contar más adelante, muy bonitas. También veo la parte de mercadeo, también tengo mis estudios en mercadeo, así que terminar en arte es una cosa extraña, ¿verdad?
1: Bueno, pero hay cosas que a veces el Señor tiene un propósito, ¿verdad? Y eso tal vez, ¿verdad?, combina mucho con la parte de las situaciones de la vida, ¿verdad? Sí. Y entonces sí, es importante.
2: Sí, definitivamente así es. O sea, yo vuelvo a ver atrás y no puedo imaginarme todo lo que ha pasado, y siempre Dios ha estado ahí en todo momento. Como le digo, en periodismo, imagínate que incluso era periodista de investigación, entonces hice investigaciones tan pesadas como por ejemplo el narcotráfico en la parte sur del país, como también en comercio internacional lleve más de 700 hombres de negocios a China cuando ni siquiera existían las relaciones diplomáticas entre ambos países. Entonces vi el traspaso, digamos, de porque había que llegar a Hong Kong y de Hong Kong a Pata, como decimos, a Cantón. Entonces, realmente todo esto fue por un propósito, ¿verdad? Y ese propósito fue crear Bellotas Bosque Alto, que al final tiene que ver con el cambio positivo de personas, con darle a las personas un ambiente de bienestar, y ahora podemos hablar claro. ¿Por qué bienestar?
1: Claro, y Katy, tienes dos hijos, ¿verdad? Así que ya están adultos y muchachos que conocemos. Pero sí. Cuéntanos de ellos y de la familia.
2: Sí, bueno, tengo dos hijos maravillosos que están terminando, gracias a Dios, sus carreras en ingeniería industrial. Uno en ingeniería industrial y el otro en mecatrónica. Muchachos muy guapos, además, yo puedo decir, ¿verdad? Además, el amor de mamá. Muchachos atletas. De alto resistencia.
1: Y bueno, y también invitamos a Katy, aprovechando que está cerca el Día de la Mamá. Sabemos que hay algunas personas que en este tiempo, en esta hora, también se contactan con la radio, y es una buena oportunidad. Tal vez estás en tu casa, vas saliendo del trabajo, eres mamá, eres abuela o tía, hermana, y tal vez puedas identificarte, porque cuando conocimos a Katy hace unos años, si bien es cierto, ella, como acaba de decir, ha tenido su preparación y su trayectoria a nivel laboral, profesional, una persona muy competente en todas esas áreas de su vida, pues también ella está hoy aquí porque es una mujer que en algún momento como mamá quedó sola, ¿verdad? Enfrentó un divorcio y fue un momento difícil, ¿verdad? En la vida. Entonces ella también tiene su parte, digamos, de testimonio de una mujer valiente que tuvo que enfrentar la situación que cambió, ¿verdad? En su núcleo familiar. Y también ella hoy está aquí con otra situación que vamos a comentar más adelante, que es a través de su empresa que tiene. Pero hoy también queremos conocer a esta persona, Katy, como mujer, como mamá, ¿verdad? Entonces cuéntanos, Katy, ¿qué?
2: Sí, bueno, rápidamente, sí. Imagínese que qué duro es de un pronto a otro estar montado en un avión muchas veces al mes a darse cuenta uno de que su familia se desboronó, todo se desboronó, todo se cayó. Y en ese momento solo tenía un hijo y pasó, se dieron muchas cosas en el matrimonio. Yo me imagino que también mucho tuvo que ver esa situación de tanto viaje y esa forma, digamos, ese éxito que de alguna forma pasa factura, ¿verdad?, a una mujer. Me quedé sola. En ese momento, luego volvimos a tratar de intentarlo, quedé embarazada de mi segundo hijo, y bueno, no funcionó. Pero no funcionó significaba cambie completamente su vida, porque yo tenía que atender a mis dos hijos, que han sido mi motor, la verdad, para seguir adelante, luchando, para darles una mejor calidad de vida. Y bueno, ya deje el trabajo de sus sueños y atienda lo que tiene que hacer, ¿verdad? Que son sus hijos.
1: Y coincidió ese tiempo con que conociste al Señor, ¿verdad? Me parece.
2: Sí, absolutamente. Ese fue yo sentía una cosa tan extraña. Estaba en Argentina y sentía mi corazón algo que me ardía. Yo decía, pero si tengo la familia perfecta, tengo todo perfecto, ¿qué es lo que me pasa? Y efectivamente, cuando llegué de Argentina, recibí al Señor. Me acuerdo muy bien, fue un momento muy bonito que yo no sabía qué era lo que estaba pasando, ni siquiera sabía qué era, pero Dios me estaba jalando.
1: Y fue en un ámbito de periodistas, ¿no? De comunicadoras.
2: Sí, en un ámbito, ¿verdad? De ese
1: profesional,
2: tipo.
1: Profesional, digamos.
2: Sí, uh-huh. y recibí al Señor, yo me acuerdo que lloré tanto que eran mocos para arriba, mocos para abajo, era algo impresionante, no sabía qué me estaba pasando, era obviamente una situación espiritual. A la semana siguiente de eso me di cuenta de la situación que mi marido nos estaba dejando. Y entonces yo fui donde esta persona que me evangelizó, yo le dije, ¿cómo es posible? Si hace una semana recibí al Señor, ¿por qué me pasa esto a mí? Y lo que me dijo ella, hasta el día de hoy lo recuerdo, cada palabra fue porque Dios no quería que pasaras esta situación sin Él.
1: Wow. Y, o sea, se anticipó el Señor a una situación tan dura y tan difícil.
2: Tan dura, sí.
1: Bueno, y es bueno esto que usted conozca que las personas pasamos por momentos de dificultad. Todas las familias tienen situaciones y hoy aquí tenemos a una persona que se ha sobrepuesto a circunstancias difíciles. Y yo la conozco hace más o menos unos 16 años, más o menos, y he visto el esfuerzo de ella en diferentes ámbitos y también hoy puedo decir que ella tuvo que hacer una transición entre muchas de estas cosas profesionales a tener ya un negocio, una empresa, ¿verdad? Y como ahora vamos a ver un poquito, nació de un esfuerzo quizá que no esperabas, pero quizá hoy están muchas personas escuchando. Y puede decir, yo también tengo situaciones difíciles en mi casa, tengo situaciones difíciles laborales, tengo situaciones difíciles, no encuentro trabajo. O quizá hay jóvenes que están preocupados porque estudian, pero no encuentran después labor, ¿verdad? Así de trabajo. Es. Entonces, la experiencia que hoy va a transmitir Katy me parece a mí que es muy enriquecedora porque se aplica a cualquier persona que hoy escuche, puede ser que estés en una edad también ya más avanzada y que digas, no puedo emprender. Bueno, ella emprendió, ella se ha esforzado, ella quizá no sabía un montón de cosas y aquí tenemos una persona que reconocemos que ha puesto en mucho sentido sus capacidades que Dios le ha dado, porque como usted dice, no sabía que iba a terminar en temas vinculados con el arte, ¿verdad? Y que hoy estés acá con toda tu preparación, pero que también estás metida en el negocio del arte.
2: Sí, entonces imagínese que sí, o sea, uno tiene que creer en Dios, saber que Él está con uno y que que Dios no le quita a uno algo para darle algo peor, nunca es así. Y confiar en Él, ¿verdad? Abandonarse en Él y Él va a hacer. Imagínese que después de eso yo me sobrepuse, volví a conseguir un trabajo, siempre en posiciones muy altas, digamos en corporativas muy altas, me logré colocar y ya pasé 10 años, pero bueno, se acabaron esos 10 años y yo mantuve a mis hijos bien y en el lugar donde yo estaba, pues ya no iba a trabajar más y adivine qué. Al día de hoy yo puedo decir que son 10 días, 10 años que no conseguí trabajo. No conseguí trabajo. Y entonces yo necesitaba sacar a mi familia adelante. Yo era la jefe de hogar y tenía dos hijos en colegios. Y entonces póngase las pilas a ver qué hace. Wow. Y ahí es donde la creatividad, donde Dios le da a uno las herramientas para poder crear y las ganas para sacar a sus hijos adelante. Y a partir de ahí yo dije, había una finca en la que visitábamos mucho donde había muchas bellotas y yo soy de Pérez Celedón y yo decía, qué linda las bellotas. Yo no sabía para qué me iban a servir, pero yo guardaba y guardaba bellotas.
1: Muy bien, vamos a parar aquí para ir a una pausa musical, pero está muy buena la conversación esta tarde con Katy Fernández. Ella va a contar un poquito más, va a desarrollar acerca de su empresa, pero cómo nació ese sueño de algo que quizá, ¿verdad? Pero gracias y ya volvemos.
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2: Bueno, ahí teníamos este hermosísimo tema, Tengo un Dios, de músico Jay Khalil O'Neal Díaz. Llegando ya a las 4 de la tarde con 48 minutos, estamos en este tiempo compartiendo con una hermanita que ya nos está contando una historia increíble. Y bueno, uno que está apenas iniciando en el medio periodístico, bueno, ahí me dejó así, yo, wow, qué carga la información y la investigación. Yo todavía estoy en eso para poderlo aprovechar al máximo y poder ayudar a muchos más. Pero las diferentes facetas en su vida, lo que le ha tocado vivir. Hay hermanos que dicen, se me cayó la uña, ya el dedo chiquitito, ya Dios no me quiere. No, aquí por eso traemos a Tarde con Especialistas, a mujeres, a hombres, profesionales también en sus áreas, que también nos pueden contar ese lado más humano. Y así continuamos porque nos dejó pensando en las bellotas.
3: Bueno, eso es una linda experiencia que vamos a dar el espacio aquí para que Katy, que ahora estaba haciendo el inicio de esa historia, pero muy bonita. Cuéntanos, Katy, ¿cómo fue que se dio esa oportunidad? Porque en realidad fue una oportunidad, aunque no veías.
4: Yo no lo veía, o sea, eso fue solo Dios que iba poniendo las piezas como el caminito, ¿verdad? Y resulta que me acuerdo que mi mamá en vida me dijo una vez, vamos, negrita, vamos a juntar plata del suelo.
3: Del suelo, wow.
4: Porque las bellotas estaban en el suelo, ¿verdad? Y no solo eso, sino que los cuidadores de las fincas las quemaban, porque eran consideradas basura.
3: Sí.
4: Y entonces Correcto. Resulta que yo las junté y las junté y no sabía qué hacer. Y como yo venía de... Una de mis fortalezas que Dios me ha permitido tener es que yo puedo identificar muy bien una oportunidad de negocios. Sé muy bien por mi formación dónde está, cómo hacerla, porque trabajé en eso toda mi vida, haciéndole los negocios a los demás. Y entonces empecé hice un proyecto comunal, le pagaba a niños para que me trajeran las bellotas, que yo no sabía qué iba a hacer con esas, pero con eso se le pagaban ellos los cuadernos para el curso lectivo.
3: O sea, usted le decía a los niños, recojan bellotas.
4: Exacto.
3: Y a cambio de una bolsita de bellotas, usted le patrocinaba, le daba algo. Exacto. Que le ayudaba para los útiles.
4: Ese año cubrimos el 50% de los útiles escolares de los niños de esa escuela, de la escuela de la localidad, porque casi todos eran hijos de cuidadores, ¿verdad? De señores señores que venían de Nicaragua, ¿verdad? Y con recursos limitados. Pues entonces los medios de comunicación me dieron mucha, mucha bola, ¿verdad? Los colegas me hicieron una nota lindísima y resulta que empezaron a llamarme bancos, empresas, todo el mundo, a que querían que les hiciéramos coronas de bellotas. Y yo no sabía, pero ni pegar un botón.
3: Corona de bellotas, de esas de Navidad que...
4: Sí. Bueno, pues así fue. Empezamos así, yo recluí a las mamás de esos chiquitos para empezar a hacer las coronas, que no tenían una idea de cómo las iba a hacer, y se vendieron, y se vendió un montón. Bueno, tenía como 15,000 o más bellotas, se vendió toda la cosecha. Y ahí yo todavía no sabía qué seguía. Resulta que me invitaron a la Feria de Decoración de Milán en ese tiempo, precisamente por parte de mis trabajos. Y cuando yo llegué allá y vi toda la decoración europea, las flores preservadas y tanta cosa que aquí no había, inmediatamente llegué a Costa Rica y empecé a hacer lo que es Bellotas Bosque Alto, ¿verdad? No solo a preservar las flores, que tuve que tropicalizar la fórmula, porque no es lo mismo allá en Europa que aquí el clima. Pero con tanto éxito que empezó Bellotas Bosque Alto. Por eso se llama Bellotas Bosque Alto, porque la finca se llama Bosque Alto. Mm. Esa finca está en Santa Bárbara de Heredia.
3: La finca que le dio nacimiento al proyecto.
4: Así se llama, Bosque Alto.
3: Bosque Alto.
4: Y entonces empezó a crecer y crecer, y ya las señoras querían que les dieran talleres, y yo, pero ¿yo qué voy a saber de esto? Y empecé, y fue uno al año, dos al año, 3 al año, y a este momento, 10 años después, podemos estar dando talleres 2 veces al mes.
3: Dos veces al mes, cada 15 días, o sea, se fue multiplicando. Ahora, y entonces te enfocas más en preparar gente, en dar y transmitir, sí, tu conocimiento.
4: En realidad, dada mi formación en, sí, en empresas, ¿verdad?, en negocios, tenemos que tener, cuando emprendemos, y esto es un tip que le digo a las personas que quieren emprender, siempre tenemos que construir nuestra idea de negocios fomentando varios modelos de negocio en el mismo emprendimiento. ¿Por qué? Porque de esta forma, si las coronas ya en algún momento bajan, porque es altísimo en Navidad, por ejemplo.
3: Claro.
4: Pero resulta que ya pasó Navidad, tengo otro modelo de negocios que es, por ejemplo, restauración de muebles. Pero también cuando esto no funciona, también tengo, digamos, los talleres. Y cuando está bajo, esto para decirles, tengo varios modelos de negocio, que eso se los digo como consejo para quienes están emprendiendo, para que cuando uno está bajo, otro esté alto.
3: Y siempre hay ocupación.
4: Y siempre hay ocupación. Yo, claro, en este momento, Bellotas Bosque Alto es un esfuerzo colaborativo del cual varias familias tienen sus ingresos.
3: Okay, explícanos ese detalle, ¿verdad? Esfuerzo colaborativo, ¿verdad? Yo sé que ahora hay un concepto de economía colaborativa, ¿verdad? Y todo eso, pero explícanos un poquito cuál es la idea que tienen.
4: Colaborativa porque yo soy, digamos, en estos momentos yo soy la diseñadora, digamos, como el director de orquesta, pero en realidad eso no sería posible si no tuviera la colaboración de familias de artesanos, porque tenemos muchos pedidos de piezas en madera, de diseños únicos que hacemos nosotros. Es una decoración muy europea, como le digo, y que si no fuera por estas familias, no podemos, ¿verdad?
3: Entonces,
4: no podemos,
3: digamos, dentro
4: dar
3: del
4: abasto.
3: Esquema que tienes, contratas personas, familias que se dedican a artesanía, que se dedican a trabajar la madera o que trabajan, no sé, el hierro, podría ser.
4: También, ¿verdad? Hierro también. Sí. Una vez hubo un pedido tan grande corporativo que tuve que emplear a todo un pueblo para salir adelante con 300 bateas. De madera, de esas que son, las usaban antes para lavar o para decorar.
3: Okay.
4: 300 bateas en un mes. Y
3: entonces contrataste casi que a toda una comunidad.
4: Todo el pueblo, exacto, toda una comunidad. Y eso fue muy, muy gratificante, ¿verdad? Uno llega a un momento donde los ingresos, o sea, uno está preocupado, o más bien preocupado no, sino que trabaja para que esas familias no dejen de percibir esos ingresos, y por eso es la labor tan fuerte de mercadeo y pidiéndole a Dios que siempre haya trabajo para todos, ¿verdad?
3: Mm. Bueno, y qué bien esa parte de no solamente colaborar dando trabajo, fuentes de trabajo, sino también compartir, el estimular a otros a seguir hacia adelante, en verdad, sostener la familia y también en tener fe.
4: Definitivamente, yo dentro de Bellotas Bosque Alto abrimos un programa que se llama Becas Catalina, en honor a mi mamá, donde becamos a una de las personas de cada taller de escasos recursos para mostrarles cómo hacer y que ellas puedan emprender. En estos momentos yo tengo testimonios de muchas alumnas que gracias a lo que han aprendido del arte, uh-huh, ya no venden una pieza en 5,000 colones, ahora la venden en 15,000 colones por ese trazo artístico que hicieron, y así es, ¿verdad?
3: Bueno, y esta parte del arte, bueno, y has contado cómo nació Bellotas, Bosque Alto, ¿verdad? Que yo me acuerdo de esas épocas también, ¿verdad? Que comenzaste e iniciaste, pero también cómo ha ido evolucionando, abriéndose espacios y oportunidades, ¿verdad? Tanto con empresas, tanto con organizaciones. Yo sé que otros medios de comunicación también te han invitado para hacer ciertas cosas, las ferias, ¿verdad? Participativas. Pero cuéntanos un poquito de esto de los talleres, uh-huh, ¿verdad? Que también dan en Bellotas Bosque Alto.
4: Tenemos bueno, ya me hice artista plástica, ¿verdad? Esa es otra carta debajo de la manga. Entonces, he podido ampliar mi portafolio de técnicas que podemos enseñar. Entonces, todo lo que es vintage, todo lo que es, digamos, acabados de óxidos, acabados victorianos, todas esas cosas tan bonitas para trabajar la madera, pueden encontrarlo con nosotros. Y como le digo, las alumnas salen fascinadas. ¿Y por qué salen fascinadas? Porque esto realmente es un ejercicio cerebral.
3: Integral también.
4: Integral y cerebral para ellas. Por eso es que muchos médicos mandan a sus pacientes a que tengan este tipo de experiencias, porque se activan los dos hemisferios del cerebro, ¿verdad? Una que es el creativo y el otro que es el planificador. Entonces, aquello es una fiesta, ¿verdad? Los talleres son una fiesta, se hace una comunidad, llegan personas de todo tipo, personas con ciertos problemas, digamos, de autoestima. Y esto, al realizar ellos una obra y ver lo que hicieron, es impresionante el nivel de, digamos, de ellas, ¿verdad? ¿Cómo terminan? ¿Cómo salen felices después de realizar su obra?
3: Hay como una realización, ¿verdad? Hay una participación, ¿verdad? Uh-huh. Activa. Y también hay una inversión de tiempo y poder ver al final un producto, digamos así, que es propio, que he hecho con las manos o que he hecho con alguna de esas herramientas que ustedes les proporcionan, pues no solamente les ayuda a ellos, sino que también les estimula a seguir realmente participando.
4: Muchas de estas, digamos, del público que atiende nuestros talleres son personas ya, digamos, pensionadas, señoras que les ha gustado el arte de alguna manera, pero nunca han tenido tiempo para hacerlo. Y de hecho, también personas con edades más avanzadas, que de hecho los geriatras nos lo mandan, diciéndonos que, o sea, bajo el criterio de que esto les ayuda a tener una vejez cognitiva más saludable.
3: Okay. ¿Y alguna experiencia que te haya marcado en este proceso que usted, me imagino que esa primera que nos dijiste, cómo le ayudaste a niños a recoger bellotas y pagarles, eso es una gran experiencia, pero algunas otras experiencias con mujeres en esos talleres?
4: Por supuesto, o sea, cada taller es una experiencia diferente. Yo lo que sí hago es que oro antes de cada taller, oro por ellas, por cada una de ellas, aunque no las conozca, para que ellas puedan sentir el Espíritu Santo en su corazón y poder liberarse un poco más, porque a través del arte eso también la libera, ¿verdad? Ellas puedan expresar a través del arte su situación emocional.

0: esposo.
1: Wow.
0: Otra vez, y bueno, hicimos todo un trabajo con ella y gracias a Dios hoy es otra persona. Confía un poco más, ¿verdad? Tiene a Dios en su corazón y va saliendo
1: O
0: adelante.
1: sea que esto que estás diciendo que es que a través de esos talleres también al crearse una relación también se genera confianza y algunas
0: Absoluta.
1: personas abren ahí quizá porque ahí es, así somos las personas humanas, ¿no? Compartimos y si sentimos esa cercanía, pues podemos abrir el corazón. Y el hecho que tú seas cristiana, ¿verdad? El hecho que tu familia también, entonces cuando están en ese ambiente, pues permite que
0: Así
1: quizá
0: es.
1: otras personas tengan y sientan esa confianza.
0: Otro de los testimonios que es muy divertido es que cuando yo vine de Italia y le dije al artesano, necesito que me haga este corazón, que de hecho es un corazón que
1: Que es el corazón.
0: vamos a regalar en este programa, este corazón de madera, yo en Italia se ven muchísimos y yo nunca los había visto. Entonces, cuando yo llegué a Costa Rica, le dije al artesano, necesito que me haga 10 corazones de estos. Y me dice el artesano, ¿pero eso para qué sirve? Eso no sirve. La carretica y las bueyes, eso es lo que se vende. Y yo, hágame caso. Por favor,
1: Necesito 10 corazones.
0: hágame los corazones.
1: Muy
0: Tiempo
1: bien.
0: después, me dice el artesano, muchas gracias, Katy, porque a puros corazones pagué el marchamo del carro.
1: Bueno, es una muy buena experiencia, ¿no?
0: Sí.
1: Y a veces uno podía ver que oportunidades, ya sea en un viaje que vistes cosas allá, pero también lo puedes ver por otro lado, ¿verdad? Alguien te comparte una idea. Lo importante es recopilarla y decir, bueno, esto me sirve, no me sirve, lo puedo implementar, no lo puedo implementar. Yo me imagino que en algunas partes o etapas del desarrollo de tu negocio has tenido que también tomar decisiones, ¿no? Esto sí, esto no, ¿verdad?
0: Sí.
1: Porque hay cosas que quizás pues no puedes hacerlas o te quieren contratar y eso no es, ¿verdad? Así no se hace, lo que sea, pero no sé si hay algún tipo de momento de eso donde hay que tomar una decisión y decir.
0: Sí, definitivamente, vea, pastor, de verdad que en estos momentos, vea, Bellotas Bosque Alto nació con las bellotas, pero hoy por hoy estamos en la capacidad hasta de hacerle una mesa imperial para 10, 12 personas. ¿Por qué? Porque vieras que los artesanos, nuestros artesanos con los que nosotros trabajamos, aprendieron a pensar fuera de la caja,
1: A ser flexibles
0: a
1: también.
0: ser flexibles,
1: Muy
0: porque este
1: bien.
0: señor es uno de los artesanos que son hábiles, muy hábiles, pero es muy estructurado. Entonces al principio me decía, no, no puedo, y yo que sí puede, que no puedo, y cuando me dijo una vez que no, fue cuando me fui a buscar a un pueblo entero para que me ayudaran con las 300 bateas. Pero a partir de ahí, este artesano aprendió de que realmente hay que
1: Sí se
0: ir
1: puede.
0: adelante con los proyectos.
1: Qué bueno eso, porque eso también es impulso de promover a otros, ¿verdad? Esas son capacidades que pues Dios nos da y a cada uno también de los que, ¿verdad? Bueno, y ahí están anunciando el premio que trajo nuestra hermana Katy, ¿verdad? Fernández. Entonces, vea qué corazón más especial, ¿verdad? Ese es como un emblema, quizá para
0: Sí,
1: parte de
0: así
1: lo que
0: es.
1: hacen tanto en talleres como en otras cosas que usted pues puede promover. Pero qué importante este desarrollo, ¿verdad? Ese cambio, esa flexibilidad que has tenido para incorporar diferentes áreas de negocio. Empezaste con bellotas, ya hoy ya bellotas es una parte esencial, pero no es la única. Y tienes otras cosas como eres plástica, ¿cómo es?
0: Artista
1: Artista
0: plástica.
1: plástica, ¿verdad? También sabes de cosas de obviamente de hacer talleres, de enseñar, ¿verdad? Que quizá nunca te imaginaste que ibas a enseñar esas técnicas.
0: Imagínese que hasta hacer paredes, pintar paredes,
1: Pintar paredes, murales, como murales, algo
0: pintar
1: parecido.
0: murales, todo eso. Entonces se puede imaginar que yo voy vestida de artista, digamos, ¿verdad?
1: Con pincel y brocha y
0: Con
1: todo.
0: pincel y brocha gorda, todo, todo, todo.
1: Ok, y eso es muy importante porque al desarrollar un negocio, como decís, hay momentos en que el negocio quizá no está dando lo que uno espera ver.

0: otra oportunidad y decir esto calza, ¿verdad? Y ahí también es parte de cómo Dios, que Dios no es estático, Dios siempre nos está impulsando, nos puede dar nuevas ideas, nuevas oportunidades, nuevos proyectos y poder incorporarlos. Y veo que has hecho ese trabajo, ¿no?
1: Yo siempre dentro de mis oraciones, una de las cosas que le pido a Dios es que me dé estrategia, que me dé estrategia para los negocios, porque esto no es solo para mí, ¿verdad? Como les he dicho, sino que esto es un efecto dominó que tengo familias que ayudar, ¿verdad? Y tener la posibilidad de reinventarse, esa palabra, ¿verdad? Reinventarse, todas las personas lo tenemos. Incluso hay personas ya de cierta edad que dicen, no, yo cómo voy yo a emprender? Y no, y le cuento que hay estudios que indican que la mejor edad para emprender es de los 40 a los 60 años. ¿Y por qué? ¿Por qué puede ser esto? Porque ya tenemos una experiencia,
0: Una madurez, sí.
1: ya tenemos experiencia.
0: Claro.
1: Los errores que hemos cometido anteriormente no los vamos a cometer ahora porque tenemos no solo experiencia, sino tenemos una red de contactos, tenemos un conocimiento. Y yo le digo a estas señoras o señores que quieren emprender, que lo hagan, que se atrevan, que se atrevan. ¿Qué es lo peor que puede pasar? Que fracasen. ¿Y qué pasa si fracasan? Aprenden. Como dice mi mamá, aprender cuesta. Y se vuelven a levantar. Y nuevamente, en un segundo esfuerzo, no van a cometer los errores, pero tienen que caminar. Que no se paren, que no se queden estáticos. Vemos, por ejemplo, el ejemplo de muchos personas que emprendieron ya en su adultez. Por ejemplo, vemos el creador de KFC, que emprendió KFC, esta gran cadena, a los 65 años de edad. Vemos, por ejemplo,
0: Stewart.
1: Martha Stewart, que es una de mis, yo la sigo mucho a ella porque es mi tendencia, ¿verdad? Ella empezó con su revista de estilo de vida a los
0: Correcto.
1: 50 años. Vemos, por ejemplo, en artistas, vea qué linda esta que me encontré, que es Gratma Moses, es estadounidense. Ella empezó a pintar a los 78 años y se hizo famosa a los 78 años. Vemos a la cubana Carmen Herrera, que siempre había pintado, pero empezó a vender sus obras a los 89 años. Imagínese, y hoy sus obras forman parte de colecciones muy importantes. Entonces, ¿la edad importa? No, no importa. Sí vamos a tener nuestras capacidades, digamos, digamos, físicas, tal vez un poco disminuidas, por supuesto, pero debemos de rodearnos de personas que nos pueden ayudar. Y si tienen una idea, ustedes que nos escuchan, si tienen una idea de negocios, y yo lo que les digo es, primero, consúltelo con varias personas. Está escrito, ¿verdad?, que en la
0: Multitud de consejeros.
1: está la sabiduría. Consúltelo, que les den varios
0: Enfoques.
1: enfoques a esa idea y emprendan.
0: Claro.
1: Es muy divertido.
0: Y volviendo un poquito al tema de tu familia, tus hijos, ¿cómo los has visto que se han incorporado? Obviamente yo sé que son dos muchachos y
1: Sí.
0: hay quizá, pues obviamente es diferente a la parte, pero cuando los has llevado a esos talleres, ¿cómo ellos participan y tu esposo también?
1: Bueno, con decirle que nos dicen los belloteros.
0: Los belloteros.
1: Así es como nos dicen, y por supuesto, bueno, empezando por mi marido, que Dios me dio la oportunidad de tener un hombre extraordinario. No hay otra palabra, ¿verdad? Me casé hace 5 años,
0: Te
1: ¿verdad?
0: volviste a
1: Recientemente,
0: casar,
1: sí,
0: ¿verdad?
1: me volví
0: Porque
1: a casar.
0: y no era tu plan, pero Dios era plan de
1: No era
0: Dios.
1: mi plan, pero bueno, Dios es tan
0: Sí,
1: bueno y
0: sí.
1: maravilloso que este hombre, él es ingeniero, trabaja en una multinacional, jefe de un departamento, pero cada sábado que necesito yo, que tengo que ir a un taller, él está conmigo, absolutamente todo, desde el principio hasta el final. Igual mi suegra, que le agradezco mucho a María, Ese es mi equipo, ¿verdad? Y mis hijos también, ellos, como son atletas de alto rendimiento, tienen un poco más restringido
0: El
1: los
0: tiempo.
1: horarios, pero ellos sí me ayudan muchísimo en la elaboración de piezas, porque a mí también me piden, ah, yo quiero esa cajita tan linda que hicieron en el taller, yo quiero para mí, usted me la puede hacer. Y adivine quiénes hacen esas cajitas.
0: Colaboran todos ellos.
1: Mis hijos, los
0: Wow.
1: belloteros.
0: Belloteros, qué bueno
1: Y
0: eso.
1: así generamos ingresos para todos, ¿verdad? En la familia. Y aprenden. Lo más importante es que aprenden del negocio. Hay uno de ellos que, si bien es cierto, está estudiando, pero ya me dice, mami, yo quiero mi empresa.
0: Ah, qué bueno eso, porque los jóvenes que puedan estar escuchando, también eso es importante, ¿verdad? Que busquen consejo con personas que van un poquito adelante, que han tenido experiencias, que aunque, como usted dijo ahora, hay fracasos, pero aprendemos de los fracasos,
1: Así
0: aprendemos
1: es.
0: de las experiencias negativas.
1: Bueno, parte del currículum de mis hijos es operario en Bellotas Bosque Alto. Bueno,
0: Muy
1: unos
0: bien.
1: a veces se ponen unos títulos un poco más fancy, ¿verdad? Como, qué sé yo, encargado de transportes. Pero sí,
0: Bodeguero,
1: bodeguero.
0: bodeguero ahí.
1: Pero siempre, siempre es importante incorporar a la familia en estos esfuerzos, nos da mayor unidad, nos da mayor comprensión de lo que es el esfuerzo.
0: Sí, y una participación, ¿verdad? Desde diferentes puntos de vista, porque yo sé que pues jóvenes lo verán diferente, ¿verdad? Pero es una muy buena experiencia porque al final es un contacto humano, es un contacto con personas, ve la realidad del negocio, lo que pide el cliente,
1: Ve mis fracasos
0: ve
1: también,
0: también
1: ve
0: los
1: mis
0: momentos,
1: fracasos,
0: momentos difíciles, ¿verdad?
1: exacto, y cómo los solucionamos, y eso es un valor muy importante, ¿verdad? Para el aprendizaje de ellos.
0: Pues bueno, el acompañamiento y esa perseverancia que han podido hacer, ¿verdad? Tal vez en algún momento, ¿verdad? Vamos a tratar de hablar de ese equilibrio, tal vez personal, familiar y ahora empresarial, ¿verdad? Porque todo está como vinculado,
1: Todo
0: ¿verdad?
1: está.
0: Negocio, familia y obviamente la persona,
1: Sí,
0: ¿verdad?
1: así es. Bueno, ahora en diciembre pasado nos hicieron un pedido enorme, una corporación grandísima de cascanueces, unos cascanueces de 2 metros casi. Ahí no solo estaban mis hijos, las novias de mis hijos, sino que estaba hasta la exesposa de mi marido.
0: Wow.
1: Estaban todo y parte del barrio ayudándonos, y son actividades muy bonitas, ¿verdad? Que nos integran y nos dan un propósito, además, ¿verdad? Porque cuando ellos ven esos cascanueces en los bancos, cada uno le pusimos el nombre a cada cascanuez de la persona que lo hizo. Entonces los vecinos se fueron a buscar el cascanueces que había hecho, ¿verdad? El que tenía su nombre.
0: Fulano ahí.
1: Exacto. Entonces, sí, o sea, emprender es para valientes. Eso sí, emprender es para perseverantes. Hay que ser perseverantes.
0: O sea que pueden haber momentos difíciles en la carrera del emprendedor, pero que nada le haga desistir de esa visión.
1: Sí, o sea, usted como emprendedor puede trabajar y matarse trabajando sin saber que va a recibir un dinero en 15 días, porque puede ser que no le paguen en 15 días, puede ser que le paguen en un mes. Entonces, sí tiene sus cosas difíciles, pero es muy gratificante.
0: Hay como contraparte,
1: Exacto,
0: ¿verdad? A
1: exacto.
0: pesar de que hay mucho riesgo, porque hay más riesgo, pero también es bueno para poder también no solamente sacar esa parte de innovación, de desarrollo, sino que también de ese crecimiento y decir, bueno, voy a acercarme, voy a lanzarme, voy a ir paso a paso con este proyecto, ¿verdad? Entonces hay oportunidades. Quizá en el caso tuyo fue un momento donde había una circunstancia específica en tu vida y llegó esa oportunidad, quizá de la nada, como le dijo tu mamá, vamos a recoger dinero del suelo,
1: Plata del suelo,
0: ¿verdad?
1: sí.
0: Plata del suelo, y así nació,
1: Así es.
0: ¿verdad?
1: Sí, sin embargo, hay un porcentaje, también hay estudios donde que revelan que un porcentaje altísimo de los emprendedores es precisamente por situaciones económicas que los llevan a tomar esas decisiones.
0: Sí, que están ahí contra la pared casi.
1: Exacto.
0: Y entonces tienen que hacer algo.
1: Exacto, así es.
0: Pero bueno, siempre es importante. Vamos a ir a una pausa y ya volvemos con el cierre de esta entrevista con Katy Fernández.
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1: Con Dios. Bueno, continuamos con más del espacio de Tu Generación Zona Vertical. Son las 5:22, ya vamos rapidísimo en el tiempo y nos quedan unos minutitos. Gracias a Carlos Peña, dice, los escucho desde Atillo en San José. Muchas gracias, ahí está participando. Bueno, ahí les puse el premio que tenemos hoy, que estamos obsequiando. Bendiciones, dice, muchas gracias por el gran ejemplo de esfuerzo y la perseverancia. Es muy importante escuchar personas como el ejemplo de la hermana Katy Fernández, que está impartiendo este mensaje positivo, nos escribe Jorge. También por acá nos escribió una hermana, dice, bueno, ahí ella quería el número de teléfono, ya se lo pasé, y la red social del Facebook también, entonces ya tiene una nueva seguidora la hermana. Y vamos a ver qué era el otro mensaje que me dejaron así. Dice un hermano que él comenzó con 700 colones hace 28 años y hace 2 años tuvo que cerrar el negocio, pero quedó valorado más de 10 millones. Lo que empezó con 50 helados de frutas terminó en un valor de 10 millones. Comenzó una ventanita en el corredor y llegó a tener un mini súper. Hoy en día, bueno, tiene otro tipo de negocio. Así es, a los que van emprendiendo, Dios les da la sabiduría, las capacidades y demás. Quiero participar por el obsequio, Gloria. También ahí está desde Panamá. Saludos, bendiciones a los hermanos que también fuera de Costa Rica están sintonizando la radio. También Carolina dice, quiero participar. Yo estoy pensando con la repostería. Y hay un mensaje por ahí. Que nos dejó una hermana que dice, vamos a ver si está, muchas gracias, no, si es que ese fue el que leí, había un mensaje que dice que eso le está tocando lo más íntimo de su ser, pero ya es que han ingresado varios y otras con otros mensajes, pero sí, hay una hermana dice, me está poniendo ya o este tema se relaciona con lo que estoy viviendo, entonces me está motivando y eso es bueno, no que te motive, que no, más bien te apoye y te incentive a seguir adelante. Así que pastor,
2: sí,
1: ya casi vamos a dar el ganador, le voy a dar unos 3 minutitos,
2: okay.
1: A los 27 nos despedimos.
2: Muy bien.
1: Y ahí damos el ganador.
2: Damos gracias por la sintonía desde el lugar donde usted esté y que nos haya hoy acompañado en esta tarde con especialistas con Katy Fernández, ¿verdad? Que ella es empresaria, artesana, pero bueno, le decimos artesana, pero es artística porque ya nos contó un montón de facetas del arte que ya domina, que empezó con una parte que no conocía y ahora sí. Pero que si alguien te entrevistara y te dijera qué significa Bellotas Bosque Alto.
3: Bellotas Bosque Alto para mí son lágrimas y sonrisas.
2: Wow.
3: Son... Es el amor más grande reflejado en mis hijos, en mi marido. Es ver la sonrisa de tantas mujeres que disfrutan tanto cada taller. Es la ayuda de Dios, absolutamente, la guía de Dios. Es la fe.
2: Activa.
3: Es la fe activa porque no hay que esperar a tener todo para emprender. Usted tiene que caminar aunque le haga falta algo, pero tiene, lo importante es empezar a dar el paso. Son huellas, son becas, son emprendimientos, ver el emprendimiento de muchas mujeres que gracias a lo que han aprendido han salido adelante. Es todo eso, es Bellotas Bosque.
2: Pues bueno, qué buen resumen, ¿verdad? De Katy Fernández, ella que hoy ha abierto su corazón también para contar de su vida, de su familia y también de su empresa, ¿verdad? Así que damos gracias, Katy, por estar acá. Probablemente te vamos a volver a traer, a invitar, ¿verdad? Para que compartamos. Ahora estuvimos hablando de algunos otros temas, pero hay más, porque como ella lo dijo, hay huellas, hay un ministerio ahí también, ¿verdad? Que vamos a hablar otro día. Pero qué importante que es que usted se haya conectado en esta tarde aquí con Zona Vertical. Y bueno, ya vamos a compartir quién es el favorecido o favorecida en esta tarde. Andrei.
1: Ay, sí, costó. Hay que correr en muchas cosas aquí en cabina que no ven. Bueno, la bendecida es una hermanita linda y preciosa. Es de una provincia donde dice que hay flores, es decir, en Heredia. Una herediana, y su nombre es Mayra Ávila Umaña, que nos dejó también su número de teléfono y su cédula, así que es la bendecida de este obsequio de Bellotas Bosque Alto, así es. Y puede venir a partir de mañana, desde las 9:00 de la mañana en adelante hasta las 5:00, toda la semana ahí, tiene ahí el tiempo para que pueda venir y retirar este obsequio tan bonito que hoy nos ha dejado nuestra hermanita, que nos ha contado su historia especial y que les está ayudando a un montón de hermanos ahí que están diciendo, me ha tocado lo más interno de mi corazón. Así que les motive a seguir adelante, más a aquellos que son emprendedores. Pastor,
2: bueno, muy bien.
1: La próxima semana una emisión más de Zona Vertical en Tarde con Especialista.
2: Gracias, muy buenas tardes.
3: Gracias. Okay.

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Bendito sea el Dios y Padre de nuestro Señor Jesucristo, que nos bendijo con toda bendición espiritual en los lugares celestiales en Cristo. Les habla su servidora, la pastora Gladys Casanova Moreno, esperando en el Dios Todopoderoso que el Señor esté operando en su vida de manera especial, recordando, amado, las fieles palabras del Señor Jesucristo cuando dijo, Mateo 28, 20 en la parte B, yo estaré con vosotros todos los días de vuestra vida, hasta el fin del mundo. Dios está contigo. Puedes dudar de cualquier cosa, pero no puedes dudar de que Dios está contigo. En medio de toda circunstancia que pasa el pueblo de Dios, porque la Biblia dice bien claro, mis amados hermanos, muchas son las aflicciones del justo, pero de todas ellas te librará Jehová. Entonces solamente es poner nuestra confianza en el Eterno, en el Dios Todopoderoso, en el que hizo los cielos y la tierra. Hay tantos pasajes bellos. Ahora al final vamos a compartir sobre el Salmo 138, versículo 8, el cual dice, Jehová cumplirá su propósito en mí. Tu misericordia, oh Jehová, es para siempre. No desampares la obra de tus manos. Vamos a iniciar en esta tarde invitándole, amado, 22-86-15-11, extensión 0. Ahí está nuestra amada hermana Estercita Calero, quien atentamente contesta el teléfono y nos manda las peticiones acá, como decimos, en vivo y a todo color. Y también, mis amados hermanos, damos gracias a Dios porque también está el 87-77-5965, que es el número de del WhatsApp. Ahí usted puede enviar su petición. Y quiero decirle, si definitivamente no puedes enviar tu petición por situaciones de cualquier índole, tenga plena certeza de que estamos orando también por tu vida, por todo lo que estás pasando. Si estás en un hospital, si estás en una cárcel, Dios es tu amparo y tu fortaleza. Y Él quiere darte en esta tarde eso que necesitas, la respuesta que estás necesitando en el nombre de Jesús. Padre bueno, Señor, te damos gracias, oh Dios, en esta hermosa tarde de miércoles, Dios. Te exaltamos, te glorificamos, Señor. Exaltamos, Señor, tu presencia porque tú eres bueno y porque para siempre es tu misericordia, Señor. Sé propicio, Dios. Estamos ante el trono de tu gracia, Dios amado, sabiendo, Dios, que tú eres fortaleza en el día de la angustia para mi hermano, para mi hermana, Señor. Que tu palabra dice, Dios eterno, Dios excelso, Señor amado. Oh Jehová, tú me has examinado y conocido. Tú has conocido mi sentarme y mi levantarme. Has entendido desde lejos mis pensamientos. Has escudriñado mi andar y mi reposo. Y todos mis caminos te son conocidos. Pues aún no está la palabra en mi lengua. Y aquí, oh Jehová, tú la sabes toda. Tú conoces, Señor amado, en el nombre de Jesús. Tú conoces lo que pasa mi hermano, lo que pasa mi hermana, Señor. Tú sabes, oh Dios precioso, Señor amado, que estamos delante de ti confiando, Señor, de que tú tienes control de absolutamente cada detalle, Dios. Señor, que tal vez mi hermano, mi hermana, Señor, están, Señor, en este momento pasando alguna leve tribulación momentánea, Señor. Pero qué hermoso saber que dice tu palabra en Romanos capítulo 8, verso 18. Tengo por cierto que las aflicciones del tiempo presente no son comparables con la gloria venidera que ha de manifestarse en nuestras vidas. Señor, estamos acá desde la 97.1 FM y 1080 AM en momentos de oración, oh Dios de los cielos, clamando al Dios de la gloria, clamando al Dios de la victoria, al Dios que todo lo cambia, al Dios que todo lo transforma, Señor, al Dios que tiene cuidado, Dios, de manera detallada, de tu siervo, de tu sierva.
Vengo dándote gracias, Señor, por tu siervo, el hermano André Mora Roca, Señor, el cual está, Señor, en cabina de sonido. Gracias por tu siervo, bendícele. Que tú traigas respuesta a su vida, Dios, en el nombre de Jesús, Señor. Venimos clamando, Señor, por todas las peticiones que van entrando, Señor, a través del WhatsApp y a través, Dios mío, Señor, de Facebook en vivo, Padre. Queremos clamar, Señor, y voy a iniciar orando, Señor, por las peticiones, oh Dios, que están entrando, Señor, sabiendo, Dios, que tú tienes cuidado, Dios, de absolutamente cada detalle, Dios. Mira, Señor, presento en esta tarde a mi amigo el hermano Jorge Ramírez, Señor. Presento a sus hijas. Mira esas dos princesas que tiene tu siervo. Mira a su mamá, doña Hilda, Señor, bendícela, Dios, a tu sierva. Bendice a Martita y a toda la familia, a todas las hermanas de tu siervo Jorge, Señor. Que tú seas, oh Dios de los cielos, ayudándole en todos los detalles, Señor, a ese hijo tan amoroso con su mamá, Señor, que siempre está pendiente de su mamita y de toda su familia, Señor. Bendícele, Dios, en todas las áreas que tu siervo necesita. Oh Dios eterno, porque dice tu palabra, Señor, oh Dios, que si nos ponemos de acuerdo aquí en la tierra, tú oirás desde los cielos, Señor. Oramos, Señor, por la familia Gutiérrez Madrid, Señor, por el papá de ellos, don Carlos Gutiérrez Morera, Señor, ese anciano precioso, Señor. Vengo orando por Wilson, por Luis Carlos, por Freddy, por Mayra, por Mari, por Patricia, Anita, todo apellido Gutiérrez Madrid, Señor, y por todos los hijos y los nietos de ellos, Señor, que tú les bendigas, que tú cumplas los anhelos del corazón de ellos, Señor, en el nombre de Jesús. Mira, Anita, Dios, estamos clamando por Anita, Padre, para que tú la abraces, que tú la sustentes, tú la ayudes, Señor. Vengo clamando por mi tocaya, Señor, la hermana Gladys Palma, allá en Turrialba, Señor. Vengo orando, Señor, por Héctor, por Giselle, por Alonso, todos apellidos Cerdas Palmas, Señor, para que tú les bendigas, que tú les guardes, que tú les ayudes, Señor. Vengo orando por Maynor Cantillo, Señor, y su esposa, Señor amado. Mira a María, Señor, bendícele. Mira a Amanda, Dios, y a la otra, a otra hija grande que tienen ellos, Señor, bendícele de manera especial. Que tú seas cumpliendo, Señor amado, el propósito que tienes para la vida de Maynor, Señor, por el poder de tu palabra, Señor, en el nombre de Jesús, Señor. Vengo dándote gracias, Señor, por el amigo que amablemente me trae todos los miércoles y espera que yo salga de acá del programa, Señor. Mira, Dios mío, Señor, a Francisco Javier Molina Benavides, Señor. Mira a su mamá, nuestra amada Yolanda, Señor. Oramos por su hija, Dios, por la hija de Frank, Señor, por sus hijos, Señor, que tú les bendigas, que tú seas operando en ellos, Señor, en el nombre de Jesús, oh Dios amado, sabiendo, mi Dios de los cielos y la tierra, Señor, que como decía al principio, tu palabra dice en el Salmo 138:8, Jehová cumplirá su propósito en cada uno de tus siervos, de tus siervas, Señor. Y aún, Señor, cuando miramos, Señor, que se han apartado de tu presencia, que se han apartado de tu camino, o que poco a poco, Señor, se han ido enfriando, Señor, aún sobre esas personas, tú tienes misericordia, tú tienes cuidado de ellos, Señor, en el nombre poderoso de Jesucristo, Padre. Señor, en el nombre que sobre todo nombre es, Señor, venimos orando, Dios, por todos los enfermos, Señor, que están en diferentes lugares, Señor, para que seas tú, Señor amado, en el nombre de Jesús, Señor, operando en sus vidas, Señor, en el nombre que sobre todo nombre es, Señor. Nos unimos, Señor, a través de la 97.1 FM, 1080 AM, Señor. Todos los que están a través, Señor, de la página, Dios, www.farodelcaribe.org, Señor. Nos unimos en clamor, oh Dios, a favor de nuestro hermano Daniel Caravaca, Señor. Mira su estado de salud, Señor, lo ponemos en tus manos. Presentamos su vida, Dios, él está en el San Juan de Dios, Señor,
Él ha estado muy delicadito de salud, Padre. Venimos orando, Dios, para que tu gracia se cumpla en él. Lo que dice el proverbista en Proverbios capítulo 3, verso 4. Que en el hermano Daniel Caravaca se cumpla y hallarás gracia y buena opinión delante de Dios y de los hombres. Ponlo en gracia delante de los especialistas, que lo vean con toda la excelencia, que lo vean con toda la vocación, que lo vean, Dios mío, con todo amor, con toda misericordia, Señor amado, en el nombre de Jesús. Y desde ahora, Dios, y desde que sabemos, Señor, la condición de la salud, él, oramos por su familia, para que tú les ayudes a todos, Señor. Oramos por todos, Señor, los que están ahí en el lugar donde él se encuentra, en el hospital, Señor. Oh Dios de los cielos y la tierra, Señor, ayúdale, Dios amado. Ayuda al hermano Daniel, Señor. Mira a sus hijos, a sus hijas, a tus nietos, que él es un hijo, un papá tan cariñoso, un abuelo tan amoroso, Señor. Un padre, Señor, que siempre ha estado ahí presente con sus hijos, con sus hijas. Y ahora, Señor, que tiene la bendición de los nietos, Padre, clamamos por misericordia sobre la vida de tu siervo Daniel Caravaca, por el poder de tu palabra, Señor, que tú le visites, que tú le ministres ahí donde él se encuentra, por el poder de tu palabra. Y solamente te decimos gracias. Gracias, Señor, porque tu voluntad es agradable y es perfecta. En tus manos, en tu presencia, lo ponemos en esta hermosa tarde, Señor. En el nombre poderoso de Jesucristo, Dios. Mira a tu sierva, la hermana Patricita Contreras, Señor. Oramos por ella, oramos por su esposo, oramos por su hijo, oramos por ese negocio, Señor, que tú le has dado, Señor, por el poder de tu palabra. Oramos por Germán Ramírez, por unos documentos que tiene que recibir, por Luis, por trabajo. Clamamos en este instante por todos los que tienen, oh Dios, pendientes, que llevaron currículo a diferentes empresas, los han enviado y están esperando respuesta. Padre, glorifícate, Dios, con un buen horario, con un buen salario, Señor, con un buen ambiente de trabajo, Señor, porque últimamente estoy orando muchísimo por el ambiente donde laboran, Señor amado, cada uno de aquellos siervos, siervas tuyas, Señor, hombres y mujeres esforzados y valientes, Dios, porque a veces el ambiente en el trabajo se vuelve muy tedioso, muy pesado. Señor, ayúdale, Dios, para la gloria y la honra de tu nombre, Señor. Mira a Francisco Barquero, Dios amado, oh Dios eterno, en el nombre poderoso de Jesucristo, Padre, clamamos para que tú te glorifiques, Señor, en el nombre de Jesús. Mira a tu siervo, Padre amado, Señor. Oro por el hermano José Barquero, Señor, para que tú le des sabiduría, que tú le ayudes, Señor amado, Dios de los cielos y la tierra, Señor, sabiendo que tú tienes, Señor, control de lo que él está pasando en este momento, Señor, que él se deje dirigir por ti, direccionar por ti, Señor, de darle las palabras concisas, precisas y macizas para hablar, Señor, lo que tiene que hablar por el poder de tu palabra. Mira Felicia Palma, Señor, oramos por su pie izquierdo, Señor amado, oh Dios de los cielos y la tierra, Señor, en el nombre de Jesús. Y ella pide que oremos, Señor, por la presidenta de Costa Rica. Oramos por doña Laura Fernández, Señor, y todo el equipo de trabajo, que tú les bendiga, que tú les guardes, Señor, en el nombre de Jesús. Oramos por un matrimonio, Señor amado, oh Dios de Milagro y Sergio, Dios, por restauración. Mira aquellos matrimonios, algunos a punto de divorcio, otros, Señor amado, en el nombre de Jesús, con situaciones graves, con situaciones, Señor, que solamente tú puedes, oh Dios, traer restauración. Oramos por todos esos matrimonios que están viviendo momentos difíciles, por todas esas familias, Señor. Mira la familia Blanco Cabrera, Dios amado. Oh Dios, dice que pidamos por unión con su pareja, Señor. Mira esos matrimonios, Señor, en el nombre de Jesús. Mira Dulce Ávila, oramos por sanidad y restauración, por salvación de su papá Evelio, Señor. Daniel, por una ayuda de Lima y aprobación de la pensión. Oramos por Josué, para que se le abran puertas en la parte laboral, Señor. Tú conoces, Señor amado, tú sabes, Señor eterno, lo que tu siervo está ocupando, Señor. Mira, Carmen, dice la hermana Carmen, por un milagro, para que Dios
para que lo del asunto de la pensión. Oramos por todos los que tienen solicitudes de pensión, Señor, especialmente por aquellos que han solicitado pensión del régimen no contributivo, Señor, para que le inyecten recursos económicos, Señor amado, oh Dios, a Limas, para que pueda dar, Dios mío, Señor, que todas las pensiones que han sido aprobadas, Señor, reciban, Señor, el efectivo, Señor, que de una manera milagrosa le depositen, Dios mío, Señor amado, oh, todo ese dinero a esa institución para que pueda hacer frente con las ayudas, Señor, y con todo lo que concierne las pensiones, Señor. Oramos, Señor, por Isaac, para que apruebe la prueba de manejo, dice. Oramos, Señor, por todos los que tienen que hacer esa prueba, para que tú les dé la victoria. Mira a Clary Delgado por sanidad, a Sarai por reconciliación con Dios, Roberto por recuperación de la salud, Nubia Romero por una casita, familia Romero Martínez por un milagro financiero, Señor, Aida por sanidad de una tos, Señor, en el nombre de Jesús, Señor, por Kerman Ramírez, por unos papeles que tiene que recibir. Vengo orando, Señor, por mi amiga Griselda, Dios, que esa obra que tú has comenzado en mi amiga Griselda, Dios, tú la perfecciones para la gloria de tu nombre. Mira a sus hijos, Señor, en el nombre de Jesús, a Marvin, a Vladimir, Señor, oh Dios, a su muchacha, Señor, bendíceles, visítales, Dios. Que tú seas operando, Señor, en el nombre de Jesús, salvación y vida eterna en ellos, Señor. Oramos, Señor, en el nombre poderoso de Jesucristo, por María, por restauración de su familia, en sus hijos, en sus nueras, Señor. Vengo orando, Señor, por todos los hijos e hijas, Señor. Tal vez el hermano, tal vez la hermana no ha podido mandar el mensaje, Señor. Oh Dios de los cielos, Señor, mira aquellos hijos que son malcriados, altaneros, Señor, que le faltan el respeto a sus padres. Señor amado, Dios, glorifícate, Dios, para que esos padres de familia no sean agredidos, Señor, que sean hijos agradecidos, respetuosos, Señor, con su papá, con su mamá, Señor, en el nombre poderoso de Jesucristo, Señor. Oh Dios de los cielos y la tierra, mira Selmira, oramos por una ayuda de Lima y por toda su familia, Señor, una petición especial que tiene por Angélica Monque, para que Dios se glorifique, Señor amado, en su vida. Rodolfo Villalobos, por una pensión que se aquilice, está en trámite, Señor, estamos clamando, dándote gracias por cada una de esas pensiones. Mira a Darwin Zapata, por un buen trabajo. David Roca, por sanidad interior, Señor, para que Dios se glorifique en él. Mira a los hermanos Madrigal, por liberación de alcoholismo y conversión. Por Teresa, por sanidad en su brazo. Por Rafaela, por paz, fortaleza, por una cita en el Evais y sanidad en su corazón. Oramos por Jesús, por cobertura. Dice Elodie, es una niña de 3 años que está en el hospital, Señor, con fiebre alta. Padre, glorifícate. Visita a esos niños que están ahí en el hospital, Señor. Oh, Dios mío, y ayúdale a esos padres con fortaleza de lo alto. Mira a Luz Solís por sanidad completa en su cuerpo y porque se encuentra con depresión, Señor. Mira a Luis Méndez Solís, liberación de drogas, Señor. Vivian Loreta por su hija Loreta, por una inflamación que tiene, Señor amado, en su mejilla, Padre, en el nombre de Jesús. Aida por sanidad en su garganta. Lourdes por sanidad. Oh Dios, Teresa Badilla por sanidad, Señor. Dignora por la salud de su hija, la finanza, Señor, en el nombre poderoso de Jesucristo. Ricardo Vargas, sanidad de diabetes. Argenis, Señor, por sanidad espiritual, Señor, en el nombre de Jesús. Elena Gutiérrez por sanidad completa en su ojo. Alonso Mata por trabajo estable. Andrea Agüero, para que Dios cumpla su propósito en él, Señor. Moisés por la restauración de su matrimonio. Yarlín por la familia de su esposo, que estén buscando de Dios, Señor amado, Dios, y aquellos hijos que están sin trabajo. Vivian por sanidad. Antonio por protección, sabiduría, Señor. Marilín por sanidad, Padre, en el nombre de Jesús. Seguimos clamando, seguimos orando al Dios de la gloria, al Dios de la victoria, al Dios que cambia, al Dios que transforma, al Dios que da vida, al Dios que sana, Señor, al que está enfermo, Señor, en el nombre de Jesús. Venimos, oh Dios, leyendo las peticiones que están entrando a través, Señor, de Facebook en vivo. Mira a Orfi Guido, Señor,
Amén, pastora. Dice Dios le bendiga. María Astúa, Señor. Oramos por los hijos de la hermana Marita. Es para que tú te glorifiques, Señor, en sus hijos, Señor amado. En el nombre de Jesús, ellos son esforzados, valientes. Ayúdales, Dios mío, Padre. Dice Ana Campos, buenas tardes, pastora. Pido oración por mi papá. Ha pasado muy enfermito y con Dios, en el nombre de Jesús, trae sanidad sobre el papá, Señor amado, Dios de tu sierva Anita, Señor. Mira, dice Mora, Señor amado, oramos por su finanza, por los estudios, Señor amado, en el nombre de Jesús. Clamamos, Señor, por Roberto Mora, por liberación de alcoholismo. Oramos por la hermana Marixita Chavarría, Padre, para que tú te glorifiques. Mira a su esposo Randall, mira a sus hijas, mira a sus hijos, mira a sus nietos, Señor, mira a esta mujer esforzada y valiente, Señor, que ahí está siempre, Señor, al pie del cañón, clamando, orando, ayunando, vigilando, Dios, proclamando tu presencia en su hogar, en su familia. Úsale, Dios amado, a esta mujer, Dios mío, tan especial, esa sierva esforzada y valiente. Mira a tu siervo, Señor amado, el hermano José Ramírez Chavarría, Padre, ayuda a tu siervo, Dios amado, que tú seas dándole victoria sobre victoria, bendición sobre bendición, Señor. Vengo orando por la hermana Carmencita Fuentes, su esposo Leo, Señor. Vengo orando, Dios mío, por todos sus hijos, toda su familia, apellido, oh Dios eterno, Pérez Fuentes, Señor, en el nombre de Jesús, oh Dios. Clamamos, Señor, para que tú te glorifiques. Mira al hermano Edwin Guevara, Señor, oramos por su salud. Clamamos, Dios mío, Padre, en el nombre poderoso de Jesucristo, por la hermana Vilmita Vargas, Señor. Clamamos para que tú sigas poniendo tu mano poderosa, tu mano maravillosa, Señor, en el nombre poderoso de Jesucristo. Mira a tu sierva Vilma Villegas, Señor. Ella pide, Señor, que tú le ayudes, Señor, con sus hijos, Señor. Tú sabes, Señor amado, la economía, Dios mío, cómo está esa economía. Tú conoces cada hogar, Señor. Tú conoces cada situación. Clamamos, Señor, sabiendo que tú tienes respuesta por el poder de tu palabra, Señor. Sabiendo, Dios mío, Señor, que dice tu palabra, claman los justos y Jehová oye. Tú le libras de todos los quebrantos, de todos los tormentos, Señor. Clamamos por Patricia Víquez. Dice, buenas tardes, hermano. Pido oración por mi nieta Valentina Mena Benavides. Señor, en el nombre de Jesús, glorifícate, Dios. El hermano Jesús Sánchez dice, orar por Josué Daniel para liberación de toda ira, violencia y prosperidad en su trabajo. Padre, clamamos, Señor, por esas personas que tienen temperamentos ambivalentes, Señor, incluso por la gente que es bipolar, Señor. Oh Dios, que tú tomes control, que tú les ayudes, que tú les des dominio propio, Señor amado. Padre, en el nombre de Jesús, oramos contra toda agresión, contra toda violencia doméstica, Dios amado. Oh Dios, hay todo tipo de agresión y que se está dando en los hogares, se está dando en las familias, Señor. Oh Dios eterno y todopoderoso, Padre, donde los hijos están mirando, Dios mío, Señor, a sus padres, Señor, completos, oh Dios, terribles, Padre, glorifícate, glorifícate, Dios, porque sabemos, Señor, que si nosotros clamamos a ti, tú responde, tú traes, Dios mío, Señor amado, respuesta, Padre, en el nombre poderoso de Jesucristo. La hermana Vilma Villegas, qué oración tan linda, dice, bendiciones, pido oración por mi nieta para que regresen a los caminos del Señor. Oh Dios, atrae con cuerdas de amor, con lazo de amor, Señor, a la nieta de tu sierva Vilma, Señor, que seas tú, Señor, atrayéndolo, Dios, que seas tú, Padre de los cielos y la tierra, Señor, en el nombre poderoso de Jesucristo, Padre, en el nombre que sobre todo nombre es, Señor. La hermana Sonia Araya dice, buenas tardes, pastora, pido oración por mi papá. Dice que pasa muy enfermito y para que Dios le bendiga y le guarde. Señor, en el nombre de Jesús, oh Dios, mira a tu sierva Sonia, Señor. Ella está orando por su papito, Padre. Glorifícate en la vida de su papá. Y glorifícate también, Señor, en la vida de mi hermana Sonia, Señor. Que seas tú con tu presencia, que seas tú con tu poder
Oh Dios de los cielos, tomando control total, Señor, para tu honra, para tu gloria, para tu alabanza, Señor, en el nombre poderoso de Jesucristo, Padre. Clamamos, Señor, mira Marilita, Señor, mi chiquita, Padre, bendícela. Bendícele, Dios de los cielos y la tierra, ahí en Sarapiquí. Bendice a su esposo Julio, bendice a Débora, a Victoria, a Barak, Señor, a Samuelito, Padre, en el nombre poderoso de Jesucristo. Oramos, oh Dios, por absolutamente cada petición que tiene tu sierva, especialmente por salud, Señor, para toda su familia, Señor, y los que habitan acá en San José, toda la familia de Marilita, Señor, bendícele, visítale. Cámbiales a aquellos que están apartados, atráelos, Señor, a tu presencia con amor, Señor, con bondad, con misericordia, Señor, en el nombre poderoso de Jesucristo. Mira Cordania Cárdenas, oh Dios mío, Señor, clamamos por su hijo José Daniel, Señor, y por Jonathan Narváez, Señor, por conversión y por mi vida, dice ella. Señor, mira a la hermana Cordania. Padre, tú conoces todo, tú lo sabes todo, Padre. Ayuda a tu sierva, Señor. Oramos, Señor, por todas las peticiones, Señor, que siguen entrando. Señor, mira a Patricia Víquez, Señor. Oramos por sus hijos, Señor amado, en el nombre de Jesús, por sus nietos, por el poder de tu palabra, Señor. Y quedan pendientes, Señor amado, Dios, que tú seas, Dios mío, Señor, operando de manera especial, Señor, en cada una de esas peticiones, Señor. Padre, en el nombre poderoso de Jesucristo, tú eres un Dios que cambias, que tienes poder para transformar absolutamente cada detalle, Padre, en el nombre poderoso de Jesucristo. Seguimos orando por la hermana, la pastora Marilín Cordero. Señor, que tú le bendigas, que tú le abraces, que tú la sustentes y le ayudes, en el nombre de Jesús. Mi amado, mi amada, dice el Salmo 138:8. Jehová cumplirá su propósito en ti. Tu misericordia, oh Jehová, es para siempre. No desampares la obra de tus manos. Por más difícil que sea el momento que estés pasando, en un hospital o quizás objeto de una amputación, o perdiste tu vista, perdiste tu hogar, perdiste tus finanzas, perdiste muchas cosas. Dios tiene un propósito para ti. Y aunque vengan situaciones graves a tu vida, Dios cumplirá el propósito en ti. Porque Dios no se equivoca. Dios es un Dios fiel que guarda el pacto y la misericordia para aquellos que le aman. Muchas gracias, hermano André. Que Dios te bendiga y te guarde, mi hermano, mi hermana. Se despide de ustedes la pastora Gladys Casanova Moreno, pastora de la Iglesia de la Gran Comisión, allá en Rincón Grande de Pavas y en el bello lugar de El Seis de Peralta, Turrialba, la linda provincia de Cartago. Bendiciones, amados.

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